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1: ¿Qué tal? Esta es la información más importante. En lo local, con el objetivo de fortalecer la seguridad y brindar tranquilidad a las familias tapachultecas, elementos de la Secretaría de Seguridad y Protección Ciudadana Municipal desplegaron recorridos preventivos en parques y principales calles de la ciudad como parte de las acciones permanentes para inhibir conductas delictivas y mantener el orden público. Durante los operativos, se destacó la participación de efectivos del Grupo K9, quienes junto con los agentes municipales realizaron patrullajes a pie en zonas de alta afluencia de personas, generando mayor presencia policial y reforzando la vigilancia en los espacios públicos. En información estatal, el gobernador Eduardo Ramírez sostuvo una reunión de trabajo con el director general de Mexicana de Aviación, la aerolínea del Estado mexicano, Leobardo Ávila Bojórquez, con quien coincidió en la importancia de fortalecer la conectividad aérea de Chiapas. Durante el encuentro se informó que a partir del 6 de julio se proyectan 5 vuelos semanales entre el Aeropuerto Internacional Ángel Albino Corzo de Tuxtla Gutiérrez y el Aeropuerto Internacional Felipe Ángeles, con tarifas accesibles para las y los usuarios. El costo del viaje redondo será de 1.989 pesos y el viaje sencillo de 949 pesos, ambos con impuestos incluidos. En información nacional, el gobierno federal reportó una reducción del 46% en el promedio diario de homicidios dolosos entre septiembre de 2024 y mayo de 2026, al pasar de 86.9 asesinatos al día a 47.3. La titular del Secretariado Ejecutivo del Sistema Nacional de Seguridad Pública, Marcela Figueroa, afirmó que mayo fue el mes con menor incidencia de homicidios de los últimos 12 años y el más bajo desde el inicio de la administración de la presidenta Claudia Sheinbaum. Muchas gracias por su atención, informó Pamela Hernández.
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15: ¿Qué tal? ¿Cómo le va? Son las 6 de la tarde, la hora de las noticias, la hora de la verdad expuesta, por supuesto, a través de Grupo Fórmula, radio, televisión, internet, YouTube y todas las plataformas. Estamos con usted en este martes 16 de julio.
16: De junio.
15: Ah, caray, sí.
16: Todavía nos queda ese mes.
15: Estoy muy nervioso.
16: Estamos
15: por el
16: en
15: mundial.
16: Pleno mundial, si todavía no se nos
15: necesito
16: acaba.
15: Necesito una pausa de rehidratación. Oscar, ¿cómo estás? Buena tarde.
16: Bien, Pepe, muy buenas tardes. Hoy estamos festejando el aniversario de la Ford, la empresa de automóviles, que se fundó en un día como hoy, pero de hace 123 años. Mira, este que vemos aquí en las pantallas es el modelo T de Ford.
15: Es el que tenía el Pato Donald, ¿no?
16: El segundo más vendido en la historia de Ford, icónico, del cual Henry Ford decía: el cliente puede tener el automóvil del color que quiera, siempre y cuando sea negro.
15: Muy
16: todo
15: bien.
16: Un icono. 55 48 48 03 94, esa es la línea de WhatsApp para que nos haga llegar sus comentarios y pasen en la parte de abajo del cintillo de nuestra pantalla. Si usted quiere entrarle al debate en vivo en la transmisión en YouTube, ahí está el chat permanentemente las dos horas que dura este espacio informativo. También tenemos un sondeo en donde usted puede compartir su opinión. El de hoy es: ¿México debe entregar a Rocha Moya, sí o no? Solamente se puede votar única y exclusivamente por vía YouTube.
15: Bien, pues estaremos atentos a toda la audiencia, por supuesto, a través de la televisión, el radio, YouTube, todo lo que hay, internet, etcétera. Vamos con las noticias más importantes. Esta mañana, en la conferencia mañanera, el secretario de Seguridad Pública del Gobierno Federal, Omar García Harfuch, reveló que el Mencho financió a los Chapitos. Los sucesores de Nemesio Oseguera siguen activos y eso es preocupante, dijo Omar García Harfuch.
17: El vínculo más fuerte que teníamos detectado, que teníamos en tiempo pasado, porque la persona ya perdió la vida, era de este sujeto con una facción de los Chapitos. Esa es la respuesta.
18: Y producto de este vínculo, digamos, ¿qué alcances detectaron que tuvo esa alianza mientras el Mencho estaba con
17: él? En algún momento hubo algún tipo de financiamiento o de refuerzos de personal por el sur de Sinaloa, nada más.
15: El secretario de Seguridad Federal, Omar García Harfuch, negó que el gobernador con licencia de Sinaloa, Rubén Rocha Moya, cuente con protección federal.
19: Él no solicitó medidas de protección, ni el gabinete de seguridad le proporcionó. La escolta que él tiene no es del gobierno federal, como ya lo hemos mencionado aquí. Él, en su calidad de exgobernador, tiene funcionarios, tiene escolta del gobierno del estado, de la policía estatal o de la fiscalía, desconozco de cuál de las dos corporaciones. Pero el exgobernador no tiene escolta de ninguna institución del gabinete de seguridad.
15: Por cierto, Estados Unidos puede iniciar un juicio de extradición contra Rocha Moya, reconoce la presidenta de la República. Pero hasta el momento el Departamento de Justicia no ha presentado pruebas de los vínculos del morenista con el cártel de Sinaloa, dice la presidenta.
20: Recuerden que en este caso, lo que pidió una oficina del Departamento de Justicia de Estados Unidos fue la detención urgente con fines de extradición. Nosotros hemos dicho que no hay pruebas para la detención urgente y no se han entregado ninguna prueba. En caso de que se rechazara esta solicitud, todavía Estados Unidos tendría, o el Departamento de Justicia, esta oficina tendría la posibilidad de establecer un juicio formal. En este caso fue la solicitud de detención urgente con fines de extradición.
15: Fue lo que dijo la presidenta de la República. Y también debo decirle que la Alianza Mexicana de Abogados presentó una exigencia de actuación en contra de la Secretaría de Relaciones Exteriores por el incumplimiento de los acuerdos internacionales en materia de extradición firmados por México a nivel internacional. Esto a 48 días de que el gobierno de Estados Unidos solicitó por vía diplomática la detención de carácter urgente con fines de extradición de Rubén Rocha Moya, entonces gobernador de Sinaloa, de Enrique Insunza, el senador de Morena, de Juan de Dios Gámez Mendívil, alcalde de Culiacán, y otros varios funcionarios y exfuncionarios allá en Sinaloa. Vamos a dejar de momento todo este tema y vamos con el de los maestros que sigue dando nota. Profesores de la CENTE bloquean Paseo de la Reforma, denuncian represión del gobierno, dicen que Morena es igual al PRI y es igual al PAN. Ulises Soriano, ¿cómo te va? Buena tarde.
11: Pepe, muy buenas tardes, qué gusto saludarte. Como bien lo comentas, el día de hoy la CENTE continuó sus manifestaciones, bloquearon el Caballito a la altura de Reforma, Insurgentes y Reforma, además de la Glorieta del Ángel de la Independencia, desde las 10 de la mañana y hasta las 2 de la tarde, eso sí, muy puntuales para retirarse. Durante este bloqueo, los profesores dieron una cascarita de fútbol e insistieron en que la presidenta Claudia Sheinbaum debe de reunirse con ellos, al menos para darles cuenta de que ya no va a tener más negociaciones. También insistieron, esto como bien lo comentabas, que hay problemas con el partido en el poder, Morena. Además, también insistieron en que por la sección 14 de Guerrero dijo que analiza trasladar parte de su campamento a Paseo de la Reforma si no existe una respuesta favorable por parte del Ejecutivo Federal a sus principales demandas. Pero eso sí, la propuesta aún deberá ser discutida y sometida a consideración de la Asamblea Nacional Representativa que rige a toda la gente. Así lo dijo Elvira Veleces, quien es secretaria general de la sección 14 de Guerrero.
21: Evidenciar que estamos presentes y que minimizando la lucha no van a poder contra el movimiento, que tenemos demandas justas y que son legítimas. Entonces, también es una determinación de todos los contingentes, no depende de un solo contingente. Y lo vamos a llevar a la Asamblea Nacional Representativa para que sea la Asamblea justamente quien determine qué sigue para este movimiento.
11: Pepe, la CENTE llegó al Paseo de la Reforma este martes con un músculo bastante disminuido. En manifestaciones pasadas, tan solo en Insurgentes y el Paseo de la Reforma, se habían juntado hasta 1,200 maestros. Hoy solamente hubo 800, pero en todo el Paseo de la Reforma, desplegados en estos tres puntos nodales de la Ciudad de México, que sin duda alguna, a pesar de ser pocos, crearon un semejante caos durante varias horas, desde las 10 de la mañana y hasta las 2 de la tarde. Los profesores también explicaron que el plantón va a continuar porque no han tenido una respuesta favorable a las demandas que tienen, entre ellas la abrogación de la reforma educativa impulsada por el expresidente Enrique Peña Nieto, así como la abrogación de la ley del ISSSTE, que ellos dicen también tienen ya propuestas para hacer unas mejoras a lo que les presentó la Secretaría de Gobernación en mesas de negociación pasada, pero ante las puertas cerradas, ellos no han tenido oportunidad de presentarlas. Mientras tanto, Pepe, es la información que te tengo de este tema.
15: Correcto, gracias Ulises, es bastante claro lo que está pasando, pero dime una cosa, ya que estás ahí, desplegado y atento, cuéntanos qué está pasando en el Ángel de la Independencia. Entiendo que hay varios, cientos de aficionados colombianos, mexicanos, que se están reuniendo en el Ángel de la Independencia y quieren festejar porque quieren de alguna manera, estar pendientes del partido que hará debutar a Colombia mañana contra Uzbekistán a las 8 de la noche, y ya desde hoy ya está con los gritos y con la algarabía. Son la mayoría colombianos. Cuéntanos.
11: Efectivamente, Pape, a casi 24 horas de este partido entre Colombia y Uzbekistán de la Copa del Mundo, pues alrededor de 3,500 aficionados colombianos ya están concentrados en este Ángel de la Independencia para alentar a su selección, y en estos momentos se ha cerrado la vialidad en ambos sentidos del Paseo de la Reforma entre la Glorieta de la Huehuete y la Glorieta de la Diana Cazadora. En estos instantes la alternativa vial es la Avenida Chapultepec, pero Pepe, déjame decirte que es un mar de gente, la furia amarilla la que se ha dado cita en este Ángel de la Independencia, que prácticamente lo han tomado como una sede de su país. Han señalado que pues prácticamente se sienten como en casa para el día de mañana, pues dar este abrazo cálido a su selección y sobre todo que se enfrentará contra Uzbekistán. Y mientras tanto, Pepe, déjame decirte que mañana en este Estadio Ciudad de México, la Secretaría de Seguridad Ciudadana va a desplegar 11,219 policías para pues custodiar todas las inmediaciones de este estadio. Además, se va a aplicar pues un operativo llamado Cometa, con el objetivo de impedir el ingreso de bengalas y pirotecnia. Además, también se va a implementar la última milla, donde pues todos los aficionados mexicanos, colombianos y de otras latitudes que llegan al Estadio Ciudad de México, el Coloso de Santa Úrsula, pues tendrán que pasar con boleto en mano a las inmediaciones de este estadio, pues para ser partícipes de esta fiesta. Habrá al menos 30 puntos de acceso vehicular para quienes deseen hacerlo así, pero eso sí, deberán llevar código que son vecinos o por supuesto presentar su boleto y su identificación. Y mientras tanto, también el Fan Fest del Zócalo contará con 3,400 policías para verificar la seguridad en este punto nodal de la capital y de muchísima fiesta, donde también se han aplicado pues algunas pruebas de alcoholemia amigables, donde pues si se les detecta que tienen alguna que están en estado de ebriedad, pues se les hace un alto para que pues tengan conciencia de esto y no vayan a manejar. Mientras tanto, Pepe, la fiesta continúa en el Ángel de la Independencia.
15: Muchas gracias, Luis Soriano. Pendientes, hay mucho que hacer.
11: Continuamos pendientes a bordo de la motocicleta de Grupo Fórmula, Pepe.
15: Correcto, gracias, gracias. Luis Soriano a bordo de la motocicleta ya famosa. Bueno, también le informo que están bloqueando periférico en Naucalpan. Transportistas están colapsando la vialidad de Periférico Norte, mantienen un bloqueo en los carriles laterales de esta vialidad fundamental a la altura del Parque Naucali con dirección al antiguo toreo de Cuatro Caminos. Amenazan con avanzar a la Ciudad de México si autoridades estatales no atienden sus demandas relacionadas con la extorsión y la inseguridad. Leopoldo Espejel, adelante.
1: Así es, Pepe, muy buenas tardes. Un severo conflicto vehicular se siente en estos momentos en el anillo periférico, esto justo frente al Parque Naucali, entre las Torres de Satélite y el Parque Naucali. Son carriles laterales del Periférico Norte que están bloqueados por decenas de unidades procedentes de Melchor Ocampo y de Zumpango. Son transportistas que están exigiendo alto a la extorsión, al cobro de derecho del piso y a la inseguridad. Están solicitando, Pepe, la presencia de autoridades estatales para poder dialogar y alcanzar un acuerdo. De lo contrario, han adelantado, no se van a mover de este punto e incluso amenazan con bloquear carriles centrales y en su defecto, Pepe, también avanzar a la Ciudad de México hasta en tanto no sean atendidos. La kilométrica fila de vehículos, Pepe, pues ya se deja sentir prácticamente desde la zona de Santa Mónica con dirección hacia el antiguo toreo de Cuatro Caminos. Hay que subrayar, Pepe, que a pesar de que no están cerrados, no están bloqueados los carriles centrales con dirección hacia la Ciudad de México, sí se hace en este sitio entre las Torres de Satélite y el Parque Naucali, un embudo que está provocando pues que los vehículos prácticamente utilicen solamente 3 o 4 carriles para avanzar. Hay que tener sumamente mucha paciencia, Pepe.
15: Correcto, gracias, Leopoldo, ya nos informarás cómo evoluciona este asunto.
1: Estamos pendientes, Pepe, por supuesto.
15: Claro que sí, si nos permite. Vamos a una pausa de rehidratación y luego regresamos con más información de los maestros de la Coordinadora Nacional de Trabajadores de la Educación.
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6: Son las 6:21.

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1: Tenemos unas imágenes que andan rondando las redes sociales, TikTok, YouTube, en fin, por todos lados, en donde un microbusero, muy de esos, muy, muy abusados, se le ocurrió poner dentro de su vehículo, pues unas pantallitas de televisión, una pantalla, pues, para que los pasajeros que van ahí en el aperre, pues puedan ver los partidos, cuando menos una parte del partido, lo que dure su pasaje. ¿Cómo lo consiguió? Sería bueno buscarlo para que nos diga, pero, en fin, todo es posible en México, todo, todo. Eso es creatividad, ¿no?
2: Todo, para toda prohibición, hay un mexicano que inventa una forma de evadirla.
1: Una solución.
2: Sí,
1: una
2: claro.
1: Una solución.
2: Sí, claro, por supuesto.
1: Vámonos con Judd Sutcliffe. Él está en el hotel de concentración de la selección mexicana de fútbol. John, muy buenas tardes. ¿Cómo te va? Saludos.
3: Saludos, Pepe. Estamos en el hotel Hilton Midtown aquí en Guadalajara. Calculamos como en una hora estará llegando la selección. Ya te imaginarás la euforia, la gente, la emoción. Será la primera vez, increíblemente, con todo y en 70 y 86, que la selección mexicana juega un partido de Copa del Mundo en Guadalajara. Se siente ese feeling diferente, Pepe. Te diría que hoy he sentido más en día previo la emoción en Guadalajara que hasta en la misma Ciudad de México. México entrenó en la mañana con lluvia, aunque ayer que hablábamos creo que el partido lo empiezan a setear desde el día de ayer. Si me permites, entre la información, hablando con expertos de fútbol, creo que estará Edson, estará Johan, estará Gallardo, como te decía ayer, Jorge Sánchez adelante, los tres delanteros es Alvarado, Julián Quiñones y Raúl
1: Jiménez. A ver, se perdió la señal con John Sutcliffe. Estaba dando la alineación probable, está muy enterado porque él está muy cerca tanto de los entrenamientos que se llevaron a cabo en el centro de capacitación, digamos, ¿no? De alto rendimiento, así se llama el CAR, el Centro de Alto Rendimiento, y con esa información que de aquí, de allá y de más allá hay otros reporteros, John tiene una alineación que es muy, muy probable que efectivamente la veamos desplegarse en la cancha del estadio de la ciudad de Guadalajara, como se llama al estadio Akron, que es la casa de las Chivas del Rebaño Sagrado de Guadalajara.
2: En espera de que John nos confirme, pues ya se han filtrado algunos nombres. Raúl Rangel estaría en la portería, pero pues ya está John Sutcliffe, mejor que él que le sabe, nos diga, ¿no?
1: Ya está John, estamos contigo, ya te recuperamos, te habías perdido.
3: Sí, Pepe, ya te imaginas toda la gente, la euforia, los mariachis. Pero bueno, te vuelvo a repetir lo que yo creo que pinta para ser el 11 titular contra Corea el jueves aquí. Talavera de titular, repite Edson con Johan por la expulsión de Montes, Gallardo, Jorge Sánchez por derecha. Los tres delanteros es el Piojo Alvarado, Julián Jiménez y también Raúl Jiménez y Julián Quiñones. La media cancha, cuando he hablado con expertos, son la figura de Corea, es un 9 falso que se viene un poco hacia la media cancha. Mi sensación es que va a ir con Lira, Brian Gutiérrez y Luis Romo, Pepe. Para mí Luis Romo va a ser la novedad, porque de alguna manera mientras están preocupados otros de la contención, de defender, también tiene que entrarle como un doble pivote Luis Romo. Entonces, esa es lo que pienso, Pepe, y también Obed Vargas es alguien que creo que van a utilizar. Me da la impresión que, por más que la tribuna pida a Gilmore a sus 17 años de edad, no creo que lo va a meter de titular el Vasco. Insisto, creo que la novedad va a ser Luis Romo, en lugar de Fidalgo.
1: Correcto, es lo que pinta para hacer la alineación que pondrá en la cancha el entrenador, el Vasco Aguirre. Sin embargo, será, hablando de cancha, una cancha difícil para México y más o menos a favor de Corea. ¿Por qué? Porque es una cancha muy rápida, ¿no?
3: Sí, Pepe, porque mira, empezar el Estadio Azteca, ahora sí que lo sé por el mundo del golf, es un híbrido pasto Kentucky, mucho más alto el pasto, y el de Guadalajara es Bermuda, es un pasto mucho más corto, mucho más rápido, bota más, y por más que México ha estado entrenando con una cancha Bermuda, la cancha 1 del CAR, la diferencia de 700 metros de la Ciudad de México a Guadalajara se siente. Entonces va a ser un partido de una cancha dura, rápida, y es exactamente lo que le gusta a Corea. Entonces creo que va a ser un reto importante para la selección,
1: claro,
3: porque los coreanos están acostumbrados a esta cancha, México está acostumbrado, y tú sabes, Pepe, que a la altura de la Ciudad de México vivimos como en nuestro propio mundo, salimos de ahí y todo es diferente.
1: Ciertamente, y esa cancha y esas condiciones, considerando también el tiempo que lleva Corea adaptándose al clima de Guadalajara y demás, pues está favoreciendo al equipo asiático. Por lo tanto, no hay que estar tan seguros de una victoria mexicana contundente frente a Corea. Más bien, hay que estar muy atentos porque Corea puede dar la sorpresa. Juegan como las hormigas.
3: Y aparte, han trabajado, Pepe. Tienen más de 10 jugadores en equipos importantes, jugando en Europa, en Francia, en Alemania. Son, era la figura del Tottenham, ahora en la MLS. Es decir, ¿nosotros cuántos tenemos en equipos top? También creo que te vas a enfrentar a un equipo que tiene mucho más experiencia en partidos importantes que el mexicano. Y ojalá México gane y las cosas se den, porque imagínate que Corea quede en primer lugar. Y de repente en el Azteca vemos un Corea-Escocia, pues el business no va a ser tan bueno para FIFA, ¿no?
1: Ciertamente, John, respecto a los partidos que se han celebrado ya hasta el momento, por cierto, hoy Argentina debuta también el campeón del mundo.
3: Sí, Argentina, mira, yo siento que Argentina va a estar ahí, también creo que Brasil va a estar ahí. Y es un torneo muy largo, tranquilos con España, ya vimos hoy a Francia. Yo pienso que un equipo que por ahí nos va a dar mucho de qué hablar es Estados Unidos, Pepe. Y también lo digo con datos. Estados Unidos tiene a más de 10 o 15 jugadores en equipos top, en las ligas top. A final de cuentas, si cada semana enfrentas a los equipos importantes en España, en Inglaterra, en Alemania, pues el manejo de las emociones son diferentes. Y si hay algo que tiene que mejorar México, es no se puede poner nerviosos como fue contra Sudáfrica, que lo admitió el Vasco. Porque si te pones nerviosos contra Corea, los asiáticos te vacunan.
1: Te vacunan y en serio. Sí, son rapidísimos y tienen verdaderas estrellas. Hay que estar pendientes. ¿Cómo viste a Mbappé? Par de goles. ¿Cómo viste a Haaland? Par de goles.
3: A figuras, los que tienen clase, es el talento. Como a veces hablo con Murriete, con los otros, ¿no? Cuando ves a José Tomás, dices, este se maneja diferente. Hoy ves a Haaland, ves a Mbappé y dices, no, pues este está hecho de una manera diferente, con un talento individual. Ahora sí que envidia de la buena. Creo que el Mundial va a ir agarrando color y me encantaría poderte describir esta euforia que estamos esperando a la selección mexicana. Es muy padre, ¿no? Porque podemos hablar de todas las cosas que están pasando en el país, pero los niños, la juventud, tú y yo lo vivimos hace muchos años, la ilusión de que México tenga un gran Mundial. Entonces también hay que darle su lugar a los niños, a los jóvenes que se ilusionan y piensen que la selección va a ganar y va a llegar a la final y va a hacer muchas cosas, porque si hay algo que nos hace falta en el país, más que nunca son buenas noticias, ídolos, inspiraciones, que es lo que más nos hace falta hoy en día, Pepe.
1: Gracias, John, estoy completamente de acuerdo contigo. Ya estaremos en contacto el día de mañana cuando se lleve a cabo el Juego de México. ¿A qué hora está programado?
3: El partido es a las 7. A las 7, mañana habrá conferencia de prensa del Vasco, zona mixta, y también, por si te animas, Pepe, te consigo lugar en la Minerva, habrá un concierto público de Maná, porque aunque la iniciativa privada trajo el Mundial, pues ya sabes que hay que aprovechar cualquier momento para hacer ruido.
1: Ciertamente, ciertamente, John, disfruta mucho a Maná, disfruta mucho tu presencia en la Minerva. Saludos a la audiencia de Guadalajara, la audiencia y televidentes frecuentes de Guadalajara, Jalisco, donde van a ser anfitriones del segundo juego de la fase de grupos del equipo mexicano. Muchas gracias, John, que estés bien.
3: Abrazo, Pepe, te mando tu torta ahogada de camarón, como dice Loreno Ochoa, de camarón, millones la buena, dice Loreno Ochoa.
1: Bueno, y no, yo tengo unas pastillas muy buenas para lo que sucede después de que comes todo eso.
3: Un abrazo.
1: Un abrazo, gracias, John. Entonces, la jornada de hoy, Oscar.
2: La jornada de hoy, Francia derrotó 3-1 a Senegal.
1: Dos goles hechos por Mbappé.
2: Sí, qué gran primer tiempo dio Senegal, estuvo a punto de irse al descanso.
1: Senegal es Francia 2.
2: Con la victoria, sí.
1: Fue colonia francesa.
2: Y el primer tiempo, muy parejo, un gran juego. El segundo, ya las cosas se equilibraron y Francia regresó a ser Francia. Noruega, de la mano de Erling Haaland, que dio un doblete para imponerse a Irak, 4-1. Argentina y Argelia estarán jugando dentro de un ratito. Y para la estadística, si me lo permites, México se ha enfrentado a Corea en 19 ocasiones. Ha ganado México 7, han empatado en 4. Las victorias de Corea son 8. En mundiales se han visto la cara en 2 ocasiones. En Francia, México ganó 3-1. En Rusia, México también ganó 2-1. Esto es nada más estadística. El jueves las cosas serán completamente diferentes porque son equipos nuevos.
1: Claro. Ahora, no estaríamos dando la información completa si no comentamos lo que ha pasado con Irán, que es el equipo segregado por Estados Unidos, pero que tiene que jugar en ciudades estadounidenses. El equipo iraní, usted lo sabe, tiene su plan de residencia permanente en la ciudad de Tijuana, y de Tijuana salen para ir a jugar a Los Ángeles, saldrán para ir a jugar a Seattle, en fin, según les corresponda en la fase de grupos. Hoy el entrenador iraní, Emir Galeonei, reclamó a Estados Unidos. Dice que su equipo es el más oprimido en la historia de los mundiales. Hacer base en Tijuana es complicado, es lo que asegura el delantero iraní Ramin Rezaian.
4: Es complicado estar en México. De hecho, queremos agradecer a los mexicanos, se han portado muy bien con todos nosotros. Es complicado estar en México y venir a Los Ángeles. No estamos contentos con este resultado. Debimos haberlo ganado. A veces no salen las cosas como las planeamos, pero agradezco a mis compañeros. Merecíamos más. Ahora tenemos que pensar en lo que viene.
1: Ciertamente, ayer, después de su encuentro, de su partido en la Copa del Mundo, ellos querían quedarse a dormir en la ciudad de Los Ángeles. Pues no, ¿eh? Las autoridades migratorias y las autoridades de los Marshalls de Estados Unidos los regresaron a México. Lo que hicieran de Los Ángeles a México, son 4 horas, 3 horas y pico de Los Ángeles, sí, más o menos, como 1 hora y media, 2 horas hacia la ciudad de Tijuana, pues después del cansancio de la sudada, del fútbol, todo esto, regrésate a chambear. Digo, pues sí, regrésate al hotel a Tijuana a dormir y a seguir preparándote para tu siguiente partido, que va a ser en la ciudad de Seattle, Washington. Van a tener que volar desde Tijuana hasta Seattle, la capital de aquel estado. Al gato culto no le gusta el mundial.
5: El fútbol es una aspirina muy cara.
1: Es lo que dice el gato culto de Fren. Una pausa de...
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1: Inteligencia. Y bueno, me llamó mucho la atención lo que escribió Armando Guzmán ayer, una columna en el periódico El Economista, se publica aquí en México, en donde nos hace poner los ojos en un personaje de nombre Jay Clayton, el temible juez de la novena de la Corte Sur de Nueva York, el que suscribió todos los casos judiciales contra Nicolás Maduro, en fin, el que le puso la espada a los chapitos, ahora ya va a ser el director de Inteligencia Nacional de Estados Unidos, y eso creo que debe preocupar a México, es lo que advierte Armando. ¿O me equivoco? Corrígeme, por favor, Armando, muchos saludos.
27: No, ¿cómo voy a corregir? Tienes toda la razón, y lo dices perfectamente, eso es lo que está ocurriendo, y estamos muy atentos, como tú dices, Pepe, porque lo que pasa es que cualquier cosa que haga de ahora en adelante Jay Clayton, este hombre a quien ustedes ven ahí, es ha sido el fiscal número uno, el fiscal estrella en la ciudad de Nueva York, en el Distrito Sur, que es uno de los más duros. Y cuando decimos uno de los más duros, Pepe, es que nos referimos al hecho de que las pruebas que aporta los fiscales del Distrito Sur son tan duras, son tan fuertes, son tan airtight, como le dicen aquí, que no les entra el aire, que jamás en realidad son derrotados en corte. Pero ahora Jay Clayton, lo veremos así mañana. Mañana estará en el Comité de Asuntos de Inteligencia en el Senado siendo confirmado para ese puesto, porque es un puesto al que el presidente nomina al director nacional de inteligencia, pero necesita la aprobación del Senado. Si tú te acuerdas, Pepe, después del 11 de septiembre, nos dimos cuenta que había una gran cantidad de falta de comunicaciones entre las agencias, el FBI, la CIA, la DEA, no se comunicaban, cada quien tenía sus propias ideas, el el Buró de Investigaciones en Nueva York no tenía los teléfonos de la policía de Nueva York. Era un desastre. Entonces necesitaban a un director nacional de inteligencia para que juntara a todo el mundo y fuera él quien coordinara y quien manejara todas las agencias de inteligencia en los Estados Unidos. Ahora lo que va a hacer Jay Clayton es eso. Él será el jefe del director de la CIA, del director de la DEA, de los directores de todas las agencias, 16 agencias que se dedican al espionaje y a recabar información de inteligencia para el gobierno de Estados Unidos. Él será quien le dé a conocer al presidente todas las mañanas el estado que guarda la situación en el país. Es un puesto importantísimo, no solamente por lo que va a manejar, sino también porque tiene el oído del presidente durante una hora, casi una hora todos los días, en la que él le informa acerca de lo que está ocurriendo. Y esta información privilegiada es algo que maneja solamente un puñado de personas. Entonces, Jay Clayton, cuando haga esto, él tiene una experiencia muy vasta en esta cuestión de perseguir a los carteles. Y él ha tomado una dedicación personal hacia eso. ¿Te acuerdas cómo platicábamos hace tiempo acerca de Jay Clayton y el director de la DEA, por ejemplo, el señor Cole, Terry Cole? Entre los dos son los que crearon toda esta idea de narcoterrorismo. Son ellos a quienes les debemos toda esta idea de que los carteles son entidades terroristas. Y lo hicieron precisamente, uno por el lado policíaco de la DEA, pero el otro por el lado de los fiscales. Los fiscales necesitaban tener elementos suficientes como para que, ahí tienes a Terry Cole, como para que nadie en las cortes les tirara los casos. Y entonces necesitaban que alguien, un abogado muy fuerte, un abogado con mucha experiencia, fuera el que determinara y el que hiciera todo el tinglado para utilizar este nombramiento de organización terrorista internacional para poderlo usar en las cortes y para poderlo usar en muchas otras cosas. Todo eso se lleva a Jay Clayton ahora. Y Jay Clayton, que ha tomado personalmente esta pelea contra los carteles, ahora va a tener a su disposición. Antes no lo podía hacer. Como fiscal, él tenía que circunscribirse, tenía que atarse y encerrarse solamente en la cuestión legal de los fiscales en el Distrito Sur de Nueva York. Hoy avienta eso toda la basura y el hombre puede meterse en las comunicaciones, los teléfonos, a los correos electrónicos de a quien le dé la gana en el mundo entero. Entonces, una de las cuestiones que hay que considerar es que no solamente se va a poder dedicar a los carteles de México, porque ahora va a tener que dedicarse a todo el mundo. La cuestión es que la Dirección Nacional de Inteligencia y todas las otras agencias están mucho más enfocadas ahora en perseguir y en escuchar y en espiar a aquellos funcionarios mexicanos que están coludidos con el narcotráfico. Déjame repetir esa parte. Las agencias de inteligencia bajo Jay Clayton van a estar dedicadas más que nada a espiar, a escuchar, a saber qué es lo que están haciendo la cantidad de funcionarios presumiblemente comprados por el narcotráfico en México, para saber qué es lo que están diciendo, qué es lo que están haciendo, con quién se están comunicando, cuánto dinero tienen, en dónde lo tienen, cómo lo tienen repartido, con quién se llevan, con quién hablan, todo esto. Porque además mañana la sección 702 va a tratar de ser renovada en el Senado también. Es algo que necesita hacerse cada año. Esta sección 702 del Código de Inteligencia y de Espionaje de los Estados Unidos permite que las agencias de inteligencia y el gobierno de Estados Unidos en general espíe a cualquier persona y a cualquier entidad extranjera a la que consideren un peligro para la seguridad nacional de los Estados Unidos. O sea, las agencias, las entidades privadas como Facebook, como X, como Instagram, con todo eso, tienen la obligación de entregarle al señor Clayton y a las agencias de inteligencia lo que ellos quieren. Si ellos quieren saber cuántas veces Armando Guzmán habló con Pepe Cárdenas este día por teléfono, de qué hablaron, qué es lo que hicieron, a quién le habló después Pepe Cárdenas y a quién le habló después Armando Guzmán, qué es lo que le dijeron a esas personas, qué es lo que pasó, lo pueden hacer con toda facilidad, porque la sección 702 va a ser renovada seguramente. Entonces, él llega con una fuerza enorme y por eso pensamos que era tan importante que México supiera lo increíblemente consecuente que esto puede ser, para la relación México-Estados Unidos. Obviamente, en México, mucha gente se va a sentir ofendida, se va a sentir molesta de que los gringos tengan esta capacidad de meterse. La tienen de todas maneras, el que no lo anuncien es otra cosa. Pero esta sección 702 ha estado en funciones desde que se estableció el acta patriota o la ley patriota, después también de los eventos del 11 de septiembre, y siempre se ha usado para ir en contra de Hezbollah y en contra de Gaza, y en contra de la gente en Gaza, de los rebeldes en Gaza, etc. Pero nunca se había utilizado como se va a utilizar y se está utilizando ahora para encontrar las conexiones entre gente de gobiernos amigos carteles de la droga, porque no solamente será México, claro, y también otros países que están involucrados.
1: Sí, pero ya no va a ser el enfoque que tenía antes esa dirección de inteligencia nacional enfocado a Medio Oriente. Ahora se va a enfocar más, decías tú en tu columna, hacia México. Y este hombre es lo escogieron seguramente porque es un duro. Ya lo demostró cuando la intervención de Nicolás Maduro, ya lo demostró con su actuación sobre el cártel Jalisco y sobre los chapitos y toda esa situación. Y ahora, pues, ya lo demostró con la persecución de los 10 del cártel de Sinaloa, del narcopolíticos vinculados a los al cártel de Sinaloa, a los que llamas tú los niños cantores de Badiraguato.
27: Efectivamente, porque eso es lo que han estado haciendo. Han estado cantando para una audiencia muy selecta y van a seguir cantando. Entonces, estos niños cantores de Badiraguato, más todos los otros, el señor que fue secretario de seguridad en el estado de Sinaloa, el general Madrid, a todo este tipo de personajes que son tan importantes y que ahora se convierten en algo crucial para llegar a algún entendido de quiénes son los que están participando junto con los carteles y quiénes están facilitando que la existencia de los carteles haya llegado a tener el tamaño que tiene y se haya convertido en la amenaza que es. Tienes razón, Jay Clayton ahora se lleva esta dedicación. Y algo que de veras yo quiero enfatizar es el hecho de que él fue el que inventó con Cole toda esta cuestión del concepto de narcoterrorismo. Y fueron ellos los que justificaron legalmente toda la aprehensión de Nicolás Maduro, que tenía una serie de problemas enormes por todo el respeto, que debía tener Estados Unidos por las leyes internacionales, que no tiene, pero bueno, por lo que debían hacer. Y por el riesgo que había de llevar todo esto a cortes internacionales y tener otro problema. Pero él lo hizo de tal forma y lo armó de tal manera que nada de esto podía desbaratar lo que él había hecho. Y eso es lo que se va a llevar ahora como director nacional de inteligencia, Pepe.
1: Muchas gracias, Armando. Estaremos en comunicación.
27: Muchas gracias a ti, Pepe. Buenas noches.
1: Gracias. Muy buenas noches, Armando Guzmán, desde la ciudad de Washington, donde hoy el periódico The Washington Post publicó una nota en donde están calculando en $600 millones el costo del capricho de Donald Trump por construir un salón de baile. Habiendo derribado parte del ala oeste de la Casa Blanca, se construye un salón de baile magnífico. Originalmente, hace algunos meses, el mismo Trump dijo que ese salón de baile costaría unos $200 millones y se construiría con dinero de su propia bolsa y también con aportaciones privadas. Ahora resulta que son $600 millones el costo de esta, le digo, de este capricho, y finalmente acabará siendo pagado por los contribuyentes. Resulta que son $600 millones el costo de esta, le digo, de este capricho, y finalmente acabará siendo pagado.

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2: El Departamento de Justicia de Estados Unidos solicitó al juez de Distrito Sur de Nueva York, Alvin Hallerstein, posponer por problemas de seguridad hasta el 22 de julio la audiencia del presidente depuesto de Venezuela, Nicolás Maduro, y su esposa, Celia Flores, programada para el 30 de junio. El gobierno de Puebla, encabezado por Alejandro Armenta, presentó la colección Caja de Artesanías y la historieta Detrás de la Huella, con el fin de difundir la riqueza cultural e historia del estado. Además, el secretario de Arte y Cultura del estado, Fritz Glöckner, anunció un concierto del flautista Horacio Franco el 21 de junio en la Casa de la Cultura. Autoridades de la Ciudad de México informaron que desplegarán más de 11.000 policías para el partido de fútbol entre Colombia y Uzbekistán, que se realizará en la capital del país el día de mañana a las 20 horas.
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3: Tenemos comunicación, estamos enlazados en este momento con el maestro Leo Zuckerman. Por supuesto, sus minutos de opinar son fundamentales. Él pone atención este día a lo que comentábamos hace varias jornadas respecto al primer billonario, dije billonario, del mundo, que es el señor Elon Musk, ya que decidió poner las acciones de su empresa SpaceX en la bolsa de valores y de pronto empezó a valer muchísimo dinero, muchísimo. Estamos hablando de un billón de dólares, un millón de millones de dólares. Y esto le llamó la atención a Leo y nos llama la atención a todos. ¿Cómo estás, Leo? Saludos.
4: Querido Pepe, ¿cómo estás? Muy buenas noches. Pues sí, es que creo que es una noticia interesante, Pepe, que tenemos que analizar, porque Elon Musk se convierte en el primer billonario, como se dice en castellano. Para que la gente entienda, estamos hablando de que tiene una fortuna, pónganle a un 1 y luego 12 ceros adelante. Es un trillionaire, como se dice en inglés. De hecho, ya vale más que eso, Pepe, más de un billón, porque la acción de SpaceX ha seguido subiendo desde que se colocó el viernes pasado en la bolsa de Nueva York. Mira, estas magnitudes, estos números que son de verdad difícil de entender para cualquier ser humano, son más bien, los utilizamos mucho la gente que estamos interesados en las economías, en el tamaño de los países, de las economías de los países, Pepe. Para que se dé una idea a nuestra audiencia, la fortuna de Elon Musk equivale a la mitad de lo que produce, de todo lo que produce México en un año. Todos los bienes y servicios que produce este maravilloso país en el que vivimos, nuestro país de 130 millones de habitantes. Imagínate todo

0: La mitad de lo que produce en un año es del tamaño de la fortuna de Elon Musk. Déjame ponértelo de otra manera, Pepe, para que también valga la pena esta comparación. Se supone que el mayor rico de la historia, se consideraba, era John D. Rockefeller, quien a principios del siglo XX hizo un monopolio petrolero cuando empezaba el petróleo, los combustibles, ¿no? La fiebre del petróleo. Hizo un monopolio. Él llegó a controlar el 90%, fíjate, del mercado de combustibles en Estados Unidos. Y en 1913, la fortuna de John D. Rockefeller equivalía a el 2.3% del Producto Interno Bruto de Estados Unidos, es decir, de lo que producía la economía de Estados Unidos. Bueno, se supone que nadie en la historia había podido rebasar esa fortuna de los Rockefeller, pero pues yo ya Elon Musk ya la rebasó, Pepe, porque la fortuna de Elon Musk ya equivale al 3.5% del Producto Interno Bruto de la economía más grande del mundo, que es la de Estados Unidos. O sea, es una cosa
1: ¿Y
0: que no nos podemos dar.
1: cuáles son los riesgos de que un hombre monopolice tal y bestial cantidad de dinero?
0: Pues ese es un viejo debate, Pepe, y que me encanta porque el hecho de que Elon Musk se haya convertido en el primer billonario regresa a ese viejísimo debate del capitalismo de si se vale o no que una sola persona tenga esa cantidad de dinero, porque indudablemente unos dirán, por un lado, bueno, pues se lo merece, el señor ha inventado cosas importantes, en este caso de Elon Musk, pues él tiene dos empresas que tienen mucho valor en la bolsa, que son Tesla y SpaceX. Entonces dirían los defensores del capitalismo, pues mira, el mercado está premiando los esfuerzos de este señor. Yo no me lo creo, tengo que decírtelo, Pepe. Yo creo que las valuaciones de las empresas de Elon Musk, porque hay un verdadero culto a este individuo que suele vender más humo que realidades. La verdad es que tanto Tesla como SpaceX todavía tienen que cumplir muchas metas para llegar a justificar esas valuaciones enormes que tienen en la bolsa. Pero además de eso, pues está todo el debate, Pepe, de la influencia que le da al señor Elon Musk tener ese dinero, porque indudablemente dinero es poder, Pepe, y tener $1 billón, $1 millón de millones de dólares, te da acceso a mucho poder, no solamente en los mercados, sino en la política, Pepe. Y ahí es donde lo que vemos es que el señor Elon Musk ha aprovechado mucho su riqueza para establecer, pues, contactos, para establecer relaciones políticas importantes, sobre todo con Donald Trump, Pepe. Hay que recordar que Elon Musk fue uno de los empresarios que apoyó a Donald Trump en su pasada campaña del 2024, que creo que si no mal recuerdo, le metió a la campaña de Donald Trump alrededor de 300 millones de dólares, una barbaridad de dinero, Pepe, para que ganara Trump. Y Trump, a cambio de eso, le dio un puesto en la administración, en su gobierno. Estuvo muy poco tiempo ahí, dizque arreglando el gobierno de Estados Unidos. La verdad es que no hizo nada. Pero lo importante es que mucho del ingreso de SpaceX, esta empresa de cohetes, entre otras cosas, venden cohetes, depende mucho de los contratos con el gobierno, Pepe, con la NASA, con el Departamento de la Defensa, con las agencias de espionaje de Estados Unidos. Entonces, bueno, claro que tener ese dinero te da acceso y ese acceso lo que te provee son esos contratos multimillonarios de muchos millones de dólares con el gobierno de Estados Unidos. Entonces, pues para contestarte a tu pregunta, Pepe, pues qué tanto, ¿no? Un empresario gana influencia política y se convierte en un todopoderoso, en un intocable, cuando tiene esa cantidad de dinero. viejísimo debate, Pepe. Nosotros lo tuvimos desde luego en México, porque recordarás que en algún momento el rico más rico del mundo era el señor Slim, el ingeniero Carlos Slim de aquí de México. Y cuando eso sucedió, me acuerdo que tuvimos precisamente ese debate de qué tanto, tanta influencia política tenían los empresarios con estas fortunas en la política, Pepe.
1: Pues muchas gracias, gracias por esta reflexión, este análisis, este comentario en tu espacio de Grupo Fórmula.
0: Pues sí, Pepe, ¿qué te puedo decir? Billonario, de verdad son números estratosféricos y creo que seguiremos hablando del tema. Y por cierto, hay que decirlo, sigue subiendo el precio de la acción de SpaceX y ya es más que billonario el señor Elon Musk, es impresionante.
1: Ahora ya tiene un billón más 100 millones de dólares. En fin, ahí lo dejamos, Leo.
0: Gracias. Ya ni uno no se puede ni imaginar, Pepe, de esas cantidades brutales de dinero en manos de un solo individuo. Gracias, querido Pepe. Muy buenas noches.
1: Gracias. Gracias al querido Leo Zuckerman y sus minutos de opinar. Nos permite, vamos a una pausa, regresamos a las 7 de la noche.
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3: Son las 7 con 2 minutos.
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4: Por favor, ponga tiempo su reloj, son las 7 de la noche en punto, hora del centro de México. Antes de ir con el resumen, debo de comentarle que el rey de España visitará nuestro país para asistir al partido con su selección, la selección española. Va a estar en la ciudad de Guadalajara y es muy probable que después de ese día, del jueves 25, el viernes 26, sea recibido por la presidenta de la República en Palacio Nacional y tengan un encuentro ambos. Esto lo anunció hoy la propia presidenta.
5: Es probable que sí, todavía está Relaciones Exteriores viendo con la Cancillería de España y con la representación del jefe del Estado español. Y ya yo creo que mañana o pasado les podemos informar.
6: ¿Sería aquí en la ciudad o
5: aquí?
4: Sí, sería en la Ciudad de México, en Palacio Nacional. Vamos con un resumen, un corte de caja informativo con lo más importante, Oscar Aguilar.
7: Desde luego, Pepe, por decreto oficial, home office y suspensión de clases en la Ciudad de México y en Guadalajara, Jalisco, para el 17 y 24 de junio por los partidos del Mundial. Profesores de la CENTE bloquean Paseo de la Reforma, denuncian represión del gobierno, convocan a sus bases a mantener la ola roja y continuar con movilizaciones a nivel nacional. En Chiapas, los maestros disidentes han tomado edificios oficiales en Tuxtla Gutiérrez. De esto nos informa Irán Salas, nuestro corresponsal. Irán, adelante, por favor.
8: ¿Qué tal, Oscar? ¿Qué tal, Pepe? Los saludo con mucho gusto desde el estado de Chiapas y efectivamente en el día 16 del paro nacional de la Coordinadora Nacional de Trabajadores de la Educación, los maestros en Chiapas tomaron oficinas gubernamentales, privadas en esa entidad como parte de sus acuerdos tomados en la asamblea. Los edificios tomados fueron la Secretaría de Educación, la Subsecretaría de Educación Federalizada, Planeación Educativa y otros edificios. De acuerdo con lo que ha señalado la Dirección Política Estatal de los Maestros, Oscar, Pepe, dice que las propuestas recibidas por el gobierno no son suficientes. Y en cuanto al ciclo escolar, ya se tiene el plan B en donde los padres de familia van a estar participando, Oscar, Pepe.
7: 16 días y contando. Gracias, Irán. Muy buenas noches. En Guerrero se registraron protestas magisteriales en Chilpancingo, Iguala, Acapulco, Atoyac y Tlalpan. Nos informa Guadalupe Gutiérrez. Adelante, Lupita.
9: ¿Qué tal? Un saludo a todos ustedes allá y a quienes nos escuchan. Así es, la Coordinadora Estatal de Trabajadores de la Educación tomaron el edificio Juan N. Álvarez en Chilpancingo como parte de las acciones de respaldo de la huelga nacional del magisterio. Las oficinas de la Secretaría de Finanzas ubicadas en el centro de la capital del estado en la calle 16 de septiembre. Los docentes arribaron a esas instalaciones y desalojaron al personal. Llegaron directamente a estas oficinas, cerraron las puertas de la sede también distrital del INE de manera simultánea, otro grupo de maestros, y en Acapulco también llevaron a cabo una manifestación de bloqueo, así como también en la ciudad de Iguala, como parte de este respaldo al Movimiento Nacional del Magisterio. El reporte.
7: Gracias, Lupita. Alista Morena, estrategia rumbo al 2017. Iría con el Verde y el PT por al menos 16 de 17 gubernaturas en disputa. San Luis Potosí no entra en la lista. Mañana se confirmarán las alianzas. Presume la presidenta de la República reducción de homicidios. En su gobierno se han registrado 46% menos ejecuciones.
5: Hay una reducción del 46% en homicidios dolosos. Eso significa que en mayo tuvo 39 homicidios diarios menos que septiembre de 2024. Y como lo hemos dicho en otras ocasiones, esto no hubiera sido posible sin estrategia.
7: Estados Unidos puede iniciar un juicio de extradición contra Rocha Moya, reconoce la presidenta de la República, pero reitera que no se han presentado pruebas contra el gobernador con licencia de Sinaloa.
5: Recuerden que en este caso, lo que pidió una oficina del Departamento de Justicia de Estados Unidos fue la detención urgente con fines de extradición. Nosotros hemos dicho que no hay pruebas para la detención urgente y no se han entregado ninguna prueba. En caso de que se rechazara esta solicitud, todavía Estados Unidos tendría, o el Departamento de Justicia, esta oficina tendría la posibilidad de establecer un juicio formal. En este caso fue la solicitud de detención urgente con fines de extradición.
7: El Mencho financió a los Chapitos, confirma el secretario de Seguridad Pública, Omar García Harfuch.
2: El vínculo más fuerte que teníamos detectado, teníamos en tiempo pasado, porque la persona ya perdió la vida, era de este sujeto con una facción de los Chapitos. Esa es la respuesta.
10: Y producto de este vínculo, digamos, ¿qué alcances detectaron que tuvo esa alianza mientras el Mencho estaba
2: con él? En algún momento hubo algún tipo de financiamiento o de refuerzos de personal por el sur de Sinaloa, nada más.
4: Bueno, gracias, Oscar. También vale la pena comentar con usted que lluvias intensas, granizo y tormentas están amenazando a México, según el Servicio Meteorológico Nacional. Lluvias intensas en Nuevo León, en Tamaulipas, lluvias muy fuertes en Sinaloa, Durango, San Luis Potosí, Chiapas. Lluvias fuertes, los demás, ¿para qué se los leo? Lluvias aisladas en Campeche, Yucatán y Quintana Roo. También aquí en la Ciudad de México se activa la alerta amarilla por fuertes lluvias en 11 alcaldías. En Veracruz, la Coordinadora Nacional de Protección Civil, Laura Velázquez Alzúa, y la gobernadora de Veracruz, Rocío Nale, encabezan la reunión del Consejo de Protección Civil e instalación del puesto de comando en el estado ante las condiciones climatológicas adversas. Tenemos contacto en este momento con David Saucedo. Él es consultor en seguridad, a quien le damos la bienvenida, como siempre, con mucho gusto y agradecimiento. Y lo saludamos en esta noche ya. David, ¿cómo te va? Muy buenas noches.
11: ¿Qué tal, Pepe? Qué gusto saludarte a ti, al auditorio, y a tus órdenes.
4: Gracias. ¿Qué te parece lo que señalaba esta mañanera el secretario de Seguridad Pública Federal, Omar García Harfuch, respecto a la presencia todavía importante, sin duda, del cártel Jalisco Nueva Generación y de cómo este cártel se alió con una fracción de los Chapitos y estuvo financiando este grupo delictivo?
11: En efecto, Audias Flores, alias El Jardinero, que como tú recordarás fue capturado hace poco, fue quien estableció el nexo con los Chapitos para generar una alianza para enfrentar al grupo del Mayo Zambada. El Mayo Zambada, junto con sus hijos, respondieron de la misma manera. Empezaron a establecer contacto con todos los enemigos del cártel Jalisco Nueva Generación en distintas regiones del país, en Zacatecas, Michoacán, Guanajuato, incluso en el estado de Chiapas, con el objeto de enfrentar a esta alianza Chapitos y Mencho. Sin embargo, a raíz de la muerte del Mencho y después de la captura del Jardinero, todo parece indicar que en efecto el cártel Jalisco se replegó y dejó de enviar hombres, armas y municiones al sur de Sinaloa. Este fue uno de los factores por los cuales esa región del país, esa región de Sinaloa, empezó a tener un incremento de la violencia homicida.
4: Correcto, correcto, correcto. Ahora, ¿qué tal tan real es la descentralización del cártel Jalisco Nueva Generación?
11: Bueno, esto ocurre desde hace tiempo. El cártel Jalisco fue expandiéndose y en los territorios con los cuales inició, ejerce un dominio con mano de hierro. Sin embargo, al momento de expandirse a otros estados del país, estableció un esquema de franquicias en donde el dominio ya no es tan vertical. Son distintos liderazgos que se han ido adhiriendo al cártel Jalisco bajo un esquema de colaboración. Sin embargo, no tienen un dominio el mando central del cártel Jalisco de estas regiones por completo. Incluso algunas de estas facciones que se adhirieron al cártel Jalisco Nueva Generación están peleando entre sí. Conforme ha ido creciendo el narcoimperio del cártel Jalisco, se han ido generando distintos esquemas de dominio. Entonces tenemos una amalgama, por un lado, un dominio vertical en los viejos territorios del cártel Jalisco y un dominio más horizontal en los dominios que recientemente se integraron al imperio del cártel Jalisco.
4: En todo este contexto que estás explicando con mucha claridad, ¿qué peso tiene Juan Carlos Valencia González?
11: Bueno, él es el hijastro del Mencho y de acuerdo con los informes de inteligencia tanto del gobierno federal como del gobierno de los Estados Unidos, habría sido ya el sucesor del Mencho en la conducción del cártel Jalisco. Había una especie de disputa sucesoria entre, por un lado, los herederos de sangre, como lo es Juan Carlos Valencia, alias el 03, y por otro, Por otro lado, los jefes de plaza, los comandantes del Cártel Jalisco, que acompañaron al Mencho en la construcción de esta organización criminal. Todo parece indicar que este relevo sucesorio se definió en favor de Juan Carlos Valencia, y de acuerdo con toda la información disponible de las agencias de México, de los Estados Unidos, sería actualmente quien tiene el máximo control y es el líder máximo del Cártel Jalisco.
4: ¿Por qué David Saucedo, no hubo una guerra a la muerte del Mencho? Una guerra de sucesión, me refiero.
11: En efecto, muchos pensamos que podía haber habido una guerra sucesoria, pero la captura del jardinero por parte de fuerzas del gobierno federal, aparentemente con información e inteligencia del gobierno de los Estados Unidos, también el hecho de que Juan Carlos Valencia estableció contacto rápidamente con los jefes de plaza del Cártel Jalisco para establecer nuevas sinergias y nuevos acuerdos, y el hecho de que el Cártel de Sinaloa está inmerso en una guerra civil, permitieron a su vez que el Cártel Jalisco se mantuviera cuestionado. Por otro lado, los demás comandantes del Cártel Jalisco acordaron respaldar a Juan Carlos Valencia, alias el 03, ante la embestida conjunta del gobierno de México y del gobierno de los Estados Unidos. Se trata de un matrimonio a la fuerza, es decir, en efecto pudieron haberse fragmentado en varias organizaciones menores, en varios minicárteles, pero ante la embestida combinada del gobierno de los Estados Unidos y de México, junto con el combate a la maliza, prefirieron estar unidos.
4: ¿Tú le das crédito, David, a lo que dijo Sarah Carter, la ahora responsable del Departamento Antidrogas de los Estados Unidos para la Casa Blanca, cuando dijo que efectivamente Estados Unidos, la inteligencia de Estados Unidos, le dijo a las autoridades mexicanas el lugar y la hora en donde estaba el Mencho, y esto permitió que actuaran las fuerzas mexicanas y lograran, bueno, primero intentar la captura y después el abatimiento de este individuo? ¿Le das crédito, pues, a lo que dice Sarah Carter? Porque eso habla de que nos están espiando. ¿De qué manera? No siempre nos han espiado, pues, pero ahora con mayor rigor.
11: Completamente. De hecho, muchos pensamos que, en efecto, los golpes importantes que ha dado el gobierno de Claudia Sheinbaum en materia de combate al narcotráfico han sido gracias a información de inteligencia que han proporcionado los Estados Unidos. El propio Donald Trump, en su momento, cuando se dio el abatimiento del Mencho, él en alguna declaración mencionó que fue gracias a ellos que se había dado esta neutralización del principal líder del Cártel Jalisco. Él mencionó que era el principal narcotraficante del mundo. Y no es la primera vez que ocurre. La primera detención de Chapo Guzmán también sucedió en el mismo contexto, con información e inteligencia que proporcionaron los norteamericanos. Es de suponer que de aquí en lo subsecuente, las agencias de espionaje de los Estados Unidos, la Homeland Security, la CIA, seguramente estarán realizando una labor de inteligencia y contrainteligencia en México para la geolocalización de narcotraficantes de alto perfil.
4: Pues muchas gracias, David Saucedo. Estamos muy atentos a todo esto que ahora mencionas en tu análisis. Muchas gracias.
11: Gracias, Pepe. Te mando un fuerte abrazo.
4: Igualmente para ti, David Saucedo, especialista en temas de seguridad nacional. Vamos a una pausa breve, volvemos enseguida.
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0: las 7 con 21 minutos.
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6: Estamos de vuelta con usted, ya después de la pausa, estamos ahora también con Arturo Ávila, él es el vocero de la bancada de Morena en la Cámara de Diputados, presente siempre los martes en este espacio de noticias. Bienvenido.
7: Pepe, me imagino que ya es el momento más feliz que tienes en la semana, los martes, claro, a las 7 de la noche, cuando viene Arturo Ávila. A
6: es cuando tomo mis pasiflorines y me calmo, etcétera. ¿Cómo van las cosas?
7: Oye, Pepe.
6: A ver, hay una duda, permíteme.
7: Sí.
6: Se anuncia ayer,
7: sí,
6: que la arquitecta Laura Itzel Castillo,
7: sí,
6: será la próxima secretaria, sí, de la mujer a partir del 1 de septiembre, una vez que concluya su función como presidenta de la mesa directiva del Senado de la República.
7: Sí.
6: Entonces la pregunta concreta es, ¿qué tanto importa al gobierno federal en este momento la mujer? Toda vez que la Secretaría de la Mujer está acéfala desde la renuncia de Citlali Hernández,
7: sí,
6: hace un par de meses. Y a ver, yo me imagino qué pasaría si renunciara el secretario de Economía o si no estuviera el secretario de Hacienda. La secretaria de la mujer, bueno, pues si se queda céfala 6 meses, 5 meses, no pasa nada. Eso es, habla mal del gobierno.
7: Bueno, primero decir que no se queda céfala. Siempre cuando
6: hay gente
7: sale,
6: que lo hace, lo
7: cuando hace un cuando sale un titular y no hay una designación formal, hay un encargado del despacho.
6: Pero es una señal que te están mandando.
7: Esto hay que dejarlo con toda claridad para que no se anden creyendo por ahí los rollos que luego les avientan algunos comentócratas de la derecha. No. Si alguien ha impulsado la política de las mujeres es ni más ni menos que la primer presidenta de México después de 200 años de república. La primer presidenta de México que ha venido a impulsar políticas,
6: sí,
7: públicas,
6: no,
7: como
6: el
7: nunca. Reformas constitucionales en apoyo a las mujeres como nunca. A ver, ¿cuándo las mujeres de 60 años para adelante habían recibido pensiones para adultas y adultos mayores?
6: No.
7: ¿Cuándo se había construido un sistema de cuidados como el que se está,
6: sí,
7: construyendo? ¿Cuándo habían tenido las mujeres la posibilidad de que sus hijas, sus hijos, recibieran una beca en primaria y en secundaria de 1,900 pesos bimestrales, la beca Rita Cetina? ¿Cuándo había habido tanta visión a favor de las mujeres en un gobierno? Nunca. Son en los gobiernos de la transformación y con mayor fortaleza y con mayor fuerza con la primer presidenta de México.
6: Y eso,
7: le duela
6: mujer,
7: a quien le duela, Pepe. Hay que,
6: claro,
7: decirlo con toda claridad.
6: Pero a ver, justifícame una vacancia de casi 6 meses sin titular de la Secretaría de las Mujeres.
7: Es
6: mensaje te está mandando,
7: es que
6: la presidencia.
7: Hablar de la vacancia como si no hubiera un cuerpo,
6: pues,
7: importante,
6: que no
7: de personas, como que no hubiera personas,
6: yo
7: que
6: no
7: trabajaran
6: como
7: en
6: que
7: las Secretarías de Mujeres.
6: El
7: bueno,
6: gobierno,
7: tú lees muchas cosas como le conviene a un cierto grupo.
6: Sí, sí,
7: yo,
6: sí,
7: lo leo como que la presidenta tomó el tiempo para tomar la mejor determinación para cubrir un espacio que es de suma importancia, entendiendo perfectamente bien que hay un encargado del despacho, que hay una serie de funcionarios públicos que forman parte de la Secretaría de la Mujer, que lo hacen,
6: sí, pero,
7: muy bien,
6: pero
7: muy,
6: hacia
7: muy bien,
6: afuera, y hacia que el se público,
7: y
6: ¿qué
7: que,
6: mensaje
7: y
6: se está mandando?
7: Que la presidenta está haciendo lo correcto y que se designó además.
6: Sí, dejando vacante
7: a un
6: 5 meses la Secretaría de la Mujer. ¿Qué van a pensar las mujeres?
7: Yo te voy a decir qué dice la gente.
6: ¿Qué dice la gente?
7: ¿Sabes por qué sé qué dice la gente?
6: ¿Por qué?
7: Porque ayer en la noche se publicó una encuesta.
6: Sí.
7: Una encuesta que ha hecho enojar a propios y extraños. Rodrigo de las Heras, que es el titular de la encuestadora de las Heras, Rodrigo,
6: sí,
7: Galván, para ser muy concreto,
6: Galván, sí,
7: me parece que fue la encuestadora que mayor precisión tuvo en las elecciones de 2024.
6: Sí, me acuerdo
7: todas
6: muy bien.
7: Y todos lo sabemos. Pues ayer nos dijo 4 cosas que creo que te van a poner muy contento, Pepe, el día de hoy. La primera es que la presidenta de México tiene un 71% de aprobación entre todas y todos los mexicanos. Tú que preguntas qué opinan las mujeres, qué opinan las y los mexicanos. Bueno, 7 de cada 10 mexicanas y mexicanos aprueban a la presidenta. Segundo, algo que te va a encantar también, les preguntaron con qué partido se identifican. El 47% con Morena, ¿no? seguido muy allá abajo, donde apenas se alcanza a ver, por el PRI con el 11%. El PAN cae al tercer lugar después de que Jorge Romero desdibujó el azul, ¿no? Se lo llevó junto con el cártel inmobiliario a su casa, ese color azul. Y después vemos ahí en la lona, en el fondo, a Movimiento Ciudadano con 4 puntos porcentuales y al Partido Verde Ecologista. Pero peor aún, cuando les preguntan si este domingo hubiera elecciones para diputadas y diputados federales, ¿por quiénes votaría? Pepe, el 44% por Morena, el 5% por el Verde, el 7% por el PT, para un 51% de intención total, mientras que por el PAN y por el PRI el 9% y por MC el 7%. Ahí está tu respuesta. Ahí está, para que veas qué opina la gente cuando les preguntas cómo evalúan a nuestro gobierno, cómo evalúan a Morena, cómo evalúan a la presidenta. Y me dejé con la última, la cuarta, que esta sí, pues esta te la dejé como un regalito para ti. También le preguntaron a la gente, ¿qué opinan de Andrés Manuel López Obrador?
2: Ajá, sí, me imagino.
7: El 70%
2: está a favor,
7: lo sigue aprobando. 7 de cada 10.
2: ¿Cuánto le costó a morir esta encuesta?
7: Y mexicanos. No, yo no creo que Rodrigo de la Cera se preste a la venta de encuestas. Al contrario, me parece un hombre serio, un hombre que además tiene una encuestadora que tiene mucho prestigio.
2: No, sí, yo lo conozco muy bien, y a su mamá la conocí también.
7: Y me parece que no es Massive Caller, no es México Elige, las que usó Xochitl Gálvez en el 2024 para decir que iba a ganar. No es propagandística, pues. Entonces, ¿qué nos dice esto? Que por más que insistan en una narrativa de comunicación, por más que insistan en descalificar a nuestro movimiento, por más que insistan en vender cosas que no son, la gente, Pepe, está con Morena.
2: Dime una cosa, ¿qué va a pasar con Morena en las elecciones que va a haber el año entrante? Ya se está hablando de alianzas.
7: Sí.
2: Ariadna Montiel, la presidenta de Morena, ha dicho que va a haber elecciones en 17 estados. Ha dicho que en 16 entidades ya está amarrada la alianza Morena, PT, Partido Verde.
7: Sí.
2: Salvo San Luis Potosí.
7: Así es.
2: Donde el Partido Verde no se acomoda con Morena. A ver, ¿por qué tienen un aliado convenenciero? Que donde le hace falta a Morena, pues sí, ahí va con Morena, porque si no pierde el título, las prerrogativas y cuanto hay. Pero donde no necesita Morena, los manda a volar.
7: No.
2: Eso no es hipocresía política.
7: No, me parece que al contrario, tenemos un aliado que tiene autonomía, que decide por sí mismo y es válido. Nosotros nunca hemos pensado que el Verde tiene que tomar parte de nuestras decisiones por mandato, ¿no? Ellos siempre han tomado sus determinaciones por voluntad propia, por un ejercicio de evaluación, y afortunadamente nos han acompañado en todas las reformas constitucionales, nos han acompañado en las leyes secundarias,
2: nos han
7: acompañado en todo lo que hemos logrado cambiar este país. Entonces, si no nos podemos poner de acuerdo en uno de 17 estados, porque ellos tienen claramente una visión distinta en San Luis Potosí, me parece que es algo muy respetable.
2: Pero es conveniencia, lo hacen por conveniencia, saben que en San Luis barren. Sí, sin duda. Y Morena va a perder ahí en San Luis Potosí.
7: No, yo creo que nos va a ir muy bien.
2: ¿Tú crees que va a ganar San Luis Potosí,
7: Morena? Claro, yo creo que vamos a ganar 17.
2: Entonces, ¿para
7: 17?
2: ¿Qué ya los quieren al Verde?
7: No tengo duda que vamos a ganar 17. ¿Por qué? Porque es importante para algo. Tenemos una alianza legislativa, Pepe. Y la alianza legislativa sí efectivamente se alcanza con la mayoría en la Cámara de Diputados y con la mayoría en el Senado. Y tú sabes que no es fácil constituir una mayoría constituyente.
2: No.
7: Y en ese orden de ideas me parece que esa alianza legislativa le ha ayudado mucho, no solamente a nuestro movimiento, sino que al país. Las reformas constitucionales le están dando beneficios a millones de mexicanas y mexicanos, y me parece importante conservarla y sobre todo no caer en la tentación de muchos para que nos confrontemos con nuestros aliados. El Verde es nuestro aliado y el Partido del Trabajo es nuestro aliado también.
2: Pues muchas gracias, Arturo. Gracias, Pepe, por acompañarnos.
7: Como siempre, con el gusto de verte.
2: Hoy nos peleamos poquito.
7: Poquito, ya para la próxima será. Que viva México, es el mundial. Es el mundial.
2: Claro que sí.
7: Pero no me digas que le vas a otro país.
2: Ustedes son capaces de ponerle morada, gualda, guinda a la camiseta.
7: Ya tuvo la selección mexicana un uniforme de color guinda muy bonito, por cierto. Pero me lo voy a poner este jueves, fíjate.
2: Sí,
7: ¿por qué no?
2: Se lo van a poner, ¿verdad? Que ¿verdad? Se lo pongan morado, pues ya todo es morado.
7: Claro,
2: todo es,
7: te voy a traer hasta una corbatita morada. Ah, pues, muy de azul, ¿eh?
2: Gracias, hoy vengo muy de azul. Sí, claro.
7: Qué gusto verte, querido Pepe.
2: Blanqueazul.
7: Blanqueazul. Y bien blanqueazul.
2: Que te vaya muy
7: bien. Qué gusto verte, Pepe.
2: No, chale, con el partido excepcional. tampoco se están llevando. Vamos.
7: ¿Te la traigo roja?
2: Vamos, roja, amarilla, rosa. Ah,
7: mira, rosa, mira.
2: No, lo que sea.
7: Ahí la andas haciendo
2: policía. Siempre sea gratis hasta las puñaladas. ¿No? Gracias.
7: Gracias.
2: Argentina 1, Argelia 0. Primer tiempo, gol de Messi. Argentina 1, Argelia 0. Ahora sí, ya salió el campeón. El campeón a reivindicar su fama en la fase de grupos del fútbol, fútbol mundial. Vámonos a una pausa breve, volvemos.
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10: Son las 7:34.

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1: Está teniendo lugar allá en Francia, en Evian, en Francia, está teniendo lugar la reunión del G7. Son las siete economías y las siete potencias, digamos, más importantes en el mundo. Los líderes del G7, ahora le voy a decir, nos va a decir Fausto Pretelín quiénes son, celebran una sesión especial con el presidente ucraniano Volodymyr Zelensky. Vamos primero a contextualizar mediante una noticia, mediante una nota grabada, y luego vamos con el internacionalista Fausto Pretelín, quien ya está aquí en el estudio. Adelante.
2: El presidente de Francia, Emmanuel Macron, recibió hoy a su homólogo ucraniano y a quien le sigue brindando la incondicionalidad en esta guerra con Rusia, a Volodymyr Zelensky, en esta cumbre del G7 que finalmente comenzó en la localidad francesa de Evian, para una sesión muy especial durante la mañana, donde el eje cuál es: la seguridad, la paz y todos los frentes abiertos de guerra de la defensa, teniendo en cuenta que muchos países que allí se dan cita han ampliado el presupuesto para reforzar la seguridad local, pero también regional, algo a lo que siempre apela el mismísimo Emmanuel Macron. Es el anfitrión de la cumbre, el mandatario francés. Lo recibió así, en los jardines del Hotel Royal, donde tiene lugar esta cita para dar comienzo a este día de reuniones, el G7, que ya está en marcha y se clausurará mañana miércoles.
1: Fausto Pretelín, bienvenido, ¿cómo estás?
3: Bien.
1: Buenas noches.
3: Gusto saludarte, Pepe. Buenas
1: gracias. Noches. La dimensión de la cumbre del G7 con Trump ahí, con Zelensky.
3: Sí.
1: Con el tema ya inminente de Estados Unidos-Irán.
3: Sí.
1: El factor Israel en todo esto, el factor Hezbollah. Son muchas preguntas.
3: Así es, Pepe. Mira, pues le sirve a Donald Trump para de alguna manera tratar de disfrazar la capitulación que hizo Estados Unidos, él, Trump, frente a la guerra de Irán. Es una derrota total la que tuvo el presidente Donald Trump. Estamos ya viendo algunos contenidos del acuerdo que se van a dar a conocer el viernes. Reuters y el Washington Post o el Wall Street Journal sacaron algunos adelantos. 300 mil millones de dólares le van a dar a Irán para reconstruir parte de lo que ha perdido en la guerra.
1: ¿Eso radica la derrota de Trump?
3: Radica en que de alguna forma le urgió el arma más peligrosa que mostró Irán desde el 28 de febrero no fueron las plantas nucleares, fue el estrecho de Hormuz. El estrecho de Hormuz perdió el control de Estados Unidos. Es decir, cuatro meses en donde el precio de petróleo escalaba, la inflación, el componente inflacionario en los estadounidenses y en medio mundo, por supuesto. Eso quiebra al presidente Donald Trump. Cuando empieza la guerra, el estrecho de Hormuz estaba liberado. El objetivo principal, tanto de Israel como de Estados Unidos, era derrocar al régimen. El régimen no está derrocado. El régimen sí, mataron al ayatolá Jaimení, pero está el hijo, o si no el hijo, algunos militares que van a tomar el control, algunos otros líderes teocráticos. El tema del arma nuclear, bueno, el tema del arma nuclear está sobre la mesa, pero no hay ninguna definición todavía. Donald Trump dice que ya, que no van a construir la bomba, pero no sabemos, todavía falta tiempo de negociación. Son 60 días aproximadamente los que van a negociar ese tipo de temas.
1: Sí, pero, sí, se firma un acuerdo previo el próximo viernes en Suiza.
3: Así es.
1: Y luego va a haber una especie de espacio de 60 días
3: sí,
1: para reafirmarlo, ¿de acuerdo?
3: Correcto. Pero ya estamos viendo que ese acuerdo, pues prácticamente le está entregando a Irán esos 300 mil millones de dólares. Que van a venir de empresas privadas, supuestamente, de varios países, incluyendo América Latina, algunos, más 100 mil millones de dólares que van a descongelar de las sanciones que tiene Irán. Es decir, la cuestión financiera para Irán va a ser lluvia fresca, agua oxigenada, ¿no? Y para, de alguna manera, Israel es una muy mala noticia. Es decir, se queda a la mitad del río. No derrocaron al régimen, las armas siguen, los misiles siguen ahí. Creo que es un fracaso conjunto entre Netanyahu y Estados Unidos, porque sus sistemas de inteligencia no detectaron, primero, que Irán tenía la capacidad de cerrar el estrecho de Hormuz; dos, tenía la capacidad de extender la guerra o atacar a los países del Golfo como Arabia Saudita, Bahrein.
1: Sí, mandaron mensajes misilísticos.
3: Exactamente. Uh-huh. Eso fue algo que quizás no midieron. Y tres, el arsenal. Israel decía que en 2 o 3 semanas después de iniciado la guerra, el 28 de febrero, Irán se iba a quedar sin armas. Siguen con armas. ¿Cómo es posible que los mejores sistemas de inteligencia, que es Mossad, Estados Unidos y los Estados Unidos, las agencias, no hayan encontrado cuál es el arsenal o contabilizado real. El arsenal real de Irán, la capacidad para bombardear o para lanzar misiles a los países del Golfo? Y segundo, y lo más importante es cerrar el Estrecho de Hormuz. O sea, esos son elementos que antes del 28 de febrero no tenía Donald Trump en su tablero de la Casa Blanca.
1: Pero ¿cómo es posible que no hayan visto la dimensión de lo que estás diciendo?
3: Eso es algo muy, a ver,
1: vamos,
3: algo elemental, ¿no? O sea, se necesita ser muy ingenuo para decir, ah, bueno, en 3 o 4 días vamos a solucionar este problema. Eso es Netanyahu, seguramente le recomienda a Donald Trump atacar, porque van a salir millones
1: de iraníes. ¿Por eso está tan enojado Trump con Netanyahu?
3: Públicamente sí.
1: ¿Públicamente?
3: Seguramente hay acuerdos en donde Trump le dice, ¿sabes qué? Tengo que romper contigo los próximos 3 semanas.
1: Públicamente.
3: Públicamente, y vamos a tener un impasse de 4 meses a que lleguen las elecciones intermedias de Estados Unidos y ya veremos en diciembre cómo nos va. Pero la realidad es que sí es un durísimo golpe para Netanyahu, porque también internamente tiene mucha presión la sociedad y los partidos políticos, la oposición.
1: Él quiere reelegirse.
3: Sí, quiere reelegirse. Precisamente ayer, sus primeras declaraciones, después del que se anuncia el acuerdo, es me voy a reelegir. Y si no hubiera sido el ataque el 28 de febrero, ya estaríamos quizás muertos. O sea, el ataque nuclear de Irán era inminente. No, el problema no era las bombas nucleares que no tiene Irán. El problema era que le cerraron el Estrecho Hormuz a Estados Unidos y Israel no midió tampoco esas consecuencias. Lo cual los convierte en estos dos personajes minúsculos. Es decir, frente a una realidad, un país como Irán, pensaba ilusamente Netanyahu que iban a salir millones de iraníes a pedir la cabeza de los ayatolás, cuando en realidad...
1: A reimplantar la monarquía.
3: Sí, sí, sí, y les falló totalmente.
1: Fíjate que hay en Estados Unidos, estábamos viendo que en torno al partido de Irán de ayer, había seguidores de Irán, pero seguidores de la selección, pero con la bandera monárquica.
3: Ya.
1: Esa, en lugar de lo que lleva al centro de la cinta blanca, la bandera, sí, traía un león imperial.
3: Ah, mira, pues ahí vive el hijo del Shah.
1: Están pidiendo que se restablezca.
3: Sí, es lo que él pide, ¿no? Hoy dio unas declaraciones.
1: Pero claro que es una minoría, ¿no?
3: Es una minoría y no va a fructificar. O sea, también la monarquía y el Shah de Irán fue un desastre para el país, ¿no? O sea, no es de que vayan a salir de Guatemala a Guatepeor. Se trata de que mejore la calidad de vida de los iraníes. Pero yo insisto, creo que los errores que cometió Trump y Netanyahu son de librito, en donde ellos tendrán que pedir la renuncia, porque no midieron el alcance que tuvo un país como Irán, en donde miraban todos a Hezbollah, Hamas, a los proxies en el Líbano.
1: Entonces tú afirmas que Irán ganó la guerra.
3: Irán ganó. Ganó la guerra, ganó la negociación. Entiendo que el bloqueo le causó muchas pérdidas económicas, ¿no? El bloqueo que le provocó Donald Trump, las destrucciones que provocaron los misiles, pero al final del día, el débil se come a los grandes.
1: Increíble, ¿no? Es un punto de vista, una perspectiva como no se está viendo en Occidente.
3: Yo creo que no se midió el tema del Estrecho de Hormuz. Eso fue el arma de destrucción masiva de Irán. O sea, no estaban en sus plantas nucleares. No estaban ahí, no estaban en Teherán.
1: Nadie de la prensa estadounidense, me refiero, que tiene gran poder, gran penetración. Los medios de Estados Unidos que están en contra de Trump nunca advirtieron semejante
3: nunca,
1: punto.
3: Nunca, no, los escenarios no establecían que ahí Donald Trump iba a perder. A ver, el 60% de los estadounidenses están en contra de la guerra. Su popularidad está por debajo del 40%. Es decir, él de alguna forma llega muy, muy debilitado, al menos al día de hoy.
1: A las elecciones.
3: Sí, él tiene la capacidad de recrearse porque es muy activo, es un personaje, un actor, ¿no? Tiene la capacidad de llevar la agenda mediática día a día. Vamos a ver de aquí a noviembre cómo va a reaccionar. Pero la economía, pues ahí está, la inflación ahí está, ¿no? Vamos
1: a ver también en Debian. Se lo va a cobrar los electores, se lo pueden cobrar los electores el primer martes de noviembre.
3: Exactamente, va a ser un elemento, porque es el peor fracaso de Donald Trump en política exterior. Entonces, eso es algo muy grave para él. Entiendo que a los estadounidenses en política exterior les interesa mucho la doméstica.
1: Ellos ven su ombligo, ¿no?
3: Pero ven la cartera. Y la cartera está vinculada con el exterior. Eso es algo indudable, ¿no?
1: Fantástica tu comentario.
3: Gracias, Pepe.
1: Nos hiciste ver con claridad el verdadero contexto.
3: Gracias.
1: Gracias, gracias, Fausto Pretelín, internacionalista. Nos permite, vamos a una pausa, volvemos enseguida.
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3: Fue publicado en el Diario Oficial de la Federación que los días 17 y 24 de junio se implementará el home office, así como la suspensión de actividades escolares en la Ciudad de México. En tanto, esta medida aplicará el día 18 en la zona metropolitana de Guadalajara, Jalisco, esto con motivo del Mundial de Fútbol. Ante la alarmante generación de más de 120 mil toneladas de basura diarias en México, el Partido Verde Ecologista impulsa la Ley General de Economía Circular como una estrategia clave para transformar la gestión de residuos en las zonas urbanas saturadas con el fin de reducir el impacto ambiental. Ante la llegada este miércoles de la primera tormenta en el Atlántico, el Servicio de Inmigración y Aduanas de Estados Unidos informó que los migrantes que se encontraban en Alcatraz de los Caimanes, en Florida, fueron trasladados a otros centros migratorios.
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4: Información relevante, la que le doy enseguida. Un mega arsenal fue localizado en Tierra Blanca, Veracruz. Fuerzas federales incautaron 108 armas largas, 3 tubos lanzagranadas, 50 granadas y 51 mil cartuchos. Gonzalo Santiago, tú tienes la información, adelante. Gonzalo Santiago,
5: estamos en... Te comento que es de armas.
4: Sí,
5: sí, te comento, Pepe, que este movimiento de armas, de droga y de explosivos se dio como resultado de trabajos de inteligencia e investigación realizados por la Secretaría de Seguridad Pública en coordinación con las fuerzas federales como la Marina Armada de México, el Ejército Mexicano, y desde luego este operativo lo encabezó la Fiscalía General de la República, quienes cumplimentaron 3 órdenes de cateo en distintos inmuebles del municipio de Tierra Blanca, donde... pues como resultado se aseguraron, ya lo adelantabas tú, 108 armas de fuego, armas largas, 50 granadas, más de 2.000 cargadores, más de 51 mil cartuchos útiles, 3 tubos lanzagranadas, 22 costales y 10 cajas con material pirotécnico, además de 2 vehículos tipo racer, una camioneta, 2 motocicletas. También, Pepe, te informo que fueron incautados 440 kilogramos de hierba con características similares a la marihuana, lo que representa, pues de acuerdo a lo que se informa por parte de las autoridades, una afectación económica superior a los 11.5 millones de pesos para la delincuencia organizada. Tanto el armamento como los objetos y los vehículos, también las sustancias ilícitas aseguradas y los 3 inmuebles intervenidos ya quedaron a disposición de la Fiscalía General de la República para las investigaciones correspondientes. Pepe.
4: ¿A quién, Gonzalo Santiago, a quién atribuyen o de quién sospechan respecto a la pertenencia de todo esto que has escrito?
5: Pues hasta el momento las autoridades no han confirmado algún grupo delictivo que se le atribuya todo este arsenal, más de 100 armas de fuego, porque son distintos los grupos delictivos que operan en las diferentes regiones del estado de Veracruz. Pepe, son más de 212 municipios los que tiene la entidad veracruzana y son distintos los grupos delictivos los que operan en las zonas de Veracruz.
4: Gracias, Gonzalo, gracias por la información. Buenas noches.
5: Atentos y pendientes, Pepe, muy buenas noches.
4: Atentos y pendientes, gracias. Vamos a Puebla con Paulo Yuratl, porque un grupo armado integrado por 2 hombres y una mujer llegaron a un hospital en Huauchinango, en la Sierra de Puebla. Se robaron dos bolsas de sangre. Una mujer llegaron a un hospital en Huauchinango, en la Sierra de Puebla. Se robaron dos.

0: Guinda. La mujer involucrada se identificó como familiar de una paciente que había ingresado previamente al hospital por una herida de arma blanca y que ante la falta de un anestesiólogo en el centro público había solicitado su alta voluntaria para ser trasladada a la clínica particular. Bajo el argumento de una emergencia médica, la sospechosa presionó a la doctora de turno para obtener las unidades de sangre. Mientras el médico explicaba los protocolos de compatibilidad necesarios, un hombre fue sorprendido saliendo del área de laboratorios al ser confrontado por la doctora debido a un bulto sospechoso en su cintura. El sujeto la amedrentó asegurando que portaba un arma de fuego para posteriormente huir junto con sus cómplices. Las autoridades han desmentido la versión Pepe de un ataque perpetrado por un comando armado, aclarando que se trata de una simulación por parte de los presuntos responsables para facilitar el suministro de sangre para esta mujer. Hasta el momento no ha sido identificada y no hay detenidos, Pepe.
1: Gracias, Pablo Yortel, gracias por la información.
0: Seguimos pendientes. Muy buenas noches.
1: Gracias, muy buenas noches. Está también Ulises Soriano. Él ya de plano se fue en la motocicleta de Grupo Fórmula. Se fue a la columna de la Independencia, justamente a celebrar el premio. Imagínense si gana Colombia mañana, el partido que va a llevar a cabo, en el que va a participar Colombia. Ya desde ahora son, no sé, como 10,000 los que están ahí ya como locos en Reforma. Estamos contigo, Ulises.
2: Pepe, muy buenas noches. Son 14,000 almas las que ya se han reunido en este Ángel de la Independencia a sus pies, donde lo han hecho prácticamente parte de su patria, sobre todo para celebrar que el día de mañana Colombia estará jugando este partido en el Estadio Ciudad de México contra Uzbekistán. Todos ellos han coreado, gritado y alentado a su selección, que sin duda alguna esta fiebre amarilla ha puesto pues prácticamente en jaque a todos los ciudadanos, porque ha sido una fiesta muy masiva la que se ha llevado a cabo desde pues, prácticamente las 5 de la tarde, y lo dábamos cuenta al inicio de tu espacio, Pepe, que había alrededor de 3,400 personas y ahora ya han crecido a los 14,000 que ya gritan e insisten en que mañana tiene que ganar Colombia para darle una alegría a su patria. Mientras tanto, Pepe, pues continúa prácticamente cerrada la circulación del Paseo de la Reforma desde la Glorieta de la Huehuete y hasta la Diana Cazadora. La alternativa vial en estos momentos es Avenida Chapultepec, pero la fiebre amarilla está pegándole a la Ciudad de México y el día de mañana seguramente se va a apoderar de nuestra capital, sobre todo para hacer vibrar el coloso de Santa Úrsula, Pepe.
1: Fantástico, pues gracias, gracias. Mañana Colombia, Uzbekistán. Donde no gane Colombia, yo quiero ver lo que va a pasar con los 14,000 que dices estar ahí. Vaya que es grande la colonia colombiana en México,
2: Efectivamente, Pepe, son muchísimas las personas que radican en nuestro país y que el día de hoy pues han hecho sin duda alguna vibrar este punto de la Ciudad de México con sus cantos, con sus banderas. Algunos de ellos han corrido con la bandera a cuestas, han celebrado y sin duda alguna pues han contagiado esta energía a las personas que bajan de sus oficinas y que sin duda alguna pues se ven contagiados, gritan, cantan y por supuesto bailan, y pues hay mucha emoción por el premio de mañana, Pepe.
1: Correcto, muchas gracias, Ulises. Pendientes.
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6: Las inundaciones inundaciones en Chiapas son un problema persistente que evidencia fallas estructurales en la planeación urbana y la gestión del agua. La reciente propuesta de Ciudadanos e Investigadores para reducir

0: Estos riesgos abren una ventana de oportunidades. Reconocer que las soluciones no solo deben venir desde el gobierno, sino también de la participación social y el conocimiento técnico. Uno de los puntos clave es entender que muchas inundaciones no son producto de la naturaleza, sino de la falta de mantenimiento y prevención. El taponamiento de alcantarillas, la acumulación de basura y la ocupación irregular de cauces agravan un problema que podría mitigarse con acciones constantes y coordinadas. Experiencias recientes han demostrado que labores como el desasolve y la limpieza urbana pueden reducir significativamente los riesgos si se aplican de manera sistemática. Sin embargo, el verdadero reto radica en transformar estas propuestas en políticas públicas. Ante eso, se requiere una estrategia integral que incluye infraestructura adecuada, educación ambiental y una cultura ciudadana de prevención. Además, la coordinación entre autoridades y especialistas es fundamental para garantizar que las soluciones sean viables y duraderas. Hasta el siguiente comentario.
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3: Beautiful Day, U2. Escrita por los miembros de U2, esta canción es el sencillo principal del álbum All That You Can Leave Behind. Habla sobre encontrar esperanza en medio de la adversidad. Su melodía optimista y la poderosa voz de Bono hicieron de Beautiful Day un éxito global, ganando varios premios Grammy y consolidando a U2 como una de las bandas de rock más importantes. Beautiful Day, U2.

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2: Después de la polémica que se desató por la infidelidad del esposo de Ana Bárbara y que fuera la propia amante quien compartiera los detalles de la traición, la cantante reapareció en un evento realizado en Beverly Hills hace algunos días y fue fotografiada junto a la actriz Sofía Vergara. El videomapa nocturno gratuito sobre la obra de Frida Kahlo y el muralismo mexicano llega al Jardín Flotante, el nuevo corredor peatonal elevado sobre la calzada de Tlalpan, que fue inaugurado hace unos días. El espectáculo se divide en tres piezas audiovisuales. La primera, Muralismo Mexicano, el arte que lo cambió todo, narra el surgimiento del movimiento en la década de 1920 y recorre la obra de Diego Rivera, José Clemente Orozco y David Alfaro Siqueiros. La segunda pieza, Me Pinto Luego Existo, es un homenaje a Frida Kahlo. La tercera entrega está dedicada a la identidad de la Ciudad de México con imágenes y frases que evocan a figuras como Juan Gabriel, Cristina Pacheco, Pedro Linares y Leonora Carrington. El ex capitán de la selección inglesa David Beckham se convirtió en el primer futbolista en recibir una estrella en el Paseo de la Fama de Hollywood, un reconocimiento que confirma su transformación en una figura global capaz de trascender el deporte, la moda, los negocios y la cultura popular.
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2: 8-4.

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En el momento que te traía tu globo. ¿O por qué te gusta trabajar con las manos? ¿O por qué tus amigos siempre preferían venir a jugar a tu casa? ¿O alguna vez te has preguntado cuánto cuestan las vacaciones? ¿O por qué los monstruos no regresaron a asustarte? ¿O tal vez por qué la princesa siempre se llamaba igual que tú? ¿Alguna vez te diste cuenta de lo feliz que tu papá podría estar al entrar a la casa después de un largo día de trabajo? ¿O la batalla que él pelea intensamente entre sostener y apoyar a la familia? Porque en este Día del Padre, si realmente pones atención, tal vez lo notes. Podrías entender por qué te gustan ciertas cosas. Podrías preguntarte sobre los sueños que ellos tuvieron. Y podrías darte cuenta que ser el malo de la película a veces es un trabajo muy difícil. Podrías incluso descubrir la satisfacción plena en sus ojos cuando te ha visto aprender a ti mismo. En este Día del Padre, recuerda a ese gran héroe. ¡Feliz Día del Padre! 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

8 de la noche con 10 minutos. Buenas noches, muy buenas noches. 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Escucha nuestros programas en vivo. Vámonos con música a través del 90.7, son las 8 de la noche con 11 minutos.

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4: ¡Ay, los chicos tiernos! Resulta que se pelea la Pamela y la Yajaira. Cierto día va la Yajaira caminando por el centro y pasa por la casa de la Pamela, ¿no? Entonces llega a la casa y toca la puerta. Sale la Pamela y le dice, ¿qué quieres? Vengo por mi blusa la fuchsia. Y le dice la Pamela, te voy a dar, pero con este garrote vas a ver. No, reconciliaciones no.

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4: 821.

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4: 8.

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11: El corazón no se juega. 8:40.

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5: Ya las 8 de la noche con 45 minutos. 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
3: 8:53.

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5: La crisis migratoria en la frontera sur cada vez muestra un rostro más preocupante, y es que durante el tercer encuentro de agentes de pastoral de movilidad humana de la frontera México-Guatemala, representantes religiosos y organizaciones vinculadas a la atención a migrantes alertaron sobre el incremento de los riesgos que enfrentan a miles de personas que atraviesan Chiapas en busca de seguridad y mejores oportunidades. La desigualdad y la falta de oportunidades siguen siendo las principales causas que obligan a familias enteras a abandonar sus lugares de origen. Desde hace unos años, Chiapas se ha convertido en el principal punto de entrada y permanencia de los flujos migratorios en México, situación que plantea enormes desafíos humanitarios, sociales y de seguridad. La presencia permanente de miles de personas en movilidad también evidencia la necesidad de fortalecer la infraestructura de atención, los programas de asistencia y las estrategias de protección para grupos especialmente vulnerables como mujeres, niñas, niños y adolescentes. Más allá de las políticas de contención, el fenómeno migratorio exige una visión integral basada en la cooperación internacional, el respeto a los derechos humanos y la atención a las causas que originan el desplazamiento. Hasta el siguiente comentario.
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9: Bueno, ya estamos aquí, iniciando una jornada más de acercamientos provocativos. ¿Cómo está la gente gozadora? Acá desde el lado

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1: 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Hasta aquí hemos conjugado tiempo y estilo.

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1: ¿Alguna vez te diste cuenta de eso? En el momento que te traía tu globo, o por qué te gusta trabajar con las manos, o por qué tus amigos siempre preferían venir a jugar a tu casa. ¿O alguna vez te has preguntado cuánto cuestan las vacaciones? ¿O por qué los monstruos no regresaron a asustarte? ¿O tal vez por qué la princesa siempre se llamaba igual que tú? ¿Alguna vez te diste cuenta de lo feliz que tu papá podría estar al entrar a la casa después de un largo día de trabajo? ¿O la batalla que él pelea intensamente entre sostener y apoyar a la familia? Porque en este Día del Padre, si realmente pones atención, tal vez lo notes. Podrías entender por qué te gustan ciertas cosas. Podrías preguntarte sobre los sueños que ellos tuvieron. Y podrías darte cuenta que ser el malo de la película a veces es un trabajo muy difícil. Podrías incluso descubrir la satisfacción plena en sus ojos cuando te ha visto aprender a ti mismo. En este Día del Padre, recuerda a ese gran héroe. ¡Feliz Día del Padre! 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
7: Son las 10 con 31 minutos.

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12: Hola, hola, soy Claudia Mejía. Estamos en un nuevo episodio de Ya Oíste. Hoy vamos a hablar sobre alimentación. Ya sé, a veces es como de la rutina, el trabajo, no podemos alimentarnos bien y que llega el fin de semana y nada más queremos estar en casa, no hacer nada, pero creo que es muy importante. Hoy está conmigo un nutriólogo, es Cristian Gómez Montoya. ¿Cómo estás?
13: ¿Qué tal? Mucho gusto. Pues estoy encantado de estar aquí acompañándolos.
12: La alimentación, cuando nos queremos enfocar justo en nuestra alimentación, es que quiero bajar de peso. Creo que es más como esa parte. Quiero bajar de peso, no tanto por quiero estar saludable. Entonces ahí también hay un entorno de mitos muy grandísimos.
13: Claro, hay que empezar nuevamente con esta idea de disfrutar estos alimentos, de incluir pues una gran variedad, de empezar otra vez a disfrutar estos alimentos, de ya empezar a entender lo más valioso que es justo esta experiencia. ¿En dónde podemos encontrar nutrición? Pues realmente en todos lados, en lo que, por ejemplo, Navidad, Año Nuevo, que es el Día de la Candelaria, realmente muchas veces nos juntamos para comer, para consumir alimentos, que si quiero regalar un detalle, doy chocolates, también aquí podemos encontrar nutrición justamente porque entra esta ingesta de alimento y ahí también, esto también es dieta, no nada más es, ay, la dieta milagro, ay, esta dieta que me va a ayudar a bajar de peso, porque como tú bien lo dijiste, muchas veces nos enfocamos en el peso solamente sin enfocarnos en lo que realmente vale la pena, que es la composición corporal, nuestra salud y el porqué de ese alimento que estamos consumiendo.
12: Dijiste dieta, dieta es comerte un chocolate. Dieta, o sea, abarca toda tu alimentación.
13: Sí, dieta va muchísimo más allá. Es lo que consumes, sea lo que consumas día con día, eso es dieta. Okay. Así sea, comas nada más una manzana, eso ya entraría dentro de una dieta diaria.
12: Ok, y entonces, ¿cuál es la diferencia en llevar justo un plan alimenticio acorde a tus necesidades?
13: Ok, pues mira, llevar un plan alimenticio acorde a tus necesidades es justo eso, ir controlado, dependiendo si tienes alguna patología, dependiendo si tienes alguna necesidad, algún objetivo, si quieres también dirigirlo hacia algo más sencillo, hacia algo más, no sé, no a todos nos gusta lo mismo. Entonces aquí también entra esta parte de nosotros como profesionales de salud, irnos dirigiendo y acomodando, adecuando estos planes de alimentación organizados a cada persona. No tanto que las personas hagan lo que yo digo, si no les gusta, porque realmente no lo van a seguir. Van a decir, ah, pues sí, este producto milagro, o así, por más que funcione, no lo voy a consumir. Pero creo que aquí es importante esta parte de aterrizar hacia dónde quieres ir y qué necesitas con tu alimentación.
12: O sea, sí o sí, todos, todas, debemos de acudir con un nutriólogo, con un profesional, para saber qué comer y saber qué comer bien, si se puede.
13: Claro, y se puede comer rico, se puede comer saludable, se puede comer bastante variado dentro de lo que tú necesitas en tu ingesta diaria recomendada, porque muchas veces pensamos que no, que debemos de comer pura lechuga, que debemos de comer puros licuados, puros jugos inclusive, ¿no? Que se tiene esta creencia, pero la realidad es que no va por ahí. Debe de ser como las características de la dieta correcta, debe ser variado, debe ser suficiente, debe ser adecuado para cada persona, inocuo, que esto quiere decir que sea saludable, limpio para las personas, que no nos haga daño, que cumpla con las características de higiene adecuadas también en el manejo de alimentos, y creo que eso también es muy importante de revisar.
12: Y si una persona que es vegana o vegetariana, no, bueno, vegetariana es diferente, ¿no?
13: Ahora sí, vamos a hablar
12: sobre eso. Pero una persona que es vegana y no tiene un seguimiento constante o adecuado de un profesional, como lo es un nutriólogo, ¿qué impacto tiene en su salud?
13: Bueno, es importante mencionar aquí ya un poquito más específico, por ejemplo, nutrimentos como la vitamina B12, la vitamina D, el omega 3, y estos muchas veces no se pueden cubrir con una dieta 100% vegana, debido a que estos se encuentran mayormente en alimentos de origen animal. Sí se puede ya incluirlo en suplementación, pero hay veces que los mismos veganos dicen, no, yo de plano ni suplementación. Ahí hay que encontrar la manera, es todo un reto, la verdad, también encontrar como la manera de decir, a ver, estos alimentos pueden cumplir un poquito más con lo que necesitas. Se puede tener también un tipo de vida saludable diaria siendo vegano, pero sí tomando en cuenta que es importante cuidar esta parte de la vitamina B12, el calcio, el hierro, la vitamina D, como te decía, el omega 3, porque es esta parte donde ya entran como estos mitos de que no, si haces veganismo, ya vas a bajar de peso, vas a verte bien o vas a ser débil, siempre te van a contar puntos buenos o puntos malos, ¿no? Por eso es importante siempre acercarte con un profesional, porque en redes vas a encontrar opiniones a favor, en contra, en las noticias, de qué tendencias, en todos lados siempre te van a decir mucha información. Y como me decías, hasta una amiga puede llegar y, oye, no, es que mira, fíjate que bajé 10, 15, 20, 30 kilos, pero no es tanto enfocarnos en el peso, sino enfocarnos en nuestra composición corporal.
12: Pues sí, porque puedes pesar 90 kilos, pero tu masa corporal es menor que el músculo. Uh-huh. Entonces no es lo mismo.
13: Sí, un ejemplo que me gusta mucho darle a mis pacientes es esta idea de pesas, por decir también otro número, 70 kilogramos, pero bajas un kilogramo de grasa y luego subes un kilogramo de músculo, vas a seguir pesando los mismos 70 kilos, pero tu composición corporal va a ser muy diferente y tu salud también pues puede tener también cierto reflejo, ¿no? Y pues esa parte del veganismo muchas veces se cree erróneamente que es un tipo de dieta, pero no, como te decía, es un estilo de vida que justamente se deben de seguir. Las personas, cada persona sigue una idea diferente acorde a su contexto.
12: ¿Y qué pasa con el vegetariano?
13: Ok, bueno, la diferencia entre el vegano y el vegetariano es que el vegetariano a veces sí puede incluir alimentos de origen animal como el huevo o la leche, ya sean ovo-lacto-vegetarianos incluyen ambos, lacto-vegetarianos incluyen solamente productos de leche o lácteos, y los ovo-vegetarianos solamente huevo, pero el vegano sí es un poquito más cerrado a querer consumir. Pero pues hay varios tipos de veganos, realmente hay inclusive un tipo de vegano que solamente consume frutas, semillas que han caído. Ni siquiera dañan la naturaleza. O sea, también entra esta parte del medio ambiente y la parte ecológica. Por lo que te decía también de no dañar la naturaleza, de la huella ambiental.
12: Yo creo que este episodio se tiene que llamar ¿Por qué ir con tu nutriólogo? Un nutriólogo. Porque sí, o sea, todo el mundo tenemos esta idea de que ir al nutriólogo es como de, va a tardar un buen en que yo llegue a mi meta, o ya que me dé lo que me tenga que dar. Pero en realidad no es así. Uh-huh. Y ahorita tú no lo estás diciendo. Entonces, digo, cambiar ese chip no es tan fácil. Pero como tú decías, empezar por algo ya es una ganancia, ¿no?
13: Sí, y es importante para nosotros nutriólogos empezar a ver esta cuestión de si mi paciente tiene tal característica, se le complica tal cosa, esto no le gusta, por ejemplo el aguacate, ¿no? Que claro que es un alimento con gran cantidad de nutrimentos. Si no le gusta, no es como que ya te lo tienes que comer, porque van, sí, al contrario, nunca va a volver a regresar a la consulta. Y también entra esta parte, ¿no? De respetarlo, de decir, bueno, si no le gusta el aguacate, ¿qué otro alimento le puedo ofrecer a mi paciente para que él diga, me gusta y estoy cumpliendo, ¿no? Siempre es dar estas opciones, porque realmente opciones hay muchas.
12: Cristian, muchísimas gracias por acompañarme aquí a este episodio.
13: No, muchísimas gracias a ti por invitarme, por también escucharme, por apoyar también a las personas en esta cuestión de la información, que empiecen a escuchar también todos estos temas que son bastante importantes.
12: Él fue Cristian Gómez Montoya. Yo soy Claudia Mejía. Nos vemos en un próximo episodio. Adiós.

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3: Son las 12 con 14 minutos.

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3: Son las 12 con 27 minutos.

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2: Son las 12 con 36 minutos.
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3: ¿Bueno?
4: Sí, sí, Talía, ¿hablas tú?
3: Sí, ¿quién habla?
4: Eric, ¿cómo estás?
3: Bien, ¿y tú?
4: Oye, pues hoy hay una función muy buena. Quería ver si querías ir al cine.
3: ¿Ahorita?
4: Pues, es a las 8.
3: Es que me da pena.
4: ¿Pero por qué?
3: Pues porque hace mucho no te veo.
4: Yo tampoco, pero vamos, ¿no?
3: No sé, déjame ver.
4: ¿Qué tienes que ver?
3: Tengo que ver, pues, pedir permiso.
4: ¿Y a quién? Pídele permiso.
3: Es que ahorita no está mi mamá.
4: ¿Entonces me hablas o te hablo al rato?
3: No, háblame al rato.

0: ¿Qué? Que mejor Aureo se ría.
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3: Son las 12 con 45 minutos.

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3: Bueno, ya estamos de regreso, amigos. Manda tu mensaje de texto al... ¡Caíste! Este es un programa grabado.
4: Ya te quedas,
5: Gente bonita, gente hermosa. Oye, ya es martes 16 de junio.
6: Así es.
5: Ayer fue quincena. ¿Cómo te fue? A ver, cuéntame. Me contaron las malas lenguas que te vieron por ahí echando la botaniux.
6: Sí. Fuimos a botanear.
5: ¡Ay, qué rico!
6: Sí, gracias a los que nos acompañaron, porque nos acompañaron, nada más que les voy a decir si puedo decir sus nombres. Bueno, pero en fin, mi querido Héctor, en los controles Master Digital, saluda a Héctor a la plebe porque luego se sienten.
7: ¿Qué onda? ¿Qué tal? ¿Cómo están? Saludos.
5: Así es, con toda la adrenalina ya en el programa.
6: Sí, bueno, y el tema del día de hoy es... ¿Es de nacos?
5: Es de nacos.
6: ¿Es de nacos qué? A ver, Héctor, uno que digas, ¿es de nacos?
5: Tomar refresco con popote. ¡Ay, qué!
7: Ah, híjole, pasarse el alto es muy naco.
6: Es muy naco.
5: Pasarse el alto, ok.
7: Sí, sí, cómo no.
6: ¿Es de nacos llevar peluche en el tablero del carro?
5: Ay, ¿qué? Es de nacos el aroma del pinito, dice. ¿Qué? Hay un pino también que se pone por ahí, sí. Ay, no, qué bárbaros.
6: Pues guapo, creo, pero original no creo del muñeco ese.
5: Oye, esas son malas, malos rollos, no les creas.
6: Bueno, pues ahí está. 962-625-2500. Ese es el WhatsApp para que te comuniques a el versus. Está libre, ¿eh? Aprovechen.
5: Así es, porque luego llaman a medio programa o ya cuando se va a terminar y ya no funciona así.
6: Sí. Eric Fernando, ¿es de nacos tomar coca en bolsita? Dice.
5: ¡Ay, qué!
6: Sí, bueno.
5: Mira, me llegó un mensaje y dice, ¿es de nacos comer con cubierto los tacos? ¡Ay, qué! Por cierto, un saludito para José ahí que nos está escuchando. José, un saludito de aquí de tus amigos de La Pachanga.
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5: Oye, sí, se va a poner buenísimo, la verdad. Les recordamos, chicos, que tenemos la dinámica. ¿La dinámica cuál es, súper? Nos tienen que enviar su foto con mandil, como que si estuvieran barriendo, lavando, limpiando, y poner La Pachanga me invita a la carnita asada. Y poner su nombre completo para participar. Y al final del programa se va a hacer el sorteo para sacar a los ganadores y nos vamos, y ellos se tienen que comunicar al programa.
6: Así es.
5: Para venir a recoger su pase. ¿Sale? Es pase cuádruple. Imagínate. No, imagínate, buena. ¿Qué más quieres? También agradecer a nuestros patrocinios, como lo es La Changa, las gasolineras GGP y abastecedoras de carne Cima.
6: Sí,
5: como imagínate, no. Nada más, va a estar buenísimo. Así es que hay que estar al pendientes de la dinámica, chicos. Empezamos a recibir sus fotos en este momento. Empezamos a recibir sus fotos. Recuerden poner su nombre completo para estar participando para llevarse su pase cuádruple.
6: A ver, muñeco. ¿Qué? Repite la dinámica porque creo que Chapori no está.
5: Ay, Chapori, ¿qué está preguntando Chapori, por favor?
6: La Pachanga me invita a la carnita asada.
5: No, Chapori, la frase es La Pachanga me invita la carne asada.
6: Qué bruto, de verdad.
5: Pero es muy importante su foto, acuérdate. Sí. Es muy importante la foto. Queremos ver fotos. Ustedes échenle de su cosecha, porque miren, se va a poner buenísimo, la verdad. Súper, y yo nos vamos enviquinados a la changa. ¡Ay, qué!
6: Recuerda que la carnita asada con papá ya está lista. Solo faltas tú y tu familia para disfrutar de una gran celebración este domingo, papá.
5: Ah, imagínate, se va a poner buenísimo, la verdad. Vamos a estar ahí echando el cotorreo.
6: Estoy marcando y no contestan. ¿Qué está aquí la línea, Héctor?
5: Ha sonado el teléfono.
6: Está ocupada. Está ocupada, Miki, tranquilo. Relax. Es de nacos tomar caguamas.
5: ¡Hombre, tan rico!
6: Uy, entonces yo soy naquísimo.
7: Pero en bolsa.
5: Uy, uy.
7: Ay, no. Súper, lee el mensaje que llegó ahí.
5: A ver.
7: El terminación 2096.
6: 2096. A ver qué dice. Es de naco decir.
5: ¡Ay, qué! Oye, qué bárbaros. Ya esto se convirtió en funada, ¿eh? Ya no el tema del día, por favor.
6: Oye, pero viste cómo pasó. El Héctor fue el que me dijo.
5: Sí, mira, nosotros.
7: Mucha risa que lo vi.
5: Nosotros ni en cuenta del mensaje. Oye, lee el mensaje. Dice.
6: Saludos al muñeco. Es de nacos comprar un café ahí abajo y rellenarlo en la casa. Soy Indalecio, dice. O sea, es de nacos comprar un café así, por ejemplo, un Star.
5: Ok.
6: Y luego rellenarlo en la casa de
5: y subir tu fotito. Ay, qué. Oigan, qué bárbaros, ¿eh? Saludos ahí a todos los preciosos que se están comunicando con nosotros.
6: Dice, gracias por mi boleto, ya fui a traerlo. Eric Fernando, sí te vimos, Eric, aquí estábamos, solamente que tú no llamaste. Aquí te estábamos viendo allá afuera. Venías con una muchacha, creo que era tu esposa, no sé, quiero pensar.
5: Lo traían bien amarrado al Eric.
6: Sí, eso sí. Aquí estábamos, Eric. Te estábamos mirando porque cuando nos dijeron Eric Fernando, todavía le dijimos a... Ah, es de la pachanga. Sí, ganó.
5: Pero a ver, aquí tenemos está. Llamadita por
6: dice,
5: ahí, dice.
6: Quería saludar, pero no saliste.
5: Ay, qué.
6: ¿Cómo vimos a... Si tú hubieras dicho, háblenle a los de la pachanga para saludarnos. Exactamente.
5: Ahí sí. Ni que fuéramos magos para saber. Pues, tenemos llamadita y dice, aló, la pachanga.
8: Hola, buenas tardes.
5: Hola, hola, ¿quién habla?
8: Ay, José.
5: Ay, ¿qué onda, José? ¿Cómo estás?
8: Aquí escuchando que se van a ir invequinados a la changa.
5: ¿Verdad? Va a estar bien interesante, ah, fíjate.
8: Cachetones.
5: No, déjate de eso. La verdad es que sí vamos a causar furor. ¡Ay, qué!
8: Van a parar todo el tránsito.
5: Ándale, esa es la idea.
8: Hola, ¿cómo están?
5: Oye, José, aprovechando que te tengo en la línea, ¿es de nacos qué?
8: Ay, ahí de nacos comprar ropa en una tienda departamental de alto prestigio y ocuparla siempre.
5: No quitártela.
8: Sí. Qué bueno. Irán, ¿dónde anda?
5: Fíjate que Irancito yo creo que se comió unos tacos que le hicieron mal y no lo vimos por aquí. Lo vimos por allá por los baños.
8: Sí, que le está yendo la vida.
5: Sí, yo creo que sí, anda enfermillo por ahí.
8: Órale, pues, entonces al rato les hablo.
5: Órale, ya estás, sí, bonito sí, día.
8: Super.
9: Saludos, José, un abrazo.
6: Va, va.
9: Bueno.
6: Calamardo, no lo puedo decir Calamardo porque pues él ya no. Aquí mi compañero.
5: ¡Híjole!
6: Y además, ya. Ahí te viste naco tú. Vamos a ver.
5: Pero está buenísimo, Calamardo.
6: ¿Aló?
5: Bueno.
10: ¿Dónde? Bueno, bueno.
9: Sí, ¿quién habla?
10: Habla Javier.
9: ¿Quién es Javier?
10: Okay. Aquí a la vuelta y vuelta, a ver si no me agarra un cabrón tránsito, voy a pararme tantito.
9: Sí, párate tantito, papi, no te
10: vayas. Es de nacos.
9: ¿Sí?
10: Es de nacos que Irán y el peluche canten las canciones para perder el verso. Así es. Sí, pero ¿qué onda? ¿Todavía hay lugar para el verso?
5: Sí, claro que sí, eres el primero. ¿Con qué canción quieres participar?
10: Ah, ok. Dale, una de... De Bronco, el tequilazo.
5: El tequilazo, ándale. Tequilazo.
9: Perfecto.
5: Bueno, pues te deseamos mucha suerte.
10: Órale, gracias.
5: Vale, bye bye.
6: Ay, no, Calamardo. Es de nacos estar comiendo con los cuates y limpiarse con la manga de la camisa, dice Calamardo.
5: casi. A ver, aló, la pachanga.
11: Aló, buenas tardes.
5: ¿Sí, quién habla?
11: Gerard.
5: ¿Qué onda, Gerard? ¿Cómo estás?
11: Acá. Ya que no me mandan mis saludos, voy a mandarlo yo.
5: A ver.
11: Saludos para Gerard.
5: Es de nuevo mandarse saludos a sí mismo.
11: Gerard.
9: Órale.
11: Vamos acá a felicitarlos y gracias por ahí. Nos vemos allá en la changa.
12: Órale, ándale, nos vemos por ahí. Te mandamos un abrazote.
11: Ya gasté mi boleto para ir a la changa.
12: Ahí está. Eso es todo. Nos vemos allá el domingo.
11: Ya compré mi bikini.
12: Ándale.
13: Va con todo.
12: El rojo no, por favor, porque el rojo lo llevo yo. Ay, ¿qué?
11: Color naranja, mi güey.
12: Eso. Eso. Pues te mandamos un abrazo, Gerard.
11: Ok, buenas tardes.
12: Buenas tardes.
5: Bueno, nos vamos a un corte, chicos. Esto es La Pachanga.
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15: Es la una. Con 15 minutos.
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2: Es la 1:28.

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1: Bueno, ya estamos de regreso, amigos. Manda tu mensaje de texto al... ¡Caíste! 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
2: Sí, ya te quedé, ¿sabes?
3: Eso es todo. Así es, chiquillos, chiquillas, les recordamos que tenemos la convivencia de la carnita asada con papá. Recordemos que va a ser en la changa, súper.
1: Así es, mi querido muñeco. A ver, muñeco, yo creo que hay gente que no entiende. Repite, por favor.
3: Ok, chicos, muy atentos.
1: ¿Cuál es la dinámica? Porque Chapuri todavía no capta eso.
3: Ok, chicos, miren.
1: No, repítaselo así, despacito.
3: Ok, va.
1: Despacito, para que no.
3: Para los chicos que todavía no han entendido, la dinámica es la siguiente. Nos tienes que enviar una foto donde estés con un mandil. Puedes estar barriendo, puedes estar lavando trastes, puedes estar limpiando, puedes estar acomodando la alfombra, lo que a ti se te ocurra, y entre más ocurrente mejor. Pero ojo, tienes que estar con tu mandil haciendo alguna labor de la casa, con la frase que diga: la pachanga me invita a la carnita asada. Tu nombre completo, y prácticamente entras al sorteo para que al final del programa te podamos marcar y confirmar tu asistencia, ¿sale? Así es que, chicos, manden sus fotitos, manden la frase, y de verdad, las más icónicas son las que van a estar llevándose los pases. Ayer regalamos pases, hoy también, y durante toda la programación va a haber la regalía de estos pases, súper, ¿cómo ves?
1: Así es, bueno, así que ya lo saben, manda tu foto, ya de volada te agregamos como María José, ya está... ¿Anotada? Ah, creo que el teléfono del papá puso. Ok, bueno, no importa, ahorita lo vamos a registrar. Buenas tardes, chicos, saludos, soy René Costner. Saludos del taxi 441 y un besote al muñeco.
3: ¡Ay, ahí te mando el besote! Ay,
1: es de nacos ir a comer comida china y llevar tortilla para acá.
3: ¡Alame! Oye, ya eso es muy pasado. Llamadita, dice, aló, la pachanga.
4: Bueno.
5: Hola.
4: ¿Puedo participar en el versus?
5: Sí, claro que sí, todavía tenemos un lugar. ¿Con qué canción te gustaría participar?
4: Bombón de Venga Boys, por favor.
5: Sí, okay. Ya.
1: ¿Cómo te llamas?
4: Ana Noemí.
5: Ana Noemí. Ok, perfecto. Ana, ya estás anotada. Te deseamos mucha suerte, ¿sale?
4: Ey.
5: Te mandamos un abrazote, bye bye.
4: Adiós, saludos.
5: Saludos.
1: Bueno.
3: Ok.
1: Ahí está. La pachanga me invita así. ¿Es de nacos comer hot dog con tu termo de
3: a ver. Ay, del Star aquí.
1: ¿Aló?
5: Llamadita.
6: Bueno, es nacos ir a las Chivas.
5: ¿Cómo?
6: Es de nacos ir a las Chivas.
5: Ay, ¿qué?
6: Oye, otra, una duda.
5: A ver.
6: ¿Qué? ¿A Irán ya se le escucha voz de hombre o es el Héctor?
5: No, lo que pasa es que nos acompaña hoy Héctor aquí en cabina, porque Irancito anda fuera.
6: Ah, ok, es que anda viendo
5: para aquí la voz para el mundo. Sí, anda viendo lo de la carnita asada, pues, así es que hecho, ¿ya participaste o no?
6: Ah, bueno, mande.
5: ¿Ya participaste o no?
6: No, ahí te la voy a tomar mi foto, entangado.
5: Órale, ya estás, la mandas.
6: Dale.
5: Vale, bye bye. Ahí está.
3: Oye, qué bárbaros. Queremos fotos, chicos, muchas fotos para poder regalarle los pases. Mira, hay demasiados pases, la verdad que todo va a estar padrísimo, va a estar buenísimo, así como yo. Ay, ¿qué? Tenemos llamadita y dice, aló, la pachanga.
7: Aló, muñeco, buenas tardes.
5: Hola, ¿quién habla?
7: Habla un admirador secreto, muñeco.
5: Uy, tengo muchos, ay, ¿qué?
7: Muñeco, es de nacos.
5: Ajá.
7: Estar en familia con tus amigos
8: acabarte un caldo de res, caldo de pollo, meterte el plato a la boca, llevártelo y hacer el caldo.
5: Ay, no, hombre, sí, eso es naquísimo. Y más arriba del tráiler, ¿qué?
8: Sí, a mí, hermano. Pues de naco, como digo, súper, llevar tu kilo de tortilla al restaurante de comida
5: china. Imagínate, oye, ¿alguna vez lo has hecho o no?
8: Yo, sí, muñeco, me dejaste y tú y yo, no, muñeco, te voy a dar vergüenza, muñeco, llevaron yo medio kilo de tortilla.
5: Oye, yo pidiendo sushi y tú un caldo de pata, imagínate nada más.
8: Ándale, ya sé. Ya está lleno el verbo, ¿verdad, muñeco?
5: Ya está lleno, te tardaste.
8: No, estoy marque, ocupado, hijo.
5: Mira, pues.
8: Pero bueno, ya ni modo.
5: Para mañana.
8: Va a ser otro día.
5: Ándale.
8: Muñeco, saludos, súper, tocayo. Dale, vale.
5: Dale. Right.
3: Qué bárbaros. Ay, no, así con las cosas, ¿tú crees? ¿Cómo ves súper todo esto?
1: Sí, cómo no. Pero, ¿es de nacos? Ese es el tema del día de hoy.
3: Dice, ¿es de nacos subirse al transporte y decirle, le puedes pasar, porfa? Ay, ¿qué? Bueno, creo que lo correcto sería subirte y pagar, ¿no? Pero a veces sí. Se nos sale de contexto la situación y pues ya tenemos que pedir el favor, pero pues sí captamos como lo que quieren decir.
1: Así es. Bueno, ¿es de nacos? Dice, es de nacos irle a la América. ¿Qué es eso?
3: ¿Qué?
1: ¿Qué es América? ¿Algún equipo, verdad?
3: Ay, no. Dice, la pachanga, bueno.
9: Es de nacos que el trailero diga, los voy a invitar a comer y vayan y reserven un salón y los voy a invitar a todos.
5: Y nos mienta.
9: Ahora hasta aquí te está engañando.
5: ¿Verdad?
9: A ver qué tanto te está bajando las nubes, las estrellas y no hay que tanto más.
5: No,
9: y
5: hombre.
9: Vas a quedar como novia de rancho, papacito lindo, ¿eh?
5: Vieras todos los mensajes que me manda.
9: Sí, lo que te dice, pero ese hombre nada más te está mintiendo.
5: Que dice que es dueño de ranchos.
9: Mira,
5: aquí.
9: La pobre Luigi, ¿cómo lo tiene?
5: Engatusa.
9: Lo tiene babiando y ni caso le hace. Así que yo mejor digo que te consideras otro.
5: ¿Verdad?
9: Saludos,
5: bye bye.
1: Bueno, ay, qué bueno que ya marcó José porque no sabía si iba a estar o no escuchando la pachanga.
3: El buen José, lo queremos mucho por aquí.
1: Es de nacos tomar el frutzi al revés, dice Miki.
3: Ay, oye, qué buena experiencia lo del frutzi, ¿eh? Yo creo que todos lo hicimos, la verdad. El frutzi, sí.
1: ¿Y tú? Es de nacos participar en el versus y marcar para votar por uno mismo.
3: Ay, ¿qué? Dice, es de nacos ir por la botanita y tomar gaseosa. Ay, ¿qué?
1: Bueno, Mayra desde Guatemala. Saludos, Mayra. Oye, Mayra, ¿de qué parte será de Guate?
3: Mayra, ¿de qué parte es? Cuéntanos.
1: Coméntame vos, ¿de qué parte sos, mucha? Ay, tan chula mi gente de Guatemala, saludos.
3: Ay, sí, les mandamos un fuerte abrazo a todos.
1: Si me voy por el Talismán, saludamos al Carmen, Cantón Margarita, Malacatán, San Pablo, San Isidro. Ay, tenemos llamada, ¿no?
3: Me llegó un mensaje, dice, es de nacos presumir qué partes de Guatemala conoces. Mira.
1: Papi, mi familia está allá, imagínate.
3: Ay,
1: un saludo, no. Muchacha, Malacatán, vos, San Pedro, San Isidro, San Rafael, la mejor crema, vos. Ah, papá.
3: Tenemos llamadita y dice, bueno.
10: Bueno.
5: Hola.
10: Hola, Luigi. Luigi, ¿qué onda, Luigi? ¡Qué milagros! Ah, eso es lo que yo digo, luego me cuelgan.
5: Ay, no, hombre, aquí todos te queremos.
10: Oye, gordito.
5: Sí.
10: Es de nacos decir, hoy juega papá. Ganamos. Ay, hacen fiesta y al final cuando pierden dice, la niña está triste, que tiene la niña. bueno, saludos.
5: Saludos.
3: Ya extrañábamos al buen Luigi que nos marcara.
1: Javier, es de nacos que es de la América. Saludos, Super Taxi 532. No, pues sí, pues yo no. Ah, ya ver. Mandó su foto el Chapori.
3: A ver,
1: Chapori. A ver, yo creo que Chapori no entiende, la verdad. La verdad.
3: Oye, ¿y en serio es médico?
1: Sí, tú, pero fíjate que. A ver, por favor, muñeco. Di la dinámica de nuevo, porque Chapori no entiende. A ver. Te voy a ayudar.
3: Okay.
1: Dice, manda tu foto con tu mandil. ¿Haciendo qué?
3: Labores domésticos de la casa.
1: No tragando, ¿verdad?
3: No tragan. Ay, mira qué foto mando. Chapo. ¡Ah! está.
1: No, es, pero esa no es labor doméstica.
11: Está cocinando.
3: Labor de la casa, pone, haciendo la comida.
1: Ahí yo le veo más que está comiendo, no está.
11: Está rellenando el tamalito. No,
3: pero ¿sabes qué?
1: O le están rellenando el tamal. Sí, no
3: porque
1: sé.
3: Le gusta, es muy de esos. Hay que... Oye, pero lo vamos a tomar en cuenta ya. Lo vamos a tomar en cuenta, ya está anotado. Y la verdad es que al final del programa, chicos, vamos a mencionar el nombre. Gracias. Y se tienen que comunicar con nosotros.
1: Sube la confirmar. Foto al grupo para de Chapuri para nosotros dar la opinión. A ver, Chapuri, mándala al grupo. O la mando yo.
3: Mándala, por favor.
1: Saludos desde Ciudad Guatemala, zona 12, Colonia La Reformita. Saludos, chavos. Es de nacos andar con tu teléfono de la manzanita y no tener saldo. Ah, pero sí lo sacas para que te lo vean, dice Armando Rodríguez, tu tocayo.
3: Mira, mi tocayo, Armando, te mandamos un fuerte abrazo por allá, toda la gente de Guatemala linda. La verdad que nos sigan escribiendo y compartiéndonos anécdotas. Sí.
1: Oye, doña Marle, nos está preparando una gallina de rancho, dice Anita Torres. Ay, doña Marle, aunque sea un muslo mandara.
3: Aunque sea el arroz, sí, nos mandara, ¿y qué? Oiga, nos tenemos que ir a un corte, esto es La Pachanga, ¡vámonos!
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12: Es la 1:49.

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8: Bueno, ya estamos de regreso. Muchas gracias.
9: ¡Eso! Ay, ay,
8: ay. Dice Armando, ¿es de nacos decir odíame más?
9: Ay, ¿qué? Oye, pero también nos llegó un audio por ahí que decía, ¿es de nacos?
8: ¿Es de nacos decir odíame más?
9: Ay, ¿qué? Oye, pero también nos llegó un audio por ahí que decía,

0: enviar la frase que diga la pachanga me invita a la carne asada, seguido de tu nombre, para que puedas entrar a participar por tu pase familiar. Así es, chicos, ya saben.
1: Así es. Bueno, en un ratito más, en el siguiente corte, ya sabes, vamos a decir el nombre, tienes 20 segundos, le vamos a dar 20 segundos
0: para. Mira, que se aumentaron 5 porque ayer eran 15, sí, ¿eh?
1: Y no, que no me dio tiempo, que no sé qué cosa, que estaba yo en el baño, no me diste tiempo de limpiarme.
0: Ay, dice, ¿qué? Bueno, tenemos una llamadita por ahí, dice, aló, la pachanga.
2: Sí, buenas tardes, chamaco, ¿cómo están?
1: ¿Qué onda, José Luis Mesa?
2: Aquí andamos en la trabajación. Ahí le va, a ver a quién le cae el 20.
3: A ver.
2: Es de naco comprar flores para su prometido y no tener para el pasaje.
0: A la mecha, imagínate.
1: ¿A quién le caería eso, tú?
2: ¿Tú sabes a quién le cayó, no?
3: No sé a quién.
2: Ahí me está escuchando. Órale, pues.
3: Sale,
0: quédate. Mandamos un fuerte abrazo. Bye bye.
1: Bueno, mira el calamardo. ¿Qué foto de qué dijimos? Porque no, ay, les cae.
0: Calamardo. Ay, no, ¿sabes qué? Mira, mejor ya. Vámonos.
1: Bueno, vámonos al versus mejor.
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7: Te hace falta ver más bucks.
1: Te voy a presentar en la primera esquina. Él es Javier con la de El Tequilazo.
8: ¡Ey! ¿Quién quiere un tequilazo? ¡Ah!

0: otra esquina. Ella es Ana Noemí con la de Boom Boom.
1: Rolón. Venga, chicos, a

0: Bueno, comienza a votar.
1: Eso.
0: 9-6-2-6-2-5-25-0-0. En estos momentos dice: soy Ana por Ana.
1: Acá dice: soy Mario por Ana.
0: Gerard por Ana. Dos.
1: Eso, aló, la pachanga.
2: Bum, bum, bum, bum.
1: Eso.
0: 3-0. Ángel por Ana. 4. Charlie Brown por Ana. 5. Soy el gallo, voto por Ana. 6.
1: 6. Venga, chicos, las llamaditas.
0: De América por Noemí. 7.
1: La llamadita, chicos, la llamadita, la línea. Oye, está libre.
0: Una llamada, ¿en serio?
1: Está arrasando, mira, pero pues está arrasando con mensajes. Ana,
0: Ana. Torres, vota por Ana. 8.
1: Eso, venga, 8. Chicos, la llamadita.
0: Por Ana. 9.
1: 9. Y dice, aló.
2: Por bum, bum, bum.
1: ¡Eso! Ya. ¡Tenemos un ganador! Oye, un versus perfecto. ¡Guau! Oye, Ana arrasó con todo, ¿eh? ¡Qué bárbaro! ¡Échatela, Diana! Ana.
0: Chupa Dulce por Ana. Sí. Este, Beto. Pedro por Venga Boys. Héctor por Ana. Eliezer por Ana. Aquí tengo al Carpi por Ana. Charlie Brown por
1: Mira,
0: Ana.
1: En el grupo de fan del muñeco, igual Ana. Ay, qué. Oye, precioso, mándanos el tiempo oficial por ahí si nos estás escuchando.
0: Oye, Tony, si te no se ha reportado.
1: No, no se ha reportado, no me contesta desde ayer.
0: Sí.
1: Es que creo que ya lo cacharon. Ay, ¿qué?
0: Me quitaron del grupo. ¿Quién? A ver, ¿quién eres? Mándame tu nombre.
1: ¿Quién te quitó del grupo? Cuéntanos.
0: 1642. Dame tu nombre. No sé quién seas. Hoy no te preocupes. Ahorita te agregamos de nuevo, si es que te quitaron. Pero bueno.
1: Bueno.
0: Anita.

0: 10-0, muchas felicidades.
1: Así es, felicidades, arrasaste con todo.
0: 10-0, bueno, vamos con la ganadora. Ella es Ana Noemí con la de Venga Boys. Vámonos.
1: Vámonos.

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3: Fíjate que sabe.

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5: 10:30 de la mañana, ok, chicos, 10:30 de la mañana. ¿Dónde está ubicado? 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
6: Eso. Pero vamos a esperar una llamada, que nos hable una persona que nos diga un número del 1 al 30. Una persona que nos diga un número del 1 al 30.
5: Así es.
6: De volada, 962-625-2500.
5: Pero de preferencia que sea pura y virginal como yo. ¡Ay, qué! Llamadita, chicos, una llamadita, un número del 1 al 30. Ya casi se nos va el programa, venga.
6: Sí, bueno, si no lo sacamos nosotros, pero
5: ahí está.
6: Número.
7: Número
6: 30. 30. 20 segundos para que te comuniques con nosotros. Humberto Aguilar Díaz. Humberto Aguilar Díaz, 20 segundos para que te... A ver, ¿será? ¿Aló?
7: Número 10.
5: No, ya pasó. No. Estamos esperando a Humberto Aguilar Díaz.
6: Humberto Aguilar
5: Díaz. Y empieza, 10.
6: Fíjate.
5: 9.
6: Humberto Aguilar 8, Díaz, 962-625-2500.
5: 6.
6: 962-625-2500. Humberto Aguilar Díaz. Humberto Aguilar Díaz.
5: 2, 1, 2, 3.
6: No, nada.
5: 4, 5, 6, 7, 8.
6: Marca. 9, 6, 2, 6, 2, 5, 25, 0, 0. Humberto Aguilar.
5: 10 segundos.
6: Son 20 segundos, acuérdate que dimos.
5: Es que conté 10 para abajo y 10 para arriba ahorita. Pero va, les voy a dar 10 más. 10, 9.
6: No,
5: 8. 7.
6: ¿Se lo va a perder? Humberto Aguilar.
5: 5. 4. 3.
6: Nada.
5: 2. 1.
6: Sí, ya. Bueno, otros 20 segundos para que se comunique. Otro número, otro número.
5: Otro número.
6: Del 1 al 30.
5: Del 1 al 30, chicos, bueno, rápido, la llamadita. La llamadita, chicos, rápido, del 1 al 30. Y dice, número.
6: Número.
7: 10.
5: 10.
6: Número 10.
5: Perfecto.
6: Número 10. Que se comunique Jorge Carrasco Ruiz.
5: Jorge Carrasco Ruiz. Jorge Carrasco Ruiz, tienes 20 segundos para comunicarte.
6: De volada, 962-625-2500. 962-625-2500. Jorge Carrasco Ruiz, 962-625-2500. De volada. 9, 6.
5: Así es. Y empezamos. Y dice 20, 19.
6: Jorge Carrasco Ruiz.
5: 18.
6: Nada.
5: 17. 16.
6: Híjole.
5: 15. 14. 13. 12. 11.
6: Híjole. Jorge Carrasco 10, Ruiz. 9, 6, 2, 6, 2, 5, 25, 0, 0.
5: 8. 7. 6. 5. 4.
6: No.
5: 3.
6: Nada.
5: 2. 1.
6: No, pues no.
5: Nah. Oigan, chicos, ¿qué está pasando?
6: Si no, damos otro, no hay problema.
5: Así
6: otro
5: es.
6: Número del 1 al 30.
5: Otro número del 1 al 30, rapidito, la llamada, chicos. Y dice, el número.
6: Número.
7: 17.
6: ¿Cuál?
5: 17. Ok, ¿quién es super?
6: Adrián Chapori Hernández.
5: Adrián Chapori Hernández.
6: A ver, Adrián Chapori, 20 segundos
5: para 20 segundos para que te comuniques. Y empieza. 20, 19.
6: A cabina, 9, 6, 2, 6, 2, 5, 5, 0, 0.
5: 17.
6: ¡Hala!
5: 16.
6: No quieren, no 15, quieren.
5: 14. 13.
6: A ver.
5: Ahí está. Y dice, aló.
7: ¿Aló? Y buenas tardes.
5: Sí, bueno.
7: No.
5: ¿Qué? Estamos esperando, ¿a quién estamos esperando, super?
6: A Adrián Chapori Hernández.
5: Adrián Chapori Hernández, nos quedamos en 13, vamos, 13, 12.
6: Ya quiero ver al muñeco con
5: 11,
6: su hilo
5: dental. 10.
6: No, nada.
5: 9, 8.
6: A ver.
5: 7. A ver, aló.
7: Buenas tardes.
5: Sí, buenas tardes, ¿quién habla?
7: Humberto Aguilar Díaz.
8: Bien tarde.
9: No, hombre. Oye, Humberto. ¿Qué tiempo pasó tu nombre? Hola, ¿ya para qué?
7: Ya para qué, ni modo.
9: No. Mentira, Humberto. Te voy a hacer una pregunta sencilla.
7: Para el otro año.
9: Sí, ¿con quién vas a ir?
7: Con María José Aguilar López. Humberto Aguilar López.
9: Ajá. ¿Va a ir con la familia entonces?
7: Exactamente.
9: Ok, bueno, puedes pasar por tu boleto mañana de 9 a 2 de la tarde.
7: Hecho.
9: ¿Sale?
7: Gracias, sale.
9: Sale, pues, y te esperamos en la changa a las 10:30 el día domingo.
7: Hecho, gracias.
9: Perfecto, saludos, un abrazo.
5: Ahí estuvo. Ok, chicos, tienen la última oportunidad para comunicarse aquí en cabina. Repite algún nombre. Jorge Carrasco Ruiz. Jorge Carrasco Ruiz y Adrián Chapori Hernández.
6: Uno. ¿Solo uno?
5: Solo uno. Me queda uno. El primero que se comunique, chicos, y dice, aló.
7: Voto por doña Mari.
5: ¿Qué? Chicos, me queda un minuto al aire. El primero que se comunique de los dos, Jorge Carrasco Ruiz o Adrián Chapori Hernández.
6: Ya estamos en la recta final, mi gente.
5: Les vamos a dar 5 segundos.
6: ¿Ah, sí?
5: 5. A ver.
6: Si es. ¿Aló?
7: Voto por el Kevin.
5: ¿Qué? 5.
6: No,
5: 4. 3. 2. 1. A ver. ¿Aló?
7: Bueno. ¿Quién se fue de vacaciones, Girango?
5: Ay, hombre. Chicos, nosotros nos vamos. Esto fue La Pachanga. Bye bye.
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11: Son las 2 con 19 minutos.
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2: Son las 2:28.

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2: Son las 2 con 48 minutos.
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3: Son las 2:58.

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3: Son las 3:06.

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2: Son las 3 con 18 minutos.
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2: Son las 3:27.

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2: Son las 3:35.

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6: Son las 3 con 46 minutos.
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3: Son las 3:55.

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3: Son las 4 con 15 minutos.
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3: Son las 4:44.
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2: Son las 4:52.

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1: Son las 5 con 3 minutos.
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4: Son las 5 con 22 minutos.

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4: Son las 5 con 31 minutos.
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1: Son las 5:40.

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6:00 a.m. ya con 4 minutos. Estás escuchando El Despertador a través de Extremo 90.7, sonando la música de tu vida. ¡Saludos! ¡Feliz miércoles 17 de junio! Al fin es miércoles, ombligo de semana. Repórtense con nosotros al 962-625-2500. Esto apenas está arrancando, chamacones, pero ya es momento de despertar. Hay que estirarnos muy bien y hay que desayunar para tener mucha pila para iniciar el día. Y qué mejor que escuchando El Despertador, ¿verdad? Comunícate con nosotros, que en el próximo bloque vamos a estar leyendo tus mensajes, vamos a estar escuchando tus audios y sobre todo te vamos a estar llenando de mucha, mucha, mucha energía. Te dejo con algo de música y en un momento regresamos. Este es de Katy Perry. No le cambies, estás escuchando El Despertador. Ya, levántate.

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0: mañana, ya con 10 minutos, seguimos en el despertador. Ya levántate. Tenemos mensajitos, chamacones. Dicen por acá, el buen George. Hola, hola, buenos días a todos. Hoy nadie me gana. Saludos y bendiciones a todos mis tíos, primos y hermanos del programa. Sam, envíame los besos madrugadores y tronadores. Y en efecto, nadie le ganó porque se levantó, yo me imagino que a las 3 de la mañana, pero como 3 y media, 3:29, chamacos, 3:29, estaba mandando su mensaje. ¡Qué barbaridad! No lo puedo creer. George, ¿en serio dormiste? ¿En serio descansaste? ¿Eres humano? No, le ganaste el buen cabo retirado. Ya ni ellos. No, porque de vez en cuando sí mandan su mensajito a las 2 de la mañana. A ver, de plano te pasaste. ¿Qué pasó ahí?
1: Y saludos también para mi primo Eric de León García, que hoy me acompaña en esta misión, en este día. Saludos para él, por favor.
0: Saludos para Eric. Oye, muy bien. Tenemos llamada. Aló, buenos días, el despertador. ¿Quién habla?
2: Bueno.
3: Hola, buenos días.
0: Ah, hola. Buenos días. Héctor.
3: ¿Cómo estás, Juan? Así es, ¿cómo estás?
0: Yo muy bien, ¿y tú?
3: Bien, bien, Juan. Oye, se me hace que a Josh no lo dejaron entrar a su casa y se quedó en la combi. De su casa.
0: Yo digo que... Que sí, que lo dejaron afuera.
4: No te creas, George. Me hace que lo castigaron, lo dejaron durmiendo allá afuera en la combi y se quedó el pobre sí. George ahí uno de los asientos ahí.
3: Bien.
0: Debe ser, debe ser. Creo que sí, George, creas, ya dinos George. La verdad. Ya dinos la verdad, ya te quemaron.
4: ¿A qué hora te lo mandó, Dan? A las 3 de la mañana.
0: 3:29,
4: no,
0: AM.
4: No estás en tu cuarto, ¿eh?
0: 3:29, fíjate. No, yo digo que a esa hora bien, no andaba en su casa. No andaba.
4: Ya sé.
0: ¿Sabes dónde está andaba?
4: Saludos al buen George, a todos los extremologres, extremomaníacos, dijera tu colega.
0: Mi colega, mi máster, mi compañero. mi dupla perfecta. El chico
4: fitness, como que te enoja, Sam.
0: Mario Blas. ¿Quién?
4: Mario Blas, Mayito, le digo chico fitness, porque yo cuando lo conocí en aquellos años estaba más rellenito, o sea, está puro chico fitness, pues le digo chico fitness.
0: Ah, sí, claro.
4: Yo lo conocí en el 2013, tenías que unos 10 años, ¿son cuántos años?
0: ¡Ay, la mecha! Un poquito más de 10 años.
4: Sí, en el 2013 yo lo conocí, no, hombre, no, nada que ver al Mario Blas que es actualmente.
0: Confirmo. En aquel
4: tiempo, ¿verdad?
0: Confirmo. Sí. Si sí, cambió para bien.
4: Aquí está.
0: Ah, fíjate.
4: Ahí está, saludos a toda la... Ya está toda la playa, todos los extremolovers. Bueno, buena mañana. Y a darle, ¿verdad? Porque, pues, hay que chambear.
0: Así es, así es. Tú mismo lo dijiste.
4: Vale, pues,
0: gracias, Héctor. Cuídate.
4: Muchas gracias, hermosa. Bye, bye.
0: Bye.
5: No, adiós.
0: Ya parecemos... ¿Qué? Cotorras. No es... ¿Cómo son? Guacamayas. ¡Cocó! ¿O qué son? Ah, una ave por ahí, ¿qué hace eso? Aló, buenos días, el despertador, ¿quién habla?
6: Le informamos que Radio Móvil Telcel.
0: Ah, no, gracias. Oye, qué potente está esa voz, ¿eh? Oye, dice por acá, ay, ahora sí, se reportó el buen cabo retirado a las 4:53. Dice, por favor, envío bendiciones y saludos cordiales para el cabo retirado, don José Martínez Zúñiga. Y saludos también a José Antonio Martínez Sánchez, que nos acompañan en esta rica mañana de miércoles. Saludos, chicos. Bendiciones para ustedes. También se está reportando el buen Calamardo. Dice por acá, ¿nos da tiempo? Sí, nos da tiempo. Dale.
7: Hola, buenos días, mi buena y muy estimada amiga San, en este nuevo amanecer que nos regala Diosito. Ya estamos nuevamente a bordo del Chunco rodando por toda la ciudad. Bendiciones para ti y para todos los radioescuchas que son fieles al prender su radio y escuchar tu buena vibra y tus buenos deseos que siempre nos mandas a través de los micrófonos y por todas tus bondades que tú tienes. Que Dios te bendiga por siempre. Saludos a las niñas guapas de Cacahuayor, al buen Spider que no lo he escuchado reportándose, al buen Chilango y a todos los chicos guapos de El Despertador. Que tengan un día hermoso y bendecido. Cuídense mucho, su amigo Calamardo.
0: ¡Gracias, Calamardo! Ayer se reportó el buen Spider y mis niñas de Cacahuatán, ¿cómo andan de vacaciones? Pues andan descansando en estos momentos, mi buen Calamardo. Te mandamos un fuerte abrazo y ¡mua! El beso tronado. Gracias a ti por tu audio, por tomarnos en cuenta todos los días. Como cada mañana, estamos muy felices de recibir tus audios, bebecito. Cuídate. Tenemos llamada. ¡Aló! Buenos días, el despertador. ¿Quién habla?
5: Exactamente, son muy buenos días al explicar de hoy.
0: ¡Órale! ¡Qué vocesota! ¡Muy buenos días!
5: Acabo de pasar ahí por tu negocio, por la radio.
0: ¡Ah! ¡Por mi negocio! ¡Por mi changarro! ¿Qué pasó?
5: Debería llamarse, esta sección debería llamarse Los Truncos de Comunicadores.
0: ¿Ah, por qué?
5: Yo digo, ¿no? Porque como media hora de saludos.
0: Sí, hombre. Sí, no acabo, siguen llegando más saludos.
5: Yo sé, que no sé el tamaño de Chiapas. Uh-huh. Y más.
0: Sí, hombre. Primero son los saludos y después va la información.
5: Sí, como debe de ser.
0: Gracias.
5: Bueno, pasé a saludarte nada más.
0: Gracias.
5: Gracias por mi cafecito.
0: Uh-huh. Ay, perfecto. Pues ya con eso, ya para tener energías, ¿no?
5: Sí,
0: bueno, perfecto.
5: Bueno, Sam, te quiero mucho, un besito.
0: Un besote yo para ti, bebecito, cuídate. Adiós, adiós. Oigan, nos tenemos que ir a la pausa. En un momento regresamos, no le cambien, sigue escuchando El Despertador.
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5: Muy buenos días, auditorio del Despertador. Yo soy Héctor Hernández y esta es la información nacional que debes conocer antes de iniciar tu día. A menos de un mes de que concluya el ciclo escolar 2025-2026, la falta de acuerdos entre el gobierno federal y la Coordinadora Nacional de Trabajadores de la Educación, CENTE, mantiene en riesgo la conclusión de cursos para 1.390.673 estudiantes de educación básica en el país. Según cifras de la Secretaría de Educación Pública, SEP, Oaxaca encabeza la lista de estados con el mayor número de planteles afectados, con 10.653 escuelas cerradas. Le siguen Chiapas, con 2.392 escuelas, Zacatecas con 2.081, Guerrero con 1.380 y Michoacán con 767. La presidenta de México, Claudia Sheinbaum, informó que avanza la posibilidad de sostener un encuentro oficial con el rey de España, Felipe VI, durante la visita que el monarca realizará al país con motivo de la participación de la selección española en relación a los partidos de fútbol 2026. La mandataria explicó que las negociaciones diplomáticas continúan entre la Secretaría de Relaciones Exteriores y las autoridades españolas para definir la agenda y los detalles protocolarios de la eventual reunión, la cual podría concentrarse en los próximos días.
6: Sí, van a venir pocos jefes de Estado a la inauguración. Varios iban a venir y por razones de sus países decidieron no venir. Por ejemplo, el presidente de Sudáfrica, que era como obvio que iba a venir, decidió no venir por situaciones en su país. Entonces están enviando representación.
7: ¿Se prevé la visita del rey de España? ¿Sí se tiene confirmado?
6: Sí, a Jalisco. Por lo pronto sí se tiene confirmado.
7: ¿No se reunirá usted con él?
6: Estamos viendo, pero a ver si nos reunimos.
5: La Comisión Nacional Bancaria y de Valores impuso a Banco del Bienestar 5 multas por 4.1 millón de pesos tras detectar fallas en controles operativos. Entre las irregularidades sancionadas en abril, destaca que el Banco Bienestar omitió implementar medidas en el procedimiento para las operaciones de retiro de efectivo por parte de sus clientes en sus redes sucursales, tendentes a evitar que terceros o personas del banco lo utilicen para comisión de actos ilícitos o irregulares. Muchas gracias por su atención. 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
10: ¡Uepa! Estamos de regreso, 6:23 a.m. Seguimos en El Despertador y tenemos llamada telefónica. Mi queridísimo Juliancito. Buenos días.
11: Buenos días, Sam.
10: Buenos días, Juliancito. Bienvenido. ¿Mande?
11: ¿Cómo amanecieron toditos?
10: Ah, pues toditos no sé, pero yo muy bien. yo muy bien. Bueno, así que tú digas muy bien. Bueno, lo pongamos en escala. Del 1 al 10, tal vez un 6. Pero no porque no haya descansado, ¿sí? Sino que me levanté con un dolor de tripas.
11: Uh-huh. Ay, esa tripa.
10: esa tripa. pero de ahí sí descansé, sí estoy de muy buen humor. Nada más la tripa.
11: Hay que cenar algo más más temprano para que no te llegue ese dolor.
10: Sí, creo que
11: eso
10: tienes
11: de las 6.
10: Razón.
11: Si te duermes a las 9.
10: Sí, hombre. Sí, creo que tienes razón. Ay, te voy a dar la razón en esta ocasión. Sí, mi Juliáncito.
11: Nada más en esta ocasión.
10: Solamente en esta, porque las demás siempre tengo la razón. Ah, es cierto. Bueno, eso es lo que dicen, ¿no? Para evitar problemas, mejor dile que sí tiene toda la razón a las mujeres. Y ya, y con ya, eso ya.
11: Ya las conoces, ya.
10: Sí, claro. Tiene que ser. Sí, qué bueno. Sí. Qué bueno que nos llamas, Juliáncito. Te mandamos un besote. El besote tronador. Para que inicies muy bien tu día. Y también
11: ya lo inicié, ya desde que me contestaste ya quedó muy bueno.
10: Ay, el Julián. Le voy a decir que sí, te voy a dar otra vez la razón para que veas que estoy de muy buen humor.
11: Está bien.
10: Gracias, Juliancito. Gracias por llamarnos. Ya la chamba.
11: Cuídense.
10: Bueno, adiós.
11: Adiós.
10: Cuídate. Adiós. Que tengas un lindo día en la chamba. Oigan, tenemos más mensajitos por acá. No terminamos, chamacos, no terminamos. Dice por acá el Chilango.
12: Oli, oli, mi estimada Sam, muy buenos días. Aquí andamos tu amigo el Chilango, iniciando la manejación, la trabajación. Aquí andamos al cienazo después de la agüita de ayer. Espero y todos estén muy bien, no se hayan mojado. Y si se mojaron, no se hayan enfermado. Pero bueno, ya saben, chamacos, coman frutas y verduras, hagan ejercicio, pero sobre todo escuchen a la niña Sam. Saludos a las niñas de Cacotán, a la estimada Majito de Laureles. Así que, ya saben, banda, aquí andamos, amigo, el Chilango. Saludos, excelente día.
10: Gracias, Chilango, un fuerte abrazo para ti también, muy buenas vibras para este día, cuídate mucho, te enviamos el beso tronado también para ti. ¡Mua! Y las bendiciones, que nos vaya muy bien este miércoles 17 de junio, y sí, esperamos que no se les haya volado su lámina, no se les haya volado los chones con el viento de ayer, y sobre todo que no se les haya quemado ningún aparato, porque luego caían unos rayos, chamacos, que yo dije, no, ya fue, nos vamos a quedar sin luz, sin señal, no van a escuchar los programas, pero no, fíjense, no, sí aguantaron. gracias al universo. Tenemos más mensajes, tenemos otro audio, vamos a escuchar quién es.
13: Hola, Sam, espero que estés muy bien, saludos, bendiciones. Por favor, écheme porras porque estoy en mi examen.
10: ¿Cómo?
13: Bendiciones, saludos. ¡Muah! Saludos a las chicas guapas del despertador.
10: ¡Muah! Gracias, Isabela. Hoy toca examen, no lo puedo creer. Entonces le mandamos todos los éxitos, toda la buena suerte, toda la buena vibra a Isabela Mercedes para que le vaya muy, muy, muy, muy, muy, muy bien en su examen. Oye, Isabela, no lo puedo creer. ¡Ay, qué nervios! Ya me imagino, Isabela. Por eso nos dijo que le mandáramos porras. Chiquitibuna, a la bimbomba. Chiquitibuna, a la bimbomba. A la bio, a la bao, a la bimbomba. Isabela. Ra, ra, ra. Vamos, Isabela, tú puedes. A darnos todo en el examen. Sí se puede, sí se puede. Ahí están las porras. La que nos pidió Isabela. Gracias, Isabela, cuídate mucho, bendiciones para ti y tu familia, y que todo salga muy, muy bien. Saludos a nuestra amiga Blanquita, también se está reportando con nosotros, dice, hola, buenos días, querida amiga Sam, bendiciones para todos y saludos a tus compañeros de cabina, aquí con, como cada día, escuchando tu programa, envíale un saludo a mi esposo Ever Aquino, un beso tronador y un abrazo a la distancia con mucho amor y que se cuide mucho, mucho. También para ti, bella Sam, un abrazo y un beso con mucho cariño. Gracias a mi amiga Blanquita. Amiga Blanquita, ¿qué vamos a desayunar el día de hoy? Ay, por favor, manda la foto para que nos antojemos. Saludos y bendiciones para el buen Ever, para el pequeño Santi, que de hecho también por acá se está reportando el buen Ever. Recuerden siempre mandar su mensaje en el despertador para que les enviamos los saludos con mucha buena vibra. Nos tenemos que ir a una pausa y regresamos. No le cambies, sigue escuchando El Despertador.
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0: 6:34, seguimos en el despertador y tenemos más llamadas. ¿Quién será? Aló, buenos días, el despertador, ¿quién habla?
1: Mi amor, ¿cómo está?
0: ¡Ay, ay, ay, ay! Estas sí son unas buenas sorpresas. ¿Qué pasó, Toñito? Buenos días.
1: Mi amor, ¿cómo ha estado?
0: Bien, ¿y tú?
1: Bien, gracias a Dios.
0: Trabajando, me imagino.
1: Exactamente, trabajando.
0: Muy ocupado.
1: Muy ocupado, exactamente.
0: Híjole, es que tú eres la persona más ocupada que he conocido en toda mi vida.
1: Exactamente. Sí. Ayer te hablé a las 5, mole.
0: Chile mole. Ajá.
1: Contestaba teléfono.
0: Ah, no, es que sabíamos que ibas a llamar y por eso no te quisimos contestar. Es cierto. No, no sabíamos. No, pues es que recibimos tantas llamadas que no supimos.
1: ¿Eh?
0: ¿Qué dijiste?
1: Estoy marcando y no contestaba.
0: De plan ese teléfono. Ya tenemos que cambiar, chamacos. Ya tenemos que cambiar de teléfono. No, pues con razón, Toñito. Ya se me hacía extraño que no llamaras.
1: Yo te estoy marcando, ¿no?
0: O es tu teléfono o es el de nosotros, pero algo tiene que haber.
1: Estaba hablando un tal Héctor, ahí está Macano, estaba hablando un tal Héctor.
0: Héctor, ayer habló en De Chile Mole y Guacamole, chamacos. Yo no lo escuché. No, mandó audio en el WhatsApp.
1: Sí.
0: Ah, pues ya ves, por eso. El chilango dice que estabas con tu esposa, ¿a poco sí?
1: No tengo esposa, está loco, chilango.
0: Ah, no tienes esposa. Pues no sé, ya, yo creo que sí tienes, yo creo que sí, pero no, la estás negando.
1: Te lo juro, mi santa madre, no tengo mujer. Si la mujer no estaría hablando contigo, que te traía mi mujer.
0: ¡Seguro! Porque un día tú nos dijiste que tenías unas 7 mujeres, ¿eh?
1: Tenía todas, lo dejé por ti, todas.
0: ¡Ay! No, tú crees que nací ayer, pero no. No sé.
1: Mi hijo tengo.
0: Pues no sé. Que tú sepas, no tienes hijos. Bueno, está bien, Toñito. Te daremos el beneficio de la duda. Qué bueno que nos llamaste.
1: Mire, chirano, que estás loco. Yo tengo mujer y me conoce.
0: Dice que tú tenías como 8 mujeres. 8, no 7, 8 mujeres. No, Toñito. Ya me están rompiendo el corazón.
1: Ay, a ti te quiero nomás.
0: Bueno, pues, conste. Gracias, Toñito.
1: Tomando tu beso.
0: ¡Hala, qué tronado es ese beso! ¡Ahí te va el mío! ¡Mua! ¡Sale! ¡Bye, bye! ¡Adiós, Toñito! ¡Cuídate! No. ¡Bendiciones! Que siga igual de locuaz del Toñito. Gracias. Un fuerte abrazo. No. Dice por acá, buenos días, Sam. Así son todos los hombres. Yo digo que ya no le contestes al Toñito. Cada muerte de un judío habla y eso que te quiere. ¿Verdad que sí? Yo también digo eso. Pero pues ni modo que no le contestemos. Aló, buenos días. El despertador, ¿quién habla?
2: Buenos días, Sam.
0: Hola, buenos días. ¿Quién habla?
2: Yo, Emma.
0: Emma, hermosa, ¿cómo estás? Bienvenida. Qué milagro que nos marcas.
2: Por favor, échame ganas para que yo pueda hacer mis exámenes de geografía y computación.
0: Oh, ok. Hoy es tu examen de geografía y computación. ¿Y cómo te sientes? ¿Nerviosa?
2: Pues sí.
0: Un poquito. Mucho, ay, no, Emma, todo va a salir muy bien, échale muchas, muchas ganas, también te vamos a echar las porras a ti, ¿sale? 1, 2, 3, chiquitibuna, la bim bomba, chiquitibuna, la bim bomba, alabío, alabado, a la bim bomba, Emma, ra, ra, ra, tú puedes, Emma, a darle con todo. Te mandamos un fuerte abrazo, hermosa.
2: Ok, ¿tú qué desayunaste en la mañana?
0: En la mañana, no he desayunado, solo tomé un vasito con leche y chocomil.
2: Yo estoy tomando de mi cuenta.
0: Uh-huh.
2: Y un pasito.
0: ¡Ay, qué rico! Ya me lo antojaste, Emma. Regresando a mi casa me voy a hacer un licuado entonces. Gracias, Emma. Pórtate bien, ¿sale? Todo va a salir muy bien en tus exámenes. No te preocupes. Mañana nos cuentas cómo te fue, ¿sale?
2: Adiós,
0: adiós, Emma. Un fuerte abrazo. ¡Mua! Y el beso tornado para ti, hermosa. Cuídate.
2: Adiós.
0: Bye bye. Bueno, mis niños y mis niñas hermosas del despertador, que tengan exámenes, no se preocupen, todo va a salir muy, muy bien. Yo y los chicos guapos del despertador les mandamos todas las buenas vibras, toda la energía, y hay que manifestar que va a salir muy bien. Pero espero que hayan estudiado, ¿verdad? Espero que hayan estudiado. Sale, chicos. Gracias por comunicarse con nosotros. Tenemos más mensajes, pero híjole, tenemos que irnos a la pausa y regresamos. No le cambies. Esto es El Despertador.

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mañana ya con 43 minutos. Seguimos en el despertador, chamacos. Y en esta ocasión tenemos dinámica. ¿Para qué, Sam? ¿Para qué? Yo no estoy enterado. ¿Dinámica para qué? 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Lo único que tienen que hacer en estos momentos, preste atención muy, muy, muy bien, es mandarnos una foto con tu papá, obviamente, y un audio que diga lo siguiente: yo con el despertador me voy a la carnita asada con papá. Las primeras 2 personas que envíen su foto y el audio, sí, ya los vamos a estar anotando en la lista para que pasen por su entrada, ¿verdad? Su entrada, su pase familiar para 4 personas. Tienes que mandar la foto con tu papá, obviamente el nombre de tu papá, y el audio que diga: yo con el despertador me voy a la carnita asada con papá. ¿Sí? Eso es lo único que tienen que hacer en estos momentos. Envíalo, y las primeras 2 personas que envíen lo que les dije, bueno, tienen que mandar el nombre completo de su papá. Sí, y obviamente, pues ya con eso estarán del otro lado, ya estarán listos para la carnita asada el domingo 21 de junio. Dice el buen George: si no tengo papá, Sam, pues no, Mayo, pues no mandes la foto. No, pero tú ya tienes tu entrada, hombre. Tú eres papá, puedes enviar una foto con el pequeño Gus. No, con el pequeño, sí, con el pequeño Gustavo. Gustavo Adrián. Así que si eres papá, pues también puedes participar, ¿no? Bueno, pero si no tienen papá, pues no pueden participar, chamacos. Triste, pero cierto. Así que ya lo sabes, manda tu mensajito, manda tu foto y tu audio. Y en estos momentos vamos a estar sacando a los ganadores o ganadoras para que los acompañen en la carnita asada con papá, tu abuelito, a tu tío, ¿por qué no? Dice: va, yo ya gané, esa era mi duda. Suerte a todos, allá nos vemos. Así es, espero ya hayas pasado por tu pase, mi querido George. Saludos al buen Ale. Al Alex Cova, dice: feliz miércoles, ya estamos por la mitad de semana. Ánimo, que todo lo que te propongas se haga realidad en este día. Feliz y bendecido día. Gracias al buen Alex Cova, cuídate. ¡Mua! El besote tronado para ti también, Alex. Saludos también a José Trujillo, dice: hola, hola, hermosa locutora, que hoy tengas un lindo día miércoles y que la pases feliz. Te escucho todos los días porque escuchar tu voz cambia el ánimo en las mañanas. Por favor, ¿puedes poner una canción? Ok, vamos a buscar su cancioncita en unos momentos. Gracias a José Trujillo por enviarnos el mensajito de buenos días. Gracias, José. ¡Mua! Te enviamos otro beso tronado. Dice por acá el buen Chepo: hola, buenos días, mi estimada amiga Sam. Que tengas un excelente día. Recibe un fuerte abrazo y muchas bendiciones para ti y todo tu apreciable público del despertador. Con toda la actitud del día, vamos a la relajación. Te envío un beso tronador. Espero de regreso el mío. ¡Mua! Ahí te va el beso tronado, Chepo. ¡Mua! Que tengas un excelente día. Cuídate, bendiciones. Y bueno, seguimos recibiendo sus mensajitos. También tenemos un saludo pendiente para el buen Ever Aquino. Dice: hola, hola, amigas Sam, bendecido día. Saludos a todos tus compañeros de cabina. Un fuerte abrazo lleno de éxito. Por favor, mándale un fuerte beso a mi esposa Blanquita Paz y a mi bodoquito Santiago Baig, extrañándolos como siempre desde Macon, Georgia. La parejita del despertador presente en estos momentos. Saludos y bendiciones para la familia. Gracias al buen Ever, que incluso, a pesar de estar muy lejos, sigue enviando su mensaje todos los días, ¿eh?
Gracias al buen Ever. Y por acá siguen participando. Muy bien, chamacos. Vamos a sacar a los ganadores más adelante. Recuerda, envía tu foto con tu papá y manda el audio que diga: yo con el despertador me voy a la carnita asada con papá. Y el nombre completo de tu papá. Por favor, y gracias. Nos vamos a la pausa y regresamos. 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Ya le

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1: Buenas, buenas, buenas,
0: y saludos para todos. 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
10: ¿Qué tal? Muy buenos días, auditorio del Despertador. Soy Carmen López y esta es la información estatal más importante. El Aeropuerto Internacional Ángel Albino Corzo enfrenta el reto de consolidarse como la principal puerta de entrada a turistas en Chiapas. Autoridades y representantes del sector turístico consideran que fortalecer la conectividad aérea mejora la experiencia de los viajeros y aprovecha eventos de gran impacto como el Mundial de Fútbol 2026, que serán claves para incrementar la llegada de visitantes. Además, destacan que la terminal ha recibido importantes mejoras en infraestructura, imagen y servicios para proyectar al Estado a nivel nacional e internacional y convertir al aeropuerto en un punto estratégico para el desarrollo turístico y económico de Chiapas. Continuando con más información, durante una gira de trabajo por los municipios de Sunuapa y Ostoacán, el gobernador de Chiapas, Eduardo Ramírez Aguilar, entregó apoyos al sector productivo y anunció obras de infraestructura carretera y educativa para fortalecer el desarrollo de la región norte del estado. Entre las acciones destacadas se encuentran el respaldo al campo, mejoras en caminos y proyectos para dignificar espacios escolares. Además, reiteró el compromiso de su administración con el fortalecimiento del campo chiapaneco mediante programas de apoyo a productores y obras que contribuyan al bienestar social y al crecimiento económico regional. Y ya para finalizar, el abandono de mascotas en la capital del estado se ha convertido en una problemática cada vez más grave y difícil de controlar, de acuerdo con rescatistas y organizaciones dedicadas al bienestar animal. Refugios y hogares temporales reportan una creciente saturación debido al aumento de perros y gatos abandonados, mientras que las adopciones no avanzan al mismo ritmo. Activistas señalan que la falta de esterilización, la escasa cultura de tenencia responsable y el abandono de animales cuando dejan de ser cachorros son algunas de las principales causas del problema. Además, advierten que la mayoría de los rescates son sostenidos por ciudadanos y asociaciones civiles que enfrentan limitaciones económicas y de espacio. Ante esta situación, rescatistas hacen un llamado a fortalecer campañas de esterilización, fomentar la adopción responsable y aplicar sanciones contra el maltrato y el abandono animal. Hasta aquí con toda la información. Regresamos a través del Despertador.
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0: 6:53 de la mañana, seguimos en El Despertador y seguimos recibiendo sus mensajes. Por acá ya tenemos al primer ganador, Rubén Cruz. Saludos y bendiciones. Muy bien, Rubén. Ya nos envió la foto, muy bien, y su audio. Tenemos llamada. Aló, buenos días, El Despertador. ¿Quién habla?
1: Informamos que radio.
0: Ay, no, yo no queremos. Gracias. Hasta la próxima. Oigan, ¿cómo que ya están trabajando bien temprano estos? Los de una compañía de celular muy conocida. Qué barbaridad, ¿no? Chamacos, duérmanse un rato. Por favor. Ellos sí, ustedes no, ustedes ya levántense. Ustedes ya, ya, pónganse las pilas. Dice por acá. A ver, dice, ¿puedes informar si el Día del Padre vas a locucionar desde las 5 de la mañana para recibir y enviar nuestras felicitaciones? Ah, el Día del Padre, domingo. ¿Yo? ¿Desde las 5 de la mañana? Ay, no sé. No, esa hora yo todavía sigo durmiendo, chamacos. Puede que por ahí de las 6 de la mañana, 7, 8, vaya, 8, ya estemos con los audios. Pero es domingo. Bueno, no les sabría decir. Yo me imagino que sí. Todavía falta ver si vamos para la changa o me quedo en cabina, chamacos. ¿Qué dice el público? Que me quede. Tenemos más mensajes. En un momento los vamos a estar leyendo. Aguántenme tantito. Aló, buenos días, El Despertador. ¿Quién habla?
2: Oye, Sam. ¡Ew! Ya apaga, por favor, Sam, para que no te estén marcando ahí en el teléfono.
0: Es que la verdad no me alcanza. Tengo que pagar otras cosas. Por eso me andan molesto y molesto.
2: Apaga, por favor.
0: No. No sé quién o quiénes dan el número de aquí de cabina para, no sé, como referencia o algo, porque luego nos están marcando de que, oiga, usted conoce a tal, y no lo conocemos, no sabemos. Ah, es que debe. Y yo, qué barbaridad, ya ni la hacen, chamacos, ya ni la hacen. Pongan otro número, sean sinceros. Pero no.
2: De plano la plebe va la riega la plebe.
0: Ni modo. ¿Qué les vamos a decir? Sí. Yo, está equivocado. Sí, chamacos. Ni modo. Está bien.
2: Está bien. Ahí transmiten al Día del Padre allá en la changa.
0: Sí.
2: Vas a andar allá con tu traje de baño.
0: Ay, no creo. Creo que me van a dejar en cabina.
2: Sí. Ahí está Carmen.
0: Sí, que la lleven a ella. Ella necesita sol. Ella necesita que le pegue el sol. Que la lleven.
2: Es que yo sé que es Carmen al rescate y le dices, oye, dice el Héctor que es Carmen al rescate. Y dice,
0: Carmen al rescate. Ya le voy a decir a ver qué me dice.
2: Sí, la
0: sale pues.
2: Carmen, ya ves. Dale, pues, adiós,
0: bye bye. Me tengo que ir a la pausa, chamacos. Regresando, ¿qué creen? Vamos a entrar con los chororóscopos del Despertador para que no le cambien y sigan en sintonía. 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
2: Siete de la mañana, ya con 2 minutos, seguimos en el despertador a través de Extremo 90.7, sonando la música de tu vida en estos momentos. Vamos a iniciar con los chororóscopos. Y en esta ocasión iniciaremos con mi querido Aries. A ver, Aries, una cita ciegas puede convertirse en algo más. Su economía mejora, pero vaya despacio. Con su imaginación logrará sus metas profesionales. Buen humor y plena forma física. Tauro, le interesará una persona difícil de conquistar. Con el dinero recuperado podrá darse algún capricho. Negocie ahora sus mejoras laborales. Impida que su vida se llene solo de obligaciones. Géminis, no discuta con su pareja en público, causará mala impresión.

0: El dinero que necesita llegará fácilmente. No desaproveche las nuevas propuestas laborales. Propensión a sentir ansiedad, caminar le serenará. Cáncer. Lo primero, intente ser feliz. Después, plantéese otros objetivos. En cuestiones de dinero, debe ser más práctico. Por fin llega ese cambio de actividad laboral. No abuse tanto del tabaco y las comidas copiosas. Leo, póngase en guardia. Una antigua relación intenta desestresarle. Aunque la fortuna le sonría, mantenga los pies en el suelo. Esa oferta de trabajo no será muy tentadora. Su estado físico en general es óptimo. Virgo, acepte su vida en pareja o luche por cambiarla. Tiene un excepcional olfato financiero, aprovéchelo. Mejoras profesionales. Si no supera su depresión, vaya al psicólogo. Libra, puede que tenga alguna diferencia con su pareja. Juegue a la lotería primitiva, le podría tocar. Procure que el trabajo no se convierta en una adicción. Ha forzado su cuerpo al máximo y ahora necesita reposo. Escorpio, déjese llevar por el corazón y no diga que no al amor. Reduzca sus gastos o su economía se resentirá. Su olfato para los negocios le llevarán a buen puerto. Cuenta con una gran fuerza física. Sagitario, los parientes tendrán una influencia positiva en su vida. Ese negocio empieza a dar sus frutos. Su empresa le compensará el esfuerzo de los últimos días. Ligeros dolores en las manos. Capricornio, si quiere que en su pareja todo vuelva a la normalidad, luche por ello. Cuidado con los excesos en gastos innecesarios. Intente ser más disciplinado en su trabajo. El organismo tiene un límite, no lo olvide. Acuario. La amabilidad abre muchas puertas, también la del amor. Tiene que afrontar gastos de envergadura. La buena improvisación es muy valorada por sus jefes. El cansancio le impedirá seguir su ritmo habitual. Piscis. Jornada sentimentalmente inestable. Buen momento para invertir sus ahorros. Su tesón y su ingenio son envidiables en el trabajo. Un paseo diario le vendría muy bien. Hasta aquí con los chororóscopos. Nos tenemos que ir a una pausa y regresamos. Sigue escuchando El Despertador.
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5: Muy buenos días, mi nombre es Pamela Hernández y esta es la información más importante. Con el objetivo de fortalecer la gestión de proyectos estratégicos para Tapachula, el alcalde Yamil Melgar sostuvo una reunión de trabajo con Joaquín González Besares, recientemente nombrado titular del organismo de Cuenca Frontera Sur de la Comisión Nacional del Agua Conagua, con quien revisó acciones y alternativas para impulsar obras de agua potable y saneamiento en beneficio de las familias tapachultecas. La Capitanía de Puerto Chiapas emitió un aviso náutico para alertar a la comunidad marítima sobre la desaparición de dos personas de nacionalidad mexicana en costas del departamento de San Marcos, Guatemala. De acuerdo con la información oficial, cuando ambas personas realizaban actividades de pesca en la orilla del mar, presuntamente fueron arrastradas hacia el interior por la fuerza del oleaje. Ante esta situación, la autoridad marítima solicitó el apoyo de todos los sectores vinculados a las actividades en el mar para colaborar con la búsqueda o aportar cualquier dato que contribuya a su localización, ya que desde el pasado 13 de junio no han sido localizadas. El gobierno municipal de Tuxtla Chico, a través de la Junta Municipal de Reclutamiento, entregó cartillas del Servicio Militar Nacional a la clase 2008 y remisos. El Servicio Militar Nacional no solo es una obligación, es una oportunidad para crecer, aprender y servir a la nación. El caudaloso río Suchiate

0: migrante y a quienes utilizan el cauce del río como paso entre México y Guatemala a evitar cruzarlo cuando presente niveles elevados. Recordó que recientemente una persona perdió la vida tras ser arrastrada por la corriente en el municipio de Cacahuatán. Muchas gracias por su atención. Que tenga usted un excelente miércoles.
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0: 7 de la mañana, ya con 13 minutos, continuamos en el despertador. Ya levántate, tenemos más mensajes, dice por acá. Sam Tatiana de los Niños, buen día, saludos a la enfermera Aide, que estuvo presente en mi enfermedad. Muchas bendiciones a ti y todo el equipo de radio. Espero México gane. Atentamente, la tía Carmelita. Saludos, tía Carmelita, un fuerte abrazo. Saludos a Aide. Un fuerte abrazo para usted también. Le mandamos un besote tronado. Gracias por siempre mandar su mensajito y estar al pendiente de nuestra programación en Extremo 90.7. Cuídese mucho, la queremos. Y pues bueno, con toda la bendición de nuestro Señor y el universo, que los proteja en este día, miércoles 17 de junio. Dice por acá, ¿podrán felicitar a Natashita por su cumpleaños? Por favor, cumple 4 añitos. Claro que sí, en un momento le vamos a cantar las mañanitas a Natashita. Aló, buenos días, el despertador, ¿quién habla?
1: Buenos días, este, disculpe, con la más guapa, bella y hermosa y melodiosa voz angelical.
0: ¡Ella habla! ¿Cómo está, doctor?
1: Bien, ya sabes, saliendo de la trabajación, dije, ¿me alcanzo todavía?
0: A escuchar, ah. sí.
1: Sí. Armonizar con esa voz mis oídos y mi vida.
0: Claro, obvio microbio.
1: A la orden, ya sabes, fieles al corporativo y aunque se alborote el gallinero de nuevo, soy tu fan número uno.
0: Bueno, le encanta echarle más leña al fuego a usted de plano. Pues está bien. Por eso me cae bien.
1: Ajá, y la frase célebre de la pachanga me lleva la carnita asada.
0: ¿Cómo? ¿Qué sí. cosa? ¿Va a estar dice presente
1: no,
0: o no?
1: El despertador, el 90.7, el programa, lo que es 90.7, la estación nos lleva al Día del Padre. Pues.
0: No, ya. No, tuvo una oportunidad y ya. No, ya la regó. No, así no era. Así
1: no era. ¿Sí? No. Me acabo de salir de turno,
0: no
1: es modo
0: avión. No, pues agarre señal, hombre, porque así no era.
1: Déjame tomo un cafecito cargado.
0: Sí, ya después participa, por favor. Sí, así no se puede.
1: Suerte para la próxima.
0: Suerte para la próxima, cuídese, hasta luego, bye. No.
1: Oye, pues esto es, si me das permiso.
0: A ver.
1: Un minuto.
0: Sí.
1: Un saludo para la enfermera Ramírez, que cumpleaños. Estuvo conmigo ahí en el Kiria.
0: Ah, ok. Cumpleaños.
1: Sí.
0: ¿Cuántos? Hoy,
1: 28.
0: Ah, ok. 20 siempre.
1: Sí, 20 siempre. Se ve de 20 y tantos, pero 20 siempre.
0: Perfecto. Sí, le enviamos saludos y felicitaciones.
1: Ajá. Igual, si me lo permites, a los camilleros, al de ambulancia, todos los compañeros de ambulancia, porque dicen, a todo mundo me da salud y a nosotros, ok, a todos ellos y los de salud, y que Dios nos los bendiga, bonito día, buen provecho y buena jornada laboral para todos.
0: Perfecto, muchísimas gracias, doctor, gracias por llamar. Que tengan todos un excelente día.
1: Gracias, mi super fan, la bella y hermosa voz angelical y con todo respeto.
0: Usted sabe mucho. Sí, lo queremos, doctor.
1: Bendiciones, bonito día, Samba.
0: Cuídense, bye. Adiós. Ay, no, ese Chapoli de plano. Ahí están los saludos. Dice el buen Calamardo, ese Chapori, ya que pague su publicidad, ¿no? Le voy a cobrar los saludos, hombre, le voy a cobrar sus saludos, todos sus saludos que manda ya, a todos los del equipo médico, camilleros y todo, pero está bien, déjenlo, de vez en cuando habla, no es seguido. Dice por acá, buenos días, Sam, saludos para todos los del mercado 5 de mayo de parte de la tía Carmen. Saludos a la tía Carmen, un fuerte abrazo para todos los chicos guapos del mercado 5 de mayo, gracias por sintonizarnos todos los días, vea, todo volumen nos tiene, para que levanten a todos los del mercado, hombre. Dice por acá, nuestro amigo Martín, Sam, ¿serías tan amable de enviarme mi signo Aries? Por favor, bendiciones, que tengas un excelente día. Claro que sí, les vamos a estar enviando a su WhatsApp en unos momentos más, aguántenos tantito, y tenemos sus felicitaciones pendientes, chicos, tenemos que cantar las mañanitas a Natashita, que está cumpliendo años, así que...

0: Chiquitibón a la bim bomba, chiquitibón a la bim bomba, a la bio, a la babo, a la bim bomba, Natallita, Natallita, ra, ra, ra. Muchísimas felicidades a Natallita que está cumpliendo 4 añitos. Y claro que aquí los chicos del despertador y yo tenemos que mandarle los saludos, las felicitaciones y... mucho amor. Gracias, gracias por enviar su mensaje. Oigan, tenemos más mensajitos, pero saludos al buen Ángel que se está reportando con nosotros. Nos tenemos que ir a la pausa y regresamos. 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

0: 7 de la mañana ya con 22 minutos. Antes de seguir con los mensajes, te quiero recordar, chicos y chicas de Tapachula, que llegó la nueva opción. 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Oye, dice por acá que les enviamos su signo Géminis. Dice, buenos días, feliz miércoles, ya estamos al pie del cañón, bendiciones para tu familia. ¿Me envías mi signo Géminis? ¿No lo pasaste o no lo escuché? Según yo, sí lo dije. Sí lo dije, pero ahorita les enviamos los chororóscopos. No se preocupen, no se preocupen. Tenemos mensaje, tenemos audios. ¿Qué dicen?
1: Gracias por mi mañanito, gracias a todos.
0: ¡Ay, Natashita! Gracias a ti por enviarnos tu audio, qué hermosa voz. Ay, Natashita, muchísimas felicidades. Que sigas celebrando, hermosa, te queremos mucho. Tenemos otro audio, ¿qué dice?
2: Este mensaje es para todas las personas que vayan a estar contratando serenata el Día del Padre, para que se anticipen, porque ya ven que ese día se satura. Igual para los que van a comprar regalos, que y fueran desde ya, desde ahorita, porque ya ven que ese día se satura mucho.
0: Claro, claro. Se satura todo, chamacos. Se satura todo. Así que sí, chicos, ya vayan apartando todos los lugares, vayan apartando el mariachi, vayan apartando el ramo, claro, sí, es que los papás lo celebramos con todo, chicos. Acuérdense. Tenemos un mensaje del Chilango que dice:
3: El Colocho dio el número de teléfono. Así que bloqueen al Colocho. Y si no, pues hay que hacer una cooperacha. Yo coopero 20 pesos y un chicle.
0: No, hombre, con eso ya la armamos. Gracias, gracias, Chilango. Ya se resolvió el problema. Dice por acá, ¿me podrías mandar el signo de Piscis? Claro, en un momento. One moment. Ok, tenemos más mensajes. Dice, por favor, mi Sam Tauro. ¿No les digo? En un momento voy a estar enviando los chororoscopos, chicos. Pero ya con esto, yo me despido. Les digo goodbye. Bye bye, goodbye. Ya me estoy pareciendo al Spider, que por cierto, hoy no se reportó. Pero espero que nos esté escuchando. Así que te enviamos un besote a él. ¡Mua! Cuídense mucho. Pórtense bien. Nos escuchamos el día de mañana a la misma hora en el mismo canal. Solo aquí a través de Extremo 90.7. Sonando la música de tu vida. Cuídense mucho y pues bueno, feliz miércoles, ombligo de semana, 17 de junio. Bye, bye, arrivederci, au revoir, sayonara.

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0: Intensifica Protección Civil el monitoreo del río Suchiate. Reportan 70% de su capacidad por las recientes lluvias. Refuerzan voluntarios la protección de la tortuga marina en Mazatán. Desde 2022 hasta la fecha se han logrado rescatar y proteger más de 100 nidos. Prepárese, hoy la CENTE prevé la toma de plazas comerciales aquí en Tuxtla Gutiérrez. Acerca el gobernador Eduardo Ramírez programas y servicios a familias mediante las jornadas del humanismo. En asuntos nacionales, 179 niñas se convirtieron en madres en 2025 en Tabasco. Alerta el Consejo Nacional de Población. Decretan el jueves día de asueto por el encuentro del Mundial 2026 México contra Corea del Sur. En temas del mundo, un muerto y decenas de heridos tras un terremoto en Indonesia. La agencia de drogas revela que España y Bélgica concentran actualmente las mayores capitales europeas de la cocaína. Y en los deportes, polémica mundialista. Argentina somete 3-0 a Argelia en un duelo en el que el astro argentino Lionel Messi debió irse expulsado.
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0: ¿Qué tal? Muy buenos días. Me da mucho gusto saludarlos en esta mitad de semana correspondiente al miércoles 17 de junio de 2026. Mañana fresca, agradable en la capital Tuxtla Gutiérrez, 24 grados, es lo que marca el termómetro a esta hora de la mañana. 168 días transcurridos del año, 297 por transcurrir. Domingo de Asís en los controles técnicos, Daniel Torres a través de las plataformas digitales, en la Jefatura de Información, Elena Zúñiga, Daniela Grajales en la redacción y en la dirección de noticias, licenciado José Ovilla. Soy Alexander Pérez y si me permite le estaré acompañando a partir de estos momentos y hasta las 8:30 de la mañana con lo mejor de la información local, estatal, nacional e internacional. Como saben, estamos transmitiendo para todo el mundo a través de nuestras plataformas digitales. Ahí nos encuentra en vivo, en redes sociales, en Facebook, X, Instagram y YouTube como Notinucleo. Nuestras páginas, si así lo prefiere, www.notinucleo.com y a su vez www.radionucleo.com. Vamos de lleno con las noticias y es que las lluvias pues se siguen reportando en distintas partes del estado de Chiapas. Intensifica Protección Civil el monitoreo del río Suchiate, reportan 70% de su capacidad por las recientes lluvias. Pamela Hernández.
1: Las recientes lluvias han provocado un incremento considerable en los niveles de los ríos de la frontera sur entre México y Guatemala. Aunque hasta el momento no existe algún riesgo de desbordamiento, es importante que la población se mantenga informada. Así lo dio a conocer el delegado regional de Protección Civil en la región Soconusco Alto, Joaquín Ernesto Montes Molina. El funcionario detalló que el río Suchiate alcanzó un 70% de su capacidad durante los últimos días. Sin embargo, actualmente se mantiene entre el 50 y 60%, por lo que continúa bajo monitoreo permanente por parte de las autoridades de Protección Civil.
2: Bueno, las recomendaciones son que se obedezcan las boletines informativos de Protección Civil, que tengan listo su mochila de emergencia, que tengan listos sus documentos personales, que tengan bien sujetadas sus láminas de sus techos o las cosas que puedan volar, tengan bien sujetadas, estén pendientes a los boletines de Protección Civil o si llega Protección Civil al lugar donde viven y les pide que evacúen, pues que lo hagan por su propio bien.
1: Indicó que debido a las precipitaciones registradas en la región, se realizan los recorridos y monitoreos constantes tanto en el río Suchiate como en otros afluentes de importancia con el objetivo de actuar oportunamente ante cualquier eventualidad derivada de las lluvias. Montes Molina hizo un llamado especial a la población migrante y a las personas que utilizan el cauce del río como vía de paso entre México y Guatemala y evitar cruzarlo cuando presente niveles elevados, ya que las corrientes pueden representar un grave peligro para la vida humana. Y recordó que recientemente una persona perdió la vida tras ser arrastrada por la corriente, por lo que insistió que no se debe de exponer la vida a situaciones de riesgo. Asimismo, señaló que la cabecera municipal también enfrenta riesgos de inundaciones durante la temporada de lluvias intensas. Finalmente, exhorta a la población a mantenerse informada únicamente a través de los canales oficiales emitidos por Protección Civil, el Servicio Meteorológico Nacional y la Comisión Nacional del Agua, además de evitar la difusión de rumores o información sin confirmar que pueda generar alarma entre la ciudadanía. Informó desde la región Soconusco para Notinúcleo, Pamela Hernández.
0: Gracias, Pamela. Vamos con más temas. Caficultores resisten los golpes de la roya y del estado del tiempo. Vamos con Víctor Pérez.
3: El cambio climático y las plagas están cambiando las reglas del juego para los productores de café. En las parcelas, la resistencia ya no es una opción, sino una necesidad de supervivencia. Para salvar sus cosechas, las familias están dejando atrás los químicos y apostando por la capacitación y lo orgánico. Pero el camino no es sencillo. Además de las plagas, los elementos naturales como los desbordamientos de arroyos destruyen años de esfuerzo en un abrir y cerrar de ojos.
4: Anteriormente nosotros regábamos mucho químico, pero ya nos da otro procedimiento, porque esto es orgánico, para que nuestro café sea orgánico, y vamos combatiendo con la roya. Hemos perdido cafetales enteros que lo destruye la roya, pero gracias, o sea, hay que volver a resembrar y volver a ver todo el procedimiento ya más natural.
3: Y es que el café es un cultivo de paciencia, un largo proceso de hasta 3 años de cuidados intensivos antes de ver el primer fruto, un esfuerzo que hoy se ve severamente amenazado por el enemigo número uno del sector, la roya, una plaga que quema las plantaciones y que ha derribado la producción a la mitad.
4: Es un largo proceso, se siembra, a los 3 años se empieza a cosechar, y en esos 3 años tenemos que estar cuidando el café. Hay cafés que si a los 2 años comienzan a dar ya su frutito.
5: Y nos está afectando mucho lo que es la roya ahorita en esta temporada, porque antes se daba bien el café, pues lo que era la producción era más abundante. Ahorita nos afectó mucho por lo que quema la plantación y bajó la producción, nos afectó mucho como productores a nosotros.
3: Esta crisis no solo eleva los costos para el consumidor final y los exportadores, sino que exige el doble de trabajo en el campo, por lo que tienen que renovar los cafetales con variedades más resistentes y no dejar morir la tierra.
5: Por lo menos en una hectárea sí nos daba como unos 60 bultos, 60 sacos, pues ahorita bajó a la mitad, a veces no da también por lo mismo de la roya. También en lo que es la producción tenemos que meterle más trabajo, pues, por lo que si ya no se trabaja, la roya acaba con la plantación y se viene abajo todo. Mantener lo que es la producción viva, trabajándolo, si ya la producción le pegó la roya, sembrarle nuevo de otra variedad y así para volver a tener pues más producción.
3: Entre el clima adverso y la plaga, el aromático mexicano resiste gracias a las manos de quienes se niegan a abandonar sus parcelas. Para Notinúcleo, Víctor Pérez.
0: Pues ahí tiene los retos que enfrentan los caficultores entre la plaga de la roya y el cambio climático. Con esta información vamos a la pausa. Al regresar, cómo se van a comportar las temperaturas en la entidad y también las actividades que se prevé para este miércoles por parte del magisterio aquí en la capital. 7:41 en Tuxtla Gutiérrez.
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0: Que la ciudad de los vientos en Arriaga, 26 grados y una máxima de 30. Tapachula, 26 grados, una máxima de 31 con 40% de potencial de lluvias. Vamos a Mapastepec, 27 grados, una máxima de 31 con 35% de potencial de lluvias. Pichucalco, la zona norte del estado, 28 grados, una máxima de 35. Y cerramos con la región de los valles, con Cintalapa, que se prevé 24 grados en estos momentos, una máxima de 31 para este miércoles. Vamos con más información. Oiga, van a haber actividades el día de hoy para, pues, por parte del magisterio aquí en la capital. Para este miércoles 17 de junio se prevé la toma de plazas comerciales aquí en Tuxtla Gutiérrez. Van a ser dos: la plaza que está al oriente, Plaza Ámbar, y la plaza que está al poniente, Plaza Cristal. Esto va a ser a partir de las 9 de la mañana hasta las 2 de la tarde en este miércoles. Repito, si usted tiene que, pues, ir por compras o hacer algunos trámites dentro de las plazas comerciales, les repito, van a haber tomas de ellas a partir de las 9 de la mañana y se va a liberar hasta las 2 de la tarde. Estos son por parte de las actividades que prevé el magisterio para esta mitad de semana. La toma de plazas comerciales, tanto Plaza Ámbar como Plaza Cristal, tome sus precauciones. Y vamos a recorrer nuestra entidad. La Capitanía de Puerto Chiapas emitió un aviso tras reportarse la desaparición de dos pescadores de nacionalidad mexicana en las costas de Guatemala. De acuerdo con la Secretaría de Marina, los hechos ocurrieron el pasado sábado 13 de junio. Los dos connacionales se encontraban realizando actividades de pesca cuando fueron arrastrados por el mar de fondo. Las autoridades confirmaron que ya fue localizado el cuerpo sin vida de uno de los pescadores, mientras que el segundo permanece en calidad de desaparecido. Ya que estamos en el Soconusco, refuerzan voluntarios la protección de la tortuga marina en Mazatán. Desde 2022 hasta la fecha se han logrado rescatar y proteger más de 100 nidos. Pamela Hernández.
1: Ante el próximo inicio de la temporada de anidación de tortugas marinas prevista para el mes de julio, integrantes del Grupo Comunitario de Protección de Flora y Fauna del Museo de la Tortuga Marina hicieron un llamado a la ciudadanía para sumarse a las acciones de conservación y cuidado de esta especie, considerada un símbolo de la riqueza natural de la región y de Chiapas. José Alfredo González Gerardo, biólogo y colaborador voluntario de la organización, informó que gracias al trabajo conjunto realizado desde 2022 y hasta la fecha se han logrado rescatar y proteger a más de 116 nidos en playas del municipio de Mazatán. Para la temporada 2026 mencionó que la meta es superar el récord de 67 nidos resguardados exitosamente en un solo ciclo.
2: Siempre es superarnos, realmente nosotros una temporada bastante buena fue la de 2022 con 67 nidos en el corral de incubación y pues esa es la meta que queremos superar. Desafortunadamente en estos últimos años no hemos podido, el máximo de nidos que hemos tenido en el 2023 fueron 25, pero pues esperamos que en este año ya con este vehículo que adquirimos pues pudiéramos superar esa meta de los 67 nidos y pues tener la mayor cantidad de crías nacidas para poderla reincorporar.
1: Explicó que los meses de septiembre y octubre representan el periodo de mayor actividad reproductiva, por lo que las labores de vigilancia y protección se van a intensificar para evitar el saqueo de huevos y garantizar que las crías puedan llegar al mar de manera segura. Los voluntarios destacaron que la participación de la población es la pieza clave y fundamental para la conservación de las tortugas marinas, por lo que exhortan a quienes visiten las playas a respetar las zonas de anidación, por lo cual es importante reportar cualquier actividad irregular y contribuir a la protección de esta especie. De igual forma, señalaron que ya se realizaron los trabajos de mantenimiento en el corral de incubación, así como los vehículos utilizados para el traslado y resguardo de los nidos, con el objetivo de contar con la infraestructura necesaria para atender de manera eficiente la próxima temporada. Finalmente, mencionaron que la conservación de las tortugas marinas es una responsabilidad compartida y que la colaboración entre sociedad, voluntarios y autoridades resulta fundamental para salvaguardar esta importante especie y su hábitat natural. Informó desde la región Soconusco para Notinúcleo Pamela Hernández.
0: Ya que estamos en Soconusco, subimos a la región costa. Un aparatoso accidente se registró en el tramo carretero Pijijiapan-Tonalá, dejando daños materiales. Eduardo Espinosa.
3: ¿Qué tal? Es un gusto saludarlos con la información desde la región Istmocosta. Un aparatoso accidente se suscitó en horas de este pasado martes sobre el tramo carretero Pijijiapan-Tonalá, a la altura del kilómetro 138. De acuerdo con los datos recabados, la conductora del vehículo compacto color blanco habría perdido el control por causas que hasta el momento se desconocen, chocando fuertemente contra el muro de contención y terminando fuera de la cinta asfáltica, dejando como resultado daños materiales. Milagrosamente, la conductora salió ilesa, presentando únicamente crisis nerviosa, mientras que la unidad presentó severos daños. Automovilistas que transitaban por la zona alertaron a los cuerpos de emergencia, por lo que elementos de protección civil acudieron hasta el lugar para brindar atención a la conductora, que no fue necesario trasladarla a un hospital, ya que no presentaba lesiones de gravedad. Al lugar también arribaron elementos de la Guardia Nacional, quienes realizaron las diligencias correspondientes, así como el resguardo del lugar para evitar otro percance, mientras efectuaban las maniobras para retirar la unidad siniestrada. Para Notinúcleo, Eduardo Espinosa.
0: Y de la costa nos movemos a La Frailesca. Ahí implementan operativos para el retiro de vehículos en Villaflores, esto con el fin de prevenir accidentes y hechos delictivos. Miguel Ángel Castro.
4: En Villaflores hacen operativos de retiro de polarizado y casco seguro con la finalidad de asegurar el bienestar de la ciudadanía y contribuir a la inhibición de hechos delictuosos. Como resultado, se realizó la inspección de 47 vehículos de diferentes modelos, retirando el polarizado a 9 automotores y revisando a 10 motocicletas, los cuales fueron remitidas al corralón por falta de documentación, escape ruidoso y no portar el casco de seguridad. Estos operativos se van a seguir realizando en todos los municipios que componen esta región frailescas, porque hay muchas denuncias de jóvenes que hacen arrancones, que andan en los tramos carreteros con escape abierto, escandalizando después de las 10 de la noche. También están pidiendo que los operativos se hagan en algunas comunidades, colonias, porque el problema es por las noches, nos mencionaban, según los comentarios que nos han hecho llegar. Desde La Frailesca para Notinúcleo, Miguel Ángel Castro Martínez.
0: Gracias, Miguel Ángel. Vamos a una pausa a las 7:53 en la capital.
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0: Estamos de regreso, vamos con más información. 3 minutos antes de las 8 de la mañana, avanzamos con temas culturales. Oiga, en estos días se cumplieron 52 años del éxodo del municipio de La Concordia, su legado bajo el embalse de La Angostura. Usted se preguntará por qué el éxodo. Pues bueno, conozcamos la historia de este emblemático municipio a cargo de Daniel Torres en su sección cultural.
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2: La historia de Chiapas esconde tesoros sumergidos y cuando las aguas bajan, deja de permanecer oculta bajo el embalse de la presa La Angostura. La vieja Concordia emerge ofreciendo una oportunidad única para viajar al pasado. En 1974, la creación de este complejo hidroeléctrico obligó a sus habitantes a abandonar sus hogares, sus tierras de cultivo y el estilo de vida que definieron generaciones dedicadas a la extracción de sal y a la agricultura. Aunque la reubicación a la Nueva Concordia fue apoyada por las autoridades, el proceso estuvo marcado por la nostalgia y la resistencia, pues muchos pobladores dejaron atrás no solo sus viviendas, sino también la esencia de su cotidianidad. La resistencia, pues muchos pobladores dejaron atrás no solo

0: modificar sus actividades de sustento hacia la pesca. A pesar del paso de 52 años desde el traslado, la identidad del pueblo permanece ligada a sus raíces, un vínculo que se reafirma a través de la fe, trasladando al Señor de la Misericordia, su santo patrón, en procesiones solemnes hacia las ruinas cada vez que el nivel del agua permite que la antigua iglesia y las estructuras originales vuelvan a ver la luz cada 15 años aproximadamente.
1: Adiós, Concordia querida.
0: La nueva Concordia es vigilada por dos santos, el Cristo Pescador, que los cuida desde lo alto de un cerro en la entrada, y el Señor de la Misericordia, su patrón. Hoy este fenómeno natural se ha convertido en un punto de encuentro lleno de simbolismo. Visitantes de diversas regiones y sobre todo las nuevas generaciones de concordeños acuden al sitio para caminar sobre las ruinas del panteón, la rotonda y los espacios que vieron nacer a sus antepasados. Para quienes vivieron el desalojo, caminar cuando las aguas lo permiten entre los vestigios de la vieja Concordia es una forma de honrar la historia, uniendo en un mismo sentimiento de pertenencia a la ciudad que quedó bajo el agua y a la que, pese a la modernidad, aún intenta preservar la memoria de lo que alguna vez llamaron hogar. Informó para Notinúcleo, Daniel Torres.
2: Pues ahí tiene, 52 años del traslado de la vieja Concordia a donde actualmente se encuentra este emblemático municipio. Vamos a la identificación oficial a las 8 de la mañana en punto.
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2: Ya estamos de regreso a las 8:01. Les recuerdo que estamos en vivo en redes sociales. Ahí nos encuentra en Facebook y YouTube como Notinúcleo. Avanzamos con más temas culturales. Oiga, ¿usted ha probado el Puxinú? Es un dulce tradicional de esta gran gama de dulces que pues engalanan al estado de Chiapas, de origen zoque, que se consume en todas las regiones. Conozcamos el proceso de este tradicional dulce con Juan Jesús Toledo.
4: El Puxinú es un dulce típico de Chiapas en donde se mezclan también el proceso de elaboración de las tradiciones ancestrales en México. Este dulce tiene como base las palomitas de maíz, cuyo origen se remonta a las civilizaciones prehispánicas, pero cultivadas y procesadas dentro del territorio chiapaneco. Su elaboración se concentra en comunidades y ejidos de los valles centrales, principalmente los municipios de Tuxtla Gutiérrez, Chiapa de Corzo y Ocosocuautla de Espinosa. Es un elemento importante en festividades religiosas y carnavales, como la fiesta de San Sebastián y el carnaval Zoquecoiteco, donde se parte como símbolo de agradecimiento por las cosechas del maíz, así como otras semillas producidas en Chiapas.
5: Y personas que se encargan a la transformación. Hasta ahorita nada más hay dos familias que llevan el ciclo completo de producción, transformación y comercialización. Y a través de talleres esperamos que otras familias se incorporen a hacer lo mismo. Porque normalmente lo que hacemos es vender la materia prima a alguien que hace el dulce y es la persona que hace el dulce lo lleva al mercado.
4: Los campesinos cultivan el grano de maíz o sorgo, lo revientan con calor y lo bañan con caramelo espeso de panela. Finalmente se aplana sobre mesas de madera y se corta en bloques compactos, similar a una palenqueta, donde realizan los cortes por porciones y se vende como dulce típico en los mercados de los municipios más importantes de Chiapas.
5: Este producto, conocido en Tuxtla como maíz de Guinea y de manera general el Puxinú, es el maíz que estamos apostando en la producción urbana, que esto no lo roban. Y eso lleva un proceso para su producción, transformación y comercialización y tiene una buena aceptación en el mercado.
4: Informó para Notinúcleo Juan Jesús Toledo.
2: Pues ahí tiene este pues tradicional dulce de que forma parte de todos los dulces tradicionales aquí en el estado. Ya se nos antojó, ahí vamos a encargarle un poco de dulce al buen Dani de Chiapa de Corzo. ¿Qué se te antoja, amigo? ¿Un suspiro? Un suspiro, bueno, suspiro, nogadito, usted que se le antoja, coméntenos ahí en redes sociales. Oiga, también le doy a conocer que hay un accidente de tránsito a esta hora de la mañana en el libramiento norte, como referencia a la altura del mirador Los Amorosos. Si

0: circulando de poniente a oriente, tome precauciones y también vías alternas. Les repito, hay un accidente de tránsito en el libramiento norte, como referencia a la altura del mirador Los Amorosos, circulando de poniente a oriente. Y con esta información vamos a una pausa, a las 8:04 en la capital.
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12: Plaza Ámbar y Plaza Cristal a partir de las 9 serán tomadas por los docentes en este miércoles. Vamos con más información, 8:08. La canasta básica, pues rebalsa el bolsillo. Ya las familias chiapanecas luchan para hacer rendir el dinero. Vamos con Víctor Pérez.
13: Mientras el salario mínimo en México se ubica en 9,582 pesos mensuales durante 2026, miles de familias aseguran que el verdadero desafío es hacer que ese dinero alcance para cubrir alimentación, servicios y gastos del hogar. De acuerdo con datos del INEGI, el costo de la canasta básica urbana supera los 4,800 pesos por persona al mes, cifra que continúa incrementándose año con año. La realidad se refleja en uno de los testimonios de trabajadores chiapanecos. Una empleada de cafetería que percibe 1,500 pesos semanales reconoció que productos como la carne ha dejado de ser una compra frecuente debido a su alto costo. Otros ciudadanos señalaron que han tenido que reducir gastos, buscar los precios más baratos y eliminar algunos productos que antes eran habituales en sus hogares.
14: Yo trabajo, soy empleada en una cafetería. Pues las carnes, más que nada las carnes. Pues lo básico tiene uno que comprarlo porque pues es el diario. Yo gano 1,500 semanales. Con los gastos de los chicos también.
15: ¿Me digan?
14: Pues es variado los gastos. Siempre, como no se compra lo mismo siempre, pues va variando los gastos.
13: Para familias numerosas, el gasto en despensa puede alcanzar hasta 8,000 pesos quincenales, siempre y cuando exista trabajo constante y estabilidad económica.
16: Me dedico a construcción ahorita. Estoy por cuenta propia y esa ayuda al momento me ha ido bien, pero también ha habido momentos en los que no hay nada de trabajo y ahí es donde te quedas muy apretado.
17: ¿Gana a veces puede mantener a su familia y la despensa?
16: Sí, al momento sí, pero hubo temporadas que no, así es.
13: Aunque las cifras oficiales muestran una recuperación del salario mínimo para muchas amas de casa y jefes de familia, la situación sigue siendo complicada. La prioridad ya no es comprar lo que se desea, sino únicamente lo indispensable para que la comida no falte en la mesa.
17: Yo trabajo en un estacionamiento, pues no muy alcanza, pero hay que sobrevivir cualquier rinda.
18: Mira, la verdad, ahorita ha bajado mucho el trabajo, ha bajado mucho y pues ahí vamos, hacemos un colchón. ahorita cuando hay buenos trabajos y ahí vamos, pero sí es hay que administrarse bien para comprar material, para yo tengo trabajadores que pagarle.
13: Porque detrás de cada número existe una historia de esfuerzo, sacrificio y estrategia para lograr que el sueldo rinda hasta el final de la semana. Para Notinúcleo, Víctor Pérez.
12: Pues ahí tiene el sentir de distintas familias cómo pues sobreviven día con día pues en la compra de alimentos, en la adquisición de productos con el tema del salario mínimo. Vamos con más información. Antes, gracias por sus comentarios a través de las redes sociales. Saludos a Alejandro Pérez Morales. Nos dice saludos, buen día desde Comitán. Te escuchamos. Saludos a toda la audiencia allá en la meseta comiteca Tojolabal. Y ante la fiebre mundialista se incrementan aguas, los fraudes cibernéticos en la venta de productos oficiales. Juan Jesús Toledo.
15: Gilberto Ochoa Samayoa, representante de la Conducef en Chiapas, aseguró que durante el Mundial, los cibercriminales multiplican los sitios web, apps y enlaces falsos que prometen transmisiones gratuitas, boletos o mercancía con la misión de robar datos personales y bancarios. Las autoridades han detectado miles de dominios fraudulentos y campañas de phishing enfocadas en aficionados de fútbol, en donde se promocionan productos oficiales y hasta boletos para estar presente en alguno de los partidos de la justa mundialista. Antes y durante este ejercicio deportivo, incrementado los casos y denuncias sobre sitios web que simulan ser plataformas oficiales de streaming, cobran la suscripción y en secreto instalan malware en su dispositivo para robar contraseñas y datos bancarios.
19: Se ha incrementado en este año el 20% bajo ese mecanismo, ya no solamente en el teléfono, sino con las ligas, ¿no? Como aquellos que a través de las redes sociales entran por oportunidades, etcétera. Entonces, entre comillas, ¿no? Oportunidades para obtener crédito. Entonces, pues así, ahora con los mensajes de texto, ¿qué es lo que pasa? Por eso las indicaciones que tenemos, esto es que se está viendo que lo está haciendo de manera masiva para efecto de que el que cae, pues ya.
15: Entre las modalidades destacadas se ha identificado reventas no oficiales de boletos, paquetes de viaje apócrifos, hospedajes fraudulentos y ofertas que prometen transmisiones gratuitas en los partidos del Mundial 2026. Informó para Notinúcleo Juan Jesús Toledo.
12: 8:13, vamos con más información acerca del gobernador Eduardo Ramírez, programas y servicios a familias mediante las jornadas del humanismo. Ubilia Pérez.
20: Durante la jornada del humanismo realizada en el fraccionamiento San José Yeguiste en Tuxtla Gutiérrez, el gobernador Eduardo Ramírez Aguilar destacó que esta iniciativa tiene como propósito acercar a las familias chiapanecas los programas, apoyos y servicios que ofrecen las distintas dependencias del gobierno del estado en colonias, barrios, fraccionamientos y ejidos de la entidad. Luego de recorrer los módulos de atención y constatar los beneficios que se brindan a la población, el mandatario invitó a las y los habitantes a aprovechar estas acciones de carácter humanista, que además de fortalecer la cercanía entre las autoridades y el pueblo, contribuyen al bienestar y la prosperidad de las comunidades. Como parte de la jornada, Ramírez Aguilar entregó folios de afiliación al régimen de seguridad social para personas trabajadoras independientes. Al respecto, explicó que una de las prioridades del gobierno de la nueva era es garantizar este derecho a quienes se autoemplean, permitiendo acceder a servicios médicos y de atención especializada.
21: Queremos incorporar a todas las personas que se autoemplean con el sistema de seguridad social. Ustedes tienen la certeza de que son trabajadores que tienen seguro social su familia y que tienen garantizado todo el tipo de servicios hasta operaciones de primer nivel. Entonces, aprovechen este espacio, ayúdenme a correr la voz para que se incorporen más personas a este padrón, porque es de mucho beneficio para las familias de Chiapas.
20: Asimismo, reiteró que continuará trabajando de manera coordinada con el Ayuntamiento de Tuxtla Gutiérrez para atender las necesidades prioritarias de las colonias de la capital chiapaneca.
12: 8:15, avanzamos con el panorama nacional. México, el octavo país del mundo con más solicitudes de asilo. Esta y más noticias con Elena Zúñiga en el panorama nacional.
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0: De acuerdo con datos del Secretariado Ejecutivo del Sistema Nacional de Seguridad Pública, los homicidios dolosos en México registraron una disminución de 46% durante mayo en comparación con los niveles más altos observados en años anteriores. Las autoridades federales señalaron que esta reducción forma parte de una tendencia descendente que se ha mantenido en los últimos meses gracias a las estrategias de seguridad implementadas en distintas regiones del país. Pese a la baja nacional, 8 estados concentran el 54% de los casos de homicidio dolosos registrados en el país. El fenómeno conocido como mar de fondo provocó que el mar en Acapulco presentara un comportamiento inusual con oleaje elevado, espuma intensa y cambios visibles en la superficie que generaron alarma entre habitantes y turistas. Autoridades explicaron que este efecto no implica fuego real, sino corrientes oceánicas generadas por tormentas lejanas que provocan olas largas y continuas en la costa. Por ello, Protección Civil recomendó evitar entrar al mar y seguir las indicaciones de seguridad, especialmente durante los días de mayor intensidad de oleaje. El programa Jóvenes Construyendo el Futuro alcanzó 381,000 jóvenes inscritos en su más reciente etapa, consolidándose como una de las principales estrategias del gobierno federal para atender a personas de entre 18 y 29 años que no estudian ni trabajan. Esta iniciativa ofrece capacitación laboral en centros de trabajo junto con un apoyo económico mensual y seguro médico durante el periodo de formación. De manera paralela, autoridades destacaron el impulso de acciones complementarias como el programa de desarme voluntario que busca reducir la violencia mediante el canje de armas por apoyos económicos. Desde 2019, alrededor de 175,000 personas migrantes han obtenido la condición de refugiadas y se han integrado a la sociedad de México. Aunque los ingresos irregulares a territorio nacional bajaron 87% el año pasado, el número de solicitudes de asilo se mantuvo en 70,500, la misma cifra registrada en 2024. Con este volumen, el país se ubicó en el octavo lugar a escala global y en el primero en América Latina en la recepción de este tipo de peticiones, asegura el informe anual de la Agencia de Naciones Unidas para los Refugiados. Con el propósito de que la movilidad laboral no represente un obstáculo para ejercer su derecho a la educación, el Instituto Nacional para la Educación de los Adultos, el INEA, atiende a 958 jornaleros agrícolas migrantes con servicios gratuitos de alfabetización primaria y secundaria que tienen rezago educativo. El objetivo, de acuerdo con la Secretaría de Educación Pública, es para adecuarse al contexto sociocultural que atraviesan miles de personas en situación de movilidad en México. Hasta aquí este recorrido a través del territorio nacional, informó para Notinúcleo Elena Zúñiga.
12: Y con esta información vamos a una pausa a las 8:18 en la capital.
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12: Camión y que sujetos desconocidos se llevaron esta unidad con toda la mercancía, por lo que de inmediato, como pudo, el conductor pidió auxilio a las autoridades, así como a sus compañeros, quienes inmediatamente las autoridades montaron un fuerte dispositivo para tratar de dar con este tractocamión, pero ya horas después se dio a conocer que en esta ciudad de Comitán, frente a Plaza Las Flores, donde ingresan varios tractocamiones en una pensión, ahí se detectó la plataforma con la mercancía que estaba siendo remolcada a otro tractocamión. Inmediatamente las autoridades detuvieron a las personas que estaban haciendo estas maniobras, pero el tractocamión original no se sabe dónde está. Hasta el momento continúan las investigaciones para poder dar con esta unidad. Ya los afectados levantaron su denuncia ante la instancia correspondiente. En más información, Alexander, te doy a conocer que las autoridades de seguridad cumplimentaron una orden de aprehensión en contra de un sujeto que es señalado como presunto responsable del delito de robo de vehículo, y es que de acuerdo con la información que se dio a conocer, este individuo conjuntamente con otro sujeto asaltaron a Alejandro N. en el tramo carretero Las Margaritas Comitán el pasado 27 de marzo de este año. Y es que de acuerdo con la carpeta de investigación, el inculpado y otro sujeto a bordo de una motocicleta interceptaron a la víctima y amenazaron con arma de fuego, despojándolo de dinero en efectivo y de un vehículo marca Volkswagen para después huir con rumbo desconocido. Ya el presunto responsable fue puesto a disposición de las autoridades correspondientes, quienes definirán su situación legal en las próximas horas.

0: Es el reporte, Alexander, de esta mañana desde la ciudad de Comitán.
1: Gracias, Juan, te agradezco el reporte y estamos atentos. Muy buenos días.
0: Días.
1: Ahí está Juan Méndez desde la región Meseta, Comiteca, Tojolabal, una gran gama de información que ha surgido en aquella región de Chiapas. Vamos con más información, 8:24. Mire este dato, pues, de interés. México pasó de 7 a menos de 2 hijos por mujer en 60 años. Los jóvenes replantean la maternidad y paternidad. Así lo da a conocer la UNAM. Ilse Valencia.
2: No deseo tener hijos porque siento que no forma parte de mi realización.
3: La cuestión mundial, el hambre, la economía, el cambio climático.
4: Como Giovanni y Michelle, cada vez más jóvenes deciden no tener hijos o hijas. Esto se ha reflejado en la disminución de la tasa total de fecundidad en países de la Organización para la Cooperación y Desarrollo Económico, OCDE. La tasa cayó de 3.3 hijos por mujer en 1960 a 1.5 en 2022.
5: Está reportando una baja desde hace varias décadas. Y esto es muy importante, sobre todo en algunos países, esto es muchísimo más fuerte.
4: México ha experimentado una disminución de casi 7 hijos por mujer en 1960 a poco menos de 2 en 2022. Sin embargo, comparado con los países de la OCDE, aún es de los que tienen mayor tasa, solo por debajo de Israel.
5: Sobre todo en los contextos urbanos es donde es notoria, ¿no? Esta disminución de la tasa de natalidad comparada con zonas rurales.
6: Las condiciones económicas no se dan para poder mantener a un ser.
5: Viven contextos de mucha competencia, digamos, en el mercado de trabajo, en la educación, sobre todo en la cuestión del ingreso, ¿no? Del poder adquisitivo, y yo me atrevería a decir la formalización del trabajo.
4: La OCDE documenta que entre las principales razones está la inflación y el costo de la vida. En México le siguen la baja oferta de trabajo, cambio climático y falta de acceso a salud mental.
6: No quiero tener hijos por la gran responsabilidad que esto implica ante los problemas sociales y ambientales que estamos inmersos.
7: Prefiero también la parte de ahorrar para viajar.
4: La baja en la natalidad podría traer mejoras en la calidad de la educación, mayor participación femenina en el ámbito laboral y beneficios medioambientales con la reducción de la presión sobre los recursos naturales. Pero también modifica la pirámide poblacional y esto traerá cambios.
5: En la seguridad social implica cambios en el mercado de trabajo. Yo creo que también va a tener eso, también que tener cambios en las políticas de natalidad.
8: Mundialista.
1: Ocho con 27 minutos, ya casi en la recta final. Vamos con Gerardo Gómez y los deportes. Gerardo, polémico el partido ayer entre Argentina y Argelia.
0: Así es, Alexander Pérez, saludo con mucho gusto. Muy buenos días a ti, a toda la gente que nos está escuchando en la primera emisión de Notinúcleo. Así lo es. La nota del día lo dio Argentina. Ayer la campeona del mundo debutó con triunfo contundente de 3-0 sobre Argelia, gracias a un triplete de Lionel Messi, quien igualó el récord histórico de 16 goles mundialistas que tiene, que ostenta Miroslav Klose. Pero, como tú bien lo dices, Alexander, la polémica se desató luego que pues una fuerte entrada del astro argentino Messi sobre Aisha Mandy no fue sancionada ni por el árbitro Marciniaki ni por el VAR. La acción ha provocado numerosas críticas en redes sociales y ha abierto el debate nuevamente sobre si el astro argentino debió haber sido expulsado o no. Además, también ha habido discusiones por un gol anulado a Argelia, por supuesto fuera de juego, una jugada muy, muy cerrada. Así que la polémica ya encierra el entorno de Argentina. Es necesario puntualizar que la jugada de la falta de Lionel Messi sobre su rival fue cuando el partido estaba 1-0. Ahí está el triunfo de Leo Messi. También en partidos de ayer, mi querido Alexander, bueno, Francia 3-1 Senegal, Kylian Mbappé firmó un doblete, Noruega venció 4-1 a Irak, doblete de Erling Haaland, y como ya sabemos, pues, el triplete de Messi para derrotar a Argelia. La selección mexicana

0: Mexicana ya está en Guadalajara para esta justa mundialista, su segundo partido de este grupo. El tricolor de Javier Aguirre arribó a la capital jalisciense en medio de un recibimiento bárbaro, bárbaro, para preparar el duelo de mañana ante Corea del Sur. Este encuentro, mi querido Alexander, definirá el líder del sector A, ya que ambos equipos ganaron en su debut. México viene de vencer 2-0 a Sudáfrica y enfrentará a los asiáticos sin César Montes por suspensión. Esto abre también posibilidades para algunos cambios en la alineación del Vasco Aguirre. Hay que recordar que el zaguero central no estará en este partido y se habla de que Edson Álvarez podría entrar para suplirlo. También se habla de Jorge Sánchez, que podría tomar la banda de la derecha en lugar de Israel Reyes. Se habla de que Raúl El Tala Rangel sería el arquero titular, y en el medio campo, pues Eric Lira acompañará a Álvaro Fidalgo, y también el movimiento que se prevé es el ingreso de Gilberto Mora por el jugador de las Chivas, Brian Rodríguez. Hasta aquí el reporte, Alexander, buenos días.
1: Gracias, Gerardo, te agradezco el reporte, muy buenos días. Pues ahí tiene el tema con todo lo que se está viviendo de esta justa mundialista. Hoy hay partidos para que pues tenga una cita ahí en su televisor. Portugal contra República Democrática del Congo a las 11 de la mañana, Inglaterra, Croacia a las 2, y Ghana contra Panamá a las 5 de la tarde, y por último, Uzbekistán contra Colombia a las 8 de la noche. Y en este marco, vamos con la cápsula del Mundial 2026.
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3: Con 22 años como profesional, Lionel Messi vivirá en Norteamérica el sexto mundial en su historia.
4: Tras 4 participaciones previas,
3: la Copa del Mundo de Qatar se convirtió en el torneo más importante para la Pulga, pues marcó 7 goles, 2 de ellos en la final, con lo que logró romper una sequía y poner su nombre en lo más alto del fútbol. Messi es uno de los pocos jugadores que lo ha ganado todo, pues en su palmarés encontramos, además del mundial pasado, 2 Copas América, 4 Champions League, 10 Ligas Españolas y

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1: Retirarnos, le doy a conocer que el presidente municipal de Tuxtla Gutiérrez, Ángel Torres, dio el banderazo de inicio a los trabajos de pavimentación de la calle Ocuilapa en el fraccionamiento La Misión. Acompañado de vecinas y vecinos, explicó que será una vialidad integral como parte del programa Calles Felices, con red de drenaje, agua potable, luminarias, banquetas, señaléticas, jardineras y pintura en las fachadas. La Universidad Autónoma de Chiapas abrió su convocatoria de selección para ingresar al doctorado en estudios regionales, el cual dará inicio en enero de 2027. El posgrado está dirigido a profesionales con formación previa en ciencias sociales, derecho y humanidades, que cuenten con experiencia en docencia, administración o investigación. Si desean postularse o requieren más información, puede comunicarse al teléfono 961-617-8000, extensión 5257, o enviar un correo a doctorado.der@unach.mx. Por último, en Tapachula, el presidente municipal Yamil Melgar Bravo presentó el nuevo Banco de Información y Proyectos, una plataforma tecnológica diseñada para fortalecer la planeación a largo plazo y mejorar la toma de decisiones en el ayuntamiento. Esta herramienta busca crear una cartera de proyectos estratégicos y técnicamente sólidos. Nos pasamos a retirar de esta primera emisión de Notinucro en cadena estatal. Muchas gracias por el favor de su sintonía a través de estos 60 minutos con lo mejor de la información local, estatal, nacional e internacional. Domingo de Asís en los controles técnicos, Daniel Torres a cargo de las plataformas digitales, en la dirección de noticias, licenciado José Ovilla. Soy Alexander Pérez y mañana jueves tenemos una cita a partir de las 7:30 de la mañana en la primera emisión, hoy a las 2:30 la segunda y a las 8 de la noche la tercera emisión de Notinucro. Que tenga usted un excelente miércoles.

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2: 8:40.

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7: Ocho cincuenta.

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2: ¿Qué tal? Esta es la información más importante. En lo local, con el objetivo de fortalecer la seguridad y brindar tranquilidad a las familias tapachultecas, elementos de la Secretaría de Seguridad y Protección Ciudadana Municipal desplegaron recorridos preventivos en parques y principales calles de la ciudad como parte de las acciones permanentes para inhibir conductas delictivas y mantener el orden público. Durante los operativos, se destacó la participación de efectivos del Grupo K9, quienes junto con los agentes municipales realizaron patrullajes a pie en zonas de alta afluencia de personas, generando mayor presencia policial y reforzando la vigilancia en los espacios públicos. En información estatal, el gobernador Eduardo Ramírez sostuvo una reunión de trabajo con el director general de Mexicana de Aviación, la aerolínea del Estado mexicano, Leobardo Ávila Bojórquez, con quien coincidió en la importancia de fortalecer la conectividad aérea de Chiapas. Durante el encuentro se informó que la

0: una reducción del 46% en el promedio diario de homicidios dolosos entre septiembre de 2024 y mayo de 2026, al pasar de 86.9 asesinatos al día a 47.3. La titular del Secretariado Ejecutivo del Sistema Nacional de Seguridad Pública, Marcela Figueroa, afirmó que mayo fue el mes con menor incidencia de homicidios de los últimos 12 años y el más bajo desde el inicio de la administración de la presidenta Claudia Sheinbaum. Muchas gracias por su atención, informó Pamela Hernández.
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0: Ya son las 9:02 a.m. Bienvenidos a la Chorcha Deportiva. Antes de iniciar toda la información que tenemos el día de hoy, Alfredo Penagos, muy buenos días, amable auditorio que nos escucha a través de www.extremotapachula.com, a través de Alexa. Simplemente di Alexa, sintoniza Extremo Tapachula 90.7 FM y a través de la frecuencia del 90.7 FM. Quiero iniciar, Alfredo Penagos, con una frase. Todos los días me levanto a las 4:30, 5 de la mañana. A meditar, a ver qué hay, a alinear los chakras. Y el día de hoy les voy a decir una frase muy estoica. Solo los que no desean ver pueden ser engañados. Buenos días, Alfredo Penagos. ¿Cómo estamos el día de hoy?
1: Buenos días, gracias por acompañarnos. Una jornada más, jornada intensa en el Mundial 2026.
0: Ya solo sabe, los que no desean ver pueden ser engañados.
1: Desde hace algunos días platicándole de los partidos y sobre todo la polémica que hay con esto de Messi, lo que hay alrededor de este jugador. El día de ayer con resultados importantes, sobre todo con Francia ganando 3-1. Irak también empatando perdiendo con Noruega, un marcador abultadito, 4-1, el 3-0 de Argentina ante Argelia por la tarde-noche, y más noche, el Austria frente a Jordania, un partido con tintes, ya sabe, con estos tintes políticos que hay alrededor de esta Copa del Mundo 2026, pero bueno, son parte de los resultados. El día de hoy también hay partidos interesantes, y pues bueno, con muchos temas que platicarle el día de hoy, sobre todo con la sonrisa del infame de Infantino.
0: Oye, ayer por primera vez después de la inauguración del Mundial, Infantini con una gran sonrisa de oreja a oreja. Viene el partido de Argentina-Argelia.
1: ¿Qué causó esa sonrisa precisamente? Bueno, Leo Messi. Lo platicaremos el día de hoy. Oiga, la pregunta del día de hoy, ¿era roja? ¿Sí o no?
0: Ahí hay pregunta del día de hoy.
1: Claro, todos los días hay pregunta.
0: Por eso inicié con esa frase, ¿no?
1: ¿Hay
0: el
1: roja?
0: Que no desea ver puede ser engañado.
1: Para usted, señor, señora que nos escucha, ¿es roja o no la de Lionel Messi? Y después ya vino como que cuestiones futbolísticas que platicaremos el día de hoy, pero para mí sí era roja. No la quisieron revisar.
0: No para ti, para todo el mundo era roja, ¿eh?
1: No la quisieron revisar.
0: No solamente para ti. Es que mira, hay inclusive los propios argentinos, los medios argentinos han salido a decir el tema de qué pasó, por qué no le sacaron tarjeta roja a Leo Messi.
1: Pues la verdad
0: propios
1: que...
0: propios argentinos, ¿eh? Ahora, hay dos equipos bien interesantes, ¿no? Entre los medios que no se quieren echar a toda la fanaticada argentina... Y la otra parte en la que pues mejor lo dejamos así porque es...

0: Messi. Ahora, los goles históricos que marcó el día de ayer, pues sí, está bien, está padre, pero era contra Argelia.
1: Está chido, ¿no?
0: Era, o sea, contra Argelia.
1: Por eso hemos platicado aquí que es un mundial llamado a ser histórico desde que anunciaron las tres sedes. A partir de ahí ya dijeron, ah, es que es histórico que en tres países distintos se dé un mundial. Y a partir de ahí, bueno, vinieron muchos temas en México, como lo de Ochoa, en algunos otros países, en el caso de Argentina, como precisamente de Leo Messi, que quieren que rompa algunos récords antes de que se retire del fútbol. No le va a alcanzar para llegar al próximo mundial. Hablamos también de las figuras que están prácticamente despidiéndose de este mundial. Hablamos de Kylian Mbappé, que anotó dos goles el día de ayer y que es un jugador que es muy joven, todavía le va a dar para más. El día de ayer también se puso ya entre los goleadores. El bicho que debuta el día de hoy, por cierto, es otro jugador que está en el retiro y que, bueno, a partir de ahí se ha nombrado el hecho de que sea un mundial histórico. ¿Por qué? Por selecciones, por jugadores, por datos muy muy muy reales que se consiguen, sobre todo ayer con lo de Messi, que se mete como bueno, uno de los dos, falta todavía más, de hecho va a quedar como puntero, igualando a Klose con 16 goles en copas mundiales. Digo, eso ya es un récord y es difícil de alcanzar, aunque ahí está Mbappé, que llegó a 14 el día de ayer con el doblete. Pero sí es un
0: toda
1: mundial.
0: Argentina juega a favor de Messi, todo mundo se la pasa a Messi. Pues Messi es
1: el diferente.
0: ¿Qué hubiera pasado si hubieran sacado tarjeta roja a Messi? Porque ni siquiera revisaron el VAR, ni siquiera una tarjeta de amonestación.
1: Digo, antes de que, para poner en contexto, antes de que llegara esta jugada polémica, bueno, Argentina ya había metido un gol, digo, fuera de lugar, sí, bien claro, anulado, y después Argelia se pone también en el marcador, con un gol anulado también por fuera de lugar, bien marcado, por cierto. Y después viene esta jugada, ¿no? Polémica. Argelia estaba ahí en el partido. Digo, a mí me pareció muy muy ordenado, muy aguerrido el equipo de Argelia. Bravos para ir al frente, metiendo la pierna, o sea. Y después viene esta jugada donde Messi le alcanza a poner los tachones arriba del tobillo.
0: No le alcanza, le metió los...
1: Sí, porque el jugador ya se desplazaba hacia otro lugar, entonces lo alcanza con la pierna. Le mete ahí un patín, los tachones más bien. Y era roja, o sea, nunca se revisó, no hubo nada, o sea, ni siquiera la repetición en la televisión. No pasó a más, se quedó ahí simplemente. Todo el mundo estaba de acuerdo en que era roja. Y después, bueno, ya vino esta historia también. Por eso decimos que es un mundial con historias, con récords, con con Noruega también hay unos datos por ahí interesantes. En la portería de Argelia estaba el hijo de Zinedine Zidane,
0: claro.
1: O sea, Lucas Zidane, con esta máscara por ahí, por alguna cuestión médica. Pero el primer gol de Messi es un error de Lucas Zidane, que se lo come por completo. Digo, pudo haber ido con una mano, fue con las dos, le dobla las manos. Digo, es un error de técnica de portero. Yo cuando la vi dije, fácil, podía ir con una mano, incluso a mano cambiada, y la saca. Pero en ese momento Luca decidió ir con las dos, no alcanza a llegar y se convierte en el primer gol de Messi. El segundo, híjole, pues, ¿qué le podemos decir? Otra jugada desatinada de Lucas Zidane. O sea, da un rebote, Messi la encuentra ahí, Messi pero tiene que estar ahí.
0: Les estaba costando en el ranking, Argelia tiene el número 26 en el ranking de la FIFA.
1: Sí, te digo, era un partido,
0: el número uno.
1: Era un partido muy agradable, un partido donde Argelia estaba dando tintes de que le iba a costar a Argentina si quería llevarse los tres puntos. Pero hay ese desatino y hay ese, dentro del terreno de juego, digo, tú te das cuenta cuando a alguien no le sacan una roja, bueno, entonces aquí ya la cosa va para otro lado.
0: Mira, entre hoy que juega el bicho y Leo Messi, a ellos nunca les van a sacar una tarjeta, a ellos nunca los van a poder sacar de un juego, nunca les van a poder sacar la tarjeta roja. ¿Por qué? Porque representa dinero, representa marketing. Si sacabas a Messi en el primer partido de Argentina, se iba el mundial. O sea, prácticamente. Entonces, ¿a qué estamos jugando, ¿no? Y de hecho, como lo comentabas acerca del hijo de Zinedine Zidane, tiene esta máscara debido a una fractura de la mandíbula y mentón. Sí. Obviamente le estorbaba, ¿no? Imagínate un portero estar al 100 y por cuestión de las máscaras, pues obviamente le faltaba más.
1: A mí me gusta la máscara de Blue Demon.
0: Pero vamos, para usted, querido auditorio, ¿fue o no fue roja?
1: Vamos al primer corte, 9 de la mañana con 9 minutos, es la Chorcha Deportiva.
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5: Gracias, ya estamos de regreso. 9:12 a.m. La Chorcha Deportiva, y la gente se está siendo dar a conocer en este momento. 625-2500, que es el WhatsApp de Extremo Tapachula. Sin duda alguna, siempre la FIFA lo protege por la audiencia televisiva, se les cae el negocio. Dice, clarísima roja, pero ya se sabe que es el consentido de Infantino. Ni el VAR lo revisó.
6: Pues bueno, se vio una jugada donde Messi incluso falla por ahí alguna jugada y inmediatamente la cámara lo toma y Infantino se ríe, y es de las tomas que por primera vez ves a Infantino.
5: ¿Qué va a reír a Infantino?
6: Digo que Messi está en el terreno de juego y que está batiendo récords y que digo, ya con esta muestra, siempre hablamos de que en el fútbol hay cosas raras en todos los niveles, incluso aquí en la Liga MX, en otras divisiones, siempre hay esas cositas raras que uno dice, cuando pierdes ese sentido del deportivismo y dices, bueno, no puede ser posible que a un jugador lo cubran tanto, lo protejan tanto, y estando ahí las máximas autoridades del fútbol mundial y ves tú que se ríe y dices, bueno, entonces, ¿de qué hablamos, no? Cuando lo protegen, cuando en el mundial pasado, en Qatar 2022, pues Argentina fue campeón, incluso hubo ese proteccionismo hacia la selección de Argentina y muchos dijeron, es que quieren que Argentina sea campeón y quieren que Messi levante la copa. Bueno, al final de cuentas...
5: Que no es favorito, digo, para levantar la copa ese mundial, Argentina.
6: Pues, por lo que vi ayer, o sea...
5: Sí, pero estás jugando contra Argelia.
6: Por lo que vi, no, o sea, no por lo que vi dentro del terreno de juego, sino por lo que vi ayer hacia afuera, lo que hay, el mensaje que hay hacia afuera,
5: bueno, eso
6: de
5: sí.
6: Que Argentina es el candidato número uno del continente americano por encima de Brasil. Ayer sí me quedé así, dije, bueno, pues entonces aquí la cosa es, la mano es de que Argentina llegue lo más lejos posible, y si es a la final, mejor.
5: La mano de Dios.
6: Por ahí está.
5: El pie de Dios.
6: Metiendo.
5: Alfredo Marcos, tampoco exageren. Sí era para amarilla, pero roja no. Pero como es el GOAT, no pasa nada. Mientras ustedes siguen debatiendo, el despreocupado va ganando millones. Pues sí, pues es que ha de estar durmiendo en este momento. No durmiendo, pero sí ya está entrenando en este momento.
6: Digo, en el mejor de los casos, por lo menos, digo, pero es que no, el árbitro no se va a quemar, por decirlo así. O sea, si le pone amarilla es porque
5: el árbitro que debutó el mundial.
6: Es que aquí es el punto de que si le pone amarilla es que sí la vio. Y si va, el VAR lo va a llamar a revisar. Entonces, por eso ni amarilla le pusieron. Porque si va y le marca amarilla, es seña de que sí la vio. Entonces, si sí la vio, el VAR lo va a mandar a traer y le va a decir, ¿sabes qué? No es amarilla, es roja. Entonces,
5: ¿qué pasó con el cuarto árbitro? Que aquí es bien indispensable ese cuarto árbitro, Porque inclusive, a ver, ¿qué pasa? Imagínense nada más.
6: Al final de cuentas,
5: hay un tema de profesionalismo, pero ¿qué pasa, Alfredo, si los árbitros amaran a Messi y no dejaran que ese profesionalismo les hiciera ver otra cosa?
6: Pero es que no es que amen a Messi, simplemente es la figura de Lionel Messi en el terreno de juego. Es simplemente, no solamente impone al árbitro, impone a los rivales. Entonces, es parte de la historia del fútbol mundial.
5: Pero entonces
6: mundial.
5: Ahí se vio el profesionalismo de los árbitros.
6: Digo, volvemos a lo mismo.
5: Es el primer filtro para marcar algo.
6: Pero volvemos a lo mismo, por eso digo yo, esas cosas raras que da el fútbol y que tiene el fútbol, cuando ves que Messi aplica una patada y es de roja y ni siquiera le sacan amarilla, pero es el
5: procedimiento. Y es el inicio apenas para Argentina.
6: Es el, por eso decimos, es un mundial llamado
5: los
6: a ser...
5: Los propios argentinos han dicho que era roja,
6: Sí, claro, o sea, el que no, digo, a lo mejor el que nunca ha visto
5: fútbol.
6: Pero
5: nadie se quiere aventar encima a toda la afición argentina, ni mucho menos a los que adoran a Leo Messi. ¿Quién se quiere aventar encima ese gran tsunami?
6: Pues bueno, a partir de los 3 goles del hat-trick, yo creo que a partir de ahí se borra esa roja y dice, bueno, pues Messi es nuestro ídolo. Incluso en las porras argentinas se habla de que está primero Messi por encima del Diego. Muchos, hay ese pique, muchos dicen, no, el Diego, pero ya viéndolo de día, el día de ayer con el hat-trick, que por cierto es de histórico también con Leo Messi, dicen pues Messi, ¿no? Messi por encima de Maradona. Bueno, ellos sabrán su historia. Los argentinos son así apasionados.
5: ¿Sabes qué hice ayer? No, apenas inició el segundo tiempo y dije, ah, adiós, me voy a ir a dormir un rato.
6: Bueno, otras de las grandes historias, dejemos a Messi, ¿no? O sea, realmente el marcador quedó ahí por...
5: De Argentina nos vamos a Noruega.
6: 3-0 y resultados importantes el día de ayer con este Noruega 4, Irak 1, que la verdad, híjole, Noruega es de los que siempre está llamados a ser el caballo negro de los mundiales, pero en este también hay historias muy interesantes, sobre todo con tres jugadores cuyos padres disputaron el Mundial de Estados Unidos 94, que jugaron juntos y que el día de ayer los tres hijos de estos jugadores estuvieron en el terreno de juego con esta victoria que se llevaron en esta jornada del Mundial. Hablamos de, Erling Haaland, y, o sea, tú lo ves en la tele, se ve imponente. Sería verlo en vivo. No, es que la estatura es descomunal. Hablamos de 1.82 mínimo. O sea, es un...
5: Ayer las mujeres en redes sociales estaban diciendo de que Erling Haaland se acomoda mejor el cabello que yo. Todas las mujeres estaban diciendo eso. Tiene mejor cabellera que yo.
6: Pues fíjate que el delantero del Manchester City siguió los pasos de su padre, Alf Inge Haaland, que es su papá, que estuvo en este partido en el 94. Alexander Sørloth es el delantero del Atlético de Madrid, que hizo lo propio tras los pasos de su progenitor, Goran Sørloth, y el otro es Christian Thorsvedt, que salió al campo emulando la participación mundialista de su padre, Erik Thorsvedt, el día de ayer, dato que se volvió viral, sobre todo en redes sociales, en esto de que tres papás con tres hijos.
5: Pero ayer la playera de Erling no decía Haaland nada más.
6: 32 años después.
5: Braut Haaland. ¿Pero por qué, Penagos? ¿Por qué ayer decía la playera de Erling Braut Haaland nada más y no solamente Haaland?
6: ¿Quién sabe? Fíjate, a lo mejor se le ocurrió y dijo, hoy me pongo Braut.
5: Agarró su planchita y dijo, bueno, voy a ponerle otro nombre aquí a mi playera.
6: Pues son detalles que a veces los jugadores utilizan como un distintivo o referencia de algo. Digo, normalmente ocupan el apellido. Tenía que haber sido Haaland. Por ahí tenía un distintivo.
5: Bueno, él rindió homenaje también a su madre al modificar el nombre que llevaría su camiseta. En lugar de aparecer como Haaland nada más, utilizó el Braut Haaland en la espalda de la camiseta de Noruega.
6: Como el doble apellido, ¿no? Y poniendo primero el
5: claro, homenajeando a su papá, que fue jugador, obviamente, sí, pero también a su madre.
6: La verdad que sí, un Noruega que, híjole, al frente se ve muy bien, tiene por ahí algunos resquicios, sobre todo en la defensa, pero que el día de ayer, digo, con estos temas de historias, por eso le decimos, es un mundial bien distinto, bien raro, por decirlo así, con historias, con récords, con historias como esta, ¿no? De tres padres, 32 años después, los hijos. Pero imagínate la escena, ¿no? De ver a estos tres papás reunidos en el estadio, seguramente, viendo a sus tres hijos que 32 años después repiten esta historia.
5: Mira, por ejemplo, maravillosa. Braut, que es la mamá de Erling, proviene de... Es una exatleta noruega especializada en heptatlón. Y lo incorporó, obviamente, como homenaje también ambos padres, Braut Haaland, dentro de la camiseta de Erling, la camiseta de Noruega.
6: Imagínate nada más, de las historias maravillosas que tiene el fútbol y que la
5: no
6: verdad...
5: No es coincidencia que sea un gran jugador.
6: No, o sea, ya traen los...
5: Imagínate.
6: Por eso decía yo que es un jugador, la verdad que tú lo ves en la televisión y por eso le dicen el... Tiene ese mote, ¿no? Del androide, porque es la altura, el cuerpo que tiene, o sea, es muy atlético. Incluso por encima lo catalogan como encima de ya ves que de Cristiano, el CR7, bueno, también se maneja mucho con el gimnasio y estos rollos de mantenerse fornido. Pero la verdad que lo de Haaland es realmente impresionante. Bueno, iremos a la pausa todavía, tenemos tiempo, nos vamos ya con estadísticas.
5: Hidratación.
6: Bueno, tenemos un minuto, dice ahí mi amigo Héctor, que por cierto está...
5: En el siguiente corte vamos a hablar acerca de Merlín, que ya es tema internacional.
6: Ay, ese Merlín.
5: La dueña de Merlín dijo, ¿saben qué? Tengo miedo que me lo vayan a quitar. Ahora la FIFA ya lo invitó, lo va a llevar...
6: Dicen que cuando ve las naranjas
5: a los partidos,
6: Merlin sale corriendo.
5: Pues sí, ya es un tema
6: para
5: que
6: aquella de pata a la
5: me preguntaba, Siempre cuando hay un mundial o una cuestión olímpica en otros países, México sale a rebotar, pero con algo ya le echaron, apagaron el fuego de cierto fuego país, olímpico. El fuego olímpico. Estando México y siendo sede México,
6: por eso no podía faltar Berlín. Por eso es tan maravilloso el las historias mundialistas y sobre todo México, muy participativo. Por ahí la película de México 86, que no he tenido la oportunidad de ver, he visto unos cortitos por ahí. Cuando un mexicano va y convence de que sea en el 86 aquí, digo, tiene que ver con eso precisamente. Dijo, México amanece, vive, come y todo por el fútbol. Pero bueno, regresamos.
5: Hidratación.
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9: Y aparte de las historias que aún faltan por conocer, falta como 80 partidos, ¿no? Para
10: mil partidos.
9: Cuatro semanas aproximadamente y México sigue encabezando. ¿Qué bien se le han de estar pasando los extranjeros en nuestro país? Qué horroroso se le han de estar pasando los turistas allá en Estados Unidos, ¿eh?
10: Sí, hay esos temas de
9: por eso
10: la calidez del mexicano, ¿no?
9: Por eso le decían a Trump. Trump, no estás viendo a Cabo Verde, qué mejor barrera, qué mejor muro que Cabo Verde. Aprende de los del mejor muro en el fútbol.
10: Pues ahorita que dices Trump, se habla de que Trump hará entrega del trofeo del campeón. Fíjate, del mundo. Bueno, es un tema, te digo, eso es un...
9: Ahora, el tema del ICE allá en Estados Unidos, y mucha afición tenía miedo y sigue teniendo mucho miedo de poder ir a eventos totalmente masivos y públicos. Pero, oh, casualidad, en esta ocasión, por temas del Mundial, ICE no se va a meter en ninguna parte de los estadios allá en Estados Unidos.
10: Pues no hemos visto ningún tipo de actividades.
9: No les conviene. Imagínate, ¿cuánto crees que el hispano que no esté bien arreglado en papeles ya no, deje de ir con tema de ICE allá en Estados Unidos?
10: Ah, pero simplemente políticamente no está bien visto, ¿no? Que entonces sigan ese tipo de actividades.
9: ¿Es o no es?
10: Si el día de ayer que se agarraron a golpazos los aficionados de Argentina y Argelia en el corazón de Estados Unidos, no pasó nada. O sea, digo, al final de cuentas, el modo mundialista se tiene que poner sí o sí. O sea, no puedes tú ponerte con tus políticas tan duras como las tiene Trump
9: y aquí doblar las manos
10: con es parte de, ¿no?
9: Eres o no eres. O sea, sales a decir que vas a tener con el tema de ICE para eliminar a todos los que no estén en regla, y ahora resulta...
10: Sí, pero son dos cosas muy distintas. Una cosa es la política exterior y la otra cosa es el mundial. Y prueba de ello es que, bueno, lo que está pasando con Irán,
9: son dos cosas,
10: ¿no?,
9: muy distintas, pero están pasando, sí, claro, en un país en donde no quieren...
10: Acuérdate de aquel que dijo con tanquetas y balas de goma. O sea, no es así. O sea, realmente no es así.
9: Claro, pero por eso te digo, o sea, sales a picarle la cresta al gallo y a la mera hora para que llenen tus estadios, pues simplemente no vas a meter a ICE.
10: Por eso te digo.
9: Porque es o no es.
10: No, es que una cosa es la política exterior y la otra es el mundial.
9: Sí, pero están jugando en el mismo país que te están diciendo que no quieren.
10: Pero no se van a poner a revisar 80 mil gentes del visado.
9: no claro lo van que a hacer. Lo pueden hacer.
10: No lo, no les da la capacidad. O sea, volvemos a lo
9: ¿Tú
10: mismo.
9: ¿Tú crees que Estados Unidos tenga volvemos la capacidad?
10: Con los temas de, volvemos con los temas de aquí de el famoso IMPI, ¿no? O sea, ¿cómo van a revisar a tantos y tantos lugares si transmiten o no el mundial y si es oficial? Es lo mismo allá, o sea, es...
9: No es lo
10: es
9: mismo.
10: La misma
9: Te voy a decir
10: dimensión.
9: Por qué no
10: claro
9: es lo mismo.
10: Que sí.
9: El INPI lo tomas a nivel nacional.
10: ¿Cómo va a revisar el INPI
9: sede,
10: a todos los
9: un
10: negocios?
9: Estadio en donde no van puede. A llegar gente no puede. Que puede no tener los papeles en regla y ahí los no tienes ya de pechito.
10: A ver, ayer que se rompieron media cara los argentinos y los argelinos, ¿tuviste policías ahí?
9: No, porque
10: policía?
9: No estuve.
10: Ah, bueno.
9: No estuve ahí. No te puedo decir
10: no,
9: si había o no,
10: pero no es necesario estar ahí. O sea, no hay represión en ese sentido. Por eso te digo, incluso si fuera dentro del estadio, lo que van a hacer es nada más retirarlos.
9: Sí, pero no les
10: No creo que vaya a pasar, pero el día de ayer sí se probó esa política de la que tú hablas cuando dices...
9: Y terminando el mundial, regreso otra vez.
10: Claro, claro. O sea, va a volver toda la normalidad porque así va a ser. O sea, te digo, es una cosa, es... con los temas de FIFA es increíble a veces las cosas que pasan. Y lo decíamos aquí incluso antes de que arrancara el mundial. O sea, ¿cómo van a certificar si tienes una señal oficial o no? O sea, ya ves el típico mexicano, ¿no? O sea, sí, bajas de la no, señal o...
9: Pero es que no es
10: no
9: lo
10: sé
9: mismo.
10: Dónde.
9: Estás hablando de una señal a nivel nacional. Acá te estoy comentando sobre un lugar, un recinto en donde va a acumular a miles y miles de hispanos que
10: fue en Nueva York. Fue en Nueva York.
9: O sea, ya lo tienen de pechito. No es lo mismo
10: hubo
9: que te
10: represión,
9: vayas a todo,
10: no
9: a todo
10: hubo,
9: Estados
10: yo no vi
9: Unidos.
10: Policías con sus tanquetes de aquel.
9: Oye, qué bárbaro. ¿Usted qué opina, querido auditorio?
10: 962-62-525-00. Es la chorcha deportiva, es la media.
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7: Con el tema de la justa deportiva, ¿pensaste que este año no habría carnita asada con papá? Claro, pues
8: siempre que siempre se olvidan. Habrá. Siempre se olvidan de papá.
7: Ya deberíamos de tener, la neta, el lugar y la fecha. Bueno, más bien, en la fecha ya... Definitivamente, no el tercer domingo del mes de junio. ¿Eso
8: qué? ¿Por qué no ponerle un día?
7: Esa un es la día, pregunta. Claro.
8: Así como el 10 de mayo.
7: Exacto.
8: Se pongan 21 de junio y ya se acabó.
7: Pero es que ustedes son el tercer domingo, sí, pero nadie se acuerda qué fecha es el tercer domingo del mes de junio, el Día del Padre. Pero bueno, eso se lo dejamos. Infantino tal vez lo
8: se ríe Infantino, fíjate.
7: Se ríe cuando en México celebraron el Día del Padre. A ver, Infantino, ¿qué opinas? 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
7: Yo paso encargando, ya tengo asada. 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
7: Sí, claro.
8: Te hacen tu carne, nada más pagas y vamos.
7: Oye, y hablando de carbón, en estos días, ¿cómo? Qué alegría. Hablando de carbón, de carbón, no de Infantini, de carbón. Qué alegría me ha dado ver pasar a una señora que yo no había visto durante muchísimos años, y recuerdo en mi infancia ver por las calles de Tapachula, sobre todo por la central, a señoras con caballos
8: lecheros.
7: No, con caballos vendiendo carbón.
8: ¿Así?
7: Me dio muchísimo gusto, es rarísimo. Rarísimo, pero me dio muchísimo gusto, la verdad.
8: Ya es muy raro eso.
7: Ver
8: ya
7: a esa
8: no hablamos
7: señora
8: de caballos lecheros, ¿no? O sea, ya no hay, o sea, no existen. Oye, de las mentiras que dicen los técnicos, y eso tiene que ver con el mundial
7: Oye, antes de que inicies, voy a leer un mensaje del auditorio que es muy importante. El auditorio es más importante que tú, Alfredo Penagos.
8: Échalo, entonces.
7: Buenos días. Todos los días los escucho. Saludos, un gran saludo para ti, que no nos comentas cómo te llamas, pero te enviamos un gran saludo. El papá de Messi es el bicho. Y esta vez no será igual que el mundial pasado. Saludos.
8: Híjole, veremos qué historia nos da CR7 el día de hoy, ¿no? También con estos temas de quién es más, si Messi o CR7, pero bueno. Y hablaba yo de las mentiras, fíjate, de los técnicos. Yo siempre he dicho, cuando, Marcos, tú has visto cuando dice, el técnico de tal equipo, de común acuerdo, deja las riendas del club y
7: oye,
8: le deseamos lo mejor.
7: De la goliza, ¿eh?
8: Le deseamos lo mejor y el técnico sale diciendo, o a veces esas historias como cuando Mohamed dejó, no me acuerdo qué equipo, y dijo, necesito tomarme un tiempo con la familia.
7: Nesa?
8: Con la familia, no, más reciente, creo, no sé si fue Monterrey o América,
7: dijo, mis águilas no vas a estar hablando,
8: precisamente para allá voy, y dice el técnico, es que necesito tiempo con mi familia, he estado fuera por mucho tiempo, el trabajo me absorbe y voy a regresar al nido, ¿no? Pues bueno, esas son de las mentiras que yo siempre he dicho, que los técnicos no tienen palabra y no tienen color y no tienen camiseta. ¿Por qué se le digo esto? Sí, así es, porque...
7: Por eso llegaste tú a poner orden.
8: Porque todo este rollo no de todos los técnicos, digo, no voy a incluir a todos, pero sí algunos salen con el pretexto de que me voy a casa y necesito tiempo. Pues fíjate que, ¿se acuerdan de Andrés Jardine?
7: Ajá.
8: Bueno, pues resulta que dijo que se iba a ir a Brasil con su familia y que necesitaba estar allá en las playas y que no sé qué. Pues no. Yo lo dije, o sea, no lo dije en este medio, lo dije en otro, pero lo dije. Seguramente André Jardiné ya tiene amarrado o está en pláticas con otro equipo, porque dijo, yo me voy, dijo, antes de que esto se hunda o me corran, mejor me voy. Y resulta que el brasileño fue anunciado precisamente el día de hoy como nuevo entrenador del Shahab Al Ahly de Dubai Club. A través de un breve video publicado en redes sociales y compartido también por el propio Jardiné. El acuerdo entre ambas partes es la temporada 2026-2027 con la posibilidad de extenderse más tiempo luego de que Shabab Al Ahly comunicara ayer la salida del estratega portugués Paulo Sousa. Ahí está. ¿Qué pensarán los americanistas a todo esto?
7: ¡Quiéreme más! ¡Quiéreme más! Oye, y hablando de directores técnicos que le dijeron bye bye, pues no platicamos acerca de la selección de Túnez, que despidió a su director técnico en pleno torneo,
8: Sí.
7: El francés Sabri Lamouchi fue destituido tras la estrepitosa derrota de 5-1 ante Suecia.
8: Sí, claro.
7: Le dijeron adiós, bye bye.
8: Pues ahí arrivederci. De las historias que se dan en los mundiales. Y bueno, pues así son las cosas, ¿no? A veces los directivos toman las decisiones con las vísceras.
7: Y aún bueno, recuerdo...
8: Pues va para afuera, ¿no?
7: Esto me recuerda cuando España en el 2018 también despidió a su director técnico a 2 días del debut. ¿También?
8: Sí, sí, sí. Y pues también, fíjate que estaba checando eso hoy por la mañana de Efraín Juárez. Al parecer también ya tiene equipo. Pues también dijo lo mismo, Pumas pues no me convence, no llegamos a un arreglo, y al parecer Efraín Juárez pues está pues ya ligado al Guiri Eto del fútbol en Europa, y que bueno, eso también tiene que ver con los temas de en Hungría precisamente. Pues ya está arreglado con otro equipo, dijo, no me llegan al precio, no me valoran, no me quieren, aquí no me siento a gusto, y pues bueno, de las cosas que tiene que ver con el fútbol, y pues ahí un poquito hablando de los
7: técnicos. Oye, recuerden que el día de hoy...
8: Post campeonato del mundo, ¿no? Lo que va a pasar después.
7: El día de hoy, Inglaterra-Croacia, a través del 94.7 FM, mientras tú estás ahí en el...
8: Martillando ahí, mira.
7: Martillando.
8: Trabajando en el taller.
7: En el tráfico. No te preocupes, a las 2 de la tarde, Inglaterra-Croacia por el 94.7 FM, a través de Corporación Radio Núcleo. Podrás escuchar la transmisión completamente en vivo. Gran partido,
8: allá, hace señas allá, gran béisbol. Partido. Mírate,
7: nos vamos a hidratación.
9: No, es por 40, amigo. Por el 99.5.
7: 99.5 FM. Sí,
8: estás cambiando la frecuencia.
7: 99.5 FM.
8: A ver, ¿cuál es el partido del día de hoy, Marcos Capistrán?
7: Inglaterra-Croacia.
8: ¿A qué horas?
7: 2 de la tarde. 99.5 FM. Corporación Radio Núcleo.
8: Para que no se lo pierdan, la verdad que va a estar buenísimo. El debut de los ingleses, que siempre hay este tema de Inglaterra, ¿no? Que es la cuna del fútbol mundial y que pues, Harry siempre Kane. Se queda ahí, precisamente.
7: Harry Kane, ahí. Jude Bellingham,
8: chico, ¿no?
7: Bukayo Saka, Declan Rice.
8: Hay jugadores importantísimos en Inglaterra.
7: Luka Modric.
8: Ojalá que se ponga pues a tono Inglaterra, ¿no? Sobre todo porque es de las grandes selecciones que animan los mundiales. Y en Croacia, pues bueno, también yo creo que ya... despidiendo incluso algunos jugadores, lo que pasa con Argentina, lo que pasa con Portugal, pues dándole salida y en este cambio generacional de Croacia, que digo, ha sido de los animadores del Mundial, pero que ahora viene a menos ya con jugadores ya en el retiro. Pero veremos.
7: ¿Qué partidos hay el día de hoy, Penagos? Nos están comentando a través del 962-625-2500.
8: Pues fíjate que para hoy tenemos el Portugal, el debut de CR7 ante Congo. Esto será a las 11 de la mañana. Inglaterra ante Croacia a través del 99.5 a las 2 de la tarde para que lo sintonicen. Gana ante Panamá, híjole, latinos otra vez, continente americano, vamos a ver cómo le va con Gana. Y Uzbekistán ante Colombia, eso será por la noche, que es un partido que se va a desarrollar en nuestro país. 8 de la noche, Uzbekistán ante Colombia, que la verdad, híjole, ojalá que pues saque la casta Colombia, ¿no? Ante Uzbekistán, que es un equipo duro, recio, que difícilmente le meten goleadas. Veremos qué pasa hoy con Colombia.
7: Me gusta ver ese partido de Uzbekistán contra Colombia, ¿eh?
8: Va a estar bueno, va a estar bueno.
7: Me llama mucho la atención. Oye, le vamos a preguntar a la IA qué probabilidad hay que México gane el partido de mañana jueves 7 de la noche, que también obviamente lo vamos a transmitir a través de Corporación Radio Núcleo.
8: No me digas.
7: ¿Cuánto queda el partido de mañana, Penagos?
8: Híjole.
7: ¡Vamos, México! Es que tú eres anti-México, ¿eh?
8: No soy anti-México. Simplemente que fíjate que de eso ampliaremos mucho, mucho más el día de mañana con las alineaciones, con las posturas, sobre todo de Corea, que ya iniciaron en las redes sociales el famoso Maruchan ante el ramen, dicen por ahí, ¿no? Hay esa tendencia en México, y digo, y a lo mejor las niñas o las chicas van a decir, no, pues yo voy por Corea, ¿no? Porque
7: ahí están los BTS.
8: Sí, o sea, hay esos temas, o sea, todo lo que engloba el fútbol y encierra estos temas de países contra, incluso con los nipones, fíjate, habían chicas, ay, nipones, arriba los japoneses.
7: Los japoneses han de estar, más bien deberíamos de hincarnos entre Japón, porque ellos no saben que aquí en México a su ¿cómo se le llama? El ¿cuál? Arroz. El arroz lo hacemos diferente.
8: Bueno, partido, por cierto, el de Uzbekistán ante Colombia, hablando de las sedes, toca en la Ciudad de México, y que la verdad, ojalá que sea se llena el estadio, la gente vaya, apoye, y obviamente los mexicanos.
7: Vamos a hidratación, ¿verdad? Y regresamos.
8: Yo creo que estará con Colombia. 9:45 a.m, ya regresamos, es La Chorcha Deportiva.
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5: México, México. Oye, Alfredo Penagos, querido auditorio, le preguntamos a la inteligencia artificial cuánto va a quedar mañana el partido México contra Corea, 7:00 p.m. ¿Y qué crees que me comentó?
6: Partido difícil, partido complicado, tranquilo, partido tranquilo, que va a tener a más de uno en la silla, digo, al filo de la butaca.
5: Le pregunté, IA, inteligencia artificial, ¿cuánto va a quedar el partido de México contra Corea el día de mañana? Bajo mi criterio, así me dijo,
6: No tengo información acerca de eso, te digo.
5: Bajo mi criterio, México tiene una ligera ventaja. Probabilidad estimada. México gana con un 45%. Empate con un 28%. Corea del Sur gana con un 27%. Mi pronóstico, México 2, Corea 1. Ahí está.
6: Sí, hablamos del
5: México superando a la IA.
6: Hablamos de que la posibilidad de que México gane es muy baja, o sea, no debería ser, porque supuestamente está en México, es una selección que es de local.
5: Es que no supuestamente, está en México.
6: Y que por eso dije el supuesto, porque si te ponen un porcentaje de un 45 para que México saque la victoria, digo, es muy poco, debería ser por lo menos.
5: ¿Cuándo presenta Javier Aguirre la alineación de mañana?
6: Debería ser por lo menos un 65% de la probabilidad de que México gane, pero bueno, el partido está ahí. ¿Le tenemos miedo a Corea? Ya no quiero saber si cuando enfrentemos a un Francia, a un Bélgica o a un...
5: Oye, ¿cuándo presenta Javier Aguirre la alineación de mañana?
6: Pues tendría que ser
5: hoy por la noche.
6: De mañana. Mañana seguramente.
5: Mañana seguramente se levanta pensando en meter a los peores, según el criterio de Alfredo Penagos con Javier Aguirre.
6: Hay algunos cambios, pero de eso seguramente ahondaremos el día de mañana, ya que tengamos casi el partido.
5: ¿Cuál es tu pronóstico, Penagos, para mañana?
6: 2-1.
5: ¿2-1?
6: 2-1.
5: Ah, tú eres la IA.
6: 2-1 de favor México. Digo, es un empate, pero yo lo cantado es 1-1 el resultado. Pero si México lo llega a ganar, lo gana 2-1.
5: Yo creo que...
6: En dado caso de la posibilidad.
5: 2-0, favor México. Oigan, coreanos, sácalos, un gran saludo a la comunidad coreana.
6: No escondan los pompones, Marcos.
5: Un gran saludo. Perdónenos, la verdad, por el birria ramen, ¿no? Por descontinuar su comida aquí en nuestro país. Perdón por los tacos y burritos de bulgogi, por las quesadillas de kimchi, por las banderillas coreanas. Perdónenos.
6: Sí, por comer la comida
5: china. Por tropicalizar su comida aquí en nuestro país.
6: Y comer comida china con tortillas. Oye, hablando de historias agradables de este mundial, Hakimi, hermano, ya eres mexicano. Fíjate que durante una conferencia de prensa, un reportero mexicano le preguntó en español precisamente a Achfar Hakimi, que no tardó en reaccionar entre risas, frenó la situación, le dijeron, no puedes preguntar en español. Dijo, no, yo entiendo perfectamente el español como el inglés. Y tras escuchar la pregunta, el futbolista marroquí recibió un mensaje sobre el enorme apoyo que tiene en México y respondió con unas palabras realmente que se echó a la bolsa a todo el público mexicano. Hakimi dijo, es un orgullo tener aficionados de tu país. En inglés o en español, amo tu país, dice, I love México. Yo he estado ahí, así que estoy feliz de que ustedes me amen. Muchas gracias. Estoy feliz de que personas de todo el mundo me sigan a mí y a Marruecos, porque eso significa que estamos creciendo. Es las palabras de el jugador marroquí que causó, la verdad, revuelo, sobre todo en redes sociales, con este tema, ¿no? De las preguntas en español e inglés, que digo que también ahí ya se acabó la polémica.
5: Ayer lo comentábamos.
6: Con respecto, ¿no?, a las preguntas en español. Y otra historia que ayer también lo platicábamos, de este pato que se hizo Merlín. Viral. El pato
5: ya Merlín. La FIFA mandó a hablar.
6: Sí.
5: No sé si era para multar, pero afortunadamente no. No, ahí es el INPI y la FIFA dijeron no, con el pato no.
6: Pues fíjate que este fenómeno de Merlín, que es un pato de 2 años, se convirtió en una celebridad inesperada en torno a la atención de las autoridades deportivas. Debido a su gran popularidad, dijeron, a ver, o sea, usted no es el... la mascota oficial de la FIFA, pero llamó la atención de la FIFA e incluso quieren platicar con
5: no, ya los platicaron dueños, y lo invitaron al FanFest allá en el Zócalo, ¿eh?
6: Los dueños de este pato que se ha robado las miradas y el corazón de aficionados mexicanos y de otros países, la verdad.
5: Adiós,
6: que es...
5: adiós la mascota sede mexicana que la FIFA nos puso. Ahora metan al pato Merlín.
6: Metan al pato Merlín, porque la verdad es algo que se ha vuelto viral y que la gente lo ha entendido así,
5: es que
6: ¿no?
5: Es México. Con México mágico.
6: Con este patito que se ha hecho viral y que se ha robado, el corazón de los aficionados, no solo de México, pero bueno, ahí está, la FIFA ya, incluso llegó hasta la FIFA, imagínate nada más, para platicar con los dueños, es parte de un...
5: Alguien que vio ese patito en circulando en la calle, como lo comentábamos el día ayer, sí, con su familia que vende aguas, ¿no? Sí, y se acercó, sí, obviamente, a las justas deportivas.
6: Familia que se dedica al comercio en las calles y que es la mascota. Bueno, ellos no lo ven como mascota.
5: Es palabra, de su familia.
6: Palabras de los dueños de Carla y Cristian Gómez, que son los dueños de este patito, dijeron, no, pues es que él es parte de la familia. Es más, dijeron, él es el dueño del negocio.
5: Del negocio.
6: Somos sus empleados, dijo. Entonces, para nada más que, englobar todo esto del pato que se ha robado la atención de mucha gente, ¿no?
5: Qué padre se le han de estar pasando todos los aficionados que vienen aquí a nuestro país a vivir el fútbol de esta manera.
6: Es que México tiene esos tintes, ¿no? Me ha tocado ver que a un japonés lo agarraron los mexicanos y lo aventaban. El otro día agarraron un policía de ahí de las calles y también lo aventaban al aire. Hacemos cosas que son, yo no sé, la verdad, la inventiva, la genialidad del mexicano. En estos temas mundialistas y en todo, digo, en la vida común y corriente somos tan imaginativos y tan inventivos que llegamos a esos límites.
5: También, ¿no?, al único aficionado de Cabo Verde en el Fan Fest en el Zócalo, estaban festejando, sí, como tienes una idea, ¿eh? Saludos al doctor Chapori, por, sí, cierto.
6: Sí, que la verdad, te digo, un mundial y sobre todo el mexicano, por eso te decía esta historia del 86, me voy a tomar el tiempo, fíjate, de ver la película.
5: Yo te regalo boletos, hijito, no te preocupes.
6: Ah, ¿sí?
5: Sí, para que mañana lo comentes. Sí, porque me causa mucha nostalgia que esté diciendo que a ver si puedes, yo te regalo
6: boletos. Voy a ver si consigo una contraseña por ahí. 86. Pero sí, la verdad que un mundial que tiene...
5: Mañana ni se vaya a enfermar, mañana ni vaya a hacer nada. Susciten el seguro de mañana. No sé si la va a cancelar, no sé si la va a posponer.
6: Pues sigue la misma.
5: El partido anterior de México, en las cuestiones hospitalarias, mira, no había sistema. ¡Qué casualidad!
6: Colapsó el sistema.
5: Colapsó el sistema. Así que aprovechando yo, el doctor Chapori, un gran saludo.
6: Pues mira, el día de mañana continuará la misma política de no clases, aunque muchas escuelas no tienen clases.
5: Guadalajara dijo, ¿saben qué?
6: Dependencias.
5: A pesar de que es a las 7 de la noche.
6: Sí, dependencias de gobierno no van a haber por lo de la logística y todos estos rollos. Y también con invitación a las empresas privadas de que no haya labores el día de mañana jueves. Digo, Guadalajara recibió con bombo y platillo a la selección mexicana desde el aeropuerto en su llegada al hotel. Les llevaron
5: no se vaya a enfermar mañana.
6: Tipo, digo, mariachi.
5: Es a las 7 de la noche. Si su parto está programado para la noche.
6: Mira, no le quiero aguar la fiesta.
5: Hágalo el día de hoy.
6: No le quiero aguar la fiesta a México, pero de las veces que México ha salido del Azteca, no lo ha ganado.
5: La primera
6: en el
5: vez.
6: 70 perdió ante Italia y en el 86 perdió en Monterrey ante Alemania. Con esto nos despedimos.
5: La primera vez que se juega un partido de mundial en ese estadio de Guadalajara.
6: Ahí está el dato, ¿no? 9:56, gracias, que tengan buen día, Marcos, gracias.
5: Muchas gracias.
6: Esto fue La Chorcha Deportiva.
7: ¡Suena el mariachi!
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10: Muy buenos días. Esta es la información. En información local, el gobierno de Tuxtla Chico, encabezado por Julio Enrique Gamboa Altúzar, mantiene operativos preventivos y disuasivos en comunidades y la cabecera municipal con la participación de corporaciones de los tres niveles de gobierno. Acciones que buscan fortalecer la seguridad y el bienestar de la población. Además, se realizan pláticas informativas sobre prevención de la violencia, bullying y violencia de género. Las autoridades informaron que estos operativos continuarán de manera preventiva en todo el municipio. En información estatal, durante 2025, Chiapas logró alfabetizar 90,448 personas como parte de las acciones para combatir el rezago educativo en la entidad. Además, cerca de 8,000 personas concluyeron la primaria y alrededor de 10,000 finalizaron la secundaria. Estos resultados forman parte de los esfuerzos impulsados por el Programa Estatal de Alfabetización, que busca mejorar los indicadores educativos y reducir el analfabetismo en el estado. En información nacional, el potencial ciclón tropical 1 continúa desplazándose por el noroeste del Golfo de México y se aleja gradualmente del territorio nacional. De acuerdo con el Servicio Meteorológico Nacional, el sistema presenta vientos sostenidos de 45 kilómetros por hora y podría intensificarse a tormenta tropical en las próximas horas. Aunque su trayectoria se dirige hacia Texas, Estados Unidos, aún provocará lluvias fuertes, rachas de viento y oleaje elevado en zonas de Tamaulipas y Nuevo León, por lo que las autoridades recomiendan mantenerse atentas a los avisos oficiales y seguir las recomendaciones de Protección Civil. Esta y más información en Notinúcleo Segunda Emisión. Que tenga un excelente día.
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4: Eiza González sorprendió con una transformación física que la hace lucir casi irreconocible. La actriz mexicana dejó atrás su imagen habitual para adoptar un estilo inspirado en los años 2000 como parte de su nuevo proyecto cinematográfico. Las fotografías compartidas en redes sociales generaron una ola de reacciones entre sus seguidores, quienes destacaron la capacidad de la intérprete para reinventarse en cada papel. Las redes sociales se convirtieron en escenario de una nueva controversia luego del lanzamiento de No sé portarme bien, el más reciente sencillo de María León. Horas después del estreno, una publicación de Jason Reyes en Instagram provocó una ola de especulaciones entre seguidores de ambas artistas, quienes encontraron supuestas similitudes entre los conceptos presentados por las cantantes. Peso Pluma sigue ocupando titulares tras su ruptura con Kenia Oz. Tras confirmar oficialmente de su separación luego de más de un año de noviazgo, el intérprete de Corridos Tumbados es noticia por su última y millonaria compra, un Ferrari equipado con el exclusivo paquete Venom, una personalización de lujo desarrollada con componentes de fibra de carbono.
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3: Muy buenos días, esta es la información. En información local, el alcalde de Tapachula, Yamil Melgar, presentó el Banco de Información y Proyectos del municipio, una herramienta desarrollada para fortalecer la planeación estratégica, mejorar la toma de decisiones y consolidar proyectos prioritarios para el desarrollo de la ciudad. El objetivo es contar con proyectos sólidos que trasciendan administraciones y contribuyan al crecimiento ordenado, la transparencia y el bienestar de las familias tapachultecas. Asimismo, exhortó a las dependencias municipales a impulsar iniciativas con visión de largo plazo, fomentar el uso de tecnología y compartir información para optimizar la gestión pública. En información estatal, autoridades meteorológicas mantienen vigilancia sobre una zona de inestabilidad con potencial de desarrollo ciclónico, mientras la onda tropical número 7 y canales de baja presión seguirán generando lluvias en diversas regiones de Chiapas. Se prevén precipitaciones muy fuertes en el centro y Soconusco, con riesgo de incremento en ríos y arroyos, deslaves, inundaciones y encharcamientos, además de rachas de viento y oleaje elevado en la costa. En información nacional, la toma de una planta de distribución de Pemex en Oaxaca por integrantes de la CENTE provocó compras de pánico en diversas gasolineras de la entidad ante el temor de un posible desabasto de combustible. Autoridades y empresarios advirtieron que de prolongarse el bloqueo, podría afectarse el suministro de gasolina y diésel en distintas regiones del estado, por lo que llamaron a mantener la calma mientras continúan las negociaciones para liberar las instalaciones. Gracias por su atención, que tenga un excelente día.
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Faranduleros, ¿qué tal? ¿Cómo están? Muy buenos días, ombligo de semana, miércoles 17 de junio del 2026, a través de la frecuencia que lo tiene todo 90.7. Y el día de hoy, señores, es día de duetos, tríos, cuartetos, quintetos, sextetos y todo lo que se deje, señores. Así es que prepárense porque el playlist del día de hoy, que está, híjole, realmente formidable, en donde vamos a tener la presencia de Mijares, de Manuel, del grupo Aventura, de Thalía, de Luis Fonsi, Jesse and Joy, y bueno, grandes y grandes y grandes canciones que solamente aquí en Faranduleando podrás disfrutar a través de la frecuencia que lo tiene todo 90.7. Recuerda que te puedes estar comunicando con nosotros a través de nuestras redes sociales. ¿Y cómo nos encuentras ahí? Pues bueno, como Extremo Tapachula en la fanpage de Facebook, en nuestro Instagram y en nuestro TikTok, y @extremo907 en lo que es la X, el Twitter, como nos gustes encontrar. Y pues bueno, ¿qué te parece si arrancamos con muy buena música a través de Extremo FM 90.7 cuando son ya las 11 de la mañana con 2 minutos? Y te dejo con Río Roma. Y eso se llama ¿Sabes lo que pasa? Y vienen acompañados nada más y nada menos que de Carlos Rivera. Así es que, señores, nos vamos a la pausa y continuamos a través de la frecuencia que lo tiene todo 90.7. Escuchas Faranduleando. Buenos días.

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1: 11 de la mañana con 10 minutos y nos vamos rápidamente con información porque Kareli Ruiz ha protagonizado un enfrentamiento a través de diferentes redes sociales y es que la influencer hace unos días advirtió que va a comenzar a exhibir a algunas mujeres que constantemente le están tirando hate a través de diferentes plataformas y ella va a empezar a hacer exactamente lo mismo. ¿Y todo por qué? Porque le están criticando su cuerpo, le están criticando sus cambios físicos y ella dice que no lo va a permitir. Y de esa manera lo menciona, chequen nada más. Yo las voy a funar a todas para que las sigan, jajaja, ja, ja. Para que aprovechen, hagan feria, funadas con dinero. ¿Qué? ¿No debo pagar con la misma moneda? Jajaja, ja, ja, dicen. Pero bueno, ese es solamente para curarla un rato. Así es que pues bueno, es lo que escribió a través de redes sociales. Y aunque en un inicio no dio más detalles, hora después, la influencer habría compartido algunos perfiles de presuntas haters a través de su canal de difusión. Uno de los casos que más llamó la atención fue el de una mujer que según Kareli recibió miles de nuevos seguidores luego de ser señalada a través de redes sociales. ¿Qué tal, eh? Ahora resulta que pues obviamente Kareli Ruiz no piensa recibir más burlas, no piensa recibir más malos comentarios absolutamente de nadie y piensa tomar cartas en el asunto para poder exponer un freno de manera adecuada. Cosa que no es cerrada, la verdad es que está en todo su derecho. De repente hay quienes optan por seguirles el juego a todos aquellos que suelen a través de redes sociales esconderse a través de un perfil falso y lanzar comentarios de una manera bastante criminal en contra de los famosos. Pero habemos otros que de una manera más inteligente actuamos y no le damos pie a lo que son esos malos comentarios que lo único que quieren es popularizarse. Así es que pues bueno, a título personal yo le recomendaría a Kareli que no lo hiciera, que no los exhiba. ¿Para qué? Es darles más juego al final del día. Pues bueno, cada quien maneja las cosas como mejor le parece. Vámonos a la pausa musical a través del 90.7 Extrema FM. Recuerda que se va a armar la carne asada con papá. Síguenos escuchando aquí en el 90.7 Extremo FM. Te dejo con Cristian Castro y Lucero. Eso se llama Me Reviviste. Y lo escuchas aquí en la frecuencia que lo tiene todo, 90.7. Obviamente, ¿dónde más? En ese miércoles de duetos, tríos, cuartetos, quintetos, sextetos. Tenía que ser Faranduleando.

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Seguimos con más información a través del 90.7 Extrema FM. Escuchas Faranduleando y bueno, nos vamos a ir rápidamente con música porque ese bloque está lleno de mentiras. Está lleno de Acaríciame, del Gato y Yo y de otra Acaríciame. Ellas son nada más y nada menos que las chicas de Mentiras, la serie. Lo escuchas aquí en Faranduleando.

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24: 11 de la mañana con 30 minutos. Y bueno, vámonos con información de Maná, porque ellos están lanzando una nueva gira llamada Vivir Sin Aire Tour, para conmemorar 40 años de que, pues, obviamente, esta agrupación, pues, vio la luz. La banda va a estar recorriendo diferentes ciudades de América Latina con una serie de conciertos en diferentes lugares que son considerados como estadios emblemáticos de los diferentes países que van a visitar. Y bueno, cabe destacar que ese anuncio llega en un momento realmente muy importante para los seguidores de Maná. ¿Qué lugares van a visitar? Pues chécate nada más. Van a estar en Bogotá, Colombia, el 28 de noviembre, el 2 de diciembre en Lima, Perú, en Santiago de Chile, el 5 de diciembre, el 10 de diciembre en Buenos Aires y el 17 de diciembre en la Ciudad de México. Así es que, pues bueno, 40 años de historia, 40 años de que Maná llegó a la luz y llegó, pues, obviamente, a ser un referente dentro del rock mexicano, que sin duda alguna, pues bueno, siempre ha estado lleno de muchos éxitos, de muchas victorias, de muchas canciones que se encuentran en los primeros lugares de popularidad. Bien por Fer, bien por toda la banda de Maná, que están, pues, obviamente, celebrando 40 años de trayectoria artística. Jesse and Joy y Luis Fonsi, eso es tanto, aquí en Fanduleando, en el 90.7 de tu radio.

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11 de la mañana, ya con 40 minutos. Y bueno, ¿se va a armar o no se va a armar la carnita asada en el Parque Ecoturístico La Changa? Yo sé que tienes ganas de ir, hay que seguir escuchándonos 90.7 porque vamos a tener más adelante la posibilidad de que te lleves el pase para 4 personas. Tenemos pases para 4 personas, así es que sigue atento a nuestra programación. Es lo único que yo te digo en estos momentos, pero de que tienes que estar en la carnita asada, tienes que estar. Así es que no hay excusa, no hay pretexto, hay que festejar a papá en el Parque Ecoturístico La Changa, y para ello Extrema FM 90.7 te está invitando. Vámonos con más información, porque Taylor Mayne, el actor canadiense conocido por interpretar a Dientes de Sable en la franquicia de Los Hombres X o de X-Men, compartió con sus seguidores una noticia: fue diagnosticado con cáncer. ¿Pero qué creen? Con cáncer de mama masculino. Y ya comenzó un tratamiento de quimioterapia para aquellas personas, sobre todo para aquellos caballeros que decían, no, a mí no me va a dar el cáncer de mama, o el cáncer de mama masculino no existe. Pues bueno, aquí está el testimonio de este actor, que sin duda alguna, pues nos llegó a sorprender muchísimo, porque la noticia la dio a conocer a través de un video publicado en Instagram, en donde el intérprete de 59 años explicó que inicialmente decidió mantener su diagnóstico en privado debido a la vergüenza que sentía al enfrentar una enfermedad que suele asociarse principalmente, pues obviamente, con las mujeres. Pero ojo, eso no tiene nada que ver, ¿eh? O sea, ahí sí, tache a este señor por haber hecho o pensado de esa manera. Sin embargo, ahora decidió hablar públicamente para ayudar a crear conciencia sobre una condición que, aunque es poco frecuente, también afecta a nosotros los hombres. Así es que, señores, ahí está la información. Hay que estar previniéndose, hay que estar realizándose lo que es la autoexploración también, y bueno, tomar cartas en el asunto, de manera tal que una vez que sea sensible o sea palpable algo fuera de lo normal en cualquier parte del cuerpo, acudas inmediatamente al médico. Vámonos con música. 11 de la mañana, ya con 43 minutos, te voy a dejar con Thalía, la emperatriz de la belleza, y el grupo Aventura, y esto es No, No, No, y lo escuchas aquí en el 90.7 de tu radio. Soy Mario Blas, y esto es Faranduleando.

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3: Y bueno, estamos ya en la recta final de la emisión del día de hoy de Faranduleando. Muchísimas gracias a todos aquellos que se han estado comunicando con nosotros a través de redes sociales, a través del 962-625-2500. Y bueno, sigue la invitación para que formes parte de la carnita asada para papá este próximo domingo 21 de junio del 2026. Te invitamos para que formes parte, sigue escuchando La Pachanga, que es el siguiente programa que te va a regalar esos pases cuádruples. Pases cuádruples para que estés festejando a tu papá en el parque ecoturístico La Changa. Por lo pronto, pues yo soy Mario Blas, el farandulero de corazón. Ya me estoy despidiendo, deseándote que tengas, como siempre, el mejor día de tu vida. Y la pregunta es, ¿se va a armar o no se va a armar la carnita asada? Así es que no lo pienses, no lo dudes, tienes que estar con nosotros en este gran evento para apapachar al rey de la casa, que es el papá. Por lo pronto me voy a despedir con Emanuel y con Mijares, y esto es Toda la Vida a través del 90.7 Extremo FM. Yo soy Mario Blas, el farandulero de corazón. Regreso mañana con el jueves clásico de señoras. Así es que no se preocupen, mis queridísimas, no, sí, damas, mañana es jueves de señoras, por supuesto. Así es que vamos a tener eso y mucho más. Por lo pronto te deseo que tengas un grandioso día y sigue escuchando Extremo FM 90.7. Excelente miércoles. Hasta la próxima. Yeah.

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4: Muy buenas tardes, esta es la información. El alcalde de Tapachula, Yamil Melgar Bravo, sostuvo una reunión con el nuevo titular del organismo de Cuenca Frontera Sur de la Comisión Nacional del Agua, Joaquín González Besares, para fortalecer la coordinación institucional e impulsar proyectos de agua potable y saneamiento. El objetivo es mejorar la calidad de los servicios y contribuir al bienestar de las familias tapachultecas. En información estatal, el gobernador de Chiapas, Eduardo Ramírez, fortaleció la capacidad operativa de protección civil ante la temporada de lluvias mediante la entrega de 16 camionetas equipadas con tecnología de comunicación y maquinaria pesada para atender emergencias. Además, anunció proyectos para ampliar la red de ambulancias, reforzar el personal operativo y avanzar en un sistema de alerta sísmica. También reiteró su compromiso de mejorar las condiciones laborales y salariales del personal de protección civil. En información nacional, el secretario de Seguridad y Protección Ciudadana, Omar García Harfuch, afirmó que la lucha contra el crimen organizado en México aún no está concluida. El funcionario destacó que las acciones de seguridad se han realizado contra todos los grupos delictivos, rechazando señalamientos de omisión o favoritismo hacia algún grupo. Además, señaló que los resultados en materia de seguridad son medibles y que el gobierno continuará reforzando las estrategias para combatir a la delincuencia organizada. Gracias por su atención, que tenga una excelente tarde.
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1: Muy buenas tardes, querido auditorio de nuestra ciudad. Muchísimas gracias por continuar en sintonía con nosotros a través de Extremo 90. ¿Qué tal? Muy buenas tardes, querido auditorio de nuestra ciudad. Muchísimas gracias por continuar en sintonía.

0: El 17 de junio del 2026, pues cuando vamos a ver qué nos depara el clima para el día de hoy en la ciudad de Tapachula, que bueno, en general, la región del Soconusco amaneció con un ambiente cálido y muy húmedo, vamos a decirlo, un cielo mayormente nublado y algunas condiciones favorables para algunas lluvias intermitentes que se esperan durante el día de hoy. Y pues cabe mencionar que la afluencia de humedad que proviene precisamente del Pacífico, se va a ayudar a mantener más alta la probabilidad tanto de chubascos como de tormentas aisladas durante la tarde y noche del día de hoy. Así que si usted está planeando pues salir, realizar sus actividades, la recomendación es que usted vaya pues bien preparado. Sí, se esperan lluvias para el día de hoy. La temperatura máxima para el día de hoy se espera que sea de entre 29 y 30 grados centígrados, mientras que la sensación térmica sea de entre 33 y 36 grados, con una alta probabilidad de lluvia, especialmente, le repito, en la tarde y en la noche. Y bueno, para los municipios aledaños, para la gente que nos escucha en Tuxtla Chico, Cacahuatán, Huixla, Suchiate, Frontera Hidalgo, pues sí, las condiciones son bastante, bastante similares para ellos el día de hoy. Y sí, se esperan temperaturas máximas, le digo, de entre 28, 31 grados. El clásico, pues, ambiente bochornoso, ¿no? Que ya estamos acostumbrados aquí en Tapachula. Y algunas lluvias con lluvias muy ligeras, moderadas durante la tarde del día de hoy. Y bueno, la recomendación para que se prepare, se prevenga, si es que tiene actividades que realizar, bueno, pues no se confíe. Y en Cacahuatán, Unión Juárez, sí podrían registrarse lluvias un poquito más intensas, pero pues bueno, ahí está la recomendación y la información del día de hoy. Respecto al clima, respecto a lo que sucede en la ciudad de Tapachula, pues ya sabe la recomendación, llevar su paraguas, si va a manejar, bueno, extreme precauciones por posibles encharcamientos en algunas zonas. Y claro, manténgase hidratado. ¿Por qué? Porque la elevada sensación térmica también puede provocarnos cierto nivel de deshidratación. Entonces, ahí está la recomendación. Y por supuesto, mantenerse informado a los avisos de Protección Civil, ya que bueno, en el Soconusco continúa activa esta temporada de lluvias, así que ahí está la información. Para que el día de hoy usted se mantenga bien informado, recuerde no caer en las famosas falsas noticias, las fake news. Entonces, manténgase informado a través de canales oficiales, como lo es nuestra página de Facebook, Extremo 90.7, nuestros cortes informativos, y por supuesto, ambas emisiones de Notinúcleo, tanto en la mañana, a las 7:30, y a las 2:30 de la tarde también. Ahí se podrá usted mantener muy, muy, muy, muy bien informado. Y bueno, pues ahí está la información el día de hoy respecto al clima. Así que en resumen, sí esperamos un aumento elevado de la temperatura y algunas lluvias ligeras en la tarde-noche. Y esto es a causa del avance de pues la onda tropical número 7, que precisamente se encuentra cruzando el sureste de México, lo cual pues fomenta la nubosidad, las tormentas, hay canales de baja presión y hay un aporte constante de humedad desde el Océano Pacífico. Entonces, la cercanía de algunas zonas de baja presión con el Pacífico Oriental, pues sí, mantienen inestables las condiciones del clima en nuestro país, especialmente en Chiapas. Entonces, significa que durante la mañana sí podemos presentar algunos periodos medio nublados en la mañana, y conforme avance la tarde, bueno, pues va a aumentar la probabilidad de tormentas con algunas descargas eléctricas o lluvias pues localmente fuertes. Así que ahí está pues parte de la información del clima. Ya más adelante estaremos platicando de esto y más. 12 del día con 7 minutos, es momento de hacer nuestra primera pausa. No le cambie, está escuchando Nuestra Ciudad.
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2: La campaña En Equipo contra la Violencia Familiar que impulsa la UNICEF y la ONU Mujeres coloca sobre la mesa una realidad incómoda. Los grandes eventos en deportivos, lejos de ser solo espacios de celebración, pueden detonar episodios de violencia dentro del hogar. Diversos estudios confirman que durante torneos como el Mundial de Fútbol aumentan los casos de agresión. Este dato rompe con la narrativa festiva y obliga a mirar el deporte desde una perspectiva social más compleja. El problema no es menor ni aislado. Factores como el consumo de alcohol, la tensión emocional y la convivencia prolongada en espacios domésticos se combinan para generar entornos de riesgo, particularmente para mujeres, niñas y niños. Organismos internacionales señalan que los casos de violencia familiar durante partidos relevantes registran un aumento de hasta 38%, lo que demuestra que no se trata de casos excepcionales, sino de un patrón que se repite en distintos países. La apuesta por la prevención resulta fundamental, por lo que la campaña que se impulsa en México busca anticiparse a estos escenarios mediante la sensibilización social, el fortalecimiento de redes de apoyo y la promoción de la denuncia. No se trata solo de reaccionar ante la violencia, sino de construir una cultura donde ninguna celebración deportiva justifique el abuso. Hasta el siguiente comentario.
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1: Ya estamos de regreso, son las 12 del día con 10 minutos a través de Nuestra Ciudad por el 90.7. 962-625-2500 es nuestro teléfono WhatsApp, nuestro teléfono en cabina, la línea de comunicación directa. Esperamos sus denuncias, sus llamadas telefónicas. En este espacio dedicado, bueno, pues 100% para ustedes y en lo que nos mandan los primeros mensajes, las primeras denuncias del día de hoy, pues bueno, vamos a avanzar con la información que tenemos el día de hoy respecto al municipio de Tuxtla Chico, y es que Julio Gamboa refuerza los operativos preventivos y disuasivos en comunidades y la cabecera municipal. Ante esto, pues bueno, en varias comunidades, las corporaciones de seguridad han realizado estos recorridos de vigilancia, estos filtros de revisión, y por supuesto, se ha hecho notable la presencia policial para prevenir delitos y para también, pues, desalentar conductas ilícitas que puedan llegar a ocurrir. Las acciones son coordinadas entre la Secretaría de Seguridad Pública Municipal, por supuesto, Vialidad Municipal, la Secretaría de Marina, la Secretaría de la Defensa Nacional, la Guardia Nacional, entre otras corporaciones como la Policía Estatal Preventiva, la Policía Estatal Fronteriza, la Agencia de Investigación Ministerial y la Fiscalía del Ministerio Público. Y el propósito de estos operativos es precisamente mantener la seguridad y la tranquilidad de la población, ya lo mencionaba, prevenir delitos, fortalecer la vigilancia en las comunidades y en las zonas urbanas, y al mismo tiempo, bueno, generar esta confianza entre los ciudadanos. Ahora, ante esto, el presidente municipal, Julio Gamboa, señaló que estas acciones forman parte de la estrategia de seguridad que es impulsada por el gobernador Eduardo Ramírez Aguilar, y al mismo tiempo reconoce el respaldo de las autoridades estatales, bueno, para fortalecer la vigilancia en el municipio. Y más allá de los operativos, también se señala que la prevención no se limita a solamente patrullajes, sino que el gobierno municipal de Tuxtla Chico impulsa estas pláticas informativas, también sobre temas importantes como lo es el bullying, la violencia en las relaciones, la violencia de género, y bueno, entre otros temas también de prevención social. Entonces, la idea de estos operativos y de estas pláticas que se están llevando a cabo, pues es atender también las causas de violencia, tanto en la educación como en la concientización. Entonces, todo esto forma de parte también de las acciones que se están llevando a cabo en prevención de la violencia por parte de Julio Enrique Gamboa Altúzar. Entonces, básicamente, Tuxtla Chico va a mantener también de manera permanente estos operativos de seguridad y las acciones preventivas, por supuesto trabajando en coordinación con las fuerzas municipales, estatales y federales para reforzar la seguridad y el bienestar de la población. Esto es parte también de la información que tenemos el día de hoy. Y ahora, regresando a, bueno, temas estatales respecto al clima, le comentaba en el primer bloque que hoy para Tapachula en específico se esperan, sí, algunas lluvias ligeras y un aumento gradual de la humedad, que bueno, esto se debe a que especialistas, por supuesto, estoy hablando de los meteorólogos, están monitoreando precisamente una zona de inestabilidad en el Océano Pacífico, que podría evolucionar a un ciclón tropical. Es una zona que se mantiene en vigilancia todavía y que aún no es un ciclón, pero las autoridades pues siguen su desarrollo muy de cerca porque existe la posibilidad de que aumenten las lluvias, al menos en el sur de México, y al mismo tiempo, bueno, la onda tropical número 7 se encuentra pues justamente cruzando la región junto a algunos canales de baja presión, lo que va a generar algunas condiciones favorables para que existan lluvias más fuertes, la posibilidad de tormentas eléctricas e incluso caída de granizo en algunas zonas. Pero les repito, todavía se está monitoreando, aún están viendo las posibilidades de que esto pueda, de que este fenómeno meteorológico pueda avanzar, pero se mantiene en constante vigilancia. Ahora, para la región Soconusco, ¿qué implica, qué se espera para Tapachula, para el Soconusco en general? Bueno, el Soconusco es una de las regiones con un pronóstico de lluvia más fuerte por lo que hay riesgo de que se crezcan los ríos, los arroyos, que haya encharcamientos, y en algunas zonas, algunos deslaves montañosos, es lo que se podría esperar. Entonces, hoy se espera precisamente por eso, la lluvia en algunos municipios como Tapachula, Tuxtla Chico, Cacahuatán, Huixla, Suchiate también. Esto es la probabilidad que existe. Ahora, ¿qué tan fuerte está lloviendo? Bueno, según el reporte, entre los mayores acumulados recientes de lluvia en Chiapas, pues precisamente se encuentra Tuxtla Chico con 38.4 milímetros, una cantidad que es considerable, es considerable para un solo evento de precipitación, y también se registran acumulados importantes tanto en Tuxtla Gutiérrez como en Jiquipilas. Ahora, ¿nos debería preocupar la posibilidad de que se forme un ciclón? Bueno, por ahora, los reportes hablan de un impacto directo de un huracán o tormenta tropical sobre Chiapas, pero esto nos indica que existe una zona que se encuentra bajo vigilancia y monitoreada muy de cerca, y de esto le voy a terminar de platicar regresando de nuestra siguiente pausa. Son las 12 del día con 17 minutos. 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
5: Ya estamos de regreso, son las 12 del día con 20 minutos a través de Nuestra Ciudad, 962-625-2500. Tenemos algunos mensajes, algunos reportes que nos llegan desde nuestra línea telefónica, nuestro teléfono de WhatsApp, para reportarnos una ceiba en la colonia Montenegro. Desconozco qué sucede con esta ceiba, solamente nos mencionan el llamado a Protección Civil por la ceiba de la colonia Montenegro. Desconozco qué está pasando exactamente, si nos podrían dar un poquito de más detalles, pero también nos llegan más mensajes para reportarnos las luminarias del callejón La Ceiba, precisamente también en la colonia Montenegro. Nos mencionan, nos comentan que faltan todavía 4 luminarias. Y entre más mensajes, también nos hacen llegar el reporte sobre una fuga de agua ubicada en la esquina de la Avenida Central Norte y entrada a Colinas del Rey. Nos reportan una fuga de agua potable. Y bueno, esto entrando ya en temas de vialidad, nos reportan también la octava Avenida Norte en el sentido de norte a sur. Y también la calle de la 17 Avenida Oriente. Ok, nos reportan también las condiciones en las que se encuentra esta calle. Y tenemos más mensajes. A ver, dice de este lado. Ok, nos preguntan sobre una vacuna, campaña de vacunación antirrábica canina. Ok, lo vamos a investigar, vamos a traerle bien los datos y bien la información para la señora Adriana Molina que nos está preguntando en esta tarde. Dice, ¿saben de alguna campaña de vacunación antirrábica canina gratuita? El año pasado pasaron a mi domicilio. Ok, lo vamos a investigar, señora Adriana. Vamos a preguntar aquí con los compañeros y la información que se sepa respecto a esto. Y con muchísimo gusto durante lo que resta de la hora del programa, si tenemos los detalles, bueno, con muchísimo gusto le haremos llegar esta información. Ahora, continuando con información, pues bueno, información local. Vámonos rápidamente, regresando un poquito a la cuestión de Tapachula, para comentarle. Bueno, ahí están los reportes, los mensajes del día de hoy que nos están llegando en estos momentos. Ya se leyó al aire, ya tiene, por supuesto, las autoridades correspondientes, pues ya están enteradas de estos reportes, así que es momento ya de irnos con información local. Y en lo que tenemos el día de hoy, pues bueno, nuestro presidente municipal, Yamil Melgar, fortalece la planeación estratégica con el Banco de Información y Proyectos de Tapachula. Este proyecto que, bueno, se trata de una plataforma administrada por el Instituto para el Desarrollo Municipal y Planeación y la Planeación de Tapachula, que, bueno, va a concentrar toda la información, diagnósticos y proyectos que son estratégicos en el municipio. Bueno, en pocas palabras, este proyecto funcionará como una especie de archivo inteligente donde se van a registrar las necesidades de la ciudad, las propuestas para atenderlas, y esto, bueno, va a permitir que los proyectos pues estén mejor organizados y estén listos también para gestionarse cuando haya recursos disponibles. Lo que pretende este proyecto es mejorar la toma de decisiones de nuestro gobierno municipal y priorizar los proyectos que realmente beneficien a la población, y va a evitar también la improvisación en la gestión pública. Y al mismo tiempo va a facilitar la coordinación entre las dependencias municipales que existen. y va a ayudar también a dar seguimiento a proyectos a largo plazo. Y durante la reunión de gabinete, Yamil Melgar exhortó a todas las dependencias municipales a participar activamente, bueno, proponiendo proyectos, proponiendo iniciativas, y el mensaje principal fue que la planeación no debe solo darse cuando surge un problema, sino que debe ser una actividad constante para anticiparse a las futuras necesidades que tenga Tapachula. Que bueno, uno de los puntos también más relevantes es que busca crear proyectos que logren trascender las administraciones municipales, y esto significa que aunque cambie el gobierno en el futuro, bueno, los proyectos estratégicos ya tendrán estudios, ya habrá información previa y habrán avances que permitan darles continuidad en lugar de empezar desde cero. Así que trae muchísimos beneficios, entre ellos, le repito, gestionar tanto los recursos estatales como federales, llevar una mejor planeación, mejorar los servicios municipales y al mismo tiempo, bueno, incrementar la transparencia administrativa. Así que, bueno, en resumen, el gobierno de Tapachula continúa fortaleciendo la planeación municipal mediante esta plataforma que, le repito, va a concentrar información y proyectos estratégicos para tomar mejores decisiones, para llevar un orden y mejorar también el crecimiento de la ciudad, y al mismo tiempo, bueno, garantizar que las obras y las acciones en desarrollo pues tengan continuidad más allá de una sola administración. Bueno, eso es parte de la información local que tenemos el día de hoy. Y bueno, ahí está nuestra información. 12 del día con 27 minutos. Es momento ya de irnos a nuestra siguiente pausa. La primera media hora de este programa se fue rapidísimo. Pero le invito a que se comunique. Regresando de la pausa, vamos a leer más mensajes y atender pues más denuncias. 962-625-2500. Vámonos a la pausa y regresamos. 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
0: Rolling in the Deep, Adele, lanzada como el sencillo principal del álbum 21 de Adele en el 2010, Rolling in the Deep es una poderosa mezcla de soul, blues y pop. La canción destaca por la impresionante voz de Adele y su letra sobre el empoderamiento después de una ruptura. Rolling in the Deep recibió elogios de la crítica y se convirtió en un éxito internacional, encabezando las listas de éxitos en múltiples países. La canción ganó varios premios Grammy y consolidó a Adele como una de las artistas más importantes de su generación. Rolling in the Deep, Adele.

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2: Eiza González sorprendió con una transformación física que la hace lucir casi reconocible. La actriz mexicana dejó atrás su imagen habitual para adoptar un estilo inspirado en los años 2000 como parte de su nuevo proyecto cinematográfico. Las fotografías compartidas en redes sociales generaron una ola de reacciones entre sus seguidores, quienes destacaron la capacidad de la intérprete para reinventarse en cada papel. Las redes sociales se convirtieron en escenario de una nueva controversia luego del lanzamiento de No sé portarme bien, el más reciente sencillo de María León. Horas después del estreno, una publicación de Jason Reyes en Instagram provocó una ola de especulaciones entre seguidores de ambas artistas, quienes encontraron supuestas similitudes entre los conceptos presentados por las cantantes. Peso Pluma sigue ocupando titulares tras su ruptura con Kenia Oz. Tras confirmar oficialmente de su separación luego de más de un año de noviazgo, el intérprete de corridos tumbados es noticia por su última y millonaria compra, un Ferrari equipado con el exclusivo paquete Venom, una personalización de lujo desarrollada con componentes de fibra de carbono.
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5: Bueno, ya estamos de regreso, son las 12 del día con 30 minutos a través de Nuestra Ciudad por Extremo 90.7. 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Vámonos ya con más mensajes, más reportes que nos llegan, bueno, en esta tarde. Respecto a nuestra radioescucha, la señora Adriana Molina, bueno, ya estamos investigando acerca de esta campaña de vacunación, si es que está activa aún o cuándo va a ser la próxima. Todavía no tenemos información, pero estamos pendientes para recibirla. Tenemos más mensajes, dice Lick, buenos días, todos los días los escucho. y requiere el apoyo de Protección Civil para la poda de dicho árbol. Ok, nos hablan de la ceiba. Ah, no, árbol de almendra en el fraccionamiento Ruiseñores, por favor. Bueno, este es otro reporte que nos llega para la poda de el árbol de almendra, fraccionamiento Ruiseñores. Si nos podría indicar, por favor, la dirección exacta, entre qué calles, nos dice fraccionamiento Ruiseñores, pero si nos podría, no sé, enviar otra referencia, entre qué calles está, ser un poquito más exactos en cuanto a la ubicación, estaría perfecto. Dice, este fraccionamiento, ok, tenemos más mensajes, permítame tantito en lo que terminamos de buscar los demás mensajes que nos han llegado. A ver, dice, de este lado nos envían unas fotografías de precisamente el árbol de almendro, que si por lo que alcanzo a ver o a percibir en esta fotografía, creo que por la altura alcanza a unos cables de, no estoy segura si es de alta tensión, no estoy segura si es de telefonía, me imagino que sí son de alta tensión, si nos pueden confirmar el dato, y sí, pues sí, está bastante alto. Y se encuentra justamente arriba de una galera. Ok, creo que ya sé más o menos por dónde es, pero si nos podrían enviar la ubicación exacta. Dice, el fraccionamiento no es privado y requiero el apoyo. Gracias, atentamente, Miguel Ángel. Gracias, Miguel Ángel. Y si nos podrías, por favor, enviar la ubicación exacta, te lo agradeceríamos muchísimo. Gracias, Chupadulce. Saludos para ti también. Qué bueno que te reportas. Gracias al buen Radio Escucha. Tenemos otros mensajes. Ah, bueno, dice Calle Tucán Andador L entre Colibrí y Gaviotas. Bueno, esta es la dirección para el apoyo que requieren sobre la poda de este árbol. Bueno, pues gracias al Radio Escucha que nos envía esta información. Ya la tenemos presente y tenemos ya también la dirección y los datos necesarios. Gracias al buen Miguel Ángel que se reporta con nosotros a través de este espacio. Y respecto a la persona que nos escribió sobre la ceiba también, sobre una ceiba que querían o necesitan el apoyo, la ceiba de la colonia Montenegro, si nos están escuchando todavía, pues si sería usted tan amable, por favor, de indicarnos, de decirnos, pasarnos la dirección exacta, y si pudiera adjuntar evidencias con un video o una foto, también sería de muchísima ayuda para nosotros. Dice, colonia Montenegro, por una ceiba, ah, bueno, sí es la misma persona que nos escribió por las luminarias que hacen falta en este espacio, pero me interesa la cuestión de la ceiba, si nos puede también enviar más información o ser un poquito más específico para nosotros poder tener anexado este reporte. 962-625-2500, tenemos más mensajes, más denuncias, más mensajes para leer en este espacio. Regresando de la pausa, les damos lectura. 12:37, está escuchando Nuestra Ciudad.
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5: Muy bien, ya estamos de regreso. Son las 12 del día con 40 minutos a través de Extremo 90.7, Nuestra Ciudad. Bueno, vamos a continuar con, bueno, con más información. Ahora, bueno, pues a nivel estatal, platicarle rápidamente que se puso un operativo de vigilancia epidemiológica preventiva ante las alertas internacionales, escuche bien, relacionadas con el ébola y el hantavirus. Pero lo más importante, antes de entrar con más información, es que no se han detectado casos de estas enfermedades ni en Chiapas ni en México, pero se están tomando precauciones para actuar rápidamente si se diera el caso. Ahora, ¿por qué se activó este operativo? Bueno, esta medida surge por dos razones principales. Una, bueno, los brotes de ébola que han sido reportados en algunas zonas de África y el aumento de la movilidad internacional por los eventos deportivos a nivel mundial que se están llevando a cabo, que bueno, incrementa pues el tránsito de viajeros nacionales, internacionales y demás. Y debido a que Chiapas, bueno, es una entidad fronteriza, y sí, hay que mencionarlo, recibe un flujo constante de migrantes, de turistas, viajeros. Ante esto, las autoridades han considerado necesario fortalecer la vigilancia sanitaria. Y este operativo contempla la vigilancia epidemiológica permanente, el monitoreo de puntos de entrada al estado, especialmente en zonas fronterizas y aeropuertos, así como la capacitación de médicos y personal de salud para identificar algunos síntomas sospechosos, protocolos de respuesta inmediata en caso de que se detectara algún posible contagio, y por supuesto, campañas informativas para evitar rumores, para evitar desinformación. Ahora, básicamente las enfermedades que se están previniendo, o al menos los casos más sonados han sido del ébola, que ya sabemos, en resumen, es una enfermedad viral grave que causa fiebre alta, hemorragias, falla orgánica y se transmite también por contacto directo con fluidos corporales de personas o animales infectados, que también, hay que mencionarlo, tiene una alta tasa de mortalidad si es que no se atiende adecuadamente. Por el otro lado, el hantavirus, que es una enfermedad asociada principalmente al contacto con la orina, saliva o excremento de roedores infectados. Ahora, ¿hay motivo de alarma? La respuesta es no, ya que el mensaje principal de este pues este proyecto que se está llevando a cabo es de manera preventiva, y bueno, las autoridades sanitarias reiteran que el riesgo para México y Chiapas actualmente es muy bajo. ¿Por qué? Porque no existen casos confirmados en el país, pero el objetivo de este operativo es estar preparados, es detectar oportunamente cualquier situación de riesgo. Le repito, todo esto es de manera preventiva. Y bueno, Chiapas reforzó la vigilancia sanitaria contra el ébola, el antivirus, debido, bueno, a las alertas internacionales y al incremento de viajeros, pero aclara que actualmente no existen casos confirmados en México. Y le repito, las acciones son únicamente preventivas. Así que, bueno, ahí está la información en esta tarde. Y nos vamos a ir con más mensajes. Nos vamos a ir con más mensajes ahora a través del 962-625-2500, que es nuestro teléfono de WhatsApp. Tenemos más mensajes, más reportes y más respuesta de parte del auditorio. En esta tarde vamos a ver qué nos dicen de este lado. Nos habían platicado de, creo que por aquí perdí el mensaje. Ah, bueno, decía que nos han reportado en un mensaje. Aquí está, dice: buenas tardes, para denunciar a las personas que prestan el servicio de mandaditos, que usan el sonido oficial de emergencia para desplazarse, como una ambulancia o una patrulla. Y esto no debería estar permitido, dice, porque representa una emergencia. En un par de ocasiones hemos venido manejando y por cultura vial nos hacemos a un lado. Nos hacemos a un lado cuando lo escuchamos y resulta que son los mandaditos en su urgencia. Dice el comentario, deberían multarlos y por lo mismo ningún automóvil o transporte debería usar luces oficiales. Bueno, es parte del reporte que nos llega en esta tarde. Y dice de otro lado del WhatsApp, dice: ¿podrían darnos algún número de teléfono para hacer una denuncia ciudadana y reportar a vecinos escandalosos? Ya marcamos al 911 y 089 y dice, y no nos atienden, no nos atienden el llamado, no contestan, dice. Bueno, en sí los números básicos de emergencia, mi querido radioescucha, pues son estos, precisamente el 911 y el 089. Si usted no obtuvo respuesta o no acudió ninguna unidad porque de pronto nos han llegado este tipo de reportes, pues puede hacer un intento más y solicitar un número de folio, o si no hay respuesta, le voy a platicar qué es lo que se puede hacer. Es un poquito, no complejo, pero sí puede haber una alternativa y le voy a platicar de esto regresando de nuestra última pausa. 12:47, está escuchando Nuestra Ciudad.
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5: Rolling in the Deep, Adele, lanzada como el sencillo principal del álbum 21 de Adele en el 2010, Rolling in the Deep es una poderosa mezcla de soul, blues y pop. La canción destaca por la impresionante voz de Adele y su letra sobre empoderamiento después de una ruptura. Rolling in the Deep recibió elogios de la crítica y se convirtió en un éxito internacional, encabezando las listas de éxitos en múltiples países. La canción ganó varios premios Grammy y consolidó a Adele como una de las artistas más importantes de su generación. Rolling in the Deep, Adele.

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2: Estamos de regreso, son ya las 12 del día con 50 minutos a través de Nuestra Ciudad. Estamos llegando, pues bueno, prácticamente ya a la recta final de este programa. Estamos a punto de despedirnos y rápidamente, ya para finalizar los últimos mensajes del día de hoy, respecto a la personita que nos escribió al Radio Escucha, que nos mandó este mensaje y nos escribió que ni el 089 ni el 911 le han podido dar respuesta ante las llamadas que él ha realizado. Dice, ¿podrían darnos algún número de teléfono para hacer una denuncia ciudadana y reportar a unos vecinos escandalosos? Ya marcamos al 911 y 089 y no contestan. Bueno, la única alternativa que nos queda aquí, mi querido Radio Escucha, es presentar una queja directamente, pues, en el ayuntamiento, de manera directa, si es posible, contar con evidencia, algún video que usted pueda tomar en el momento de que estos vecinos, no sé si realizan fiestas, no sé si ponen música a alto volumen, pero si está en sus posibilidades tomar evidencia con algún video, alguna foto y demás, puede ir directamente a las oficinas del Ayuntamiento de Tapachula, pues para que lo canalicen y le den la respuesta inmediata. Es ahora sí que la alternativa que queda, y pues para poder darle un seguimiento correcto, ¿verdad? Ahora, aclarar también la cuestión, nos estaba presentar una queja también por falta de atención respecto a los números de emergencia. Si alguna autoridad no le respondió, como es el caso, puede también solicitar pues el folio de su llamada y reportar de paso, ¿no?, la omisión ante las instancias de seguridad pública, como ya me lo está platicando usted en estos momentos. Entonces, pues la única solución o la opción más viable sería pues presentar de manera directa una queja en las oficinas del ayuntamiento y que de ahí posteriormente lo puedan canalizar para darle un seguimiento pues a su denuncia. Esto ya es, pues ahora sí que de manera personal tendría que ir usted de manera directa para poder atender esta situación. Bueno, hasta aquí con los mensajes del día de hoy. Es momento ya de pues acercarnos a la recta final de este programa, no sin antes recordarle que la carnita asada con papá está muy cerca y Extremo 90.7 te lleva a celebrarlo con buena comida, diversión, alberca y un ambiente totalmente familiar. 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De esta manera nosotros estamos llegando ya al final de este programa. Se quedan con lo mejor de la programación del 90.7. Yo soy Carmen López y a nombre de Pamela Hernández, titular de este espacio, les deseo que tengan una excelente semana y nos escuchamos el día de mañana. 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
11: Eiza González sorprendió con una transformación física que la hace lucir casi irreconocible. La actriz mexicana dejó atrás su imagen habitual para adoptar un estilo inspirado en los años 2000 como parte de su nuevo proyecto cinematográfico. Las fotografías compartidas en redes sociales generaron una ola de reacciones entre sus seguidores, quienes destacaron la capacidad de la intérprete para reinventarse en cada papel. Las redes sociales se convirtieron en escenario de una nueva controversia luego del lanzamiento de No sé portarme bien, el más reciente sencillo de María León. Horas después del estreno, una publicación de Jason Reyes en Instagram provocó una ola de especulaciones entre seguidores de ambas artistas, quienes encontraron supuestas similitudes entre los conceptos presentados por las cantantes. Peso Pluma sigue ocupando titulares tras su ruptura con Kenia Oz. Tras confirmar oficialmente de su separación luego de más de un año de noviazgo, el intérprete de corridos tumbados es noticia por su última y millonaria compra, un Ferrari equipado con el exclusivo paquete Venom, una personalización de lujo desarrollada con componentes de fibra de carbono.
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12: Rolling in the Deep, Adele. Lanzada como el sencillo principal del álbum 21 de Adele en el 2010, Rolling in the Deep es una poderosa mezcla de soul, blues y pop. La canción destaca por la impresionante voz de Adele y su letra sobre el empoderamiento después de una ruptura. Rolling in the Deep recibió elogios de la crítica y se convirtió en un éxito internacional, encabezando las listas de éxitos en múltiples países. La canción ganó varios premios Grammy y consolidó a Adele como una de las artistas más importantes de su generación. Rolling in the Deep, Adele.

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0: Bueno, ¿qué tal, mi gente? ¿Cómo están? Bienvenidos. Esto es La Pachanga, transmitiendo en vivo y a todo color a través del 90.7 Retro Hits. Comienza a comunicarte con nosotros al WhatsApp 962-625-2500. Ese es el WhatsApp 962-625-2500. Y me acompaña en cabina Master Digital, mi queridísima, sensualísima, casta, virginal, casi 24 años, Iram Nava.
1: ¿Cómo estás, súper gente de La Pachanga? Bienvenidos sean todos. 962-625-2500. Ese es el número de WhatsApp para que...
0: Iram Nava.
1: ¿Cómo estás, súper gente de La Pachanga? Bienvenidos sean todos. 962-625-2500.

0: No, pero no voy a participar en ver.
1: ¿Le vas a dejar los espacios a alguien más?
0: Sí, sí, por supuesto, que se divierta la juventud. Ya, no, ya nosotros de la sexta década ya, pues ya casi, ya, nada más escuchar es bonito.
1: Pues qué bueno que nos escuchas, mi buen Alex.
0: Siempre.
1: Como cada tarde.
0: Siempre, ustedes levantan el ánimo.
1: Ay, muchas gracias. Porque
0: me estoy llevando una a la trampa, pero ahí vamos.
2: Así es.
3: Bueno, saludos, mi querido Alex. ¿Cómo va? Te mando un abrazo.
0: Muchos besos, mi chaparrita de oro. ¿Ya te convenció la luz y todavía no?
3: Ya, vamos a ir al béisbol.
0: Híjole, ya te dijo, sí,
3: ya, ¿ya puedes ir? ¿No puedes ir?
0: No, yo todavía, yo tal vez vaya hasta la final.
2: Ah, órale.
0: Pero al último partido, hermano.
2: Sí, sí, sí.
0: Sí, sí, nada más que entra y salida, porque si me quedo ya no salgo.
1: Chale, mi buen Alex, te mandamos un abrazote, cuídate mucho.
0: Yo les mando muchos más, los quiero, ahora sí los quiero, no los queremos.
2: Órale.
1: Eso, te queremos, mi buen Alex. Bye, bye.
3: Sale Alex.
1: Ahí está, Alex, bueno. Iron Man Cova, reportándose a cabina.
3: Bueno, el tema del día de hoy es... ¿Cómo es?
1: ¿Cómo era? Este, era... Dime que eres infiel sin decirme que eres infiel. Okay.
3: Dime que eres infiel sin decirme que eres infiel.
1: La pachanga, bueno.
4: Bueno, buenas tardes, hola Rubén.
1: Hola Rubén, ¿cómo estás? Bienvenido.
4: Para participar en el versus.
1: Claro que sí, Rubén, ¿con qué canción vas a participar?
4: Me acuerdo de Vico Sí.
1: ¿Vico Sí, cuál?
4: Me acuerdo.
1: Ah, me acuerdo de Vico Sí. Ah, yo creí que decías que te acordabas de Vico Sí. Está bien, está bien. Oye, años, luz, años, penumbra sin escuchar esa canción, ¿eh?
4: Ah, sí, ¿verdad?
1: Sí, vamos a ver qué tal. Sale mi buen Rubén, cuídate. Bye, bye. Ahí está, listo.
3: Bueno, dime que eres infiel sin decírmelo. Me quedé en tiempo extra.
1: Me quedé en tiempo... Ah, caray. Ah, ya. Sí, sí, sí, sí, sí.
3: En la oficina.
1: Sí.
3: Este, se prolongó la junta.
1: Se prolongó la... Oye, sí, es cierto, hombre. La pachanga, bueno.
5: Hola, hola.
1: ¿Quién habla?
5: Habla Adrián.
1: Hola, Adrián, ¿cómo estás?
5: Bien, bien. ¿Vas a participar en el verbo?
1: Claro que sí, Adrián. ¿Con qué canción vas a participar?
5: La célula que explota.
1: La célula que explota. Eso, mi buen Adrián, ya estás anotado.
5: Dale, excelente, gracias.
1: Listo, ahí está, súper. Oye, y hablando de tantas cosas, súper, vamos a arrancar este programa con la carnita asada. Ya faltan menos días, súper, es este domingo 21 de junio a partir de las 10:30 de la mañana en el Parque Ecoturístico La Changa. ¿Dónde es? 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Y la pachanga va a regalar pases, mi buen súper, para festejar a papá. ¡Cuatro pases por persona!
3: ¡Uy!
1: Claro,
3: no,
1: que sí.
3: No es cuádruple, ¿eh?
1: No, son cuatro. Y obviamente agradecemos a Parque Ecoturístico La Changa, que no nos van a tratar, mira, como reyes. 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Y obviamente nuestros amigos de Tocumbo estarán presentes con nosotros este domingo, y tú puedes estar ahí. ¿Qué tienes que hacer? Pues participar en nuestras dinámicas. ¿Y qué te parece, súper?
3: Sí.
1: Que hoy vamos a rapear.
3: Ah, sí.
1: ¿Te late?
3: Órale.
1: A ver, ¿cómo se llama el fondo de rap? ¿No te acuerdas?
3: Para rapear.
1: Para rapear.
3: En mis...
1: Acá está.
3: Sí.
1: No sé cuál, si es el uno o el dos, el pero dos. ¿Qué te parece si hoy rapeamos con papá? Yo escucho la pachanga y quiero ganar un pase. No uno, no dos, no tres, quiero cuatro. La carnita asada, la carnita asada, me la regala la pachanga. Aquí, aquí no es, va a ser en el parque ecoturístico La Changa. Oh sí, oh yeah. Porque papá, porque papá, porque papá, porque papá, porque papá lo merece todo. Todo,

0: pagado todo. ¡Ay, ya viste! Así que, ¿qué te parece, súper, que los papás o el hijo o la mamá, quien sea, que quiera rapear para ganarse sus pases para el Parque Ecoturístico La Changa y celebrar con la carnita asada, que nos marquen a cabina? ¿Te late?
1: ¿Será que van a querer rapear?
0: Yo digo que sí. A ver, aviéntate tú.
1: Que manden este...
0: El rap.
1: El rap en un audio.
0: Pues sí, pues también, ¿verdad? ¿No? En un audio, para que no les dé pena, ¿no?
1: Seguido de tu nombre completo.
0: Claro que sí, seguido de tu nombre, sí. Eso es importante.
1: Sí, ayer pedimos el mandil, lo mandaron.
0: Ajá, sí.
1: Hoy sí estaría.
0: El rap en audio.
1: En audio. O si quieren hablar en vivo.
0: También.
1: Se vale.
0: Y nombre completo. ¿Cuál sería tu rap? Súper, a ver.
1: Ah, híjole. Hey, tú, papi lindo que me escuchas, no te pierdas la pachanga. Regalaremos varios boletos. No se me da.
0: Para la pachanga y disfrutar en la changa. Oh, sí. Oh, yeah. 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Sí. Cima. No, hombre, yo sé que ustedes le saben, chavos. Rapéenle a papá y listo. Con eso ya la armaron. Manden audio 962-625-2500. Y obviamente tu rap para papá. Y seguido de tu nombre completo. Y con eso vas a estar participando, ¿ok? Y al final vamos a dar a conocer a los ganadores.
1: Pero saludos a los que nos están mandando mensajes. Eric Fernando. Buenas tardes, saludos a Muñecón. Ya me dieron permiso para darle abrazo el día domingo, dice.
0: Ay, pues okay. Ya estuvo.
1: Bueno, qué bueno que no fue ese señor. Saludos, dice Alfredo.
0: ¿De qué?
1: ¿Pero qué señor?
0: ¿Qué señor?
1: No sé a qué se refiere.
0: Qué bueno, bro. Ay, saludos, ya super. Llegaron los audios, súper.
1: Ah, sí, ya.
0: A ver, están llegando. A ver.
2: A mí me gusta escuchar La Pachanga porque es el mejor programa de la radio conducido por Irán, por el buen amigo Super. Y ellos me invitan la carnita asada en el parque ecoturístico de La Changa. Vámonos todos a divertirnos a la changa, a la carnita asada, junto con todos los amigos. A mí me gusta la carnita. Soy su amigo Jesús Antonio Rojas González.
0: ¡Eso! Te digo, super nombre, hay talento. Solo falta, ¿qué? Apoyarlo, ¿no? Ahí está el primer rap de la carnita asada, así le vamos a llamar. El rap de la carnita asada y listo. Con eso participas para la carnita asada de este domingo. ¿Nos vamos a la pausa, súper?
1: Sí, vamos.
0: Nos vamos a la pausa y regresamos. Que la carnita ya está en el asador.
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1: Muy buenas tardes, esta es la información. En información local, el gobierno de Tuxtla Chico, encabezado por Julio Enrique Gamboa Altúzar, mantiene operativos preventivos y disuasivos en comunidades y la cabecera municipal con la participación de corporaciones de los tres niveles de gobierno. Acciones que buscan fortalecer la seguridad y el bienestar de la población. Además, se realizan pláticas informativas sobre prevención de la violencia, bullying y violencia de género. Las autoridades informaron que estos operativos continuarán de manera preventiva en todo el municipio. En información estatal, la Secretaría de Salud de Chiapas desplegó un operativo de vigilancia epidemiológica en Tapachula para prevenir y detectar oportunamente casos de ébola, antivirus y otras enfermedades infecciosas entre personas en movilidad. Como parte de las acciones, se brindó atención médica a 522 connacionales repatriados, se implementaron prácticas preventivas y se aplicaron vacunas contra diversas enfermedades. Las autoridades informaron que no se han detectado casos sospechosos de ébola, pero mantendrán activos los protocolos de vigilancia en la región fronteriza. En información nacional, el Instituto Mexicano de la Propiedad Industrial bloqueó 57 sitios web que pretendían transmitir de forma ilegal el partido inaugural del Mundial 2026 y reforzó los operativos contra la piratería relacionada con el torneo. Las autoridades aclararon que las verificaciones no buscan sancionar a pequeños negocios por transmitir partidos, sino combatir la comercialización ilegal y proteger los derechos de transmisión y propiedad intelectual. Gracias por su atención, que tenga una excelente tarde.
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0: ya estamos de regreso. Dime que eres infiel sin decírmelo.
1: Ese es el tema del día de hoy, Super, pero no se van a reportar porque ninguno de los pachangueros son infieles. Super.
0: No, sí, claro, está dirigido a otro estado, ¿verdad? Porque como nos escuchan de varios estados, sí, aquí no.
1: Claro, por supuesto. La pachanga, bueno.
2: ¿Cuántas excusas quieres?
1: ¡Hala! A ver, aviéntate las que tengas.
2: Tengo partido a las 11 de la noche.
1: ¡Hijo, no, hombre! Ya estuvo. Vas a quemar a muchos, ¿eh, Juan?
2: Tengo una comida después del trabajo.
1: ¡Hijo, no, hombre, Juan! A ver, aviéntate otra.
2: Fíjate que vamos a tener una reunión después del trabajo.
1: ¡Hijo!
2: Nos dejaron que hiciéramos horas extras, no, pero se van a extender las horas extras.
1: No puede ser.
2: Así me dijo un primo y un amigo.
1: Eres tremendo, hombre.
2: Así me dijeron. Yo digo, ¿en serio? Sí, está bien.
1: Sale mi buen Juan.
2: A ver, ¿a cuánto le dolió?
1: Yo creo que sí, ¿eh? Muchos han de decir, no, ya nos quemaste, ya nos exhibiste.
2: Sí, ya la exhibí.
1: Hombre.
2: ¿Dónde estamos? Estamos en mero centro de Tapachula.
1: Eso.
2: Con un calorón de 38 grados centígrados.
1: Ay, sí. Hola. Ese es el clima en Tapachula.
2: Sí, ese es el clima en Tapachula, la verdad, sí.
1: Gracias, Juan.
2: Y sale. Regreso, cámara y micrófonos.
1: Gracias a nuestro reportero estrella del que nos da el clima. Oye, pero, Super, ¿sí? ¿Ya ves que la dinámica para la carnita asada es rapear?
0: Sí.
1: Pues adivina qué.
0: ¿Qué?
1: Ya nos están llegando los... Sí. Ahí te va, mira. Chécate nada más la calidad de esto.
3: Hola amigos, yo quiero ganar con todos ustedes los pases para la carnita asada y así festejar. Y
1: ay, ve, me lo eliminó. ¿Por qué me lo eliminaste si lo estamos pasando al aire?
0: Mira, queda solita. Se autoeliminó.
1: Oye, te lo vamos a contar si lo vuelves a enviar, amiga. ¿Qué pasó? Pero pues chécate ya. Súper, chécate.
4: Hay que ir a la changa, al parque ecológico. Celebremos a papá con la carne asada de allí, que la da con carne cimas. A papá hay que celebrar, darle todo porque sí, él se lo merece.
1: Nah, chulada de rap, sí. Súper, para que vea. Oye, hay otro. Dice, hola, ¿qué tal? Dice, me llamo Huicho y este es el rap para mi papá. A ver.
0: Huicho.
1: Dale, Huicho.
5: Hola a todos mis amigos de la radio, aquí estamos escuchando Extremo FM, me lleva las carnitas junto con mi papito y no falta mi mamita, me llamo Luis Antonio y a ver qué sale, mis saludos para todos.
1: ¡Hala!
0: Luis Antonio, pero tu nombre completo.
1: Sí, tu nombre, ya me ya mandó también este número, dice, y toda la...
0: Bueno, sí. Oiga, el nombre del papá ya.
1: Sí, a los que estén participando pendientes, por favor, muchachos, siempre al final del programa. Y todo porque damos a conocer a nuestros ganadores. Ahí está. Otro rap.

y festejar al héroe de la casa, que es a papito, quiero que festejemos con carnita asada, con ustedes que son los máximos locutores de Extremo y de La Pachanga.

0: Eso no es mí, no, lo diste todo de mí. Oye. No, excelente, muchachos. Ya están participando, pendientes al final del programa, y agradecemos, por supuesto, a Parque Ecoturístico La Changa, abastecedora de carne Cima y Tocumbo. La cita será 10:30 de la mañana en el Parque Ecoturístico La Changa, este domingo 21 de junio. Ahí está, muchísimas gracias. Sigan participando, manden en audio el rap para papá y poderse ganar la carnita asada. Más mensajes, bueno, super.
1: Ahí está. Saludamos al grupo de La Pachanga Fans. Ahí está Betty, Tony Citalán, Ronay, el Héctor, ¿quién otro? Mildred Gordillo, Chapori, ya se reportó, Calamardo, María José, está chula María José, ya se reportó, Nancy, solo, de momento.
0: Saluditos, muchachos.
1: Saludito, bueno, Calamardo, ya, no, ya le dije Calamardo, ya, ¿verdad?
0: Ya.
1: Rufino, desde Mapastepec, está chulo Rufino, allá está él. Bueno, así que sigue te reportando, recuerda que si quieres estar en el grupo de La Pachanga, mándame tu número y tu nombre completo y te agregamos.
0: Y listo.
1: Y listo, porque ya se agregaron varios.
0: 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Ahí está, super.
1: Bueno, saludos a Carlos León.
0: A ver qué dicen.
1: Es excusa de infieles. Uh-huh. Es que mi mamá está enferma y voy a ir a verla al pueblo, dice.
0: No manches, oye, qué excusota, sí. ¿Eh?
1: Oye, otra excusa, dice, es que me quedé sin pila, apenas lo estoy cargando.
0: A muchos ya no les van a creer después de este programa, ¿eh?
1: Sí, bueno, dime que eres infiel sin decírmelo, coméntame. Se me ponchó la llanta del carro. Pero trae refacción, imbécil. Sí, también te iba ponchada.
0: Nos llega otro mensaje, nos pregunta el buen Carlos León. Aquí se manda el rap, sí, 962-625-2500. Mándanos tu rap para papá de la carnita asada para poder participar. Ahí está, sí, mi buen super.
1: Bueno, dime que eres infiel sin decírmelo. Dice, excusa de infieles, tengo una reunión en el trabajo. Y el muñeco, no vino hoy.
0: No vino hoy, se tomó
1: está
0: el
1: ocupado.
0: Día.
1: Sí, me pueden agregar, soy, ok, ahorita te agregamos.
0: A ver, creo que llegan.
1: Manechu, así te dice, Manechu.
0: Manechu, saludos. Hay más audio, super.
1: Así, a ver.
2: Hola, ¿cómo están? Aquí ando haciendo el esfuerzo de rapear para ganarme los pases a la carnita asada el domingo 21, ya que a mí nadie me va a celebrar. Por eso necesito ganar esos pases para ir a celebrar, ya que nadie se acuerda de mí.
0: Alfredo, te mandamos un abrazo. Bien enojado el Alfredo rapeando, ¿no? Sí. Porque nadie me va a celebrar, yo me voy a celebrar. Es Alfredo. Ya estás participando, Alfredo Guardado Ávila. La Pachanga, bueno.
3: Hola.
0: Hola, ¿quién habla?
3: José.
0: Hola, José, ¿cómo estás?
3: Bien, aquí con lluvioso día. Ay. Está lloviendo muy fuerte ahorita aquí.
0: Híjole, nos ganó allá la Ciudad de México porque aquí hay sol.
3: Sí, hombre, aquí hasta lavé mi ropa yo para según para secarla y está lloviendo.
0: No, hombre.
3: Ya ni me dio tiempo meter.
0: Ya sé, mi buen José.
3: Sí.
0: Ni modo. ¿Qué?
3: ¿Cómo ser infiel sin decírtelo?
0: A ver.
3: Sí, llevé el carro al taller.
0: Sí. No.
3: Eso nunca falla.
0: No, hombre, ya con eso, ¿no?
3: Pues sí, imagínate, el taller pues te tardas un buen.
0: Sí, hombre, ya le acabas de dar de idea a muchos.
3: pues sí, que aquí estamos escuchándolos a ustedes atentamente.
0: Qué bueno, José, te mandamos un abrazo.
3: Dale, saludos a Super y Muñe, pues ahí mañana.
0: Cuídate mucho.
4: Sí.
3: Ahora, pues dale.
0: Bye, bye. Bueno, ahí está. Ahí está. Super, nos vamos a la pausa y regresamos de volada con más mensajes. Escuchas La Pachanga.
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1: Eiza González sorprendió con una transformación física que la hace lucir casi irreconocible. La actriz mexicana dejó atrás su imagen habitual para adoptar un estilo inspirado en los años 2000 como parte de su nuevo proyecto cinematográfico. Las fotografías compartidas en redes sociales generaron una ola de reacciones entre sus seguidores, quienes destacaron la capacidad de la intérprete para reinventarse en cada papel. Las redes sociales se convirtieron en escenario de una nueva controversia luego del lanzamiento de No sé portarme bien, el más reciente sencillo de María León. Horas después del estreno, una publicación de Jason Reyes en Instagram provocó una ola de especulaciones entre seguidores de ambas artistas, quienes encontraron supuestas similitudes entre los conceptos presentados por las cantantes. Peso Pluma sigue ocupando titulares tras su ruptura con Kenia Oz. Tras confirmar oficialmente de su separación luego de más de un año de noviazgo, el intérprete de corridos tumbados es noticia por su última y millonaria compra, un Ferrari equipado con el exclusivo paquete Venom, una personalización de lujo desarrollada con componentes de fibra de carbono.
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0: Bueno, ya estamos de regreso, muchas gracias. Dime que eres infiel sin decírmelo. ¿Aló?
1: ¿Aló? ¿Ay qué?
2: ¿Ay qué? ¿Eres tú?
1: Es que andan preguntando por mí, entonces pues aquí ando.
2: Oye, bebé.
0: ¿Dónde? Aquí estoy en el grupo y nadie ha preguntado por ti.
1: Claro que sí, mira bien tu grupo, bebé. Chiquillos, me ausenté hoy por eventitos, pero ya saben que los adoro. ¡Ay, qué!
2: No, muñeco, es que sí, la banda estaba preguntando por ti, ¿verdad?
0: Sí.
2: Sí, sí, estaban bien preocupados.
0: Estaban preocupadísimos. ¡Uy!
1: Oigan, ¿cuál es el tema del día de hoy?
0: Dime que eres infiel sin decírmelo.
1: Híjole, ocupo tiempo, ay, ¿qué? Bueno, pues aquí ando, miren, poniéndome la pelucaza para el evento ya casi en unas horas. La verdad, les mando mi besotes a todos.
2: Qué bueno, muñeco, te mandamos un abrazote y éxito como siempre. Que hoy no triunfe la patrona.
1: Ándale, besotes, bye bye.
2: Sí, bye bye. Ahí está el muñeco. Porque verdad, súper que ahorita van a llamar y van a decirle al muñeco que está escuchando que estaban preocupados por él.
0: Sí.
2: ¿Sí o no?
0: Te extrañamos. Dice, lo que pasa es que si no lo han visto transformado, híjole.
2: No, hombre, no.
0: Ahora entiendo al Héctor.
2: Hombre, no puede ser.
0: Sí. El Héctor, ya ves que el Héctor, el pie plano le dicen.
2: Sí, hombre. La pachanga, bueno.
3: ¿Cuál preocupados? Si ya había apartado el verso para hoy, puedo estar preguntando por él.
2: Oye, mira, hombre.
0: Ah, con razón, por sí, eso.
3: Por eso, ya lo habían depositado, como dirán, ya no hace eso, pues.
2: Oye.
3: Ya,
2: no, muñeco. Eso jamás de los jamases.
3: Oye, una duda que me intriga.
2: ¿Qué pasó?
3: Supuestamente iba a transmitir todos los partidos de fútbol, ¿no?
2: ¿Quién te dijo?
3: Así le hicieron en la radio, escuché.
2: Pues a ver en qué radio, porque nosotros no.
3: No, en todo el partido de fútbol ya que lo van a transmitir. Bueno, no.
2: Pues a ver dónde andas escuchando.
0: Nuestros compañeros de la Qué Buena están transmitiéndolo ahorita.
2: Pero nosotros no.
3: Ay, Dios.
0: Sí.
3: Ya pueden, hagan bien su eslogan, pues, su spot, por favor, uno confunde.
0: Papi, escuchaste la Qué Buena.
2: Sí, bebé.
0: Ahí nuestros compañeros están
3: transmitiendo. La otra, bueno, pues lo mismo, pues.
0: No, sí, no, somos del mismo corporativo,
2: pero no
0: sí, pero juntos, pero no revueltos.
3: Ya me imaginaba el muñeco ahí,
4: narrando.
3: Ya imaginé ahí el muñeco ahí narrando, ay, el guapote lo lleva de Alemania, el guapote, gol del guapote, así iba a decir.
2: Sale,
3: Juan. Dale, saludos.
0: Fíjate.
2: Te digo, pues, el juez como le encanta echarme a perder mi programa grabado, gracias.
0: Sí.
2: Ahí está, 962-62-525-00,
0: ese es mi muñe, el Héctor.
2: Te digo, hombre, no,
0: que
2: no,
0: híjole.
2: Es tremendo, hombre.
0: Sí. Pero bueno, el Carpi había mandado su... Dime que eres infiel sin decírmelo. Gorda, estoy en la obra y si fue la luz, voy a tardar.
2: Bueno. Dime que eres infiel sin decirme que eres infiel.
0: ¿Te imaginas la Ninel diciéndole al marido que... ¿Cómo es infiel sin decírselo?
2: Ajá, a ver.
0: Gordo, fíjate que fui a la tienda departamental, ¿sí? Y se fue la luz. Y luego, ¿eso que tiene que ver, mi amor? ¿Tres horas de retraso? Sí, porque me quedé atorada en las escaleras eléctricas.
2: La pachanga, bueno.
5: Bueno, buenas tardes.
0: Ya, Chapori, ya, sí, te mando un beso.
2: Chapori.
5: No. Oli.
0: Ah, sí,
2: pero ahora, ¿por qué? ¿Por qué muy simple? Porque no está el muñeco.
5: Ay, venga, sí, arriba el color.
2: ¿Qué onda, Chapori? ¿Cómo estás?
5: Bien, aquí en sintonía, todo bien.
2: Qué bueno. Oye, Chapori, de casualidad, ¿tú sabes cómo se... O sea, dime que eres infiel sin decirme que eres infiel.
5: Ay, ya no lo haces como antes.
2: Ya.
5: ¿Qué no?
0: Ah, Chapori es de los que... Es que me descuidaste.
2: Ajá.
5: ¿Para qué me dejas arrumbada y olvidada? Digo, olvidado, perdón. Uy,
2: te digo, hombre, no. Saludos para quién, Chapori.
5: A todos los... A nombre de todos los médicos y médicas.
2: Sí.
5: Al doctor Cobos, al doctor Choel, que es director del hospital, al doctor Hogar de la tarde y a todos mis fans de la bandera de colores. Digo, perdón, que hoy va el jueves que gane México.
0: Oye, Chapuri, ¿es cierto que vas a desfilar el sábado?
5: No, creo que me dieron la primicia de caer con mi banderín. Digo, perdón, no sé. Yo creo que no voy a poder.
4: Sí, sí, ya nos dieron el pitazo que sí. Sí.
5: Ay, nada más tantito, digo, nada más voy a ver un tantito ahí.
2: Sale, Chapuri. Cuídate mucho.
5: Bendiciones, los amo. Besito, bonita tarde, bye.
2: Adiós. Ahí está. Dime que eres infiel sin decirme que eres infiel.
0: Gerard,
2: soy
0: ya
2: amigo
0: se reportó.
2: Del Chapuri.
0: Ya se reportó el Gerard. Salud, Gerard.
2: ¿Qué onda? ¿Qué onda, Gerard? ¿Cómo estás?
0: Bueno.
2: Dime que eres infiel sin decirme que eres infiel, mi amor. El jefe me invitó a un retiro espiritual el fin de semana. ¡No! La pachanga, bueno.
6: Preocupado estoy por el muñeco. Preocupadísimo estoy que no haya llegado. Con razón la pachanga está bien ahorita tranquila.
2: ¿Verdad? No habías comido, ¿verdad, José Luis?
6: ¿Manda?
2: No habías comido.
6: No habías comido, ya hasta me estaba yo enfermando, preocupado por el muñeco.
2: Te digo, hombre.
6: Dale, chamacos.
2: Sale, José Luis, cuídate. Ahí está.
0: Bien, irán trabajando como siempre a la vuelta y vuelta.
2: Qué
0: dice
2: bueno,
0: Gerard.
2: Qué bueno, pues igual, mi buen Gerard. Qué
0: ahorita
2: bueno que
0: ahorita ya lleva fácil, Gerard ya lleva cuenta y gasolina. Así
2: no,
0: como,
2: hombre, se va liso.
0: Se va liso
2: sí,
0: hoy.
2: Sí, sí,
0: sí. Sí, el domingo ya me imagino por el día. Ah, no, pero él va a estar allá en la bachanga.
2: Sí, pues.
0: Sí, va a estar allá con nosotros.
2: 962-625-2500. El mensaje. ¿Y quién es el muñeco? Dice. No, hombre.
0: Bueno.
2: Oiga, váyanse preparando para el versus, ¿eh? La pachanga, bueno. La pachanga, bueno. Nada. Ey, ¿por qué no nos responden? 962-625-2500.
0: Tengo una vecina que le habla a su gato. ¿Tú?
2: ¿Cómo?
0: Oye, qué? Mijito, ven y se pone a platicar con él.
2: Ajá.
0: Como que si le fuera a entender. Se lo conté a mi perro y nos reímos como no tienes idea. Ay, ay. Pero dime que eres infiel sin decírmelo. Híjole. Ay, es que. Dice. Ayer estaba yo discutiendo con mi novia y y ya ves que lo clásico que dicen ellas pues de que, ay, súper, es que tú no me entiendes. De verdad me gustaría que un día de estos te pusieras en mis zapatos.
2: Ajá.
0: Y anoche vi sus zapatos, ¿verdad?
2: Ajá.
0: Y a ver, me los voy a poner. Y me quedaron divinos.
2: No puede ser, hombre.
0: Pero Noemí de León, ya estás participando.
2: Saludos, Noemí. Listo. Oye, súper, nos vamos a ir a una pausa, ¿no?
0: Ya, regresamos con el versus.
2: Regresamos con el versus, es la pachanga.
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6: Rolling in the Deep, Adele. Lanzada como el sencillo principal del álbum 21 de Adele en el 2010, Rolling in the Deep es una poderosa mezcla de soul, blues y pop. La canción destaca por la impresionante voz de Adele y su letra sobre el empoderamiento después de una ruptura. Rolling in the Deep recibió elogios de la crítica y se convirtió en un éxito internacional, encabezando las listas de éxitos en múltiples países. La canción ganó varios premios Grammy y consolidó a Adele como una de las artistas más importantes de su generación. Rolling in the Deep, Adele.

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0: estamos de regreso, muchas gracias. Dime que eres infiel sin decírmelo. Bueno, sigue mandando sus audios. Gerard, ¿qué onda con mi música? ¿Qué música? ¿Ya la habías pedido, Gerard? Bueno, es que ahorita Iram era la que programó, pero...
1: Así es, muchachos. Oigan, el domingo 21 de junio, ya es este domingo, 10:30 de la mañana, tenemos una cita. Los papás que ya ganaron sus pases para la carnita asada. Y quienes no y quieren disfrutar con la familia, disfrutar de una deliciosa carnita asada, que por cierto es patrocinada por Abastecedora de Carne Cima, disfrutar de el lugar más increíble para pasarla en familia, que es Parque Ecoturístico La Changa, y además también disfrutar de unas deliciosas aguas de Tocumbo. Pues efectivamente, si tú quieres participar, mándanos un audio al WhatsApp 962-625-2500 con el mejor rap para papá. Ya tenemos varios audios, ¿verdad, Super?
0: Sí, ya, varios.
1: Que están participando, entonces, mándanos un rap de papá. Para poder ganar la carnita asada, que por cierto, es la carnita asada, 4 pases, para que disfrutes. 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Ya está, Super, ya está la carnita asada, solo faltas tú. Hay llamada telefónica, la pachanga. Bueno, eran buenos. Vámonos con el versus.
2: Damas y caballeros.
1: Ya está, Super. Ya está la carnita asada. Solo faltas tú. Hay llamada telefónica, la pachanga. Bueno, eran buenos. Vámonos.

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1: Bueno, ya estamos de regreso. Te voy a presentar la primera esquina. Él es Rubén, con la de Me Acuerdo.
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3: No, super, no, no es esa. No, no, pareciera, no, esa, ¿eh? Ah, sí. Ahí sí te creo que sí, como que sí, ¿eh? Ajá.
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1: En la otra esquina. Él es Adrián con la célula que explota.
0: A ti. Oye, súper, ¿y si las canto yo?
1: Ey, qué bonita
0: en
1: canta
0: una
1: ella.
0: Noche de pasión.
1: Ah, sí.
0: Ey.
1: No manches, qué bonito cantas, ¿no?

0: Hay llamada, la pachanga, ¿por quién votas?
1: Por Adrián.
2: Adrián, 1-0.
0: 1-0.
2: Deus, vota por Adrián, 2-0. 2-0.
0: 962-62-5-25-00.
2: En el grupo de la pachanga están votando.
0: ¿Quién va a ganar el versus el día de hoy?
2: Betty, por Adrián, 3-0.
0: 3-0.
2: Vicky, por la célula que explota, 4-0.
0: La pachanga, ¿por quién votas? Por Adrián.
2: 5-0.
0: Oye, ¿será que es versus perfecto?
2: Gerald, por Rubén,
0: 5-1. Ah, ya no, olvídenlo.
2: Ya, olvídalo.
0: 5-1.
2: La familia Molina por la célula que explota, 6-1.
0: 6-1.
2: Santi por Adrián, 7-1.
0: 7-1.
2: Nancy por Vico C, 7-2.
0: La pachanga, ¿por quién votas?
1: Por Adrián.
0: Por Adrián.
2: 8-2. Anita Torres por la de Me Acuerdo, 8-3. 8-3. El Carpi por Adrián, 9.
0: 9, un voto.
2: 9, nada
0: señores.
2: Más.
0: ¿Quién va a ganar? ¿Quién va a ganar? 962-62-5-25-00. La pachanga, bueno.
1: Adrián,
0: ¿ya? ¿Listo?
2: Listo.
0: Ya ganó el versus Adrián.
2: 10-3.
0: Así de rápido. A ver si Tony nos pela hoy.
2: Chupón, por llamar.
0: La pachanga, bueno.
1: Mori.
0: Otro.
2: Otro. Tony Citalán, 15 segundos.
0: ¿Así nada más?
2: Así nada más, nada. Simple. De que mi amor, que tus labios, que no sé qué, que te
0: mínimo,
2: deseo,
0: ey, pachangueros, que los quiero. No,
2: nada,
0: a nosotros
2: wey,
0: nada, no nos dice nada.
2: A nosotros que nos orina el chucho.
0: Ah, bueno,
2: sí,
0: conste,
2: sí,
0: Tony.
2: Sí, con el muñeco, pues sí.
0: Ajá.
2: No.
0: Nada. Como de no que, somos muñecos.
2: Nada,
0: no.
2: De mordernos el cuello, nada.
0: Ajá. Ah, pues, órale, sí. Sobres. Está bien, no hay
2: los quiero muchísimo. No, Tony, no, así no, bajo presión, pues.
0: No, obligado, ¿para qué?
2: ¿Obligado para qué?
0: Migajas no recibo. No.
2: Ya me imagino. Bueno, pues ahí te va tu beso. No, ya.
0: Adrián,
2: no,
0: felicidades.
2: No sé, a menos que el beso viniera así con 50 dolaritos todavía, pero.
0: Los dejamos con la célula que explota. Felicidades, Adrián.

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0: estamos de regreso, muchas gracias. Ay, ay, ay. Bueno, sí iba a ganar este Adrián. Después entraron muchos votos por él. Sí, pero bueno, felicidades. ¿Qué saben de música estos chavos? Dice el Gerard.
1: Oye, súper.
0: Sí.
1: Oye, súper, súper, súper. Oye, súper, súper, súper. Este, pues lo prometido es deuda.
0: Sí.
1: Vas a ser papá.
0: Pero 20 segundos para que te comuniques con nosotros. Si no marcas es porque no quieres ir.
1: Claro.
0: Y se
1: pues
0: lo damos
1: sí,
0: a otro.
1: Oye, por cierto, pues prepárate porque este domingo va a estar padrísimo. Imagínate tú, tu familia, porque obviamente, pues son 4 pases. en donde vas a poder disfrutar en el parque ecoturístico La Changa. Con la carnita asada que nos la va a rifar abastecedora de carne Cima. Nuestros amigos de Tocumbo también, que son patrocinadores de esta carnita asada deliciosa. La atención del parque. Vete ¿cómo es? Enviquinado.
0: Sí.
1: Con el shortcito, lo que sea, para que disfrutes de la alberca con la familia, porque la vamos a pasar increíble. Y a partir de ahorita, súper, vas a mencionar 2 nombres que se tienen que comunicar con nosotros.
0: Sí,
1: ¿okay?
0: 2. Mira,
1: dale, bebé, de una vez. ¿Qué?
0: El Calamardo ganó gracias a mí, que yo promoví que votaran por él.
1: Sí, ni estaba participando Calamardo en el versus Lucy. Perdón, Lucy... My love. Es que Lucy, no manches. No estaba participando el Calamardo.
0: Bueno,
1: ahora sí.
0: 20 segundos. Rafael Guardado Ávila.
1: Oye, espérame, mi redoble.
0: Ah, perdón.
1: Espérame, te me vas, entonces, la emoción.
0: Entonces elimino el nombre de ese.
1: No, ¡hala!
0: Ya no marques.
1: Ahí está ya.
0: Bueno, 20 segundos para Ávila Guardado Rafael.
1: Eso sí, Rafael Guardado Ávila. La Pachanga, bueno.
2: Bueno, buenas tardes.
1: ¿Quién habla?
2: Rafael Guardado Ávila.
0: ¡Hala! ¿En serio?
1: Sí, muy acá.
0: ¿En serio eres tú?
2: ¡Hala!
0: Sí, a ver, canta el rap que dijiste.
2: Ah, de que andaba, nadie lo va a celebrar, ya se me olvidó.
1: Pero invéntatelo otra vez, a ver.
0: Invéntate, no te vamos a poner el fondo.
2: Ah, aquí estoy yo recibiendo la llamada de la Pachanga para recibir la gran noticia que me gané los boletos, de 4 boletos para ir a la carnita asada, ya que no me van a celebrar a mí, yo me voy a invitar a ustedes a ir a la carnita asada.
1: ¡Eso!
0: Entonces, ¿nos vas a invitar a nosotros, papi?
2: Mínimo, mínimo.
1: Oye, Rafa, ¿a qué hora vas a venir por tus pases?
2: Mañana o hoy, ¿a qué hora son los horarios?
1: A partir de las 9 de la mañana hasta las 3 de la tarde.
2: Ah, pues llego como eso de las 10 de la mañana.
1: Anótalo, hizo que 10 de la mañana.
0: 10-1, ni vengas.
1: Esto. Sale mi buen Rafa, gracias.
2: Sí, a ti.
1: Bye bye. Pero, ¿cuál es el otro nombre, Superman?
0: Otro nombre. Sí, 20 segundos para que te comuniques con nosotros. Aurora de la Cruz.
1: Aurora de la Cruz, márcanos a cabina en este momento, Aurora.
0: 962-625-2500. 3.
1: Vámonos, Aurora.
0: A cabina, nada de watts. A cabina. 962-625-2500.
1: De una vez, a cabina. 962-625-2500. Llamada normal, pues.
0: Sí, pues.
1: Llamada normal, no por WhatsApp, porque bueno, así no podemos.
0: 6, 7. Sí, sí, sí. 8, Aurora de la Cruz, 962-625-2500. Si no, se lo damos a otro, ¿eh? Se lo vamos a dar a otro.
1: A esa llamada. A ver. La Pachanga, bueno.
3: Sí, hola.
1: ¿Quién habla?
3: Aurora de la Cruz.
1: ¿A poco sí eres tú, Aurora?
3: Claro que sí.
1: Oye, a ver, cántanos tu rap, Aurora.
3: Sale. Ay, ¿cómo dice?
1: ¿Cómo dice? ¿Te acuerdas o no te acuerdas?
3: Sí, algo así. Hay que ir a festejar a papá, a la Changa, centro ecológico, que nos lleva la carne asada de Cima.
1: ¡Hala!
3: Sí, eso sí, a papá hay que festejar.
0: No.
1: Aurora, no.
0: Elimínala ya.
3: ¿Y tanto que me inspire?
1: No, Aurora, no le caso es súper, hombre. Te acabas de ganar la carnita asada para papá.
3: Mira, hasta que la tenía una.
1: No, hombre, para que veas, hombre. Oye, ¿y cómo se llama el papá que van a celebrar?
3: Se llama José Antonio Arévalo Moreno.
1: No, hombre, se la va a pasar increíble.
3: Gracias.
1: Oye, ¿a qué hora van a pasar por su pase, mi querida Aurora?
3: ¿De qué hora a qué?
1: Si puedes venir hoy de una vez.
3: Ah, sí, voy hoy mismo.
1: ¿Sí? ¿Hoy mismo? Ah, perfecto. Tienes hasta las 4:30.
3: Perfecto.
1: ¿Sale? ¿Cómo a qué hora vas a venir?
3: ¿A las 4?
1: Ahí está. 4, listo.
0: 4-1, ni vengas.
3: Llego antes.
1: Sale, listo, bye bye. Ahí está, ya se fue otro pase para la carnita asada. 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También va a seguir regalando más pases. 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
1: 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Bye bye.
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¿qué tal? Buenas tardes, bienvenidos a la cadena auditiva más grande y de mayor cobertura noticiosa en todo el sureste de la República Mexicana. El consumo de hongos silvestres recolectados sin supervisión puede provocar graves intoxicaciones, advierten autoridades de salud. La falta de agua y las altas temperaturas amenazan los cultivos locales y la economía de miles de familias productoras. Encabeza el gobernador Eduardo Ramírez las Jornadas del Humanismo, una iniciativa que acerca trámites, servicios de salud y programas sociales. En asuntos nacionales, la presidenta Claudia Sheinbaum propone restringir dispositivos móviles en niños. Asegura que causa ansiedad y falta de sueño. Decretan el jueves día de asueto por el encuentro del Mundial 2026, México contra Corea del Sur. En temas del mundo, confirma la Embajada de Estados Unidos en México que Washington ha entregado a 313 criminales a las autoridades mexicanas. Pide el presidente de Corea del Sur a Donald Trump que regrese a la mesa de juego y retome su papel como mediador clave con Corea del Norte. Y en los deportes, Guadalajara se pinta de verde, blanco y rojo tras la llegada del tricolor a tierras jaliscienses para enfrentar su segundo compromiso de la justa mundialista frente a Corea del Sur.

0: ¿qué tal? Buenas tardes, muy buenas tardes. Me da muchísimo gusto saludarlos una vez más en esta segunda emisión de Notinúcleo, en este miércoles 17 de junio del 2026. El tiempo continúa su marcha inexorablemente. Fabián Zavalloa se encuentra en los controles técnicos, Daniela Grajales en la redacción, Rosa Verovilla Martínez en la dirección de noticias. Soy su servidor y amigo Francisco Javier Figueroa Niño. Como siempre, el saludo y el abrazo a la distancia para mis compañeros que están en turno en cada una de las estaciones que conforman la gran cadena Radio Núcleo. Estamos transmitiendo para todo el mundo a través de nuestras plataformas digitales Facebook, X, Instagram y YouTube, donde nos encontrará como Notinúcleo. Nuestras páginas web www.notinúcleo.com y www.radionúcleo.com para escucharnos en vivo y encontrar la información que a usted le interesa. Pasamos rápidamente a las noticias. Comerciantes, microempresas y empresarios con pérdidas económicas ante las continuas marchas y plantones del magisterio de la sección 7. El reporte en esta tarde lo tenemos con Juan Jesús Toledo.
1: El paro indefinido y los bloqueos estratégicos de la sección 7 de la CENTE en Tuxtla Gutiérrez han provocado caídas drásticas de ventas con pérdidas estimadas de 326 millones de pesos en los primeros días. Los microempresarios y comerciantes del primer cuadro enfrentan desabastos, cierres forzados y desplomes en ingresos de 60 al 100%. Con las actividades en donde realizan plantones en plazas comerciales en la capital, no solo la pérdida económica, sino también el daño a las personas que laboran dentro de estos espacios. Muchos aseguran que se les descuenta el día consecuencia de esos plantones en las plazas comerciales.
2: Sí nos repercute de manera directa y tenemos afectaciones en porcentajes disminuyentes en las ventas y en el caso de la parte operativa del personal de manera directa también.
1: El plantón y los bloqueos carreteros cortan el flujo de pasajeros y turistas hacia las diferentes regiones del estado como es el centro, alto, selva y costa, ahogando las ventas de alimentos y servicios. Las cámaras de comercio desde hace varias semanas han reportado una situación crítica para sus agremiados. No hay ventas, no hay presencia de clientes y su economía se está desplomando de forma rápida y la situación que puede provocar el cierre parcial o total de locales comerciales. Informó para Notinúcleo Juan Jesús Toledo.
0: Bueno, más de 3 semanas de bloqueos magisteriales mantienen en la incertidumbre en Chiapas. Vamos con Víctor Pérez.
3: A mediados de junio, las movilizaciones magisteriales continúan afectando distintos puntos de Chiapas. De acuerdo con integrantes del movimiento, hasta el momento se han realizado al menos 7 bloqueos carreteros, además de marchas, plantones, toma de oficinas gubernamentales, aeropuertos y plazas comerciales, como parte de sus acciones para exigir atención a sus demandas. Los docentes señalaron

0: de aeropuertos, toma de oficinas, de secretarías,
1: APM,
0: la marcha y ahorita la toma de ayer Torre Chiapas.
1: La toma de plazas y en plaza.
0: Ah, en las plazas hoy.
2: Aunque reconocen las afectaciones que estas acciones generan para miles de ciudadanos que necesitan realizar trámites, acudir a sus trabajos o trasladarse por la entidad, aseguran que las movilizaciones continuarán hasta recibir una respuesta concreta por parte de las autoridades. Mientras tanto, la incertidumbre persiste para la población, que enfrenta complicaciones en la movilidad y en diversos servicios a causa de las protestas. Para Notinúcleo, Víctor Pérez.
3: Bueno, imagínese, más de 30 horas sin luz, denuncian vecinos de la colonia Iste, en Tuxtla Gutiérrez, sí, aquí en la capital de Chiapas. Adultos mayores han sido lamentablemente los más afectados. Vamos con el reporte de Alejandro Orozco.
4: Han pasado desde que en la colonia Iste, al sur poniente de la capital chiapaneca, varias calles se quedaron sin suministro eléctrico. Esto está afectando a sus habitantes, quienes denuncian que padecen el calor, la descomposición de sus alimentos e incluso problemas de salud entre adultos mayores.
5: Sí, fíjese que ya tenemos mucho tiempo sin luz, más de un día y medio ya. Y pues la verdad es algo que nos afecta mucho. Pues, los aparatos eléctricos, peligro de ponerse con tanto bajón de luz que se va.
4: Los vecinos señalaron que después de más de 30 horas sin luz, personal de la Comisión Federal de Electricidad arribó y les dio la atención. Sin embargo, el transformador volvió a tronar. Argumentan que es un tipo especial que tienen que traer de fuera, lo que está prolongando las afectaciones que padecen.
6: Ya son varias horas sin luz, no es posible que no nos arreglen este problema. Es un servicio básico, pues, al que tenemos derecho. Además, mi papá es una persona ya adulta y sus medicamentos son especiales, se nos van a echar a perder si no están bien refrigerados.
4: Por ello pidieron a las instancias correspondientes que agilicen las reparaciones pertinentes para dejar de padecer afectaciones. Para Ultinúcleo, Alejandra Rospardines.
3: Bueno, este miércoles se prevén lluvias puntuales muy fuertes para las regiones Selva Lacandona, Meseta Comiteca, Alto Xochitl Celtal, Istmo Costa y la región del Soconusco. Por otro lado, se activa la alerta azul por lluvias fuertes que afectarán a las zonas Tulijá Celtal Chol, Maya, Llanos, Metropolitana, de los Bosques, Frailesca y Sierra Mariscal. Además, les informamos que se prevén lluvias más ligeras en las zonas norte, Mezcalapa y Valle Zoque. El campo chiapaneco se ve impactado por las olas de calor cada vez más intensas, según especialistas. Vamos con Alejandro Orozco.
4: Pese a que este año se han presentado muchas lluvias, en años anteriores las olas de calor cada vez más intensas han afectado la producción, sobre todo de maíz, plátano y café, ya que impacta la floración, el desarrollo del fruto, la polinización y los ciclos de producción, señaló Bulmaro Morales Vázquez, profesora investigador de la Facultad Maya de Estudios Agropecuarios de la UNACH.
7: Es indiscutible el efecto que causan aquí en nuestro campo chiapaneco, aparte de que se modifican los ciclos, ya sea que se retrasan las cosechas o a veces se adelantan, pero esto perjudica en cuanto a la producción. En años pasados, en 2025, se menciona que hubo pérdidas más del 50% en el cultivo del maíz.
4: El calor y la sequía suelen estresar a la planta y disminuir su rendimiento, ocasionando plagas y enfermedades. La Organización de las Naciones Unidas para la Alimentación y la Agricultura considera que más de 500.000 horas de empleo se ven afectadas por este factor. El especialista añadió que este año en ciertas regiones se retrasó la siembra por el calor. Además, se prevé que el café se vea afectado por la modificación de temperaturas, pegando en diferentes áreas, como el Soconusco.
7: Estas olas de calor, pues, tal vez sean inevitables, pero tener en consideración que impactan tanto en la parte ambiental, la parte social, de salud, la parte agrícola, o sea, todo está relacionado.
4: Para Notinúcleo, Alejandra Rospardines.
3: Bueno, hoy es el Día Mundial de Lucha contra la Desertificación y la Sequía, proclamado por la Asamblea General de la ONU para crear conciencia sobre la degradación de los suelos y promover la recuperación de tierras. Soy Javier Figueroa. Hacemos una pausa, regresamos.
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20: El consumo de estos hongos, aun cuando estén clasificados como comestibles, siendo que en la actualidad muchos de esos mutan o se combinan con hongos peligrosos, transformando el hábitat de esos hongos y provocando que su toxicidad aumente, generando severos riesgos de salud a las personas que lo consuman.
21: La intoxicación por consumo de hongos silvestres es un problema de salud pública recurrente en Chiapas, especialmente durante la temporada de lluvias, cuando muchas especies de hongos crecen de forma abundante. El problema ocurre porque algunas especies tóxicas son muy parecidas a las comestibles, lo que provoca confusiones durante su recolección. Esta situación se presenta principalmente en comunidades rurales o indígenas, donde existe la tradición de recolectar hongos para consumo familiar o venta local. La causa principal de esta problemática es la identificación incorrecta de las especies venenosas. Entre los síntomas que podemos llegar a tener por consumir especies venenosas de hongos son náuseas, vómito, diarrea, dolor abdominal, mareos, alteraciones neurológicas e incluso daño hepático o renal severo.
20: Es de vital no recolectar a menos que se cuente con conocimiento experto y certificado, ya que las especies tóxicas pueden ser casi idénticas a las comestibles. Comprar hongos únicamente en lugares establecidos, como mercados locales o supermercados, que garanticen su origen seguro. Es vital acudir inmediatamente a la unidad de salud más cercana en caso de intoxicación y, de ser posible, llevar una muestra del hongo que consumió para que los expertos en el Laboratorio Estatal de Salud Pública puedan identificar la toxicidad y brindar el tratamiento adecuado. Informó para Notinúcleo Juan Jesús Toledo.
3: Estrés laboral, la epidemia silenciosa que afecta a millones de trabajadores mexicanos. Víctor Pérez nos informa.

0: El estrés laboral se ha convertido en uno de los principales problemas de salud pública en México. De acuerdo con cifras del Instituto Mexicano del Seguro Social, alrededor del 75% de los trabajadores mexicanos experimentan algún nivel de estrés relacionado con su empleo, colocando al país entre los primeros lugares a nivel mundial en este fenómeno. Especialistas señalaron que el trabajo no solo representa una fuente de ingresos, sino también una herramienta de realización personal y emocional. Sin embargo, cuando las exigencias laborales comienzan a afectar el sueño, el estado de ánimo, la salud física y las relaciones familiares, el estrés deja de ser una reacción normal para convertirse en un problema que requiere atención profesional.
1: El estrés laboral ya no es un tema exclusivo de las empresas o de la salud mental. Es una realidad que afecta a miles de trabajadores y a sus familias. Comprender sus causas, reconocer sus señales y aprender a prevenirlo es fundamental para construir entornos laborales más saludables y una mejor calidad de vida, ya que el empleo es una fuente en la cual nosotros obtenemos nuestros ingresos.
0: Entre las principales causas destacan largas jornadas laborales, la sobrecarga de trabajo, la presión por cumplir metas, la incertidumbre económica y los conflictos dentro de los centros laborales. A ello se suma la dificultad para equilibrar la vida personal con las responsabilidades del empleo, una situación que cada vez más frecuente entre los trabajadores mexicanos.
1: Cuando se vuelve constante y comienza a afectar nuestro sueño, estado de ánimo, salud o relaciones personales, deja de ser algo normal y se convierte en un problema de salud que requiere atención. Y es algo que es necesario acudir a un apoyo para poder ir superando la situación del estrés laboral.
0: Ante este panorama, los expertos recomiendan identificar las señales de alerta, establecer horarios de descanso, practicar actividad física, fortalecer las redes de apoyo familiar y buscar atención psicológica cuando el estrés comienza a afectar la vida cotidiana. En un país donde millones de personas dependen de su empleo para subsistir, cuidar la salud mental de los trabajadores se ha convertido en una necesidad urgente y no en un lujo.
1: Se debe promover sí o sí los ambientes laborales saludables. Eso, prevenir la sobrecarga de trabajo, evitar el bullying laboral, porque luego pasa muy frecuentemente que hay un ambiente de trabajo demasiado tóxico. Entonces ahí es muy importante que la empresa aprenda a solucionar ese tipo de situaciones.
0: Para Notinucleo, Víctor Pérez.
2: Refuerzan voluntarios la protección de la tortuga marina en Mazatán. Desde 2022 hasta la fecha, se ha logrado rescatar y proteger más de 100 nidos. Vamos en este momento a la región Soconusco con nuestra corresponsal, Pamela Hernández.
3: Ante el próximo inicio de la temporada de anidación de tortugas marinas prevista para el mes de julio, integrantes del Grupo Comunitario de Protección de Flora y Fauna del Museo de la Tortuga Marina hicieron un llamado a la ciudadanía para sumarse a las acciones de conservación y cuidado de esta especie, considerada un símbolo de la riqueza natural de la región y de Chiapas. José Alfredo González Gerardo, biólogo y colaborador voluntario de la organización, informó que gracias al trabajo conjunto realizado desde 2022, y hasta la fecha se han logrado rescatar y proteger a más de 116 nidos en playas del municipio de Mazatán. Para la temporada 2026 mencionó que la meta es superar el récord de 67 nidos resguardados exitosamente en un solo ciclo.
4: Siempre es superarnos, realmente nosotros una temporada bastante buena fue la de 2022 con 67 nidos en el corral de incubación y pues esa es la meta que queremos superar. Desafortunadamente en estos últimos años no hemos podido, el máximo de nidos que hemos tenido en el 2023 fueron 25, pero pues esperamos que en este año, ya con este vehículo que adquirimos, pues pudiéramos superar esa meta de los 67 nidos y pues tener la mayor cantidad de crías nacidas para poderla reincorporar.
3: Explicó que los meses de septiembre y octubre representan el periodo de mayor actividad reproductiva, por lo que las labores de vigilancia y protección se van a intensificar para evitar el saqueo de huevos y ganados. garantizar que las crías puedan llegar al mar de manera segura. Los voluntarios destacaron que la participación de la población es la pieza clave y fundamental para la conservación de las tortugas marinas, por lo que exhortan a quienes visiten las playas a respetar las zonas de anidación, por lo cual es importante reportar cualquier actividad irregular y contribuir a la protección de esta especie. De igual forma, señalaron que ya se realizaron los trabajos de mantenimiento en el corral de incubación, así como los vehículos utilizados para el traslado y resguardo de los nidos, con el objetivo de contar con la infraestructura necesaria para atender de manera eficiente la próxima temporada. Finalmente, mencionaron que la conservación de las tortugas marinas es una responsabilidad compartida y que la colaboración entre sociedad, voluntarios y autoridades resulta fundamental para salvaguardar esta importante especie y su hábitat natural. Informó desde la región Soconusco para Notinúcleo Pamela Hernández.
2: Bueno, vamos a hacer un recorrido por nuestra entidad. La Capitanía de Puerto Chiapas emitió un aviso tras reportarse la desaparición de dos pescadores de nacionalidad mexicana en las costas de Guatemala. De acuerdo con la Secretaría de Marina, los hechos ocurrieron el pasado sábado 13 de junio. Los dos connacionales se encontraban realizando actividades de pesca cuando fueron arrastrados por el mar de fondo. Las autoridades confirmaron que ya fue localizado el cuerpo sin vida de uno de los pescadores, mientras que el segundo permanece en calidad de desaparecido. En 1821, en un día como hoy en Argentina, pasó a la inmortalidad el general Martín Miguel de Güemes, militar clave en la guerra de independencia de ese país. Hacemos una pausa, volvemos.
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0: Bueno, son exactamente las 14 horas, 2 de la tarde, las 2 de la tarde con 56 minutos. Las plazas comerciales que fueron tomadas por elementos, por maestros de la sección 7 del magisterio, ya fueron liberadas. Vamos a ir en este momento con nuestro compañero Juan Jesús Toledo para que nos dé la información a detalle con relación a la liberación de ambas plazas comerciales. Juan Jesús, buenas tardes, adelante.
1: De la tarde estuvieron presentes los maestros de la sección 7 en tres plazas importantes en Tuxtla Gutiérrez, dos del lado poniente y una del lado oriente, en donde bueno fueron su trabajo a realizar el día de hoy con la toma de estas plazas comerciales, que bueno, esto generó diferentes discusiones, principalmente para los trabajadores de estas plazas comerciales que no pudieron entrar y que bueno, perdieron el día. Y también hablando económicamente, bueno, de esta situación también prevalece problemática a los empresarios y microempresarios, estas empresas que se encuentran dentro de las plazas comerciales, que tampoco tuvieron actividad económica. Pero bueno, en punto de las 2 de la tarde, la sesión 7 de la CENTE se marchó de estas plazas comerciales hacia su punto original, que es el Parque Central de Tuxtla Gutiérrez, en donde se reorganizarán para poder realizar otras actividades durante la semana. Déjame te comento que prácticamente en punto de las 12, 1 de la tarde, más o menos, un almirante que vino a Tuxtla Gutiérrez por parte de la Secretaría de Marina para estar presente al nuevo comandante de la séptima región militar, él estaba hospedado en el hotel que se encuentra en Plaza Ámbar, y a consecuencia de los maestros que tomaron la plaza, él no pudo acceder a este hotel. Pero bueno, la educación de este almirante, y obviamente los militares están formados por ese tipo de distinción, lo que hizo es que mejor se retiró del lugar y se instaló en la séptima región militar sin incidencias. Así que bueno, está la situación de parte de los maestros de la sección 7 de la CENTE, donde ya después de las 2 de la tarde se encaminan hacia el Parque Central para reorganizarse y plantear y planear otras actividades.
0: Bueno, pues ahí es el reporte, señoras y señores, de Juan Jesús Toledo. Quedaron liberadas ambas plazas comerciales que fueron tomadas a partir de las 9 de la mañana de hoy. Todavía no se ha dado a conocer por parte del magisterio cuáles son las acciones a realizar el día de mañana. Continuamos con más información. Dos vehículos resultaron incendiados en el barrio San Francisco. Esos incidentes han repuntado en la capital chiapaneca. Vamos con Alejandro Orozco.
2: En el barrio San Francisco, un auto particular y una camioneta de turismo fueron consumidos por las llamas, sin que se reportaran personas lesionadas o afectaciones a otras estructuras. Sin embargo, este tipo de incidentes van al alza y suelen presentarse más, ya sea en temporada de calor o por las lluvias cuando hay cables pelados, señaló Eloy Cruz Llaven, coordinador operativo del Heroico Cuerpo de Bomberos de Tuxtla Gutiérrez.
3: Estos casos pues suelen pasar, ¿no?, por el sistema eléctrico, que a veces ya el vehículo se encuentra dañado. Estos son factores de un cortocircuito y que el vehículo se incendie, ¿no? También es muy importante recalcar a los automovilistas que chequen también lo que son las mangueras, ¿no? Los conductos de gasolina, ya que sobre el sobrecalentamiento que tiene el motor y a las altas temperaturas, pues a veces la fuga de gasolina es el factor, ¿no?, también de un incendio, y que difícilmente lo vas a poder controlar.
2: En lo que va de este mes, comentó que han atendido 6 incidentes de este tipo, por lo que recomienda a toda la población y sobre todo a los transportistas que siempre porten un extintor de polvo químico seco, que tengan herramientas adecuadas para poder desconectar una batería inmediatamente y darle el mantenimiento adecuado, pues a veces el radiador tiene algún desperfecto de fuga de agua, el motor empieza a calentarse y se generan estos incendios.
3: A veces el vehículo nos presenta fallas incluso al encendido, a veces el vehículo no quiere prender, por ahí puede tener un desperfecto lo que es la bomba de gasolina, ¿no? En este caso que es el funcionar del vehículo, o también lo que es el sistema de lo que es la marcha, ¿no? La marcha, hay más vehículos que la marcha empieza a demostrar que el vehículo no quiere encender inmediatamente, o que por ahí escuchas algo fuera de control, ¿no? Que el vehículo se vaya así, que digamos así, en banda, ¿no? Hace un pequeño ruido como un raspado, entonces te quiere indicar que ahí hay un problema de sistema de eléctrico, ¿no?
2: Ante ello recomendó llevar la unidad al mecánico o electricista para verificar el cableado del motor y evitar un accidente que resulte en la pérdida total de su patrimonio. Para Notinúcleo, Alejandro Orozco Ardínez.
0: En 1866, en un día como hoy, tras el triunfo republicano en la batalla de Santa Gertrudis, el presidente Benito Juárez establece su gobierno en la ciudad de Chihuahua. Son las 15 horas, 3 de la tarde, las 3 de la tarde en punto. Esa es la hora central de México.
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0: Continuamos con más información. Dos vehículos resultaron incendiados en el barrio San Francisco. Esos incidentes han repuntado en la capital chiapaneca. Vamos con Alejandro Orozco.

0: Francisco, un auto particular y una camioneta de turismo fueron consumidos por las llamas, sin que se reportaran personas lesionadas o afectaciones a otras estructuras. Sin embargo, este tipo de incidentes van al alza y suelen presentarse más, ya sea en temporada de calor o por las lluvias cuando hay cables pelados, señaló Eloy Cruz Llaven, coordinador operativo del Heroico Cuerpo de Bomberos de Tuxtla Gutiérrez.
1: Estos casos pues suelen pasar, ¿no?, por el sistema eléctrico, que a veces ya el vehículo se encuentra dañado. Estos son factores de un cortocircuito y que el vehículo se incendie, ¿no? También es muy importante recalcar a los automovilistas que chequen también lo que son las mangueras, ¿no?, los conductos de gasolina, ya que sobre el sobrecalentamiento que tiene el motor y a las altas temperaturas, pues a veces la fuga de gasolina es el factor, ¿no?, también de un incendio y que difícilmente lo vas a poder controlar.
0: En lo que va de este mes, comentó que han atendido 6 incidentes de este tipo, por lo que recomienda a toda la población y sobre todo a los transportistas que siempre porten un extintor de polvo químico seco, que tengan herramientas adecuadas para poder desconectar una batería inmediatamente y darle el mantenimiento adecuado, pues a veces el radiador tiene algún desperfecto de fuga de agua, el motor empieza a calentarse y se generan estos incendios.
1: A veces el vehículo nos presenta fallas, incluso al encendido, a veces el vehículo no quiere prender, por ahí puede tener un desperfecto lo que es la bomba de gasolina, ¿no? En este caso que es el funcionar del vehículo, o también lo que es el sistema de lo que es la marcha, ¿no? La marcha, hay más vehículos que la marcha empieza a demostrarte que el vehículo no quiere encender inmediatamente, o que por ahí escuchas algo fuera de control, ¿no? Que el vehículo se vaya así, que digamos así, en banda, ¿no? Hace un pequeño ruido como un raspado, entonces te quiere indicar que ahí hay un problema de sistema de eléctrico, ¿no?
0: Ante ello recomendó...
1: En banda, ¿no? Hace un pequeño ruido como un raspado, entonces te quiere indicar que ahí hay un problema de sistema de eléctrico, ¿no?
0: Ante ello recomendó llevar la unidad.

0: Un aparatoso accidente se suscitó en horas de este pasado martes sobre el tramo carretero Pijijiapan-Tonalá, a la altura del kilómetro 138. De acuerdo con los datos recabados, la conductora del vehículo compacto color blanco habría perdido el control por causas que hasta el momento se desconocen, chocando fuertemente contra el muro de contención y terminando fuera de la cinta asfáltica, dejando como resultado daños materiales. Milagrosamente, la conductora salió ilesa, presentando únicamente crisis nerviosa, mientras que la unidad presentó severos daños. Automovilistas que transitaban por la zona alertaron a los cuerpos de emergencia, por lo que elementos de protección civil acudieron hasta el lugar para brindar atención a la conductora, que no fue necesario trasladarla a un hospital, ya que no presentaba lesiones de gravedad. Al lugar también arribaron elementos de la Guardia Nacional, quienes realizaron las diligencias correspondientes, así como el resguardo del lugar para evitar otro percance, mientras se efectuaban las maniobras para retirar la unidad siniestrada. Para Notinúcleo, Eduardo Espinosa.
1: Anuncian a camiones de volteo en las carreteras de la costa como un riesgo para automovilistas. Pamela Hernández nos informa.
2: Automovilistas y operadores de transporte público han señalado su preocupación ante el incremento de camiones de alto tonelaje que transportan rocas sobre la carretera costera y la carretera hacia Puerto Madero, situación que consideran representa un riesgo constante para quienes transitan por estas rutas. Un conductor y habitante de Tapachula, el señor Mario Altúzar, señaló que las unidades encargadas del acarreo del material pétreo hacia Puerto Chiapas se ha convertido en un peligro a lo largo de los más de 40 kilómetros que comprende este trayecto, por lo que explica que aunque las rocas son sujetadas con bandas de seguridad, existe el temor de que alguna pueda desprenderse durante el recorrido y provocar algún accidente.
3: Por parte de la policía, ya sea la Guardia Nacional, no sé si tenga alguna división como peso y dimensiones en la extinta Policía Federal o Policía Federal de Caminos, y no sé si división Caminos en la Policía Estatal tenga algún operativo para que los estén regulando, pues, o que estén haciendo sus patrullajes de manera aleatoria en los caminos donde se transita, porque se han visto diferentes caminos de volteo que ya cuando van sin carga van excediendo los límites de velocidad, y eso provoca, te digo, cierto foco rojo de peligro en los entronques. Ya ves que en el libramiento hay varias entradas a diversas colonias o pueblos.
2: El transportista recordó que ya se registró un aparatoso accidente a la altura de la comunidad de Xochitepec, municipio de Tuzantán, donde tres vehículos colisionaron contra un tráiler que transportaba piedras de gran tamaño. Los conductores señalan que esta problemática afecta tanto a automovilistas particulares como a motociclistas, ambulancias y operadores del transporte público local y foráneo, ya que en diversas ocasiones estas pesadas unidades dificultan la visibilidad e incluso los choferes van invadiendo carriles de circulación, aumentando el riesgo de accidentes. Ante esta situación, hacen el llamado a las autoridades competentes para reforzar la vigilancia en las carreteras y la supervisión del transporte de carga pesada con la finalidad de prevenir accidentes que puedan poner en riesgo la integridad de quienes utilizan diariamente las carreteras. Y es que el crecimiento de la actividad portuaria y de infraestructura en la región Soconusco incrementa el tránsito de estos camiones de carga pesada. Si bien estas labores son fundamentales para impulsar el desarrollo económico, también es cierto que la seguridad de las y los ciudadanos no puede quedar en segundo plano. Informó desde la región Soconusco para Notinúcleo Pamela Hernández.
1: En 1885, en un día como hoy, la Estatua de la Libertad llega desarmada a bordo de la fragata francesa Isere al puerto de Nueva York. Una pausa, volvemos.
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3: 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De cine documental, Mirador, historias sin fronteras. Los detalles en la sección cultural con Daniel Torres.
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5: ¿Qué tal? Un gusto poder saludarlos. Vámonos con la información cultural. Para celebrar el Día del Padre, este jueves 18 de junio, se llevará a cabo un evento artístico especial en el Auditorio Roberto Cordero Citalán, ubicado en Comitán de Domínguez. La velada, que dará inicio a las 7 de la tarde, promete una experiencia cultural enriquecedora diseñada para el disfrute de las familias. El programa artístico incluirá una destacada presentación de la marimba infantil Cafabal Heck, originaria de Altamirano, además de una muestra de danza folclórica. La ciudad de Tapachula se prepara para una nueva jornada del ciclo de cine documental Mirador, Historias sin Fronteras, que ofrecerá una propuesta cinematográfica de gran impacto social. El próximo viernes 19 de junio a las 5 de la tarde se llevará a cabo la proyección de la obra titulada Me Llamaban King Tiger, un largometraje con una duración de 90 minutos que invita a los asistentes a profundizar en narrativas documentales de gran relevancia histórica y humana. La función tendrá lugar en el Museo de Tapachula, ubicada en la octava avenida norte número 22. En el centro de Tapachula. La Casa de la Cultura Luis Salaminos Guerrero será el espacio donde se llevará a cabo un taller de gastronomía zoque centrado en la elaboración del tradicional dulce regional conocido como caballito. La cita es el próximo lunes 22 de junio en un horario de 9 de la mañana a 1 de la tarde. Para quienes deseen formar parte de esta experiencia formativa pueden acudir directamente al recinto ubicado en la primera poniente esquina con Segunda Norte. Informó para Notinúcleo Daniel Torres.
3: Acerca el gobernador Eduardo Ramírez programas y servicios a familias mediante las jornadas del humanismo en Tuxtla Gutiérrez. Vamos con el reporte de Ubilia Pérez.
6: Durante la jornada del humanismo realizada en el fraccionamiento San José Yeguiste en Tuxtla Gutiérrez, el gobernador Eduardo Ramírez Aguilar destacó que esta iniciativa tiene como propósito acercar a las familias chiapanecas los programas, apoyos y servicios que ofrecen las distintas dependencias del gobierno del estado en colonias, barrios, fraccionamientos y ejidos de la entidad. Luego de recorrer los módulos de atención y constatar los beneficios que se brindan a la población, el mandatario invitó a las y los habitantes a aprovechar estas acciones de carácter humanista, que además de fortalecer la cercanía entre las autoridades y el pueblo, contribuyen al bienestar y la prosperidad de las comunidades. Como parte de la jornada, Ramírez Aguilar entregó folios de afiliación al régimen de seguridad social para personas trabajadoras independientes. Al respecto, explicó que una de las prioridades del gobierno de la nueva era es garantizar este derecho a quienes se autoemplean, permitiendo acceder a servicios médicos y de atención especializada.
7: Queremos incorporar a todas las personas que se autoemplean con el sistema de seguridad social. Ustedes tienen la certeza de que son trabajadores, que tienen seguro social su familia y que tienen garantizado todo el tipo de servicios hasta operaciones de primer nivel. Entonces, aprovechen este espacio, ayúdenme a correr la voz para que se incorporen más personas a este padrón, porque es de mucho beneficio para las familias de Chiapas.
6: Asimismo, reiteró que continuará trabajando de manera coordinada con el Ayuntamiento de Tuxtla Gutiérrez para atender las necesidades prioritarias de las colonias de la capital chiapaneca.
3: Antonio Ramírez Escobedo es nuevo comandante interino de la séptima región militar en Chiapas. Vamos con el reporte de Juan Jesús Toledo.
8: El general de brigada del Estado Mayor, Antonio Ramírez Escobedo, ha asumido el cargo de comandante interino de la séptima región militar en Chiapas. La toma de posesión y protesta de bandera se llevó a cabo en la ceremonia oficial en el tercer regimiento de artillería del Sabino Chiapas, conforme a los estatutos militares que conllevan ese nombramiento por parte de las Fuerzas Armadas. Antonio Ramírez Escobedo cuenta con una destacada trayectoria de más de 40 años de servicio ininterrumpido en el ejército mexicano. Es originario de Jalcotulán, Nayarit, y egresado del Heroico Colegio Militar como oficial de arma y servicio de ingenieros de combate. Cuenta con cursos nacionales e internacionales en paracaidismo militar, docencia, Estado Mayor de Operaciones de Combate, curso superior de guerra y derechos humanos alto nivel.
9: Séptima región militar, así como guardar y hacer guardar la constitución política de los Estados Unidos mexicanos y las leyes que de ella emanen.
10: Sí, protesto.
9: Si no lo hiciera así, que la nación se lo demande.
8: Tras asumir el mando interino de la séptima región militar, el general Ramírez Escobedo se incorporó formalmente a las mesas diarias de seguridad encabezados por el gobernador Eduardo Ramírez Aguilar. Informó para Notinúcleo Juan Jesús Toledo.
3: Todo listo para la quinta edición del Medio Maratón Farrera 2026 en Tuxtla Gutiérrez. Se esperan más de 1,000 competidores de Chiapas, otros estados y de Centroamérica. El reporte es de Pedro Monzón.
11: Con la finalidad de promover el deporte y la participación familiar, se anunció en la Perla del Soconusco los preparativos para lo que será el Medio Maratón Farrera en su edición 2026, de la cual se espera la participación de atletas de Chiapas, de otros estados de la República Mexicana, así como de competidores de Centroamérica, la cual tiene como objetivo, además de impulsar el deporte, también la sana convivencia familiar.
12: Es una carrera que busca el ambiente familiar, que busca que las familias se reúnan, que las familias se entrenen, que las familias estén unidas, pero también busca que los atletas más rápidos, tanto del sur de México, del centro, del norte, atletas de talla internacional, se presenten a este Medio Maratón Farrera a competir.
11: Rey López, miembro del comité organizador, mencionó que esta justa se tiene programada para el próximo 16 de agosto en la capital chiapaneca. Será a las 6 de la mañana partiendo de la zona centro con una ruta dentro de las principales avenidas de la ciudad con categoría libre, máster y veteranos en 10 y 21 kilómetros que también incluye a paratletas con una bolsa en premios a repartir, es más de 100,000 pesos.
12: Es una ruta que busca que el corredor tenga la ruta más apta tanto para buscar marca personal, porque es una ruta totalmente medida, pero también para debutar, para todos aquellos que van a debutar en esta distancia, en la media maratón, pues tenemos una ruta bastante agradable, bastante accesible para todos aquellos que puedan debutar en esta distancia.
11: Se dijo que ya se encuentra lista la publicación de inscripciones mediante las empresas participantes y patrocinadoras, así como de manera digital publicadas en la plataforma del Grupo Farrera. Con un pequeño costo de recuperación, los organizadores agradecieron el respaldo de las autoridades, quienes apoyarán con la organización de la logística en el tema de seguridad y auxilio para los participantes, por lo que se espera que esta quinta edición sea otro éxito más, donde se fortalezcan los lazos de unión familiar y de deportistas. Para Notinúcleo informó Pedro Monzón.
3: La seguridad alimentaria de México está comprometida debido al cambio climático. Los detalles en el panorama nacional con Elena Zúñiga.
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13: La ocupación hotelera en la Ciudad de México durante el Mundial 2026 se ubicará por debajo de las expectativas iniciales, con una proyección inferior al 65%, de acuerdo con estimaciones del sector turístico. Pese a la relevancia del evento, empresarios señalaron que la afluencia de visitantes no ha sido tan alta como se anticipaba. Entre los factores que explican este comportamiento se encuentran los altos costos de hospedaje y servicios, así como la competencia con otras sedes del torneo en Estados Unidos y Canadá. El secretario de Economía, Marcelo Ebrard, afirmó que la revisión del tratado entre México, Estados Unidos y Canadá, el T-MEC, ya no puede entenderse como un proceso trilateral, sino como una negociación sistémica que depende del entorno comercial global. El funcionario subrayó que las decisiones de Estados Unidos respecto a aranceles hacia otros países serán determinantes para el resultado final del acuerdo. Ebrard explicó que la competitividad de México dentro del tratado está directamente ligada a las condiciones que enfrenten otras economías como Vietnam, Corea del Sur, Japón o la Unión Europea. En la última década, México casi duplicó su número de internautas, reflejando un crecimiento sostenido en el acceso a tecnologías digitales y conectividad. De acuerdo con datos recientes, el incremento ha sido impulsado principalmente por la expansión del uso de teléfonos inteligentes y la menora en la cobertura de Internet en distintas regiones del país. El avance ha permitido que millones de personas se integren al entorno digital, facilitando actividades como la educación en línea, el comercio electrónico y la comunicación. La presidenta Claudia Sheinbaum llamó a abrir un debate nacional para limitar el uso de teléfonos celulares entre menores de edad y avanzar en la regulación de la inteligencia artificial y las plataformas digitales. La mandataria advirtió que el tiempo excesivo frente a pantallas se ha convertido en un problema creciente, especialmente entre niñas, niños y jóvenes. Durante su posicionamiento, destacó que el uso intensivo de celulares y redes sociales puede generar efectos negativos en la salud mental, como ansiedad, alteraciones del sueño y dificultades en la convivencia social. La seguridad alimentaria en México enfrenta riesgos importantes debido a factores como el cambio climático, la inflación y la dependencia de importaciones, alertaron especialistas y organismos del sector. Estas condiciones han impactado la producción y el acceso a alimentos básicos, generando preocupación sobre la capacidad del país para garantizar el abasto suficiente a la población. De acuerdo con un análisis reciente, el encarecimiento de insumos agrícolas, las sequías prolongadas y la variabilidad climática han afectado directamente al campo mexicano, reduciendo rendimientos y elevando costos. Hasta aquí este recorrido a través del territorio nacional, informó para Notinúcleo Elena Zúñiga.
3: 1944, en un día como hoy, Islandia se independiza formalmente de Dinamarca tras un referéndum y se proclama como república. Una pausa, regresamos.
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15: Eiza González sorprendió con una transformación física que la hace lucir casi reconocible. La actriz mexicana dejó atrás su imagen habitual para adoptar un estilo inspirado en los años 2000 como parte de su nuevo proyecto cinematográfico. Las fotografías compartidas en redes sociales generaron una ola de reacciones entre sus seguidores, quienes destacaron la capacidad de la intérprete para reinventarse en cada papel. Las redes sociales se convirtieron en escenario de una nueva controversia luego del lanzamiento de No sé portarme bien, el más reciente sencillo de María León. Horas después del estreno, una publicación de Jazz Reyes en Instagram provocó una ola de especulaciones entre seguidores de ambas artistas, quienes encontraron supuestas similitudes entre los conceptos presentados por las cantantes. Peso Pluma sigue ocupando titulares tras su ruptura con Kenia Oz. Tras confirmar oficialmente de su separación luego de más de un año de noviazgo, el intérprete de corridos tumbados es noticia por su última y millonaria compra, un Ferrari equipado con el exclusivo paquete Venom, una personalización de lujo desarrollada con componentes de fibra de carbono.
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16: desesperada y se fuera. Aguantaron al pie del cañón todo el tiempo con tal de hacerse sentir al equipo una cálida bienvenida. Entre los más coreados, por cierto, en Guadalajara fueron Armando González, Brian Gutiérrez, Álvaro Fidalgo e incluso Guillermo Ochoa, quienes también salieron a repartir autógrafos y fotografías a la gente que estuvo resguardando todo el tiempo afuera para verlos. Así que México ya está en Guadalajara y preparará su partido contra Corea del Sur. Hay algunas modificaciones que se esperan para este partido. El técnico Javier Aguirre está vislumbrando jugar con Edson Álvarez en lugar del suspendido Montes. También se habla de que podría entrar Jorge Sánchez por la banda de la derecha en sustitución de Reyes. Y en el medio campo sería la gran sorpresa. Gilberto Mora, el joven maravilla de México, podría debutar, bueno, más bien podría iniciar este partido contra Corea del Sur en lugar de Brian Rodríguez. Brian Gutiérrez lo vamos a saber hasta una o dos horas antes del partido de mañana. Por su parte, Portugal ha quedado a deber en su debut. Los portugueses dejaron escapar la victoria en este 1-1 frente a una combativa, hay que decirlo, República Democrática del Congo, esto en el grupo K. Los congoleños, vaya que hicieron sufrir a los portugueses y rescataron un punto de oro. Los lusos pegaron primero con un cabezazo de Joao Neves al minuto 6 tras un centro de Pedro Neto, tomando el control de posesión del encuentro. Sin embargo, el dominio portugués fue más territorial que peligroso. Antes del descanso, Wissa aprovechó una desatención defensiva y firmó de cabeza el histórico primer gol mundialista para el conjunto congoleño y así decretando el empate. Como ustedes saben, como ya les dije, 3-2 en este momento Inglaterra-Croacia. Al rato a las 5 de la tarde gana contra Panamá y después cierra a las 8 de la noche el Colombia contra Uzbekistán. Y bueno, nada más en información internacional, sí, es cierto. La información que vincula a el mexicano Julián Quiñones con el Chelsea. No solo el Chelsea, el Fulham y el Aston Villa siguen de cerca la situación del mexicano tras su destacado debut en esta justa mundialista. Hay interés, nada más que el Al-Qadshia, el equipo del mexicano, tiene vínculo hasta junio del 2029. Según la información difundida, la institución estaría dispuesta a escuchar ofertas, pero únicamente por una cifra cercana a los 30 millones de euros, un monto que refleja la importancia que tiene actualmente este mexicano en el proyecto árabe. Y finalmente presentan a Efraín Juárez en Hungría. La espera terminó y Efraín Juárez, ex técnico de los Pumas, cumplirá su sueño de dirigir en Europa luego de su paso por la Liga MX con Pumas. El mexicano estará frente del Győri Eto'o, histórico club de Hungría que buscará clasificar a la Champions League. El nombre completo de este equipo es Club de Fútbol del Departamento de Gimnasia de la Concordia de Győri en español. Y bueno, se trata de un equipo que está ubicado al noroeste del país, actual campeón de la Liga Húngara. Javier, hasta aquí la información. Soy Gerardo Gómez y recuerde que el deporte se vive mejor en Núcleo Sports.
3: Sí, señor. Gracias. En un día como hoy, pero del año de 1985, se lanza al espacio el satélite artificial Morelos 1, el primero en su tipo para México, puesto en órbita desde Cabo Cañaveral, Florida. Hacemos una pausa, regresamos.
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0: las colonias, ejidos, barrios y fraccionamientos olvidados, expresó el presidente de Tuxtla Gutiérrez, Ángel Torres, al dar el banderazo de inicio a los trabajos de pavimentación de la calle Ocuilapan en el fraccionamiento La Visión. Explicó que será una vialidad integral como parte del programa Calles Felices, con red de drenaje, agua potable, luminarias, banquetas, señaléticas, jardineras y pintura en las fachadas. Universidad Autónoma de Chiapas abrió su convocatoria de selección para ingresar al doctorado en estudios regionales, el cual dará inicio en enero de 2027. El posgrado está dirigido a profesionales con formación previa en ciencias sociales, derecho y humanidades, que cuenten con experiencia en docencia, administración o investigación. El proceso de selección incluirá la evaluación de solicitudes por un comité académico, una entrevista sobre el proyecto de investigación y un curso propedéutico obligatorio. Antes de despedirnos, le dejamos esta cápsula del Mundial 2026 para conocer más detalles de esta justa de fútbol.
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2: Con 22 años como profesional, Lionel Messi vivirá en Norteamérica el sexto mundial en su historia.
3: Tras cuatro participaciones previas,
2: la Copa del Mundo de Qatar se convirtió en el torneo más importante para la Pulga, pues marcó 7 goles, 2 de ellos en la final, con lo que logró romper una sequía y poner su nombre en lo más alto del fútbol. Messi es uno de los pocos jugadores que lo ha ganado todo, pues en su palmarés encontramos, además del mundial pasado, 2 Copas América, 4 Champions League, 10 Ligas Españolas y 3 Mundiales de Clubes. En cuanto a premios individuales, Messi puede presumir 8 balones de oro, siendo el líder en solitario en ese grupo.
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0: Ya nos vamos, muchas gracias por habernos acompañado una vez más en esta segunda emisión de Notinúcleo, en espera de que usted haya quedado debidamente informado de los acontecimientos más sobresalientes ocurridos en las últimas horas. Gracias como siempre a mi compañero Fabián Samayoa, que estuvo en los controles técnicos, Daniela Grajales en la redacción, Rosa Merovilla Martínez en la dirección de noticias. Soy Francisco Javier Figueroa Niño, que tenga una excelente tarde, buen provecho, hasta la próxima.
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5: Rolling in the Deep, Adele. Lanzada como el sencillo principal del álbum 21 de Adele en el 2010, Rolling in the Deep es una poderosa mezcla de soul, blues y pop. La canción destaca por la impresionante voz de Adele y su letra sobre el empoderamiento después de una ruptura. Rolling in the Deep recibió elogios de la crítica y se convirtió en un éxito internacional, encabezando las listas de éxitos en múltiples países. La canción ganó varios premios Grammy y consolidó a Adele como una de las artistas más importantes de su generación. Rolling in the Deep, Adele.

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2: Hola, ¿qué tal? Esta es la información. En información local, el gobierno de Tuxtla Chico, encabezado por Julio Enrique Gamboa Altúzar, mantiene operativos preventivos y disuasivos en comunidades y la cabecera municipal con la participación coordinada de corporaciones de los tres niveles de gobierno. Estas acciones buscan fortalecer la seguridad y el bienestar de la población en concordancia con las estrategias impulsadas por el gobierno estatal. Además, se realizan pláticas informativas sobre prevención de la violencia, bullying y violencia de género. Las autoridades también informaron que estos operativos continuarán de manera permanente en todo el municipio. En información estatal, la Secretaría de Salud de Chiapas desplegó un operativo de vigilancia epidemiológica.

0: Lógica en Tapachula para prevenir y detectar oportunamente casos de ébola, antivirus y otras enfermedades infecciosas entre personas en movilidad. Como parte de las acciones, se brindó atención médica a 522 connacionales repatriados, se implementaron pláticas preventivas y se aplicaron vacunas contra diversas enfermedades. Las autoridades informaron que no se han detectado casos sospechosos de ébola, pero mantendrán activos los protocolos de vigilancia en la región fronteriza. En información nacional, el secretario de Seguridad y Protección Ciudadana, Omar García Harfuch, afirmó que la lucha contra el crimen organizado en México aún no está concluida. El funcionario destacó que las acciones de seguridad se han realizado contra todos los grupos delictivos, rechazando señalamientos de omisión o favoritismo hacia algún grupo. Además, señaló que los resultados en materia de seguridad son medibles y que el gobierno continuará reforzando las estrategias para combatir la delincuencia organizada.
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2: 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Oiga, ¿y para qué quiere un preservativo negro? Es que le voy a dar el pésame a mi vecina.
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0: tarde, ya con 2 minutos, estás escuchando De Chile a Mole.
1: Y Guacamole. Ya estamos aquí otra vez.
0: No lo puedo creer, no lo puedo creer. Lo veo y no lo creo.
1: Lo veo y me disgusta.
0: Lo veo y quiero salir corriendo. No es cierto. Oigan, en esta ocasión, pues, como ya se están acostumbrando a escuchar la voz de nuestro queridísimo Javi, pues hoy lo trajimos, ¿sí? Hoy dijimos, Javi, tienes que tomar los controles en estos momentos de Chile Mole y Guacamole, porque si se va Mario Blas de vacaciones a Europa, ¡órale! Híjole, no, ¿quién va a ser de Chile Mole y Guacamole conmigo? Ya que Héctor, pues no, nomás no quería ¡órale! Estar con nosotros. Fíjate, tenemos llamada. ¿Quién será? ¡Aló! Buenas tardes, de Chile Mole.
2: ¿Qué tal, dúo dinámico? Muy buenas tardes.
0: Hola, buenas tardes. ¿Es Alex Cobá?
2: Yo creo que sí, hermosa.
0: Creo que sí, sí. Ya escuché el tonito de voz.
2: Vivito y soleando todavía. Hola, Mayito, ¿cómo estás?
0: ¿Cómo que Mayito no está aquí, Alex? Alex, no está Mayo. Mayito acá.
2: Por eso, Mayito.
0: No, pues en otro lado anda.
2: No te oigo bien, perdón.
0: No anda aquí Mayito.
2: Ah, ¿dónde anda?
0: Pues no sé, nos dejó el changarro acá, olvidado.
2: ¿Con quién andas, hermosa?
0: Ay, con un muchachón bien guapo, alto y así, ¿tú crees?
2: ¿Más guapo que yo?
0: Uy, no, nadie te gana, bebé, nadie te gana.
2: No, pero aunque me gane, él es que está joven.
0: ¿Y qué tiene?
2: No, ya nosotros los veteranos, hermosa, ya estamos guardados como la muñeca de trapo. Muñeca de trapo.
0: Ay, qué triste. No, Alex, no te gana, no, hombre.
2: No, tú me quieres mucho, hermosa.
0: Sí, claro, yo te quiero, yo te adoro.
2: Sí, el amor te ciega.
0: Oye, no te tires muchas flores, pues, Alex.
2: No, ay, hermosa, pues yo soy consciente, me veo al espejo del diario.
0: Vamos a hablar sobre el amor propio el día de hoy.
1: Órale.
0: Saludos, Alex, gracias por comunicarte con nosotros.
2: No, es que estoy escuchándote en el programa, nunca te había hablado, pero ahora sí ya te hablé.
0: Gracias, sí. Agradece.
2: Sabes que somos tus fans desde las mañanas.
0: Sí.
2: Y dije yo le voy.

0: tipo. Sí.
1: ¿Tipo de 25 años?
0: Menor, un poquito menor.
1: ¿Más joven que tú?
0: ¿Más joven que yo? Sí, hombre, aquí están absorbiendo el colágeno, chamacos.
1: Está bien. Se vale.
0: Sale, Alex, cuídate.
1: Te quiero, hermosa.
0: Yo también, besitos.
1: Saludos, mi Javi, gusto saber.
2: Adiós.
0: Saludos, gracias, adiós, Alex. Adiós. Bye, bye. Adiós.
2: Eso, bueno. Qué bueno que se animan a llamar. Sigan haciendo sus llamaditas y mandando sus WhatsAppis. Así al 962-625-2500. Aquí estamos, número en cabina, claro que sí.
0: Gracias, Javi. Oye, sí, tenemos más mensajes, pero será al regreso porque nos tenemos que ir a una breve pausa. Esto es de Chile Mole y Guacamole en este miércoles 17 de junio. No le cambies, que en un momento
2: regresamos.
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10: Hola, ¿qué tal? Esta es la información. En información local, el gobierno de Tuxtla Chico, encabezado por Julio Enrique Gamboa Altúzar, mantiene operativos preventivos y disuasivos en comunidades y la cabecera municipal con la participación coordinada de corporaciones de los tres niveles de gobierno. Estas acciones buscan fortalecer la seguridad y el bienestar de la población en concordancia con las estrategias impulsadas por el gobierno estatal. Además, se realizan pláticas informativas sobre prevención de la violencia, bullying y violencia de género. Las autoridades también informaron que estos operativos continuarán de manera permanente en todo el municipio. En información estatal, la Secretaría de Salud de Chiapas desplegó un operativo de vigilancia epidemiológica en Tapachula para prevenir y detectar oportunamente casos de ébola, hantavirus y otras enfermedades infecciosas entre personas en movilidad. Como parte de las acciones, se brindó atención médica a 522 connacionales repatriados, se implementaron pláticas preventivas y se aplicaron vacunas contra diversas enfermedades. Las autoridades informaron que no se han detectado casos sospechosos de ébola, pero mantendrán activos los protocolos de vigilancia en la región fronteriza. En información nacional, el secretario de Seguridad y Protección Ciudadana, Omar García Harfuch, afirmó que la lucha contra el crimen organizado en México aún no está concluida. El funcionario destacó que las acciones de seguridad se han realizado contra todos los grupos delictivos, rechazando señalamientos de omisión o favoritismo hacia algún grupo. Además, señaló que los resultados en materia de seguridad son medibles y que el gobierno continuará reforzando las estrategias para combatir la delincuencia organizada.
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1: 5 de la tarde, ya con 10 minutos, seguimos en De Chile Mole.
0: Y guacamole.
1: Bueno, aquí andamos, chamacos. Manden sus mensajitos, 962-625-2500. Dice por acá, saludos para la familia Ángel Velasco, please. Saludos a la familia.
0: Saluditos.
1: Saludos, familia. Cuídense. Un fuerte abrazo. Dice César, Samantha y Javi. Mira, antes de que dijera Samantha y Javi, habían puesto Samantha y Héctor. Muy buenas tardes.
0: Mensaje editado, ¿eh?
1: Sí, aquí en sintonía y esperando el tema de hoy. Espero hoy no te hagan enojar. Se refiere a mí.
0: Órale.
1: Espero que hoy no me hagan enojar, chamacos. Dice, ay, es Javi, ya no doy ni una. ¿Cómo? Así es Javi. No Héctor, no Mayito.
0: No Mayito.
1: Es Javi. Sí,
0: ahora
1: nuestro.
0: Sí, mira, ahora sí que te voy a decir, esta no es la información.
1: Él no es el de la información.
0: Yo soy el de la información.
1: No es. Es otro. Va, tenemos llamada. Aló, buenas tardes, de Chile Mole.
2: Le informamos.
1: No nos informe, que no queremos la información. Dice por acá, hola, ¿qué tal? Soy nuevo por acá, me llamo Huicho, mira la Sam hasta dónde anda. Ya sabía que esa voz la conocía. ¡Ay, Huicho! Hola, ¿cómo estás? Bienvenido, Huicho. Es que él también nos escucha en la otra estación.
0: Ah, órale.
1: Sí.
0: Wow.
1: Anda muy al pendiente. Mira, de los programas. Muy bien, Huicho.
0: Así deben ser los radioescuchas, disfrutar de nuestros programas. ¿Por qué no, no? O sea, ir saltando de aquí para allá. Eso sí. Es hermoso.
1: Sí, así es, mi querido Javi, pues también, porque también, así la bandita sí nos sigue escuchando.
0: No dejen de consumir nuestro contenido.
1: por favor, sigan escuchando desde bien temprano.
0: Ah, claro que sí, Samantita, hoy tenemos un tema bastante complejo, pero a la vez bastante entretenido, ¿cómo lo ves? ¿Qué opinas?
1: ¿Cuál será el tema del día de hoy?
0: Hace rato estábamos platicando de nuestro tema del día de hoy. Uh-huh. Que es cómo ha evolucionado la moda a través de los años.
1: Uh-huh.
0: Y yo como no estoy tan allá.
1: ¿Tan allá cómo? ¿Tan allá en el cielo? ¿Ya te nos vas con San Pedro? ¿Cómo? ¿Dónde? ¿Dónde?
0: En el sentido de que no estoy jovencito, vamos a decirle, ¿no? Entonces, como ya me regañaste la otra vez, por no saberme.
1: ¿Yo? Sí, fui yo. Yo te regañé, cierto.
0: Por no saberme datos de cultura general.
1: Claro.
0: Todos.
1: Ya todos deberían de saber, claro.
0: Uh-huh. Pues no me quiero aventurar a irme a modas que no conozco. Algo
1: como 1900 y ok.
0: Como la época del caldo, donde estaban los dinosaurios, los 80.
1: Ay, estas generaciones ya no respetan a sus mayores. Ajá.
0: O sea, fíjate que son generaciones muy hermosas, pero la verdad me gustaría indagar primero antes de meterme a hablar de lleno.
1: Ok.
0: Así que me gustaría que habláramos, no sé, de los 90s para acá, ¿qué te parece?
1: Ok, de los 90s para acá, ¿cómo ha ido evolucionando la moda de los 90s?
0: La moda, y no solo la moda de vestir, porque muchos relacionan la moda a la moda de vestir, uh-huh, sino que también esta moda de qué bailaba la gente, qué escuchaba la gente, qué vestía, qué le, uh-huh, gustaba. Y porque fíjate que es muy distinto. Mira, cuando tú te vas a Estados Unidos, uh-huh, la moda allá o la manera de vestir, la manera de hacer, es muy
1: diferente.
0: Y luego tú vienes a México y dices, ah, mira esto. Porque a veces hasta hay cosas que pasan allá, que no pasan acá, o pasan primero acá y luego allá, o al revés.
1: Sí, ¿no? Entonces, viceversa.
0: Ajá. Sí, hay como que este sentimiento, este feeling de decir, oye, a ver, en México, ¿qué había como moda en esos años?
1: Ok, me parece perfecto. Yo digo que, pues, en la moda de los 90s creo que sigue. Es que la moda no evoluciona. Bueno, sí evoluciona, pero se transforma, ¿no?
0: Claro.
1: Y todavía, incluso en estos tiempos siguen apareciendo las chaquetas, ¿no? De mezclilla, como se utilizaba en los 90s. Sí, en claro, general, porque también acá era de pantalones de tallo alto con una playera negra, blanca, de colores, los peinados así medios locochones.
0: Los pantalones acampanados.
1: El crepé, acampanados. Eso. Y también ¿cómo se ves? ¿Cómo se maquillaban, no?
0: Eso, el maquillaje. Sí, claro.
1: Ay, a mí me encanta mucho el maquillaje, se los juro. Ay, yo soy fan del maquillaje.
0: Fanática total.
1: Y voy saltando de los años 90 a los 2000 y 2010 y hasta ahorita 2026, que ha ido evolucionando y que ahora es muy común que tengas el clean look, ¿no? Les dicen, claro, que se vea limpio tu maquillaje, no limpio, tan saturado, natural, como en los noventas, que te gustaba ponerte estas sombras medias locochonas de fuchsias, azules, no sé, negro, incluso brillos, el delineador.
0: Todo eso, sí. Mira que ese tipo de maquillaje era muy bonito, ¿eh? Es la que verdad, sí. Yo no sé por qué ha dejado de ser moda, ¿eh?
1: Pues fíjate, o sea, como te digo, o sea, no, tal vez ya no está la moda, pero se sigue habiendo, porque hay personas que sigan estancadas en esa época. Aló, buenas tardes de Chile Mole.
2: Mi amor, ¿cómo estás? ¿Te sientas?
1: ¡Ay! ¡Hola! ¡Buenas tardes!
2: Mi amor, ¿cómo estás?
1: Ay, ¿por qué me dice mi amor? Yo no lo conozco. ¿Qué pasó, Toñito?
2: ¿Qué te he hecho, mi amor?
1: ¿Qué?
2: ¿Qué he hecho, mi amor? Oye,
1: ¿qué he hecho? Pues trabajar, Toñito, trabajar para mantener a mi marido. ¿Qué? ¿Y tú? No, yo estoy hablando de mi otro marido.
2: ¿No
1: tienes
2: marido?
1: Sí, ya estoy casada con 5 hijos.
2: Yo no estoy casado.
1: ¿Ah, no? Ah, yo no pensé que sí.
2: No, te lo juro por mi santa madre, no estoy capaz.
1: Ay, pues yo sí, así que, híjole, no, nuestro amor no se va a poder hacer, Toñito.
2: ¿Por qué?
1: Porque estoy casada ya.
2: Divórciate.
1: Ah, bueno. Ay, pues es la solución, ¿verdad? Claro. Ah, mira, no, pues sí, tienes razón. Estamos en la época del caldo donde no existía el divorcio. Tienes razón. Ok, mañana me divorcio. ¿Sale?
2: Dale.
0: Dale, pendiente.
1: Dale, Toñito. Bye, bye.
2: Mi beso.
1: Ah, el beso. Mándaselo, Javi, mándaselo.
0: Te voy a mandar un beso yo.
1: Ahí está tu beso.
2: Bueno, adiós, mi amor.
1: Adiós. Ay, no, de plano. Órale, me dicen mi amor y ni me mandan flores, ni me consienten.
0: Muchos fanáticos muy intensos, Muy intensos.
1: No, pero ya dije, no, yo no les voy a hacer caso, nada, a menos que me demuestren su amor, ¿verdad?
0: Si no hay escrituras y una casa muy bonita, exacto, hasta ahorita no.
1: Menos.
0: Estamos esperando.
1: Aquí no. Bye. Oigan, nos tenemos que ir a la pausa. En un momento regresamos. No le cambies. Esto es de Chile Mole
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3: Eiza González sorprendió con una transformación física que la hace lucir casi irreconocible. La actriz mexicana dejó atrás su imagen habitual para adoptar un estilo inspirado en los años 2000 como parte de su nuevo proyecto cinematográfico. Las fotografías compartidas en redes sociales generaron una ola de reacciones entre sus seguidores, quienes destacaron la capacidad de la intérprete para reinventarse en cada papel. Las redes sociales se convirtieron en escenario de una nueva controversia luego del lanzamiento de No sé portarme bien, el más reciente sencillo de María León. Horas después del estreno, una publicación de Jason Reyes en Instagram provocó una ola de especulaciones entre seguidores de ambas artistas, quienes encontraron supuestas similitudes entre los conceptos presentados por las cantantes. Peso Pluma sigue ocupando titulares tras su ruptura con Kenia Oz. Tras confirmar oficialmente de su separación luego de más de un año de noviazgo, el intérprete de corridos tumbados es noticia por su última y millonaria compra, un Ferrari equipado con el exclusivo paquete Venom, una personalización de lujo desarrollada con componentes de fibra de carbono.
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0: Estamos de regreso, 5 de la tarde con 20 minutos. Esto es...
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0: Y guacamole. Tenemos más mensajes por acá. Dice el buen Cesarín. Bueno, hablando de moda de vestir, ahí te va. Las almohadillas, las hombreras, órale, las famosas hombreras.
1: Wow, como las de Michael Jackson, muchos artistas por ahí, ¿no?
0: Sí.
1: ¿O cuáles? Porque hay hombreras para traje. Para trajes de como de brillosos, y hay hombreras como las de costura de mezclilla, que eran como parches. Sí, muy distinto, pero en ambos casos muy buenos, Yo los he observado en chaquetas para hombre, para masculino.
0: Sí.
1: En este corte de mezclilla, y aparte en chaquetas de como las
0: de vestir.
1: Como las de Michael Jackson, que son como las que llevan los marinos.
0: Ah, ok, ya te entendí. No. Yo me imagino que las hombreras, tipo así, mira, de esta, de los trajes que se utilizaban mucho los hombres, las mujeres, y iban con su...
1: Ya entendí.
0: Su tipo, ya me entendiste.
1: Sí,
0: y yo,
1: sí, ya.
0: Y yo, bueno, qué bueno.
1: Sí. Yo te entiendo porque te veo, pero
0: sí,
1: no
0: pero
1: sé
0: lo
1: si,
0: demás no creo.
1: No sé si el auditorio de Chile Mole Guacamole te está viendo.
0: Fíjate, también hablando de moda de vestir, tenemos lo que son los estampados, ¿no? Los famosos estampados súper coloridos. O sea, de los 90 para acá era tan colorido, tan llamativo. Tú lo decías antes, era muy maximalista,
1: claro.
0: Así que no les importaba a las demás personas cómo se peinaban, de que necesito mis super sombras de colores, el maquillaje, unos tonos súper llamativos, los estampados, las botas, las medias también.
1: Todos reflejaban su personalidad.
0: Exacto.
1: Y muy suya, muy
0: de ellos,
1: muy de ellos.
0: Sí, es cierto, y en eso sí te doy la razón. Esta vez te voy a dar la razón nuevamente.
1: No me van a cucutear.
0: Te voy a dar la razón. Antes sí era... Sí, ya había personalidad.
1: Sí, había mucha personalidad.
0: Y claro, de un tiempo para acá, ya en el 2026.
1: Ya todos son iguales, ya todos se cortan el cabello de la misma manera, ya. Todos quieren tener la gorrita para atrás.
0: Ah, ya. Todos quieren ser los gatos jazz. A ver, tenemos llamada. Aló, buenas tardes de Chile Mole.
2: Mi amor, ¿está hablando de moda?
0: Así es.
2: Bueno, antes de mi época, que vivía de los 60, yo soy de 69.
0: ¡Hala!
2: Había una faldita corta y una blusita gorda. Y llevaba gorritas y unas botas largas.
0: ¡Hala! ¿En serio?
2: ¿En serio?
0: ¿Eso te ponías?
2: ¡Órale! Yo chamarra, pantalón, mezquilla, botas.
0: Hay que nos mande foto de su outfit de esa época, ¿no?
2: Sí,
0: mándala. Sale, mi querido Toñito. Gracias.
2: Adiós, mi amor.
0: Adiós. Bye, bye.
1: Fíjate que ni tan mal,
0: No, estaba súper bien, ¿verdad?
1: Sí,
0: es muy bonito.
1: Muy lindo,
0: fíjate, ese tipo de outfits, de ese tipo de la faldita cortita, las botas largas, el suétercito, bueno, que aquí hace mucho calor, no creo que alguien se haya puesto un suéter, ¿verdad? Para salir a caminar, pero en otros lados, no sé, como Ciudad de México, Tuxtla Gutiérrez, tal vez.
1: Sí, claro.
0: Pues sí, se ponían sus suétercitos, su faldita de cuadros, que era muy, muy famosa.
1: Sí, imagínate entonces lo que era antes, porque ahora, pues algunos le llaman antros, ¿no? Uh-huh. Pero lo que era antes la discoteca, la disco.
0: La disco, vamos ahí, ¿no? A la disco.
1: Imagínate ir a la disco con todas las luces brillantes y todos los outfits resplandecientes, ¿no? Y todos teniendo su propia personalidad, bailando, órale, qué época de haber sido,
0: ¿eh? A ver, ¿en qué época te hubiera gustado estar? ¿90s? Sí, estar, vivir, formar tu vida, 90s, 80s, 70s, 60s. ¿Y tú? Sí, es cierto, le estoy preguntando a generación, ¿la generación qué? ¿Qué eres? Zeta ya no eres.
1: No.
0: X. ¿Qué generación estamos, chamaco? No, ¿qué generación eres tú?
1: Yo soy de la generación Z.
0: ¿Sí?
1: Sí, de la generación Z.
0: Seguro.
1: Sí, te lo juro.
0: Ah, entonces sí somos de la misma generación.
1: Nativos digitales.
0: ¿Nativos digitales?
1: Los que nacen con el teléfono pegado a las manos.
0: Ah.
1: O con la tecnología.
0: Yo no nací con el teléfono pegado a la mano.
1: Tú también eres de los Z.
0: Según yo, sí.
1: De la generación Z, digo.
0: O soy millennial, no me acuerdo. No, si soy del Z, si soy del Z, si nací en el 2000.
1: Porque dice 1997 a 2012.
0: La Z.
1: La Z.
0: Ah, entonces sí, sí.
1: Pues o sea,
0: sí.
1: No, que, no como tal con el teléfono, sino con el boom de la tecnología.
0: Ah, sí,
1: o sea,
0: claro. Ya sí, sí, yo vi todo eso.
1: A color, los teléfonos, todo. Sí. Cuando empezaba a reventar.
0: Ay, no, ahora me siento como mi papá y mi mamá, de que ¡guau!
1: Esa mantita.
0: Esta generación de ahora, de plano, no conoce las bandas de antes. One Direction, los Jonas Brothers. Y ustedes, no, pero los de antes eran los Beatles. ¿Qué pasó? ¿Qué está pasando? Así, chamacos, los tiempos cambian y uno se asusta, ¿no? De que el tiempo pase tan rápido.
1: Tan rápido.
0: Bueno, pues sí, hablando de maximalismo, minimalismo. En esta ocasión, ¿tú qué prefieres? ¿Maximalismo, minimalismo?
1: Yo creo que hay para varias cosas.
0: Sí.
1: Como te platicaba hace ratitos, minimalismo, yo creo que la arquitectura. Porque es algo que se ve muy limpio, algo que se puede mantener muy limpio. Pero la vestimenta, total maximalismo.
0: Maximalismo, traer pantalones atrevidos.
1: Eso, traer pantalones anchos, zapatos de color, muchos accesorios, todo, siempre.
0: Lo que te haga sentir cómodo, ¿no?
1: Eso, sí.
0: Lo que te haga sentir bien, porque hay muchas personas que dicen, ay, es que yo no aguantaría con tanta pulsera, collar, aretes, que luego veo que hay muchas personas que se hacen piercing en toda la oreja.
1: Sí.
0: en la ceja, en el labio.
1: En la,
0: pero bueno, o sea, eso es lo que esa persona quiere, le gusta.
1: Lo que te haga sentir tú.
0: Exacto.
1: Prácticamente.
0: Nos tenemos que ir a la pausa, en un momento regresamos, no le cambies, esto es de Chile Mole.
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0: Oigan, rápidamente, 5:31 PM, tenemos una dinámica. 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
0: 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Claro. 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Nos vamos a una pausa y regresamos. 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
18: Rolling in the Deep, Adele, lanzada como el sencillo principal del álbum 21 de Adele en el 2010, Rolling in the Deep es una poderosa mezcla de soul, blues y pop. La canción destaca por la impresionante voz de Adele y su letra sobre el empoderamiento después de una ruptura. Rolling in the Deep recibió elogios de la crítica y se convirtió en un éxito internacional, encabezando las listas de éxitos en múltiples países. La canción ganó varios premios Grammy y consolidó a Adele como una de las artistas más importantes de su generación. Rolling in the Deep, Adele.

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0: Bueno, seguimos en el chile mole.
1: Y guacamole.
0: Ya tenemos ganador, ganador en esta tarde. Gracias, chicos. Sí, ya tenemos ganador. Felicidades a nuestro amigo Alan Ricardo por ser el primero en enviar su imagen, su foto. Bueno, él es papá y envió foto con su hijo.
1: Órale, así ya ven, que tienen que ser responsables y atentos.
0: Tienen que ser padre presente.
1: Padre, dice. Padre para ganar.
0: Padre para ganar, claro, tienes que ser padrísimo. Saludos al buen Alan, felicidades. También saludos para, dice, hola, saludos a sus fans. Número uno, Rubén Teco, que siempre los escucha. Saludos. Saludito a Liliana y a Rubén, que se están reportando con nosotros, chicos. Gracias por participar y gracias por sus mensajes. Ay, tan bellos. Miren las fotos con sus papás, ay, con sus abuelitos, con sus tíos, que pues ya también son papás, también a ellos. Hay que consentirlos. Hay que consentirlos, chamacos. Así que siempre presten atención a nuestros programas en vivo porque vamos a estar regalando pases para la carnita asada este domingo 21 de junio en el Parque Ecoturístico La Changa a partir de las 10:30 de la mañana. Sí, este pase pues es válido para 4 personas, no más.
1: Cuatro personas,
0: porque luego dice, ay, es que también falta la abuelita, el abuelito.
1: Cuatro personas.
0: Los vamos a regresar como en la primaria. Si no hacen caso, los vamos a regresar.
1: ¿Dónde está tu boleto?
0: Ya, ver, vamos a poner a Javi de cadenero, hombre. Vamos a poner a Javi de cadenero. Ahí no va a pasar nadie más. Cuatro, chamacos. Es que tengo una tía lejana que también quiere ir.
1: Cuatro personas.
0: Así que ya vayan viendo quiénes van y quiénes se quedan. Ay, es que tengo 5 hijos. Hijo.
1: No,
0: 4.
1: 4.
0: Dejen a uno encargado allá con no sé, o solamente que vaya el papá, ¿no?
1: 4 personas.
0: O sea, a fuercita no tienen que ir las 4, ¿verdad? Pueden ser 1, 2, 3 si quiere, pero el límite son 4 personas. ¿Ya? ¿Que les quedó claro? Lo no. ¿Les quedó claro? Espero que sí.
1: Luego al rato el mensajito.
0: Oigan, pero puede ir. Ay, es que ya los estamos 4 personas. Chavos. Qué barbaridad. Bueno, ya se les dijo, ya se les avisó.
1: Quedó claro.
0: Y quedó grabado, chavos.
1: Se dijo lo que se tenía que decir.
0: Se tenía que decir.
1: Y se dijo.
0: Bueno, nos tenemos que ir a una breve pausa. Musical, por cierto.
1: Claro,
0: nos vamos con algo de Black Eyed Peas a través de Extremo 90.7, sonando la música
1: de tu vida.
0: ¡No le cambies!

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1: Ok, 5 de la tarde, ya con 50 minutos, chamacos. Ya llegamos al final.
0: Ya llegamos con toda la emoción y toda esta.
1: No lo puedo.
0: Toda la energía, Sam.
1: Hoy sí.
0: Toda la energía.
1: Sí, claro, pero fíjate que el climita se presta para una gran flojera de estar en tu casa.
0: Para subirte a la maquita y decir, ay, sí. Ay, al ratito, allá.
1: Ahorita vemos lo del trabajo. Vemos. Aguanta. Necesito aprovechar este clima, esta tarde tan rica, tan bella de miércoles, ombligo de semana. Ya mañana jueves. Y jueves de Fucho. No lo puedo creer. Oye, ¿tú cuánto crees? Manifiesta cosas buenas, por favor. ¿Cuánto crees que queden México y Corea del Sur?
0: México y Corea. Digamos que si nos vamos por nuestro México lindo y querido.
1: Por nuestra selección actual.
0: Si apretamos el puño de la rabia.
1: Si le metemos muchas ganas muchas como ganas. Mexicanos.
0: Yo diría que un 2-1.
1: 2-1. Favor México.
0: Claro, okay. Peleado, pero 2-1.
1: Empate, 1-1. Ah, imagínate, sí. Que hay que imaginar cosas chidas.
0: Imaginémonos cosas chidas.
1: Ok, puede ser. Ya, mira, yo no soy tan fan del fútbol. Pero mañana voy a estar atenta. Creo que todos vamos a estar atentos a ver qué show, qué va a pasar. La emoción que hasta ya con mis amigos que tampoco son fans del fútbol, ya tenemos cita. Ya nos vamos a reunir. ¿Cómo? Yo solo sé qué es el gol y ya, chamacos, dice hasta nada ahí, más. Fin. Hasta ahí, dice.
0: Yo solo sé cuál es el gol y ojalá que sea en la portería contraria.
1: Sí, ojalá que sea a favor de nosotros.
0: Si celebro el contrario, el
1: pues también, ¿no? Mañana se va a dar BTS contra Banda Tierra Sagrada. Se va a dar pozole contra ramen coreano. Imagínense, qué rico. Miam, miam, miam. Qué delicioso, ¿no? Agua de horchata contra contra el ponzu. ¿Cómo es? Sí, el ponzu, ¿no? No. Tequila contra soju.
0: Mañana todos vamos a estar en una escena de K-drama.
1: O K-trauma. O novela mexicana,
0: o
1: chamacos.
0: Novela mexa.
1: Imagínate. Bueno, imaginemos cosas chidas. Que Dios Padre, el universo, las energías apoyen a México. Que todo se alinee. Tlaloc, por favor, Dios de las lluvias, si quieres que se resbalen ahí ellos.
0: Si quieres que les caiga una gotita,
1: en el ojo ahí para que los distraigas tantito, mira.
0: Se vale.
1: Gracias, Tlaloc. 5 de la tarde, 53 minutos, ya nos vamos. Cuídense mucho, pórtense bien. Y si se van a portar mal, ya saben, ahí nos invitan, nos escuchamos el día de mañana. Bye bye.
0: Bye bye.

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